0: Los movimientos nacionalistas de Escocia, Gales e Irlanda del Norte buscan avanzar hacia la independencia. Madrid 2026, Colapinto brilló y terminó séptimo en el GP de España. Volvió a ganar Antonelli. Belgrano lo empató en la última jugada del partido con gol de Pacerini de penal. Tras la sierra se prepara para la segunda edición del desafío Cura Brochero. La hora en Córdoba y todo el país, 21:03.
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Te saluda Sergio el taxista. Excelente el programa. Te mando un abrazo y abrazo a toda la cadena 3 y a todos sus oyentes. Si se puede, un tema de Abel Pintos, Bailando con tu sombra, o La Sole con Lázaro Caballero, un tema dúo que tienen. Gracias, excelente el programa.

Gaby, buenas noches. Te habla Ariel de Rosario, provincia de Santa Fe. También te he mandado varios mensajes y quería saber si llegan. Muy bueno el programa, Gaby. Excelente.

0: Menta y limón, 21:16. A esta hora en Córdoba la temperatura 8 grados, 77 el porcentaje de la humedad, el cielo está cubierto, el viento del norte a 4 kilómetros por hora, la visibilidad 10 kilómetros. Bueno, ha sido un fin de semana muy frío, pero las temperaturas irán en ascenso durante la semana, con máximas que llegarán, prepárense de a poquito, ¿no?, a los 26 grados. ¿Por qué? Bueno, mañana lunes, también una mañana muy fría. Arrancamos con una mínima de 5 grados y una máxima de 18 y el cielo mayormente nublado. Para el martes comienza a ascender, mínima 7, máxima 22, con el cielo algo nublado. Miércoles, mínima 10, máxima 23 y ahí durante la mañana se ve el cielo totalmente despejado. El jueves, mínima 12, máxima 24, con cielo parcialmente nublado. Viernes, mínima 13, máxima 25. Mirá cómo de a poquito va ascendiendo, ¿eh? Con el cielo también parcialmente nublado, se ve el solcito. Y el sábado ya con una máxima de 26. Así que bueno, se va despidiendo de a poquito el frío. Seguramente van a volver algunos fríos. En octubre también suele haber días de mucho frío. Pero bueno, de a poco el invierno viene alternando y la primavera va coqueteando también. Se va despidiendo uno y va ingresando el otro, de a poquito. Señoras y señores, a esta hora, qué lindo, la segunda hora del show de Cadena 3, tengo tantos mensajes lindos, queremos complacer a todos. Ariel recién desde Rosario, que nos decía que no lo leíamos, pero pudo salir al aire. Me encanta saber que están desde tantos lugares del país y del mundo escuchándonos, Gaby. Acá estamos escuchando desde Villa del Rosario, Toto y Silvia. Excelente el programa, besotes, gracias. Gaby, soy Jairo Rodríguez. Acá me está pidiendo un tema, dice cosas muy hermosas. Jairo es un fiel oyente de Cadena 3. Así que, bueno, vamos a tener en cuenta el tema. Y sí que te lo vamos a dedicar. Si lo encontramos, Jairo, yo se lo paso al operador y va para vos un abrazo grande. Gaby, no me quería ir a dormir sin antes escucharte. Saludos, el Penquita de Montecristo. Gracias. Gaby, muy bueno el programa. Haceme escuchar, por favor, un tema musical de Creedence, Doblando la Curva. Ajá. ¿Quién manda esto? Roberto desde La Rioja. La Rioja también, que dice presente. Gaby, ¿me pasas un tema de Tambiónica? Dice Luciana, de Roldán. Ahí vamos agendando, Lu. Gaby, soy Azucena. Porfa, ¿me podés decir si llegan los mensajes? He mandado a distintos programas. Sí. Ah, Azucena es la que seguramente mandó el audio. Mira, acá encontré. Preparando las cosas para mañana ir a trabajar a Villa Allende. Mariano de Barrio Villa Martínez. Vamos, Mariano, que sea una buena semana. Gaby, poneme... Gaby, escucha, Martín. Poneme un tema para llorar hasta mañana. Tengo Franco. Porque si mañana tenés Franco, te puede dar... No, bueno, pero a veces uno necesita llorar. Me está hablando Martín. ¿Te escucha vos lo que decís? Él no me escucha. Ah, bueno. Presta atención, Marcelo, y todos los que tengan ganas de desahogarse. Porque dice que después de las 10 van a tener más temas. Van a tener más argumentos. Y aparte, si tenés ganas de llorar, pues el otro día tenés que ir a trabajar o te tenés que ir a acostar temprano, pero no tenés tiempo de llorar. No tenés tiempo, está muy acompañado, no te dejan. No, ¿cómo vas a llorar? No llores. Bueno, Marcelo tiene ganas de desahogarse y llorar un poco. Si quieres llorar, llora, Marce. Pero desde acá te abrazamos fuerte y vamos a poner unos temazos, Marce, unos temazos. En Capital Federal, re frío. Ahora por ir a cenar unas mollejitas, mira, el pocholo se da unos lujos, se da... ¡Qué asesino! Dice Martín. Unas mollejas a un restaurante que me recomendaron. Los voy a seguir escuchando. El pocholo de Cañada Seca, provincia de Buenos Aires. Sí, también tengo ganas de unas mollejas. ¿Qué más? ¿Qué más? ¿Qué más? ¿Para qué actualizamos, Martín? ¿Cuántos audios? Gaby, equipo, buenas noches. Soy Palito Salas desde Neuquén. Hola, Neuquén. ¿Qué paisajes y postales he visto de Neuquén este fin de semana? Por favor. ¿Podrá ser un tema de Laura Pausini? Muchas gracias y muy bueno el programa. Gracias. Gaby, porfa, algo de Naná Muscuri. Sé que volverás. Bueno, vamos agendando, disfrutando del hermoso programa y del domingo a la noche. Ideal la noche para escuchar samba y acuarela. Saludos desde La Rioja. Perfecto, perfecto. Gustavo, dice Gaby, te escucho todos los domingos. Excelente el programa. La música, espléndida. Desde Villa del Rosario, una noche fría. Qué lindo lugar, por favor. Sí, la verdad que está frío en todos lados, está frío en todos lados. Bueno, hay que aprovechar noches frías, así con buena música, da para muchas cositas, muchas cositas. Si estás acompañado, mejor. Gente hermosa, Juanjo, el quesero de Capilla del Carmen, también dice presente. David, te escribo desde Chilecito, La Rioja. Gaby, está muy bueno el programa. Quería saber si me podés poner el último tema de Casu. Ahí está, bueno, lo va a buscar el musicalizador y el operador Martín Rodríguez. Martín, ¿con qué seguimos?
1: Hola Karina, ¿me puedes poner una canción para bailar? Soy Ignacio.
0: ¿Tú, Ignacio? ¡Ay! Oh, ¿para que no puedo ver? No, ¿el babero está puesto? Casi se muere. Es tú, Ignacio, Martín. ¡Ay, mi amor!
1: Hola Karina, ¿me puedes poner una canción para bailar? Soy Ignacio.
0: ¡Ay, mi amor! Sí, ¿cómo no? ¿Cómo es el operador? Te va a decir que no. Y yo tampoco, obvio. Te mando un beso grande, Igna. Besote, hermoso.

Luciano presentándose este fin de semana en el Quality, se reencontró con su público en una noche llena de emoción. Luciano volvió a enamorar a Córdoba. He visto muchas partes del recital en el portal de Cadena 3, en el Instagram de Cadena 3. Ahí podés revivir muchos de los momentos. Ha brillado Luciano en Córdoba. Estuvo, como te decía, lleno de emoción. Conexión con el público como la de siempre. Una conexión única la que tiene Luciano con su público, con su fiel público. He escuchado a las fans a la salida del show, tan emocionadas, tan contentas, emocionadísimas con la alegría por este encuentro con ellas una vez más. Luciano no pudo contener también las lágrimas durante varios pasajes de este show al sentir el cariño de su gente. Interpretó grandes clásicos románticos, presentó parte de su nuevo material más bailable. Bueno, Cadena 3 destacó el éxito rotundo de la presentación y la fuerte comunión de Luciano en Córdoba.

están bañados, están por cenar, están jugando, listos para mañana empezar la semana, ir a la escuela. Así que les mando un beso muy grande de su mamá, Carolina, desde Córdoba, capital.

Hola, ¿qué tal? Buenas noches, Gaby. Gusto escucharte siempre hasta ahora. Es la hora que salgo a caminar con mi perrita. Soy Carlos de Villa María. Mi origen es Río Gallegos, Santa Cruz. Pero siempre escucho la radio y bueno, y por ahí algún que otro saludo, algún coterráneo de allá del sur. Abrazos.

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Hola Gaby, buenas noches, te habla Lidia. Para saludarte y desearte que sigas así, que es hermoso el programa y yo me considero una adicta a LB3 de hace años y tengo la radio prendida todo el santo día en LB3, así que soy una adicta a la cadena. Un beso y cariño a toda la gente que escuche LB3.

Hola Gaby, buenas noches, ¿cómo te va? ¿Cómo andas vos? ¿Podrás pasar un tema de Miguel Mateo? Voy viajando de Altos de Chipión, rumbo a Rosario, buena el radio.

Gaby, buenas noches. Martín, pasame el tema de Javier Calamaro. Buen regreso a casa, bendiciones. Ariel Escobar.

Hola Gaby, hermosa la música que estás poniendo. ¿A cuál más lindo de los temas que estás pasando? Bueno, te deseo mucho éxito, que sigas así. Una noche bastante nublada acá en San Francisco, fría, no tanto como anoche, pero fría. Bueno, de San Francisco te está hablando Norma Cubertino.

0: Bueno, el elegido para este bloque es Vicentico. Lo eligió Martín, por supuesto, que es nuestro musicalizador. Bueno, gracias por los audios, gracias por los mensajes. Bruno y Genaro son dos de los que ya están listos, que mandó un audio a la mamá hace un rato, Caro, ya están listos para arrancar la semana con todo. Hicieron todo tempranito, todo listo para arrancar el lunes. Y así como Bruno y Genaro, debe haber varios y varias que tienen todo, toda la mochila, todo preparado y unas ganas de ir al cole tremendas. Yo creo que sí. Ignacio, Martín, Ignacio y Sebastián también están con ganas de arrancar la semana. ¿Sí? No les queda otra. Y bueno, ¿qué va a hacer? ¿Quién más? Carlos de Villa María, que salió a pasear su perrita también. Muchas gracias. Norma Cubertino de Santa Fe. Un beso grande. Y también nos está escuchando y nos manda un saludo. Qué alegría leerte, Mirta Espina, corresponsal de Cadena 3 en Río Gallegos, Santa Cruz. Gracias, Mirta, qué lindo leerte. Qué lindo leerte. Qué voz impresionante que tiene Mirta Espina. Sí, dice Martín, sí. Una voz impresionante de nuestra corresponsal. Te mando un abrazo grande, Mirta. ¿A quién más tengo por acá? Gaby, excelente el programa, Gustavo de Río Segundo. Ah, vos sabés que es muy extraño acá, porque hay una oyente que se llama Adriana Damiano, que no está con muy buena onda. Es más, no dijo cosas agradables. Pero ella quiere que yo le conteste, no sé qué quiere que le conteste. Pero me alegra que siga prendida al show de Cadena 3, porque es un poco contradictorio, ¿no? Claro, que se relaje, que es domingo, que tenemos ganas de entre todos pasarla lindo. Así que lo único que te puedo decir, Adriana, que te mando un beso, que nos gusta, que te sumes, que te prendas al programa, que por ahí pidas un tema, que te gustaría escuchar. Y bueno, me gusta saber que estás ahí. ¿Quién más? Catalina, Alfonsina, están junto a sus papis Estefanía y Ariel, a los abuelos Silvia y Darío en Crespo. Muy lindo el programa. Hoy están todos juntos. Gaby, te contamos que te escuchamos desde Abrapampa, en plena región Puna, provincia de Jujuy. Se retransmite la radio más federal del país por 92.3, Radio Weekend. Te cuento que tenemos en estos momentos una temperatura de 6 grados en Abrapampa. 6 grados, la térmica de 3. ¿Podrías pasar un clásico de los 80 de Gazebo? ¡Oh! Me gusta Chopin, qué linda canción. Anda tomando nota, Martín, por favor. Gracias, dice, soy Fabián. Muchas gracias, Fabi, me encanta ese tema. Gaby, estoy en la cama escuchándote después de las 11, puede ser Century. Qué lindo tema también, qué lindo tema. Es Lover Why. Creo que se llama así exactamente, La Verguay. Sí, vamos agendando también, vamos a ver qué puede salir de todo, ¿no? Cadena 3 son unos capos, la mejor radio del país. Urgente, pensé que era para Martín. Martín Fierro, bueno, un Martín Fierro para Martín, claro, la mejor radio del país. Todos los programas son buenos, muchas gracias.
1: Bueno, muchas gracias, muy amable, usted muy cordial.
0: Bueno, algunos de todos los mensajes que van llegando. Así que, cuando quedan 5 minutos para llegar a las 10 de la noche... ¿Qué estás haciendo a esta hora? ¿Ya están cenando? ¿Ya volviste a casa? ¿Todavía están dando vueltas por ahí? ¿Están viajando? ¿Están paseando? ¿Vas en el remis? ¿Vas en el Uber? ¿Vas en el taxi, en tu auto? ¿Vas volviendo a la casa de tu amor? ¿Vas volviendo a la casa de algún familiar? Bueno, espero que lo estés pasando realmente bien, pero lo más importante es que estés escuchando a esta hora el show de Cadena 3.

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1: Son noticias del portal de Cadena 3. Malvinas, el ministro de Defensa argentino, respaldó los dichos de Trump y destacó la vía pacífica. Juegos Suramericanos 2026. Primeras 2 medallas de oro para Argentina, Ditela en esgrima y Macarena Ceballos en natación. Tragedia en Laguna del Monte. 4 pescadores ahogados y 1 sigue desaparecido. Tensión mundial. Atacaron con drones a un tren donde estaba Boris Johnson en Ucrania. Los movimientos nacionalistas de Escocia, Gales e Irlanda del Norte buscan avanzar hacia la independencia. Madrid 2026. Colapinto brilló en Madrid y terminó 7º en el GP de España. Volvió a ganar Antonelli. Belgrano lo empató en la última jugada del partido con gol de Pacerini de penal. Tras la intensa nevada, habilitaron el camino de las altas cumbres. Tras la sierra, se prepara para la 2ª edición del desafío Cura Brochero. El domingo sigue helado en Córdoba, pero repuntará en la semana. El pronóstico extendido para el sábado, una máxima de 26. Rosario disfrutó del FanFest en el primer día pleno de los Juegos Suramericanos. Familias, jóvenes y visitantes se acercaron desde temprano al Parque Independencia y al Museo del Deporte. Con las competencias en marcha, los espacios recreativos comenzaron a recibir al público con propuestas gratuitas. La hora en Córdoba y todo el país, 22:02.
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Hoy tendría que acordarse de Luis Aute o de Peter Cetera. Estaría buenísimo. No le gusta, a mí me encanta. Soy Javier de Villa Madrid.

Sí, Javier, por supuesto que ya tenemos agendado algo de Luis Eduardo Aute, este gran compositor, cineasta, escultor, pintor, poeta español, ¿qué más? Bueno, principalmente conocido como cantautor. Ya tenemos preparadito alguno de sus temas. Un 13 de septiembre de 1943 fue la fecha de nacimiento de Luis Eduardo Aute en Filipinas.

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1: Del álbum Cuerpo a Cuerpo de 1984, Sin tu latido, es lo que estás escuchando. Muchos otros éxitos. Una de dos, Quiéreme, Las 4 y 10, De alguna manera, Slowly. ¡Oh, qué linda canción esa! Bueno, también se destacó como director de cine. Hablaba español, inglés, catalán, francés, italiano. Todos esos idiomas. Luis Eduardo Aute, a quien estamos recordando, cumpliría años. Nació un 13 de septiembre. Bueno, y falleció el 4 de abril de 2020 en Madrid, España.

Y quien está hoy cumpliendo años es Peter Cetera. Está cumpliendo 82 años. Peter Paul Cetera, este cantautor, bajista, productor, conocido por ser miembro original de la banda Chicago. ¡Ay, qué banda! ¡Qué temas, por favor! Desde que abandonó el grupo, Cetera ha logrado que dos de sus sencillos alcancen la máxima posición de la lista Billboard Hot 100. Escucha esto.

temón de 1986, La Gloria del Amor. Otro fue Tú Eres la Inspiración, de 1984. ¿Cuántos recuerdos estará trayendo a tu vida escuchar a Peter, escuchar a Chicago esta noche? Peter Cetera dejó los escenarios de forma definitiva a finales de 2018. En entrevistas explicó que prefirió retirarse a tiempo para conservar los buenos recuerdos de su voz y no dar espectáculos en decadencia. Desde entonces no participa en giras con la banda ni realiza nuevas grabaciones públicas, enfocándose por completo en su descanso personal tras décadas de éxito con el grupo Chicago. Tremendo esto.

No puedo vivir sin tu amor. Tantos, tantos, tantos éxitos, por favor. Bueno, feliz cumpleaños a Peter Cetera, 82. Está cumpliendo este día, este 13 de septiembre, este grande, grande cantautor estadounidense.

Podríamos haber guardado este para los lentos, Martín, ¿no? Temón, por favor. Vos sabés que estaba leyendo que Peter Cetera tiene una voz de tenor, caracterizada por su tono agudo, cristalino y suave, que alcanza notas fácilmente altas, con mucha facilidad, lo que definió el sonido romántico y de balada de la agrupación Chicago. Cantaba con algo peculiar, cantaba con la mandíbula levemente apretada debido a una lesión que sufrió en 1969, lo que le daba un timbre único, ligeramente seco o rasposo. Son esas voces que reconoces apenas suenan, ¿no? Que las identificás, que son únicas. Combina la suavidad de un susurro con una gran potencia emocional en los coros y agudos. ¡Qué voz! Realmente, ¡qué voz! ¿Habrá sido una buena decisión irse tan pronto? ¿2018? Bueno, a lo mejor sí. Tenemos muchos recuerdos, tantos éxitos que quedarán para siempre, por supuesto.

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1: Hay gente que también nos está escuchando, por supuesto, desde el canal de YouTube de Cadena 3. Noemí desde María Juana, provincia de Santa Fe, que manda saludos y dice cosas hermosas, muchas gracias. Gaby, yo arrancando mis semanas de trabajo hasta las 2 de la mañana, pura música desde Oncativo, Daniel. Un saludo muy especial al Gato Basualdo de Cruz del Eje, dice Silvia. Lucre, un saludo grande para todos. Gracias Martín por esa música, besos Gaby, muchas gracias. El mensajero también, Gaby, buenas noches, muy bueno el programa, hermosa la compañía, aplausos, medalla, besos, hermosa noche en Mina Clavero, éxitos, dice Luis, qué lindo Mina Clavero y qué frío debe estar, por favor. ¿Qué más? Germán Bevilacqua, que está programando canción, también Fernando Ibarra, que está saludando con una rosa, hola Fer, buenas noches. Hola Gaby Martín, Clau y Andrea Castañeda saludando. Bueno, y programando muchas canciones para la próxima, para la última hora, que es la de los lentos. Tenemos muchos, sí. Gaby Matías Vero y Coya de San Genaro, Santa Fe. Buen programa, queremos un tema, cualquiera. Muy buena la música. Bueno, 22:46. Y va transitando de a poquito. Vamos llegando de a poquito, vamos cerrando el domingo de a poquito. ¿Cómo va? ¿Cómo va el domingo? ¿Cómo lo va llevando? ¿Qué tal el fin de...? ¿Qué tal el final? A lo mejor para algunos recién empezando. Y otros que nos contaron ya que se quedan durante toda la noche escuchando, estudiando y escuchando la radio. Porque la gente puede hacer todo junto, escuchar la radio y estudiar. Eso es muy, muy típico de los oyentes de Cadena 3. Señoras y señores, acá nos quedamos hasta las cero. Para eso está, por supuesto, nuestro mensajero que sigue ahí y nuestro WhatsApp para que nos cuenten cómo va a esta hora de la noche, qué hacen, ya cenaron, se preparan para mañana, se quedan un rato más, se quedan durante toda la madrugada con Susi en Noche y Día. Bueno, y por supuesto, se preparan para la última hora que se viene con unos temazos increíbles que ustedes también pueden programar. El show de Cadena 3 Argentina hasta la medianoche.
2: No, basta, por favor. Uno viene solo en la ruta y esa música nos pone loco. Basta, por Dios. Qué vago, qué programón. Felicitaciones, pero paren un poco. Besos a todos. Gracias, soy Alberto de Carlos Paz.
1: Como siempre decimos, ir por la ruta escuchando estos temas, Alberto, yo te entiendo. De solo imaginarlo. Sí, se me pone la piel de gallina. Bueno, y vas a seguir viajando con muy buenas canciones. Me encantaría ir viajando también, escuchando la radio, escuchando estos temas. Y prepárate para todo lo que se viene. No te despegues de la radio.

verdad que no te había escuchado nunca, te he escuchado en la mañana que estás con claridad, pero no sabía que tenías tu programa a la noche, ahora estás todos los fines de semana. Qué bueno, te deseo el mayor de los éxitos, realmente tenés una voz muy linda y me encanta la música que pones. Bueno, te voy a poder pedir a que me pases de Giliola Cinquetti, o Dios que me te amo. Que sigan los éxitos y te deseo muchísima suerte. Chau, chau. Un beso para vos y el éxito.

0: para eso está.
1: Ay, Gabriela, gracias, muchas gracias. Con esta música y con este programa no hace falta ver televisión. Soy Bernardo de Santa Fe. Gracias. Me alegraste la noche. Gracias.

Gaby, impresionante los temas que están pasando. Espectacular, Gaby. 1000 puntos para Cadena 3.

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1: Son noticias del portal de Cadena 3. Tensión mundial, atacaron con drones a un tren donde estaba Boris Johnson en Ucrania. Marcelo Gallardo fue oficializado como nuevo entrenador de la selección de Ecuador. Tragedia en Laguna del Monte, 4 pescadores ahogados y 1 sigue desaparecido. Juegos Suramericanos 2026, Argentina cerró la primera jornada con 3 medallas de oro y 11 en total. Tragedia en Indonesia, naufragio deja 6 muertos y 129 desaparecidos en el mar de Java. Hiciste feliz a otro argentino, la historia detrás de la bandera que Colapinto flameó en España. Colapinto flameó la bandera argentina tras la carrera. Fue uno de mis mejores días en la Fórmula 1. Tras la intensa nevada, habilitaron el camino de las altas cumbres. El domingo sigue helado en Córdoba, pero repuntará en la semana. El pronóstico extendido indica que para el próximo sábado la máxima será de 26. Irá creciendo durante la semana la mínima y la máxima de la temperatura en Córdoba capital. Belgrano lo empató en la última jugada del partido con gol de Pacerini de penal. Tras la sierra se prepara para la segunda edición del desafío Cura Brochero. En los Juegos Suramericanos 2026, primeras 2 medallas de oro para Argentina, Ditela en esgrima y Macarena Ceballos en natación. La hora en Córdoba y todo el país, 23:02.
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Tomás Alfredo Elías, más conocido como CAE, cantante, compositor argentino de pop, rock y baladas. En este momento está en el Quality. Qué lindas canciones, qué lindos recuerdos. Bueno, este es uno de los que seguramente estará sonando allá, habrá sonado, y estamos acá disfrutando en el show de Cadena 13 Argentina.

Chicos, ¿cómo están? ¿Qué domingo han tenido? Yo los tengo que felicitar, porque la verdad que han pasado, por lo menos de las 10 en adelante, que es cuando yo escuché, una música espectacular. Muy linda música, la verdad. Y me sacaron un poco de mi folclore. Pero bueno, son las cosas que uno ama escuchar. Pero la verdad que los temas muy lindos, algunos que ya no recordaba porque me trajeron hermosos recuerdos. Les mando un abrazo.

podía faltar, te recuerdo, no podía faltar, pero CAE también está presentando All Inclusive, un nuevo álbum con 12 canciones de estudio. Se titula así, All Inclusive, un trabajo con 12 canciones grabadas entre Miami y Buenos Aires. Salí con mi ex, No sos vos, soy yo, La última foto y Mientras tanto, Un montón de nada. De esta manera se está presentando esta noche en Córdoba un show de clásicos, de nuevas canciones, con muchas risas porque también hace un tipo de stand-up y conecta mucho con la gente, hay mucha interacción con el espectador, es todo muy, pero muy emotivo. Bueno, muchos de los clásicos, por supuesto, como te decía, te recuerdo lo que estás escuchando, Desierto sin amor, que fue el primero que puso Martín, Despacio y en silencio, Mientras dormías, que me encanta, Nada más profundo, una canción de despedida y muchísimos más. Es CAE, que está pasando en el show de Cadena 3, mientras estuvo en vivo en el Quality esta noche de domingo 13 de septiembre.

Anita, buenas noches. Hermoso tu programa, te felicito y seguí así. Te escucho todos los domingos. Un beso grande. La música hermosa.

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1: Estamos con música de Brasil y con respecto justamente a ese país, se ha confirmado la segunda temporada de la exitosa telenovela brasileña que ha conquistado al público, Avenida Brasil, en el año 2012. Va a llegar a la pantalla en enero de 2027. Por ahora no se conocen detalles de la trama ni está confirmado todo el elenco, aunque varios actores de la ficción original podrían regresar, como Kawa Raymond, quien interpretó a Jorgito, ¿se acuerdan? Que él ya había expresado su deseo de volver a la historia. La verdad que pasaron 15 años aproximadamente, sí, aquí en Argentina unos 15 años desde que se emitió por primera vez Avenida Brasil, que ahora, de hecho, la están emitiendo otra vez. Avenida Brasil fue un suceso mundial, paralizó a su propio país debido a que revolucionó la narrativa tradicional de las telenovelas. Se enfocó por primera vez en el ascenso de la nueva clase media trabajadora, complementando con un ritmo de thriller psicológico atrapante. Se emitió originalmente, acá está, en 2012. La producción se convirtió en la telenovela más rentable de la historia de la televisión mundial, llegando a más de 120 países, recaudando cerca de 2.000 millones de dólares. Tremendo.

casas o se juntaba en bares que instalaban pantallas gigantes simulando la expectativa de una final de un mundial para ver la novela. Incluso hay una anécdota de que la mandataria, en ese entonces Dilma Rousseff, tuvo que aplazar, reprogramar un evento político de campaña para que no coincidiera con el desenlace de la novela, sabiendo que nadie iba a asistir por quedarse viendo la televisión. Bueno, el operador nacional del sistema eléctrico, por ejemplo, implementó un plan de contingencia, como si fuera CAPEC, y encendió usinas de reserva porque las autoridades temían que el masivo apagón de consumo durante el capítulo y el posterior efecto ola, cuando millones de personas encendieran electrodomésticos en simultáneo al terminar el episodio, colapsaran la red eléctrica del país. Bueno, el capítulo final alcanzó picos de más de 50 puntos de rating, un 80% del share, lo que significó que 8 de cada 10 televisores encendidos en el país estaban sintonizando la novela, que realmente fue un suceso. Avenida Brasil, que volverá en enero de 2027 con parte del antiguo elenco que todavía no está confirmado, pero seguramente volverá a ser un éxito.

Hola Gaby, buenas noches, te hablo Marcelo Cruceño de Río Cuarto. Muy buena la radio, muy bueno el programa que estás haciendo. Si me puede pasar algo de Cheyenne, puede ser. Muchas gracias.

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Algunos de los mensajes de tantísimos que han llegado. Polaca, te escucho siempre, espero ansioso que empiece el programa. Pásame el tema Déjame Intentar de Carlos Matas, Rubén de Altagracia. Chicos, soy Andrea de Río Cuarto. Les pido a Alejandro Fernández La Mitad que me faltaba. Saludos para Lucre y Olena, que están en San Blas, muy buena la música. Esther de Villa María, aquí en la cama escuchándolos. Quisiera escuchar un tema de Mon Laferte, esperando a Susana Buontempo, que ya está por acá, ¿eh? Ya está dando vueltas por acá preparada. Cariños y felicidades, dice Esther. ¿Qué más? Gaby, acá los piratas volviendo de Junín con tu compañía, dice Walter. Bueno, vuelven contentos. ¿Qué más? Pará, que damos vuelta a la página. Hermoso el programa, gracias por Jairo y por toda la música, Alicia de Chamical. Buenas noches, la verdad que la música que están poniendo, está mejor la radio que la tele. Sí, por supuesto, Beba, por supuesto. Muchas gracias. Beba de Altagracia, yo duermo escuchando la radio. Ja, ja, ja, dice Beba. Ella como tantos, ¿no? Gaby, ya me cansé de pedir, no te pido ninguna canción. Simplemente te escucho ya en mi cama, me siento bien de haberte escuchado, dice Marcelo. Muchas gracias, querido. Me quedaron algunos por acá. Aide de General Paz que manda saludos. Los felicito por el programa. Quería escuchar un tema de Luciano Pereira, salió tempranito. Bueno, muchas gracias. Muchísimas gracias por los audios también. Bernardo, Miriam, 2341. Nos quedan unos temitas más. No nos apuremos, disfrutemos del momento. Le queda este domingo todavía un ratito más.

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Ahora sí, se nos termina el domingo y se nos termina el programa. Muchísimas gracias a todos por la compañía. En el canal de YouTube le estoy leyendo a Mirta, que dice: Gaby, me encanta la música. Estoy tejiendo en mi habitación, escuchando esos temas preciosos. María del Carmen, buenas noches, hermoso programa. Y a nuestro trovador Jairo, me emocionan sus temas y más en estos momentos. Claro, pusimos varios temas de Jairo. Felicitaciones, hasta las 6 de la mañana programón. Bueno, mucha gente en nuestro canal de YouTube, también quedaron algunos en el mensajero y a través de nuestro WhatsApp. Buenísima la música, acostadito con mi señora desde Santo Tomé, Corrientes, saludos, abrazo. Gaby, me encanta el... Bueno, gracias. ¿Te puedo pedir el tema de Laura No Está en lo de NEC? Para el próximo, abrazo grande, muy lindo el programa, dice Nico. Gaby, buenas noches, hermoso, frío, ¿verdad? Quería mandarle un saludo a mi compañera de guardia, Leila, la mejor. Sergio, la Lauchita, desde San Jorge. Una larga historia de amor, de Bravo. Uy, qué buen tema, qué buen tema. ¿Qué más por acá? Uy, gracias Nori, gracias Fran. Gaby, hermosa compañía y muy linda la música. Programando algo de Diango. Esta noche quiero Brandy, Silvia, desde Merlo, San Luis. Gracias a todos por la compañía, por la buena onda, por un domingo más aquí en el show de Cadena 3 Argentina. En la puesta al aire, en los controles y en la musicalización, el señor Martín Sebastián Rodríguez. Gracias, Martín. Gracias por un domingo más. Se sumó también Sebastián Martínez a nuestro programa y a la Cadena 3. Así que gracias y bienvenido, Sebastián. Mi nombre es Gabriela Sibilsky. Ya llega Susi Bontempo, Lucas Giacinti. Se quedan toda la madrugada con ustedes. Nos vamos con el tema de siempre, Piensa Bonito. Que tengan un excelente comienzo de semana. Besos.

0: seguimos.
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0: Hola, hola, hola, hola, ¿qué tal? ¿Cómo les va? Buen día para todos. Bienvenidos, bienvenidos al lunes, lunes 14 de septiembre, casi tocando mitad de mes, señores. Bienvenidos a la madrugada, bienvenidos a un nuevo día, hasta las 5 de la mañana. Les prometemos, junto a Lucas Gía, Cintia, hacer con ustedes todo lo mejor. ¿Cómo le va, Lucas? Hombre de Villa del Rosario que llega con un montón de música y ideas renovadoras. Dicen, hoy vamos a hacer tal y tal cosa. No sé, yo no estoy preparada.
1: Hola, buen día, doña Susana.
0: No, doña no, no importa. Susana nomás, dígame. ¿Cómo está, Luquitas? ¿Bien? Bueno, sí. me alegro. Trajo buena música, me imagino.
2: Sí.
0: Trajo una propuesta bastante comprometedora para usted. Promete estar despierto a las 3:33.
2: Más o menos.
0: Con un trabalengua distinto. Todas las semanas le mandaban trabalengua a la gente. Pobre Walter no arrancó nunca con el trabalengua. Ah. ¿Una persona conocida, el nombre Archilargo? ¿Y lo va a decir todo así de una? Oh, bueno, que me deja la incógnita. No sé con qué nos va a sorprender a las 3:33. Lo que sí sé es que ya están aquí en la portería de nuestra emisora los regalitos para los socios que han ganado la semana pasada. Para Daniel Picone, que se ganó uno de los libros. Para Fernando Peiretti, que fue el ganador del vaso térmico. Para Daniel Sosa, que se ganó la hermosa tacita para hacerse un rico café solita. Y bueno, Delia Torres, que fue la otra ganadora, estuvo ya el viernes en la noche de Fernando Blades disfrutando de una cena doble con un show maravilloso. Teresita Vaca, ella va a tener que tener más paciencia porque se la vamos a tener que enviar a la socia 924 el regalito que se ha ganado simplemente por el hecho de permanecer despiertos a las 3:33. El que se duerme antes o el que sabe que se va a dormir antes, ni se gaste en anotarse porque... Y no tiene mucho sentido. Bueno, señores, empezando una semana más, que sea buena para todos, y este día sobre todo que sea excelente, ya con los nombradores, ya con los cantores del alba, recién con Nocheros, estamos iniciando musicalmente también el fin de semana que hemos dejado atrás, que tuvo de todo, ni nieve faltó, hubo nieve, viento, frío. Y también hubo nieve y viento y frío, y un poco de nieve, de viento y de frío. Todo eso, goles, poco y nada los goles, se están mezquinando bastante. Sí, hubo muchos dimes y diretes, árbitros que están en la mira, ¿no? Hay varios que están cuestionados, en fin, pero eso sí.

10. Lo que sí nadie va a olvidar es el mendocino, el banderillero que le entregó la bandera nacional, la bandera argentina. Eso no lo olvidamos más, porque ya estábamos emocionados con el desempeño que tenía Franco Colapinto y aparece el menduco. Siempre hay un argentino y en este caso estaba ahí este banderillero que se llama Gabriel. Tiene un apellido raro, Andrixiv o Andrixiu. Es oriundo de Mendoza y aunque vive en España, el cuyano está vinculado al deporte motor porque es voluntario en el circuito de Jarama. Y este fin de semana hacía su debut como Marshall en el Gran Premio de Fórmula 1. También lo estaba debutando, ¿no? La bandera que se llevó Franco fue traída por su mamá desde nuestro país. O sea, la mamá de Alejandro le llevó la bandera. Y contó muy emocionado que siempre lleva la bandera por si hay algún piloto argentino y hacerle un pequeño mensaje de apoyo. Ya lo había hablado con mis compañeros. Cuando pase Colapinto le voy a dar la bandera. Y tenía que cubrir dos puestos. Uno era en la curva siguiente a la Monumental, así que me fui al sector donde terminó parando, porque si no, no me iba a ver. Y además, siendo grandote y de naranja, me tenía que ver. Pero me vi un segundo, me vio, dice, y paró. La menor de mis hijas lo subió porque quiere más a Franco que a sus propios padres. Ella lo metió en las redes sociales porque estaba más orgullosa que yo. Y vi que Franco lo contestó, así que no sé qué más pedir, todo eso. Dice, estoy un poco abrumado, con vergüenza, no esperaba todo esto, pero bueno, se lo ve tan emocionado, saltando emocionado, después de que Franco Colapinto le toma la bandera y corre el tramo que le faltaba con la bandera al viento. Díganme si no ha sido lo más emocionante de la semana. Sí, lo demás lo charlamos, lo demás lo peleamos, lo demás lo aguantamos. Lo importante que es que la bandera argentina sigue, sigue, por eso será. Ay, qué cosa seria. Le molesta, molesta, pero no importa, va a seguir blandiendo por todos lados la bandera argentina.

0: grande amor, destino San Javier, para empezar también a complacer algunos pedidos, ¿eh? Sui Lucas, excelente comienzo de semana, firmes como rulo de estatua, la tribu, fiel oyentes de Pichanal, Salta, barrios Peralta, Hollín, Gavilán. Les cuento que por aquí está cielo rojizo, fresco, con ganas de lloviznar. Nos quedamos hasta el final, nos cuenta Rodrigo Zamudio, que se suma a la madrugada desde Salta. Pablo Domínguez, hola Sume, da gusto que nos acompañes en el hospital. ¿Podrá ser en el humor al flaco Pailo sin el tema 15 primaveras? Besos para todos. Feliz comienzo de semana, Sui Lucas, tremenda dupla, tema de Nino Bravo dedicado a mi amor Roxana, de parte de Edgardo, que deja su mensajito. Hola Su, te habla Jessy de Río Tercero, estamos tomando mate, escuchando la radio con mi amiga Agus. Saluditos a Franco, que es el amor de mi vida, que lo amo, y dedicó el tema de los Guaira, La Noche Sin Ti. Todos ellos han utilizado vía WhatsApp, mensajero, para conectarse con nosotros. Pero también lo hacen a través del canal de YouTube, allí en el chat, contándonos, por ejemplo, Alfredo Zárate, su equipo, quiero escuchar Quédate Aquí, Quique Villanueva, siempre escuchando lo mejor desde Mi Rioja, abrazo fuerte. Norma Parra, desde Sarmiento, departamento Totoral, la estoy escuchando hace mucho tiempo. Bueno, a propósito de Quique Villanueva, en el Facebook, la propuesta hoy, la propuesta para charlar, para dialogar en la madrugada, tiene mucho que ver con lo que nosotros vamos a hacer después, cuando terminemos esta parte que es folclórica, querido Lucas y Jacinti. Así que no sé cómo va a mover usted las manos, los dedos, todo. Va a dar play y no... Sí, porque acá puse una imagen de una pareja bailando algo lento en aquellos tiempos. Usted es millennials, no sabe de qué se trata esto. ¿O sí? ¿Sabe, Lucas? No lo sabe. O sea, no le tocó eso, no existía el baile lento cuando Lucas empezó a salir. Pero nosotros sí sabemos. Entonces, le vamos a enseñar a Lucas cómo era, para que él también se sienta motivado, porque la pregunta es, ¿deberían volver? Es una pregunta que nadie hizo nunca jamás. Pero de hoy teníamos ganas de eso. Pero yo voy un poquito más allá. Recordando aquellos lentos, ¿no?, donde sonaban canciones. Si tuviéramos que armar hoy, ustedes que están recordando del otro lado, si tuviéramos que armar hoy el momento especial, nosotros le tenemos que armar para Lucas el momento especial, especialísima, con canciones que bailaríamos como lentos. Por ejemplo, Vilma Corbalán dice bailar pegados con Sergio Dalma. ¡Qué antigüedad! Buena semana, eso dice ella, yo no. No es tan de allá hace tiempo, Sergio Dalma, bailar pegados, Vilma. Me parece muy bien. Vaya tomando nota, Lucas y Jacinti, ¿eh? Anabela del Arco, dice que vuelva a los lentos. Murmullo descuidado, propongo, dice Anabela. Lidia Canizaro, década de los 60, ir a los asaltos, bailar cumbias con los guaguancó, catunga, bobea. El ruidito de los mocasines, sí, y de repente, dice, bajaban las luces y sonaba Tito Rodríguez con el tema Inolvidable. Ah. ¡Por Dios! ¡Cuántos recuerdos! Feliz de haberlo vivido, gracias por recordarlos. Claro, porque primero empezaba todo así, todo con movimiento, y después iba bajando todo, no solamente las luces, sino que bajaba el sonido y el ritmo y subía las ganas de bailar. Ana Reboleda, sí me acuerdo, en mis 14 años un chico que me gustaba me sacó a bailar. Era como estar en las nubes, así abrazados por un ratito, lo más. Claro, era la hora cachonda, mirá. Pero después se prendían las luces.
1: Por favor.
0: Se prendían las luces. Y todos los papás la iban a buscar a las nenas. Los chicos se tenían que volver a casa. Oh, y la galletita y el picadillo, no, quedaba abandonado en la bolilla, eso. Silvia Bustos, hola su querida. Claro que los he bailado, no pueden faltar. Bailar pegados, penumbras, de nuestro amado Sandro. Un beso transerrano. Oh, Sandro era infaltable. ¿Sabes? Los que bailaban con música latina o española era Sandro, Salvatore Adamo, Rafael, toda esa historia. Pero también aparecía el murmullo descuidado, en fin. Y ya según el tiempo que le haya tocado a cada uno, ¿no? Edgardo dice, feliz comienzo. Yo empecé a ir a los boliches bailables en Santa Fe, era bravo en la época de la dictadura por la edad. Pero en Corral de Bustos, Jambo, el boliche no tenía problemas de entrar por la edad que tenía. ¡Qué lentazos! Dice, esto va a ser un programa. Ya lo está avisorando él. Está dándose cuenta que se viene un programa en donde le vamos a poder dedicar muchas canciones. Usted que me decía, no sé qué música poner, ¿vio? Mire, la gente le hace el programa. Y sí, donde hay amor no hay olvido. Este es para bailarlo lento también.

0: Cheno, Chiría, habla José Luis Ruiz, de Villa Gobernador Galvez, Santa Fe. Escucho el programa hace ya de 3 años de trabajo. Quisiera participar en el club del 333. Saludo.
1: Hola, Susi. Escucho el programa desde que sus comienzos, me acuerdo, ayer en los tiempos del señor Berezovsky. Me encantaría escuchar unos temitas con María Ofelia, que ya a mi criterio está muy olvidada de los programas de folclore.
2: Susana, sabiendo cómo vos defendés la música nuestra, estoy seguro que esta noche lo vas a recordar a Hernán Figueroa Reyes. A nosotros, la gente de Villa María, nos encanta esa canción que nos dedicó, la samba para Villa María, que siempre tocaba en el Festival de Peña. Por eso el escenario de acá, del anfiteatro, lleva su nombre. Soy Javier.
3: Hola, buenas noches, Susana. Estamos extrañados. Hace el viernes que no te escucho ya. ¿Cómo andás? Te voy a pedir una canción. De los cantores del alba. Espejo de mi vida.
4: Buenos días, Susana. ¿Cómo empezó el programa? Espectacular. Te hablaría el de Rosario, Susana. Que tengas un lindo programa.
5: Hola, buen día, Susana. Como todas las noches, acá mandándote el mensajito bien tempranito para que realmente lo escuchen. Muy fría las mañanas por acá por Rincón de los Sauces, trabajando en el remí, haciéndote compañía toda la noche hasta que entra la gente de todo el equipo ahí, que me da mucha risa cuando te empiezan a cargar porque pierde River o porque gana River, todo bueno. Muchas gracias por estar siempre y por hacernos la compañía. Y te quería hacer una consulta, una pregunta, si pudiera ser, ¿tu libro se va a poder comprar en alguna librería, algo? ¿O cómo se puede conseguir? Me interesaría mucho saber eso, Susana, si me puedes decir. Gracias, muy amable, bueno, que tengan buenas noches.
6: Gracias,
5: vos y tu excelente operador.
6: Qué bárbaro. Qué operador que tengo, ¿no? Sí, sí, claro, se puede. Esta semana ya está a la venta en una librería acá en la ciudad de Córdoba, pero también va a estar bajo un sistema que usted lo va a poder pedir y se lo van a llevar a su casa. Ese dato, se lo prometo, después de que haga la presentación ahora el miércoles. El miércoles lo presentamos en sociedad y después, a partir de ahí, bueno, estará al alcance de un clic prácticamente o en una librería. Hola, Su, Jessy de Río Tercero. Estamos tomando mate y escuchando la radio con mi amiga Agus. Quiero mandar un saludo a Franco, el amor de mi vida, que lo amo. Dedico el tema de los Guairas, La noche sin ti. Don José Ruiz, que me pedía su número, 1112. Anótelo, no lo pierda. 1112. Hola, su querida presente. Soy de la tribu. Quiero saber mi número de socio. Carmen Basualdo, una de las primeras. Pero no se acuerda su número, Carmen. Hola, pregunta. ¿Qué pasa en Río Tercero? Se escucha mal la AM, con mucha descarga, hace varios días. La verdad que no lo sé. Deben ser los cúmulos. Viste que cuando se pone nublado así, todo tiene que ver con todo, ¿no? Hermoso el programa. Soy Noelia de la ciudad de Leones y quisiera pedir Sin principio y sin final, Abel Pintos, para mi pareja, Sergio, que lo amo. Los dos estamos viajando. Gracias, bendiciones. Saludo a mi compañero de guardia, Leila, Sergio, la Lauchita desde San Jorge y la larga historia de amor por Bravo, la voz de CAE, es lo que nos piden. Deseo a ti y a tu compañero un buen comienzo de programa, Carlos de Villa Mercedes, y un tema de las voces de Orán, la chicharra cantora. Desde ya, muchas gracias. Y María Esther de San Luis, desde San Pablo, San Luis. María Esther saluda, hermosa la música, nos dice ella. Gracias. Y esa es la música que estamos escuchando ahora para ustedes.

ya va, ya va a salir. No se enoje, ya va a salir. Suele suceder. Yo estaba buscando a Carmen Basualdo, si es que la tengo anotada, para decirle su número, recordárselo, porque se ve que se lo olvida ella. O no se anotó nunca y me tiene aquí buscando. Acá está, Carmen Basualdo, 788, Carmen. Y no lo pierda, porque no se lo digo más. 788. Ahora sí. Daniel, no puede faltar, Daniel Altamirano, en nuestro programa.

Café La Madrileña. Enero de 1900. Recuerdos hermosos. Y pienso, donde quiera que estés y con quien estés, algo de mí te subirá a los ojos. Recorrerá tu alma y secará en tu boca la palabra o el engaño de decir: ay, lo que a mí me dirías, lo que a mí me dirías. Porque yo te enseñé a sentir, a soñar, a desear y, ¿por qué no, a sufrir del amor su condena?

Yo te amé ayer, hoy, mañana, siempre. ¿Cómo pretendes borrar con llanto y miedo lo que la noche y la luna nos cedieran, sin más testigos que el mundo que giraba, una guitarra que siempre te recuerda, un corazón que nunca ha de olvidarte, aunque golpee el olvido ante su puerta? Un día he de prenderle fuego a mis poemas, el fuego ha de aventar cenizas de aquellas canciones que yo escribí por ti y para ti. Esas canciones te dirán que siempre te amo, que siempre te amo a pesar del invierno que está acercando mi juventud, mi orgullo, porque siento que se van los días, que se marchitan las flores, y no quiero que se apague el recuerdo de este amor hermoso, como la luna en el mar, como las mariposas en la sombra, como el otoño en el vino de la angustia y la tristeza. 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

era el Altamirano, y ahí estaba uno de los tan pedidos siempre, los amantes de Córdoba. 10 minutitos para la una, para completar la primera hora de programa. Estamos hablando de los lentos en los boliches, en las fiestas, en los 70, 80, 90. Era como un ritual, se generaba un ritual de máxima tensión, de romance, ¿no? A lo mejor no era romance, pero podría llegar a ser. A veces era el momento más esperado para encarar a esa persona que te gustaba, Lucas. O sea, si a vos te gustaba una chica y ibas a ese lugar, a ese boliche, a ese baile, y tenías la esperanza de que si te aceptaba el baile, podías salir, bailar así pegadito los dos. Muchos no querían pasar vergüenza de ser rechazados también, ¿no? Pero algunos terminaban abrazaditos, hablando al oído y buscando por ahí un primer beso descuidado. Sí, todo eso pasaba con los lentos, ¿no? Sacar a bailar a alguien, a bailar o negarse, era todo un drama en esos tiempos, en aquella época. Hoy en día ya no. Hoy en día los chicos bailan todo suelto. Los varones bailan por un lado, las chicas bailan por el otro lado. Pero en aquellos tiempos el ritual era la pista de baile. De eso, como bien dicen algunos, están recordando ahí, algunos era en una casa, en un domicilio, otros en un club, en un cumpleaños, en el colegio. Y si la otra persona no quería, che, y no quería. ¿Qué pare? Ay, discúlpame, voy al baño, no puedo. Chan cortaba el rostro así. O otros, en cambio, tenían que cruzar la pista para ir a sacar a bailar a la chica. Como el chiste, claro, como el chiste de Cacho Buenaventura. Bueno, eran todos así, pero algunos sí, y entonces se producía ese momento tan especial. Por acá dice Dante Ceruti: hola, soy Lucas, aún recuerdo mi primer lento. Debo tener marcado los codos en el estómago todavía. El tema que sonaba fue Nada se compara a ti, Sidney O'Connor. Para un momento especial estaría musicalizado con temas lentos y preferiblemente instrumentales. Saludo desde la fría Río Cuarto. ¿Podemos hacer después de las noticias de las 2, Lucas, abrimos un boliche de acá de la gente de todas las edades que está recordando canciones? Bueno, Hugo Mario Paratore, se aprovechan de mí, nobleza. Se portan re bien. Hugo Mario Paratore dice: uy, Lucas, cuando me vine a Mendoza en el 78 a vivir, bailaba en casa de amigos. Los temas lindos del recuerdo, desde Mendoza los escucho. ¿Pero apretaba o no apretaba, Huguito? ¡Juéguese! Cuente algo picante. Anita Jiménez: hola, su querida Lucas. Vamos con los lentos. Phil Collins, Chris de Burgh, con su Dama de Rojo, Latinos, Roberto Carlos, Juan Gabriel. ¡Oh, y tengo muchos para elegir! Bueno, alguno de ellos le va a tocar, ¿eh? Lili dice: ¡ay, Susi, qué manera de comenzar la semana! Para mí los iracundos picaban en punta, después los solistas. Luis María Laviana: buen comienzo, los lentos. Dice que me marcaron allá lejos y hace tiempo. Era la hora de lentos en los boliches. Era Paisaje, Tú Siempre Tú, Río Grande, todos por Franco Simone. Noelia, Nino Bravo, Leticia por Alain Delon y algunos por Perales y muchos más. Cariños, respeto como siempre hacia su persona. Qué barro, ha dado un gran pantallazo, ¿no? Un gran. Pero Franco Simone, yo estuve mirando las otras respuestas, también están en varios. En los recuerdos de varios está Franquito Simone, ¿eh? Sí. El que está cumpliendo años ha dado una vuelta al sol completita, completita, y lo va a comenzar a celebrar hoy, 14 de septiembre, en nuestro amigo Pochito de Simoca. Don Pocho de Simoca me cuenta que está completando y que es el día 22.645 días de vida que lleva a partir de hoy. Así que le vamos a dedicar una canción que a él le gusta, que él lo pidió, por los Tucutucu y de Simoca.

0: Así estaba. Para el amigo Pocho en Simoca, está cumpliendo años. Los Tucutucu, su versión de Simoca. 057, amigo, feliz cumpleaños. Que lo pase más que bien, súper recontra bien. Una pregunta, Sud, hoy 14 en Alvear, 139, ¿van a entregar las entradas? Sí, hoy comienzan a las 9 de la mañana a entregar las invitaciones para el miércoles para el Real, ¿no? El tema es Balada para una despedida, José Luis Perales. Esther Franco de Pergamino, escuchando hermoso programa, qué bellos recuerdos, los lentos. Era todo un ritual antes, peinados, la toca, los vestidos, los zapatos, el baile, era todo un preparativo muy especial. Todo lo que dice Esther es cierto, ¿no? Porque no era así como las chicas, bueno, ahora las chicas se producen también, los muchachos también lo hacen. Es más, los chicos a veces se producen más que ellas, pero eran otras modas, por supuesto. Y cuando dice la toca, habla de una forma de estirar el pelo, ahora lo planchan, ¿no es cierto? Usan la planchita, antes era la toca. La toca era lavarse el pelo y todavía húmedo el pelo, había que colocar un rulero grandote, acá en lo alto de la cabeza, en la parte más alta de la cabeza, te ponías ese rulero y alrededor de ese rulero ibas girando el pelo y estirándolo, te quedaba. Hoy en día hay tendencias que pretenden volver a eso porque no quemas el pelo, porque lo cuidas y porque es inmejorable como te queda. En ese momento era la toca, o los ruleros, los vestidos, los zapatos, el baile, el maquillaje, era prepararse todo porque en una de esas te tocaba un lento. Y si te tocaba uno de esos lentos, ay, mamita querida, ¿no? Lo que sería si te gustaba la onda. Porque también puede ser que no te gustaba y bueno. Pero ahí en un patio, en un garage, en la casa, en el colegio, había que bailar y empezaban, entre cuarto y quinto grado ya empezaban. Así las fiestitas, infantiles todavía. Y después un poquito más grande también. Usted no se acuerda, ya sé, no bailó.
1: ¡Que venga esa zambita para Villa María! ¡Primera!

14 de septiembre de 1936, nacía este caballero, José Hernán Figueroa Reyes, en Salta. Nació en el seno de una familia de artistas, su papá poeta, su mamá actriz, y por supuesto sus padres luego decidieron trasladarse a otro lugar y él fue a provincia de Buenos Aires. Junto a su hermano, junto a su madre y su hermano Robustiano Figueroa Reyes, se radicaron en la provincia de Buenos Aires porque sus papás se separaron. Estudió abogacía en Buenos Aires mientras que trabajaba y también aprendió a tocar la guitarra. En 1960, en plena furor del folclore argentino, él integra una formación original llamada Los Huancahuá. Le acompañaban Juan Carlos de Franco Terrero, Guillermo Urien y los hermanos Chango y Pedro Farías Gómez. El grupo revolucionó el modo de interpretar la música folclórica mediante complejos arreglos vocales, introduciendo la polifonía, el uso de fonemas y onomatopeyas para marcar el ritmo. Pero él solamente se queda 3 años con los Huancahuá y decide comenzar su carrera como solista. Con su equipo, su conjunto, con Emilio El Bocha Martínez como primera guitarra y Hernán Rapela como bombisto, empieza a girar por todos los escenarios. Alcanza su mayor éxito con la canción El Corralero de Sergio Sauvalle, luego la zamba del cantor enamorado y su consagración en el Festival de Cosquín. Principales escenarios de actuación: peñas como el Palo Borracho, la Peña de Olivos. Esta última, la Peña de Olivos, era de su propiedad. Participa en películas, ya tiene Comisario del Pueblo, protagonizada por Nini Marshall y Ubaldo Martínez. También actuaba ahí Cafrune. Fue director de grabaciones de CBS y tanto desde ese cargo como desde la Peña supo promover a cantores como el Chango Nieto, como María Elena, como Roberto Rimoldi Fraga, como el Chino Martínez y muchos más. Esa que escuchamos recién, la Zamba Villa María, es un clásico que cada año se renueva en su voz, a pesar de que el festival ya no sea estrictamente folclórico, pero sigue manteniendo esa característica con la zamba que lo identificó durante muchísimos años. Y qué hablar de la Zamba del Cantor Enamorado, otra de las postales que llegan cuando enero viene asomándose o viene acercándose para marcar un festival de Cosquín, que es inevitable escucharlo. Tantas canciones. O cuando queremos rendir nuestro homenaje, por ejemplo, a Güemes, ahí está su zamba de los gauchos guerreros, al pie, o el combate de San Lorenzo, o la niña de los naranjos. O cuando queremos simplemente hablar de Unidos con Oscar Valles, que la compone. En fin, hermosas canciones, hermosa voz, una figura que se fue demasiado, demasiado joven, dejando una estela de misterio y de fama por donde pasó.

0: junto al estero
1: de... Bueno, si me permiten, les voy a contar en dos palabras la historia de cómo nació la zamba del cantor enamorado en Cosquín. Sucedió que en el cuarto festival, una noche, me fui a dormir temprano y para ello me tuve que ir al Hotel Yuspe. Arriba del puente del río Cosquín estaba un señor que tenía muchas copas de más y siempre se charla con esa gente. Yo le dije qué hacía allí y él me dijo que estaba esperando la voz del cantor enamorado. Era un guitarrero que había sufrido un desengaño y que cuando la noche era estrellada venía la voz por el río. Sería mentiras, pero me sirvió de idea, por eso que la vuelta dice: quisiera verte volver en una tarde de enero. Si vuelves me encontrarás en la orilla del Cosquín con mi guitarra cantora.

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3: Mientras, se prepara para construir una base naval en Ushuaia. Tensión mundial, atacaron con drones a un tren donde estaba Boris Johnson en Ucrania. El ex primer ministro británico se encuentra a salvo después de un ataque con un dron ruso que impactó en el tren en Ucrania. Afortunadamente, no hubo heridos. Belgrano lo empató en la última jugada del partido con gol de Pacerini de penal. El Pirata perdía ante Sarmiento, pero otra vez se encontró con un penal en el último minuto y el centro delantero lo cambió por un gol. 8 grados, temperatura en la ciudad de Córdoba, 80% la humedad. Viento norte a 4 kilómetros por hora, buena visibilidad, cielo cubierto.
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12: Yo sabía que cuando empecé a bailar, a los 20 y pico años, si no salíamos nunca allá a las viñas. Pero me acuerdo los primeros bailes que fui. ¡Oh, qué linda que era esa, Miriam! Me acuerdo, en esa época, que era la años 60, 70. ¿Y cómo es? Y en los bailes antes había que... era obligatorio ir de saco y corbata.
13: ¿Ah, sí?
12: Sí, sí. Y prendido el saco.
13: Ah, mira, ¿sí? Usted.
12: Sí. ¿Cierto, don, que hay aquí con saco y sí? Y prendido, sí. No. Sí, no. Por favor, jovencito, vaya a prenderse el saco afuera. Y había que prenderlo. Sí. ¿No? Y por ahí después no lo dejaban volver para adentro, ¿no? Sí, lindo. Pero, y nosotros siempre hemos sido pobres, ¿vio? Así que yo tenía un solo saco nomás, tenía.
13: ¿Para todo el año, digamos?
12: ¿Qué? Para toda la vida era. Y ojito con engordar porque no podía ir más al baile si no me prendía. Pero mire, en Mendoza, nieva y las heladas, todo. No me importaba a mí el frío. Porque ¿sabe por qué? Mi saco era un saco cruzado de paño grueso, forrado. Oh, ¡no! Calientito ese saco, mira, abrigado. ¿Sí?
13: ¿Y los bailes eran en junio, julio?
12: No, en diciembre. ¿No?
13: ¿Qué?
12: Esa era la única macana, ¿vio? Que... me acuerdo con el saco de lana forrado prendido para irlo al baile y mi mamá decía... nadie se va al baile sin comer, porque después me vienen la madrugada, revuelven las ollas, todo.
13: Y tienes razón.
12: Así que comíamos antes de irlo, y la mami se mandaba uno por otro. Oh, con chicharrón, panceta, qué rico, zapallito. Así.
13: Cacho por otro en diciembre.
12: Y era lo que había en la casa, pero también sabe que trabajamos en la viña, así que... veníamos cansados de andar con el arado y todo, así que había que componer el cuerpo con una comida fuerte. Y no lo hacía mal nada, mire. No como ahora, que nosotros no lo enfermamos. Vio, ahora las comidas tienen que ser lija. ¿Para qué? ¿Para qué comida lija?
13: Lai.
12: ¿Ah?
13: Lai.
12: Sí, pero cuando no lai... no. Por otro, mijito, cuando no le di plata para... bueno, y lo digamos. Imagínense, 38 grados de calor. Venía un ónigo que pasaba por el... saco lana, por otro. Arriba, mijito.
13: Ay, ay.
12: El ónigo venía lleno de gente, le tocaba ir parado amontonado así. Y apretado yo y lo... Y para pa colmo esos ónigos viejos que... claro... aquí íbamos al baile allá, el turco Sahué, el turco tenía, hacía para los bailes, ¿sabes? Y bueno, y los vidrios trancados, porque el ónibus viejo no se podía abrir.
13: Encima es.
12: No, y para peor, mire, que lo vio que los porotos son como los malos amigos que hablan por atrás. ¡Oh! ¡Cómo lo divertimos acá! Bueno, y gente, mire, y se aguantaban sin respirar la gente, algunos en el viaje. Por, Y llegamos al baile y no lo bajábamos, lo largábamos del ónibus. Dice, po, te pasaste en el ónibus, No, si el tuyo era mentolado.
13: Ah, bueno.
12: Bueno, mire, y ahí. Entonces. Y ahí entramos al baile y compramos una en la cantina una naranjina o una bidú cola con un sanguchito mortadela y empezábamos a caminar así. A relojear por la orilla. O,
13: ¿a relojear?
12: Sí, a campanear se decía, para mirar.
13: Ah, sí.
12: Después vino un hombre de una vuelta que. Para la cosecha, que era de Buenos Aires, el hombre dijo: vamos a junar, che. Y ahí empezamos a junar nosotros también. Después lo habíamos puesto más junador. Mira, juna aquella que no me juna, pero cuando me june, porque ella no ha junado, que la estoy junando. Entonces miramos así arriba, está el baile de Villaseca, el club Villaseca, sí. La muchacha arriba, las mesas, vio, estaban las muchachas con su mamá, es todo ahí sentada.
13: Cacho, ¿y qué hacía la mamá en el baile?
12: ¿Cómo que hacía? Y,
13: claro. Iba,
12: y si no iban con la madre, no iban a los bailes, las chicas.
13: No.
12: Claro, no, chicas solas no salían. La vieja decía, la nena sola ni a la puerta de calle. Cuando salga casada de esta casa, como Dios manda, el marido si quiere que la deje salir, pero acá no va a salir.
13: Mira.
12: Así que con la madre al baile o con una tía de confianza. Y bueno, ahí estaba sentada a la mesa. Estaba la chica, estaba con la madre. Y la vieja estaba con la cartera y la linterna arriba de la mesa. Abajo de la mesa tenía una bolsa con unas chancletas, ¿vio? Que, claro, porque el ónibus las dejaba allá en la entrada de la finca, ¿vio?
14: Sí.
12: Y la vieja para adentro se iban de a pie con la hija y se sacaban los tacos y se ponían la chancleta y se alumbraban con la linterna.
13: Ah, claro, está bien.
12: Claro, porque los tacos en la tierra arada se clavan, ¿vio?
13: Claro.
12: Ah, entonces iba la vieja echada para atrás. Parecía el caramelero del cine, la vieja. Bueno, ahí, entonces ahí caminando para allá.

0: Pedirle nomás, con todo respeto, si usted querería acompañarme el próximo disco. Entonces la chica la miraba a la madre y la vieja hacía con los ojitos cerrando así.
1: Menos mal.
0: Que sí. Claro, porque por ahí la vieja por abajo con el zapato le decía así que no. Porque, claro, sí, pero cuando ya la nena había pasado los 32, 33 años... Le decía a la vieja, vaya mi hija, diviértase, porque claro, esa ya se le quedaba. Entonces venía la chica para la pista y uno medio de atrasito, de acá del brazo, apenas la manguita acompañándola. Así,
1: muy bien, qué elegante.
0: Entonces llegaba la chica a la pista, se daba vuelta toda seria y se largaba, mi hijito, la pulseada.
1: ¿La pulseada? ¿Qué pulseada?
0: Claro, porque uno la quería con esta mano derecha en la espalda trae para acá.
1: Sí.
0: Y ella con la mano izquierda de ella la ponía en el hombro acá. Y terminaba el disco y el hombre tenía que sacar este disco para poner el otro, pasarle el cepillito, unas vueltitas de cuerda así. Y ahí se hacía un silencio. Y ahí había que largarse. ¿Usted viene seguido? No, cuando hay baile nomás. Y no era de echarse el hombro a la gente, che flaca, como no, no.
1: Ah, ¿no?
0: ¿La puedo tutear? Sí, cómo no.
1: ¿Cómo te llamas?
0: Adivina. Si no me das una ayuda. Mi nombre empieza con... ¿con? Mi nombre empieza con L. L.
1: Laura. Leticia.
0: Frío, frío.
1: Me doy por vencido.
0: La Marta. Mire. Bueno, y le hicimos amigos y fuimos medio novios con la Martita, sí. Después cambiaron, me da un poquito de cosa. Después cambiaron los ritmos, ya vino el Club del Clan, que era la nueva ola.
1: Ah, sí, era muy bueno.
0: Claro, está. Qué lindo desde esa época, mire, los que andábamos por ahí se acuerdan, ¿no? A las 3 de la mañana llegaba lo que estábamos esperando toda la noche. ¿Qué? Disco lento.
1: ¿Y claro, quién no lo esperaba eso?
0: Para chapar ahí. ¿Cómo? Ay, se armaba la chapadera, MG. Vení, quedate. Tandita. A Tarzán le vas a pedir ropa. Te vas ahí sin comer paloma.
1: Cacho, ¿y usted chapaba o no chapaba?
0: No.
1: ¿Por qué?
0: Mire, yo siempre he tenido mala suerte con las mujeres de chiquito, mire.
1: Porque, no me digas. Sé,
0: con las primitas mías jugábamos al doctor. A mí me ponían chofer de la ambulancia. No, pero cuando chapaba, chapaba, ¿eh?
1: Bueno.
0: Que venían los lentos ahí que cantaba ese, pues, que era Cody antes, que mataba a gente de troche y mochi y después se ponía a cantar canciones de amor, sí, ajá. Se cree que no lo acordamos nosotros.
1: ¿Cuál, cacho?
0: El Django.
1: No, ese es otro Django.
0: Ah, es otro. Sí, me parecía, porque digo, este Paco Boy está muy gordo.

0: Señor. Sergio Denia.
1: Gracias.
2: ¿De qué uno se va? Un negro de capital se cree pulenta cuando se va al pueblo. Dice, la mina de pueblo son fáciles, la mina de pueblo. Mentira, la tienen clara la mina de pueblo. Y este negro se estaba haciendo el picante en un baile de pueblo. Sacó a bailar una mina y le entró a apretar, pero lungo. Y la mina se dio cuenta. Dice, la mina parece que me está apretando mucho. Dice, dice el vago, lo que pasa es que este es el baile en Córdoba, se baila así, el nuevo baile. ¿Y qué baile? El baile del bote, dice. Ah, del bote, dice, bueno, pero haceme el favor, coger el remo por el otro lado, dice cosa. Claro.
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0: Señores, ahí estábamos con Cintia Mariel, enganchaditos de chamamé, ponchillo colorado y todo lo demás. Jairo con Ricardo Mollo, nueva versión de Chacarera de las Piedras de Atahualpa. Hay una conjunción entre voces y guitarras. Bueno, hermosa versión. Y también el humor, alusivo al tema que estamos tratando hoy, ¿no? El de los bailecitos, esos lentos. Era Don Cacho Garay primero, junto a Víctor Quintero, que también aportó lo suyo desde la grabación, desde el humor. Buenas noches, U, los extrañé, pero ya estoy de vuelta. Semanita de turno noche, me hicieron poner colorada con los recuerdos de los lentos. Vivía enamorada de un compañero de escuela, de un curso superior. Estuve esperando un mes a que se hiciera el famoso vermut. Él me sacó a bailar justo en las cumbias, que venían antes de los lentos, cuando todos se preparaban. Y cuando empezó a sonar Lady Unread, una amiga se enfermó y me pidió que la acompañara afuera a esperar a su papá. Todavía la odio. Un tema que no debería faltar en los lentos de hoy es En Otras Vidas. Carlos Rivera, nos dice Maricel. Bueno, muy bien. Ay, mirá, ya te estaba preparando, poniendo la pava al fuego. También su compañera, su amiga, justo ahí se le viene a ocurrir, che. Escuché recién en el programa que necesitaban voluntarias para la venida del Papa León XIV. ¿Cómo tendría que hacer para anotarme o dónde tengo que llamar? Ya te voy a buscar esa información, pero seguramente a través de alguna parroquia, seguramente eso es lo más cercano, una parroquia cercana que tengas. Excelente el humor. Saludos, el Teniente Merlo, socio 764, presente, cambio y fuera. Hola, Su, hace 60 años Hernán Figueroa Reyes me regaló una foto en blanco y negro. Abrazo grande. Daniel Romero de Arroyito, Córdoba. Saludo desde Arroyito, un abrazo grande. Algo de los trovadores de Cuyo. Un tema de folclore, Luciana de Roldán, provincia de Santa Fe. A ver qué dice Estela Mariche. Hola, Estela Maris.
1: Hola, Su, ¿cómo andás? Buenas noches. Estela habla Maris. Marcelo Bursaco, acá tu corresponsal deportivo de Adonorem. ¿Cómo está la poncioneta? Bueno, voy a tratar de redondear. Excelente música, un recuerdo espectacular para Hernán Figueroa Reyes. De hecho, uno de mis hermanos mellizos se llama Hernán por él. Y con respecto a lo que habías dicho de los lentos, era el asunto de romanticismo con la chica, sí, que a uno le gustaba. Claro. Pensé que ahora el romanticismo es hacer frotar las partes traseras con las otras partes, ¿no? Mamita querida. En fin, bueno, podría ser un tema de Corazón Mágico de Diango. Dale. Un abrazo grande. Saludos. Bueno, buen comienzo de semana.
0: Bueno, gracias. Abrazo. Hola, su hermoso programa con la samba del cantor enamorado, Dani desde Cosquín. No hay que olvidar a Sandro, su época setentosa. Se habré apretado con así, como se me escapa el agua entre los dedos. Abrazo, buena vida. Juan Evaristo, Playa Serena en Mar del Plata. Claro, no, esos temas eran con fundamento. Era Micaela Rodríguez de Santa Rosa La Pampa, quisiera mi número de socia. Ay, Micaela Rodríguez, prometa que no lo va a perder. Prometa que no me va a decir, ay, me dormí, me fui, salí, por favor. 1113, Micaela Rodríguez, anótelo ya mismo. ¿A quién vamos a llamar hoy? ¿A quién tiene ganas de hablar hoy al aire a las 3:33? Saben que la noche que está Lucas, hacemos la conexión y sacamos al aire a un socio o socia que tenga ganas.
2: Se aprovechan de mi nobleza.
0: Sí, que tenga ganas de hablar, de charlar, de contarnos por qué está despierto a esa hora. En fin, así que Micaela Rodríguez de Santa Rosa La Pampa, tu número es el 1113. Soy Lucas, escribo desde Río Cuarto. ¿Podrá hacer un lindo tango pregonera Alfredo de Angelis? Pablo, cómo te agradezco, Susi, esta samba para Villa María. Qué lindos recuerdos con esa voz tan buena, dice Javier Palevich. Y a ver acá, ¿quién nos llama? Hola.
3: Hola, Susi, ¿cómo estás, Susi?
0: Muy bien.
3: Bueno, Susi, acá estoy como siempre, escuchándote. Gracias. Cuando estoy en mi turno de noche, siempre te estoy escuchando, Susi. ¿Sabes? Bueno, Susi, mira, Susi, te voy a dejar algo dicho sobre los sorteos, ¿sí? Pero vos lo tengas en cuenta.
0: A ver.
3: Si saliera sorteado por esas casualidades, en alguna cena, en algún show de baile, que no me cuente, ¿sí? Que lo vuelves a sortear para que otro oyente de esta tribu lo pueda disfrutar realmente, bueno, ¿sí? Porque yo sé que no voy a poder estar presente. Ahora sí, si es por el libro, o el botín de oro, o balón de oro, ahí sí, eso sí, ¿sabes? Ahí contamos.
0: O el vaso térmico, la taza cafetera también podría ser, ¿no? Como salió esta semana.
3: Bueno, el programa como siempre, espectacular, muy bueno.
0: Gracias.
3: Y bueno, un abrazo fuerte para vos y el viejito Luca. Luca, pasamos un tema de Gary. Abrazo fuerte.
0: Chao, chao, adiós. Susi, buenas noches. Para los lentos, los temas de Beto Orlando. Gracias por estar. Oscar desde Neuquén Capital. Hermoso programa, como nos tienen acostumbrados en los años 70. Los mejores intérpretes de las canciones lentas eran Los Galos, Los Ángeles Negros, Beto Orlando, que se nos fue hace unos días, recuerda Carlos, desde Santa Fe. Y Rubén Darío, el hombre de nombre de poeta, ¿qué dice desde Mendoza?
2: Franco de...
4: Susi, Lucas,
2: era todo un ritual.
4: Buenas noches y días, buen inicio de semana. Lentos, sí, sí, claro. Allá por fines de los 70, toda la del 80, época de bailar lento, sí, por supuesto. Te dejo dos, uno latino y uno internacional, para vivir un gran amor de Cachito Castaña y Love of My Life de Queen. Únicos. Rubén, 183, el Menduco.
0: Gracias, Ru. Soy Lucas desde Mina Clavero. Muy linda noche. Han cambiado los tiempos, por los lentos. Hoy Jardín Florido estaría preso. Se acabó el romanticismo. Hoy sacar a bailar a alguien tenés que pedir documento, y más si es en el boliche, está oscuro, dice Néstor. Sí. Y tener las manos quietas, ¿no? Y contar con la aprobación del otro lado. ¿Qué más? Bueno, un montón de mensajes tengo por acá. Marta Picat dice, ¿cómo bailar? Lo que se dice bailar, poco. Mi tamaño 4XL no era solicitado en los 60, donde el varón elegía. Igualmente se podía disfrutar de buena música. Bárbara y Dick, Neil Sedaka, Nicola Di Bari, Chico Buarque, Manzanero y Los Panchos. Y nuestro trío, Los Nocturnos. Tango, por supuesto, también aguantaba cierta apretadita. Juventud, divino tesoro, te fuiste para nunca más volver. Cuando quiero llorar, no lloro, y a veces lloro sin querer. Saludos, Marta, pero por favor, ¿cómo se va a privar de bailar? ¿Qué tendría que ver, no? Tendría que haber nacido en este tiempo. A veces uno nace en tiempos que no son los que van marchando con nuestra personalidad. Daniel Soto, usted por ejemplo, Giacinti, Daniel Soto dice, a fuego lento se encierra la expresión de tu talento, a fuego lento cocinó mi abuela, a fuego lento cocinó mi madre, a fuego lento es el título de tu libro, ya percibo su esencia como la flor del lirio, y recorriendo sus páginas voy descubriendo el misterio, voy encontrando el camino. A fuego lento voy leyendo. Me acompaña un amigo en una copa de vino. ¡Qué lindo, Daniel Soto! Muchas gracias. ¿Sabe que estaba buscando un dato que me había dado mi editor, de la editorial Babel? Y me dice, ya está el libro, ya está en el Espejo Libros. Paseo Santa Catalina, de Anfunes 163, local 4 y 5. Ya está ahí para el que lo quiera, ¿no? Ya lo ha llevado, la editorial lo ha llevado, lo ha dejado ahí, así que ya está expuesto. El Espejo Libros, Paseo Santa Catalina, de Anfunes 163, local 4 y 5. Para usted que me estaba preguntando, Lucas Giacinti, cuando salga de la radio, puede pasar por ahí y lo busca. Fabiana Eladio, sí, y lo que crea, dice, no era así. Yo enamorado hasta que se encendían las luces. Ah, claro. Y la oscuridad. Y en la oscuridad todos los gatos son pardos, dice el refrán, ¿no? Más de uno debe haber apretado de esa manera. 14 de septiembre, día del cartero. Oh, otra más. Día del boxeador. Así que vamos a recordar eso y otras cosas en un ratito. Pero ahora la música sigue acompañándonos.
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0: soy de Río Cuarto, me llamo Gloria Rosa, quiero ser socia.
1: Hola, Susana, buenas noches. Te llamo desde La Carlota y bueno, quisiera escuchar Bailar Pegados para Daniel y para mí. ¿Cómo tengo que hacer para grabarlo? Hola, Susana, buenas noches.
2: Para grabarlo, a Bailar Pegados, y no sé, tengo que tener la mano ahí para un grabador, ¿no, Lucas? Hola, Su, siempre que puedo escucho el programa, pero me perdí la parte de cómo hay que hacer para ser socia. Marta Kieffer. Bueno, es para la gente que está despierta tarde en la madrugada. Marta, ¿usted está? La voy a anotar por las dudas. Marta Kieffer, y su número va a ser el 1114. La anoto ahora, mire, porque si yo espero que usted me conteste, ya después no la alcanzo a leer. Marta Kieffer, 1114. Enrique también nos deja mensajito.
3: Susana, buenas noches. Te habla Enrique de Los Hornillos.
4: Bueno, querido.
3: Hablando del tema de los lentos de nuestras épocas.
2: Sí.
3: Qué bueno que era, ¿no? En boliche, qué lindo, cuando llegaba el momento de los lentos. En los bailes, cuando íbamos a los bailes, al final también llegaba el tema, el momento de los lentos, y uno estaba esperando que llegara ese momento, y si había una chica que a uno le gustaba, tratar de sacarla a bailar en ese momento. Qué lindas épocas, ¿no?
2: Y era fundamental. Ese era el momento fundamental. Mire, Lucas, le estamos contando a Lucas, que no sabe de qué se trata, él como una persona tan joven que es,
4: bueno,
2: no le tocó esa parte de tener que conquistar con un lento o de ir a buscar algo así, enamorarse y con un lento confirmar. Podría haber sido sábado nada más, ¿no? Puede ser un sábado primaveral, o era para varios días, o era para varias temporadas, o algunos se casaban. Eso de todo empezaba ahí. 14 de septiembre de 1941 muere Juan Bautista Bairoletto en Carmenza o San Pedro de la Tuel, provincia de Mendoza. El último bandido romántico. ¿Viste cuando uno dice no romanticen la delincuencia? Bueno, antes se la romantizaba de otra manera. Este era un bandido romántico. Ha sido conocido así porque decían, en la historia, la leyenda cuenta que robaba a la gente rica para dársela a los pobres. Quizás sea la parte que ha cambiado en el presente. La razón por la que se ganó también el apodo de Robin Hood argentino o el Robin Hood criollo, y siendo un mito después de su muerte, a punto tal que se lo venera como un santo en algunos lugares. La policía en principio lo confunde a Bairoletto con un peón. Se levanta de un salto, busca sus armas, comienza el tiroteo, hiere a uno de los oficiales, el tiroteo es intenso, teme por la vida de su esposa y de sus hijas, y al verse rodeado, sin salida, emprende seguramente su más larga huida, su más brillante escape, un plan que seguramente más de una vez él había pensado. En un momento del tiroteo, da vuelta su arma, se apunta y dispara. Su viuda, Telma Ceballos, contaría: Juan se mató, no lo mataron, él se suicidó. Me levanté de la cama, tras de él, protegiendo a las chicas. Veo que se pega el tiro y empieza a caer para atrás, se apoya en la pared, cae al piso. Luego entró la policía y le tiraron, pero ya estaba muerto en el piso. Una vez más, Juan Bautista Bairoletto, alias el Pampeano, había huido. No pudieron con él sus enemigos, sedientos de sangre y venganza. Una vez más burlaba el cerco, cabalgó hacia pampas infinitas, hacia espacios inconmensurables, y una vez más eligió la insolencia y la dignidad. Murió el hombre y nació el mito, lo recordamos, forma parte del cancionero popular argentino, junto con otros bandidos rurales.

Fe en 1894, cerca de Cañada de inmigrantes italianos. Juan Bautista lo llamaron de apellido Bairoletto, bailarín sagaz, desafiante y mujeriego. Winchester en el recado, dos armas cortadas también, un cuchillo atrás y un caballo alazán. Raya al medio con pañuelo, tatuaje en la piel, quedó fuera de la ley, quedó fuera de la ley. Se enamoró de la mujer que pretendía un policía, lo golpeó, lo puso preso un tal Farache Elías. Ándate de Castex, le dijo, aquí tenemos leyes. Corrí el año 1919. Antes dice, fue al boliche a verlo al fulano, con un 450 belga revólver en mano. Le agujereó el cuello y lo dejó tirar.

tiempo hubo otro bandolero, por hurtos y vagancia 19 veces preso. Al penal de Resistencia lo extradita el Paraguay. Allí conoce a Zamacol y Rossi por el 26. 1897 en Monteros, Tucumán. El día 3 de marzo lo dan por bien nacido. Segundo de Luis Peralta, alias Mate Cocido. También fuera de la ley. También fuera de la ley. Entre Campo Largo y Pampa del Infierno, el pagador de Bungibor le da 6.000 por no ser muerto. Gran asalto al tren del Chaco, Monte de San Peña. Anderson y Clayton firma algodonera. 45.000 a Dreyfus le sacaron sin violencia. El gerente guarde quebra Chales, 13.000 le entrega. Secuestro a Negroni, Garbarini y Bersón.

San Pedro de Atuel, el último balazo se lo pega él. El ñato Gascón, gallego de 62, con su vida en pico pagó aquella traición. Sol, arena y soledad, cementerio de Alvear, en su tumba hay flores, vel y placas de metal. El último romántico lo llora Telma, su mujer, muere fuera de la ley. Muere fuera de la ley. No sabrán de mí, no entregaré mi cuerpo herido. Kitilipi, Machagay, ¿dónde está Mate Cocido? Corrí el 36 y lo quieren vivo muerto. 2000 de recompensa, se callan los hacheros. Logró romper el cerco de Solveira y un torturador de gendarmería que tenía información. Herminia y Ramona duda que lo hayan matado.

neutral, creo que por Buenos Aires. Se conocen dos hermanos de este barro, de esta sangre, y dejan un pedazo del pasado aquí sellado, y deciden golpear al que se roba el quebrachal. Por eso las dos bandas cerquita de Cotelay mataron a un tal Miere, mayordomo de la forestal. Se rompió en silencio en balas, robo que no pudo ser. Dos fue

Lira, Gato Moro y Brunel, el tigre del Quequén, Guayam y Basantía, Barrientos y Velázquez, Calandria y Cubilla, Gaucho Gil, José Dolores, Gaucho Lega y Alarcón, bandidos populares de leyenda y corazón, queridos por anarcos, pobres y pupilas de burdel, todos fuera.

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1: En la segunda mitad de la década del 30, las músicas internacionales prevalecían sobre el tango, a tal punto que nuestras orquestas típicas más tradicionales incluían en su repertorio foxtrots, polcas, corridos, pasodobles, congas y rumbas. Desde Francisco Canaro, Francisco Lomuto y la típica Víctor hasta Julio De Caro y Osvaldo Fresedo mixturaron los tangos con las músicas más extravagantes. Cuando irrumpe con un ritmo audaz y vertiginoso Juan D'Arienzo, coloca otra vez al tango en la preferencia de los jóvenes, que no solo recuperan el gusto por la danza, sino que también se lanzan a recrearlo. Aparecieron entonces cientos de orquestas, vocalistas, se produce el renacimiento del 2x4 y así la maravillosa década del 40. Vamos a compartir a una de esas maravillas que surge entonces formando parte de una élite intelectual que estuvo marcada por grandes voces también que le acompañaron. En este caso, tiene seudónimos. Firmaba como Diego Anzón o como El Colorado. Pianista, director, compositor. Vamos a disfrutar del arte de Alfredo de Ángelis.

0: una mano.
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4: Cuatro pescadores ahogados y uno sigue desaparecido. Ocurrió en el partido bonaerense de Guaminí. Tres de los pescadores fueron hallados el sábado sin vida y este domingo encontraron al guía. En deportes, noticias, Marcelo Gallardo fue oficializado como nuevo entrenador de la selección de Ecuador. El muñeco dirigirá la Tri en la Copa América 2028 y las eliminatorias para el Mundial 2030 tras su etapa en River. Es su primera experiencia en selecciones. Independiente igualó con San Lorenzo y se acerca lentamente a la punta del torneo Clausura 2026. Y también Manchester City se quedó con el clásico, venció 1-0 al United y sigue invicto en la Premier League. Colapinto flameó la bandera argentina tras la carrera. Fue uno de mis mejores días en la Fórmula 1, dijo Franco Colapinto. Temperatura en la ciudad, 8 grados, 80% la humedad, viento norte, 4 kilómetros por hora, cielo cubierto.
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4: Y es el momento ideal. Vamos a bajar las luces un poquito para que nuestro DJ pueda descansar un momento. Las luces más bajitas, cada pareja ya se ha encontrado en el centro de la pista, algunos todavía están cabeceando, no saben, no se deciden, aquella, la rubia, la morocha, ella, el alto, el bajo, el chico de la esquina, el que me gusta, el que lo vi, el de jockey está preparadísimo, ha conformado muchas canciones que tienen que ver con eso de vuelven los lentos, buscamos otro momento. Las parejas tienen la oportunidad de formalizar alguna relación, los que se conocían de antes pueden hablar tranquilamente. Nuestro DJ está preparado para mantener la pista a pleno, ponerle banda de sonido a las miles de parejas que en este momento están chic, tú, chic.

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permiso. Edgardo dice que recuerdos, años 60, 70. Esos lentos eran infartantes. Recuerdos de mi primera amigovia, novia por 2 años. Ahora somos amigos, pero durante el transcurso de los años, ella formó su familia, yo la mía, la amistad nunca se acabó. Felisa, ay, Su, hoy te voy a defraudar. Lo más lento que bailé fue un tango. A mí dame folclore o cuarteto. Mónica Bulacio, Su, digo presente, desde Huaco, San Agasta, La Rioja, 2 grados a esta hora. Qué lindo, la hora de los lentos, qué manera de chapar. Estábamos reservados en los boliches. De Sidney O'Connor, no te compares con nadie. Besos para ustedes. Saludos para Pola de Bulacio. Irma Navarro, Susi. Ay, no, Lucas, los lentos, lo más lindo que hay. Paisaje, Río Grande, Franco Simone, o en inglés muchos. Qué linda época aquella, qué recuerdos hermosos. Gustavo Hansich, sí, se terminaba el boliche con los lentos, prendían la luz, salíamos con la mano en los bolsillos como si tuviéramos caramelos. ¡Qué dolor, mamá! Lilian Leguizamón, sí que habré bailado lentos, sí que habré disfrutado de los picnics de la primavera, con los iracundos, Su, Miguel Cabdevila, Su y Lucas. Oh, bailábamos lentos en Bobos, Ruta 20, en Molino Rojo y Calama Disco, me acuerdo. Desearía que lloviese, Phil Collins, Tracy Chapman, Baby Can All You, Nena Puedo Abrazarte, o los lentos de Chévere, 80-90 en la secundaria. Oh, Norma, dice Susi, ¿cómo no? En los bailes, en los asaltos, en ese tiempo era Adamo, Rafael, Sandro, Los Iracundos, Manzanero, Luis Giraud, cambio de lugar de trabajo y no te voy a poder escuchar, pero te sigo por acá, dice Luis, vigilador en Palermo, saludos a toda la audiencia, siempre fiel. Mercedes Bandirali, hermosa época, Su, Salvatore Adamo, bailar en una baldosa, un mechón de tus cabellos, en bandolera, mi gran noche, mis manos en tu cintura, Nino Bravo, iracundos, tantos recuerdos. Y de eso se trata, ¿no? De, por fortuna, se puede viajar en el tiempo a través de los recuerdos y de la música que nos ha acompañado en momentos en que ni sabíamos que era tan fundamental para que algo ocurra. La música que no es retro, sino que son temas que son clásicos. Por eso seguimos recordándolos, porque algunos tienen más de 50 años y todavía siguen tan vigentes como en el momento en que salieron. Porque la música tiene ese poder. Introducir los lentos en una noche, tarea difícil, porque hay que complacer a todos. Había un cabezazo y sí, era parte de esos recuerdos, de ese tiempo, que éramos tan felices y no lo sabíamos.

¿Se acuerdan de la última vez que bailaron un lento? En alguna noche romántica, algunos tragos, alguna naranja, una viducola. Pero una fiesta que retrocede en los años, que se ubica en un tiempo especial y en donde seguramente ustedes están recordando esas fiestas del colegio, en la casa de algún amigo, cuando eran las primeras veces en que ya no pedías tanto permiso para volver. Caminar y caminar era la mejor opción. ¿Desaparecieron? No. Están en la memoria colectiva de muchos. Solo que algunos están dormiditos ahí, esos lentos. Algunos hasta con temor los recordamos, porque algunos duelen, claro, porque fue un momento que te marcó. Otros te divierten y eso es así. Por eso la nostalgia se llena por todos lados. Un entrenamiento especial. ¿12, 13 años tenías? ¡Ja! ¿Los combinabas con los matinés? ¿Con los bailes que arrancaban a la tardecita y que se prolongaban más allá de las 10 de la noche? Claro, a muchos chicos les prendía el bichito que pocos años después los convertiría en habitués de esos lugares nocturnos. 70, 80, se podía adivinar cómo se relacionaban con la noche cada uno. Y después, claro, después a pensar toda la noche en ella o en él.

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escucharte. Se repasan con los lentos, dice Lidia desde Buenos Aires. Qué grande, Sui, Lucas, Franco Simón, El Puma, Miguel Gallardo, Ángela Carrasco. Genial, un 10 total para esos recuerdos. Fresca la noche, tranqui, fresquita para el amor, dice Leonardo. Hola, Su, ¿cómo va? Me acuerdo en el premier de Cruz del Eje, qué lindas épocas. Gaby desde Jujuy, qué recuerdos, ídolos totales. Hola, Su, desde Santa Fe, Los Panaderos, en la panadería más antigua de Ciudad Cordial, te saludamos. Recuerdo que en mi época era bailar música brasileña o alguna otra cumbia. En los lentos se prendía un foco lila, señal que se preparaban las parejitas, y guarda del que le tocaba bailar con una chica gordita, porque teníamos que aguantar el gaste, todos muchachos entre 18 y 20 pirulos, hoy todos padres de familia. Acrópolis, el templo de la música. ¡Oh, qué época! Saludo a todos los colegas de la industria panaderil con estos recuerdos. No, soy Beto, son para estar abrazados. Sin lugar a dudas. Y sí, pero bueno, como todo tiene su comienzo y tiene su final.

apenas tocándose los hombros con las manos, ¿eh? Pero con el tiempo, la edad, la aparición de las hormonas, las coreografías iban subiendo de tono. Los muy valientes se apagaban las luces cuando los papás no estaban mirando, ¿no? Fui típico eso. Y cuando se encendían las luces, en cada rincón siempre había un par que se estaban besando. Eran otros tiempos, tiempo de los lentos que hoy estamos recordando en Noche y Día con estas bellas canciones inoxidables.

para ser un millennials tiene bastante de alma antigua. Lucas Giacinti está haciendo llorar a todo el país con esas canciones. Escúcheme una cosa, si habré bailado esos temas en Caos, en De Anfunes, José, lo recuerdo patente, 11 años, El Juego de la Botella, Darle un Beso a la Chica que Tanto Me Gustaba. Gracias por traerme esos recuerdos. Saludos a Noemí, que la amo con todo mi corazón, en noviembre nos casamos, dice Hugo. Qué programón insuperable, felicitaciones, nos dice Daniel. Y yo me quedo pensando, después de toda esta música, gracias por la musicalización, el programa es perfecto, sigo escuchando Roberto en Venado Tuerto. Sí, pero ahora las luces se van a encender otra vez. Vendrán con todo el ritmo que encierra la próxima hora para despabilarnos. Porque ya los lentos han pasado. Cada uno a su casita. Mañana será otro día.

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4: Obras con misiles y drones. Confirmó que realizó un ejercicio de ataque con misiles, artillería y drones en el Mar del Este, tras detectar lanzamientos de misiles balísticos de corto alcance. La visita de Marco Rubio a Sudamérica y su impacto en las elecciones brasileñas. El secretario de Estado de Estados Unidos, Marco Rubio, viajó a Colombia, Ecuador y Perú con el fin de fortalecer la influencia en la región y observar de cerca el clima electoral en Brasil. Barcelona venció 4-2 a Levante y continúa líder con puntaje ideal en la Liga de España. El Barça, bajo la dirección de Hansi Flick, derrotó 4-2 al Levante en la quinta jornada de la Liga, manteniendo su puntaje ideal con 15 puntos. 7 grados, 5 décimas de temperatura en la ciudad de Córdoba, 85% la humedad, viento noreste a 4 kilómetros por hora, cielo cubierto.
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5: Ay, Susi, qué recuerdos tan hermosos. 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

0: Muchísimas gracias.
1: Se me acaba de secar la jarra, boludo. No tiene
0: se pinchó.
1: Se evaporó.
0: Se evaporó, tal cual.

Señores, despabilándonos en la madrugada, María Becerra, desacatados para toda la gente bonita que nos está acompañando. Fabián Martínez de Rosario, saludos para toda la audiencia. Buen día, su equipo, gracias por ser nuestra compañía. Hermoso programa, que todos tengan un lindo comienzo de semana. Nos dice Francisco, buen día, te saludo. El ricotero de Tandil, qué manera de apretar con los lentos. Casanova, Ramos Mejía, Morón, viví 53 años en Ciudad Evita y La Matanza. Francisco dice, acá en Tandil 1 bajo cero la temperatura. Mónica Suque, nochecita nos regalaron con los lentos. Genios, tengo 83 y me regalaron 60 años de juventud. Carlos Villalba, ¿cómo estás? Acá escuchando tu hermoso programa de guardia en Cardales, Buenos Aires. Hay récord de mensajes hoy, téngannos paciencia. Saludos a mi señora Noemí, que la amo con todo el corazón. Susi, habré bailado esos temas en Caos de Anfunes. José, ¿pueden pasar Opus, Tierras Blancas? Con ese tema arrancaban los lentos en el EQ 89, la fiesta de los estudiantes. Qué lindos recuerdos. Su, después de los lentos, algunos... Hola, Su, estuve en Córdoba el finde, me volví triste. La vi con las calles llenas de basura, veredas con basura. Qué triste zona, Alberdi, Costanera, calle Colón, desde Plaza Jerónimo del Barco hasta Cañada. Una pena. Sí, los vecinos son también bastantes inavenibles. Trabajo en la guardia de la Muni hasta las 6. Me gustaría escuchar algo de los Pasteles Verdes. Roberto desde Venado Tuerto, Santa Fe. Qué recuerdos, dice, para estar abrazaditos. Dice Mari Trini, Mortal, Sabú, Dani Cabuche, lentazos, dice por acá. Siguen, Edgar. Siguen con ganas de recordar, che. Nelly Dan, Su, dice Jars Aznavour. Los Iracundo, Los Ángeles Negros, qué tiempo. Noemí, muy alejada de los bailes. Nino Bravo, puse Noelia a mi hija en honor a él. Ramón Ferreira era fanático de los lentos. Había chicas que únicamente lo hacían. Eran terribles, seguro que bailaba media hora, luego a festejar. Los lentos siempre eran al término del baile, siempre la misma barra. Hermosa época en Catamarca, años 68, 69, 70. Saludos para todos. Sergio Torres, hola, su lentazo. Sería Quítame la respiración, Berlín, o George Michael, o Phil Collins. Desearía que lloviese, entre otros. Lidia Romero, Puerto Montt, Los Iracundos, inolvidable. Alicia Schmidt, su, que vuelvan los lentos. Qué épocas, los bailé a todos. En los 70, Perales, Nino Bravo. Gracias.

Momentos vividos, hermoso el boliche Chuck en Villa María. Tema de Ace of Base, beso para los dos. La turquita Betty Buffe, sucediera en la primavera, me gustaría un poco más de días fríos, qué lindo los lentos. Voy a elegir dos, paisaje, Franco Simone, un montón de estrellas, Polo Montañés, buen comienzo de semana. Marisa Páez, qué temazo, algo de los iracundos, clásicos internacionales. Mirna Díaz, desde Unquillo te escucho y saludos a tu operador, a toda la tribu. Como en la foto no bailaba, era con las manitos en el pecho del muchacho. Bueno. Temas de sótano beat, dice, claro, de sótano beat, imagínate. María Elena Pascual, que recuerdo los lentos, estuvieron de moda hace 1000 años, en los 60 por lo menos, fueron hermosos momentos. Nino Bravo, más tarde Roberto Carlos, Perales, Aznavour, gracias por recordar épocas tan lindas y también gracias por la compañía de todas las noches, abrazo grande. Bueno, y así un montonazo de nostalgiosos. Hoy es una tribu que está nostalgiosa por demás.

0: Amaré, ¿quién quiere que le llamemos por teléfono? ¿Quién quiere hablar al aire? ¿Alguien quiere hablar al aire? Dígalo ahora o calle para siempre, siempre jamás. Alberto Ibáñez.
1: Me están llamando.
0: Sí, Alberto Ibáñez, equipo, feliz lunes, que tengan hermoso amanecer. Gracias por la compañía y los recuerdos. Abrazo desde Jesús María, aquí está muy frío. María Elvira González, muy lindo los lentos. Soy oyente de muchos años, soy de Porteña, besos. Silvita Carranza, ahí te dejé tu número. También a Hugo David Batalla le dimos el 1115. Meco Villarreal nos pide la bohemia, Leonardo Fabio. Marta Bustamante desde La Playosa, placer escucharlos, qué lentos. Ramón Maldonado, excelente. Beatriz Mancilla, ¿cuántos temas para elegir?

0: Kirlos, Iracundo, Franco Simone, la década de los 80. Hubo uno que no recuerdo su nombre, melodía con el sonido de las olas del mar y gaviotas. Ese tema marcó el inicio de un gran amor que ya no está. Ay, cómo no ser adivinos para saber. Juan Dardo Castro, el primer lento que bailé fue Ahora o Nunca, Ángela Carrasco. ¡Oh! ¡Qué temazo, Juan Dardo Castro, eh! ¡Qué temazo! Mientras nosotros vamos acercándonos a nuestra hora clave, la hora del 3:33, este club maravilloso que cada día somos más, más y más y más. Así que con los lentos, dice, ahí está, ahí estamos. La época del 70, en esa época empecé a salir, dice Noemí Reynoso. Bueno, dígame, va a decir lo que tiene que decir. ¿Qué hora es? Quisiera escuchar tu hechizo, Creedence. Con ese tema abrían los lentos en una confitería en Villa de Soto, está recordando Oscar. Oh, ¿y usted va a salir de ahí o qué? Si no se lo... Bueno, bueno. Pero antes que pase el horario, ya son las 3. ¿Las 3 con qué? ¿Está despierto Lucas Giacinti? Sí, no se puede hacer todo. ¿Está despierto o no? Sí, ¿no? Lo veo despierto, activo.
1: Sí, sí, aquí estoy, despierto, más que nunca.
0: Hoy le dimos mucho trabajo, Lucas.
1: Por favor.
0: Bueno, pero
1: buenas noches y día, no saludé, perdón.
0: Cómo está, Lu?
1: Bien, acá enredado entre cables.
0: ¿Ya vio lo que me toca? Después que yo vaya ahí.
1: Hola, buenas noches y día. Bueno, ya está, ya.
0: Sí, ¿no? Pero digamos porque es una, sí, es sí. Una cábala.
1: Pasó la hora 3:33.
0: Ahí está, ¿está muy bien? Bien. Está bien, está bueno. Perfecto, perfecto. ¿Cómo es eso de que hoy no tenemos ni los tigres ni el otro? ¿Cómo tenemos hoy?
1: No, hoy día traje un nombre que justamente lo leí en la semana. Y
0: o sea,
1: dije,
0: que está produciendo para el lunes, en la semana.
1: Claro, claro, sí, sí.
0: Muy bien.
1: Produjo para el día lunes.
0: Lo felicito.
1: Bueno, justamente me llamó la atención porque nunca lo había ni escuchado ni leído. Ajá. El nombre completo de Pablo Picasso. Ah. Usted lo debe saber.
0: Sí, pero no me lo recuerdo porque es tan largo que no me lo recuerdo.
1: Bueno, me puede hasta llegar a no salir, ¿no? Porque es complicado, hay un nombre ahí que es medio complicado.
0: Sí, sí.
1: Bueno, se llama, según su partida de bautismo, se llama Pablo Diego José Francisco de Paula Juan ahí está lo complicado. Uh-huh. Nepomuceno María de los Remedios Crispiniano de la Santísima Trinidad Ruiz Picasso. No te deja ni respirar.
0: No, nada, es larguísimo.
1: Sí, sí. Yo creo, nunca he escuchado de un nombre que sea tan largo como este.
0: Y los muchachos como decían, venga Pepe.
1: Opa. Claro, claro, ¿para qué? ¿Para qué complicarse tanto? Lo digo de nuevo.
0: Sí.
1: Se llamaba Pablo Diego José Francisco de Paula Juan Nepomuceno María de los Remedios Crispiniano de la Santísima Trinidad Ruiz Picasso.
0: O te despertás cuando te dije ese nombre, ¿no?
1: Exactamente. ¿Usted tiene sueño?
0: Sí, voy a leer.
1: Busca el nombre de Pablo Picasso.
0: Pero vos sabés que, mira, hoy estábamos, todavía no lo dije, iba a recordar el nacimiento de Mario Benedetti.
1: Claro.
0: De sí. Benedetti, que es un día como hoy, ¿no?
1: Sí, sí, sí.
0: Pero parece que tenían esa particularidad porque Benedetti, por ejemplo, su verdadero nombre es Mario Orlando Hardy Hamlet Breno Benedetti Farrugia González.
1: Mira,
0: todo eso. No tanto como Neruda, pero también no se queda atrás, ¿no?
1: Picasso este.
0: Picasso.
1: No se confunde sí, de sí. Pablos.
0: No. Terrible. Pero yo digo, ¿por qué nombres tan largos?
1: Sí, no, se ve que gustaba antes. O bueno, poner del Valle a las mujeres. O
0: el
1: poner...
0: corazón de María.
1: Sí. Sí, sí, sí, sí.
0: Bueno, muy bueno. Bien, es como para despertarse ese.
1: Sí, este, si no
0: qué
1: te despertas con esto.
0: Que no está en las noticias.
1: Claro.
0: Porque tenía que leer en las noticias ese día.
1: Pero bueno, con decirle Pepe Picasso era más,
0: sí,
1: mucho más fácil.
0: Sí, ya está, el Pepe, el muchacho, el flaco del claro. Puerto, qué sé yo. Sí, sí, sí. No sé, algo así.
1: Bueno, me voy a llamar al oyente. Hola, oyente.
0: ¿Tenemos oyente para el aire?
1: Sí, sí, sí.
0: Bueno, mientras
1: tengo una ahí que anote.
0: Bueno, yo sigo entonces leyendo acá los mensajitos. Gracias, Lucas.
1: Hasta luego.
0: Aprobado, como siempre, aprobado a esta hora, la hora del club, la hora en que nos desafía estar despiertos, activos y, por supuesto, brillando, ¿no? Alberto Escarlata, ¿qué tiempos aquellos? Década del 70 en Tancacha, bailábamos los lentos con la música de los cinco destinos. ¿Sí? ¿Cinco destinos? Cinco latinos debe ser, ¿no? Un muy buen conjunto. Ah, no, sí, se llamaba Destino porque era un buen conjunto del pueblo de Colonia Almada. Casi siempre en la última selección, vaya uno a saber por qué, se cortaba la luz. En ese momento entraban las futuras suegras a la pista con linternas o cerillas encendidas buscando desesperadamente a las nenas. Y una vez que las encontraban, se quedaban alumbrando a la cara de las chicas. Pobre señora, cómo sufría. Pero mírela, mire esa particularidad y esos recuerdos. Bueno, gracias Alberto por contarnos. Mónica Sánchez, hola Susi, sí, que vuelvan los lentos. Los mejores temas lentos son de la década de los 90. Roxette, Guns N' Roses, John Bon Jovi, Bravo. Sopra contraría que vuelvan los lentos, la forma de romantizar al menos un primer acercamiento, claro. Aparte, cuando él o ella bailan bien, es otra la historia. Lubin Alcalde, o por lo menos lo era, porque ahora ya no podemos corroborar eso. Lubina Castellino, desde Mendoza, hola Sui Lucas, tribu, la familia bendecida noche y día. Los lentos eran maravillosos. Nino Bravo, Julio Iglesias, Adamo, Camilo VI, Los Ángeles Negros. Las letras tenían sentido, te enamoraban. Yo les mando un beso desde esta congelada y nevada Mendoza. Que pronto brille el sol, ansiosa la llegada de la primavera y de la presentación de tu libro, que va a tener un éxito ardiente como su título, A Fuego Lento. Ay, gracias, Ludina. Muchos nervios, mucha ansiedad, pero acá estamos. ¿Tenemos la oyente en línea? ¿Es una dama o es un caballero? No me dijiste nada. ¿Quién es? Contame. Edith. No me diga que es Edith Budini, de Santa Fe. La chica que tiene el apellido delicioso que me contaba Leta. A ella también le hacían varias chanzas, ¿no? Con el Budini. Hola Edith, ¿cómo estás? Buen día.
2: ¿Qué tal, Susana? Un gusto poderte saludar.
0: Qué bonito.
2: Realmente muy lindo poderme comunicar. Espera que baje el tele, sí, porque estoy con el...
0: Bajemos para que te podamos escuchar bien. Mira cómo sabe,
2: sí,
0: se acopla.
2: Te escucho bien.
0: Sí. Ahora sí, ¿no, Edith?
2: Sí, te escucho bien.
0: Socia,
2: no, en el tiempo,
0: socia número
2: 160.
0: Muy bien, la socia número 160.
2: La virgen al 60.
0: No me digas. Ah, ¿te gusta,
2: sí,
0: jugar la quiniela? Sí. ¿Algo?
2: A veces. Sí, no soy muy... Sí, a veces pruebo, pero no. Más al quinisei, viste, que el pozo está que
0: sí
2: arde.
0: Uy, sí, está bravo. Pero, ¿y qué hace la socia 160 despierta a esta hora? ¿Siempre?
2: Sí, la socia siempre, porque desde que me faltó mi madre ya hace bastante, no pude más conciliar el sueño. Y no quiero estar tomando cosas, ¿viste?
0: Claro.
2: Lo trato de lo más natural posible, una leche tibia, qué sé yo, algún tecito de tilo. Uh-huh. No quiero tomar pastillas porque después se hace una adicción.
0: Vos me contabas, vos contabas los días pasados, hace un tiempo atrás, cuando estábamos hablando, sí, de la meteorología y eso, que estabas con miedo, con temor por las lluvias, porque sí, te ha tocado, tengo entendido, ¿no?, a través de los mensajes que te ha tocado, sí, participar o ser sufrir la inundación, aquella recordada inundación en Santa Fe.
2: Sí, la verdad que tremendo, eso fue ya, el miedo se pasó, pero el trauma queda. Ahora estamos en un ascua, porque el gobierno te dice que se arregla todo, que está todo tranquilo, pero viste que cuando eso se desmejora, nosotros que lo padecemos ya tenemos miedo.
0: Claro, ¿y vos perdiste mucho en esa inundación?
2: Yo perdí todo.
0: Todo,
2: porque fue el desborde del río.
0: Claro.
2: El desborde del río porque no habían hecho la defensa como correspondía. Y bueno, sí, perdimos ya, va toda mi familia acá que vive a 2 o 3 cuadras. No nos pudimos socorrer ninguno porque todos es que estábamos en la misma. Yo tuve 3,20 metros de agua, me tapó la carga de la casa.
0: Por Dios.
2: Fue increíble, pero, o sea, no va por lo material, perdimos muchas cosas de sentimiento.
0: Claro.
2: Yo perdí todo, todo lo de mis hijas, de cuando eran bebé, de chiquita, las fotos de mi padre, de todo eso, ¿viste?
0: Eso irrecuperable, sí, claro.
2: Sí, no, eso no se recuperó más, porque para colmo era la otra época, cuando no existían los teléfonos ni nada, ¿viste? Que a veces pueden tener otras personas, así que eso se perdió todo.
0: Claro.
2: Pero bueno, pudimos salir, lo material, qué sé yo, de una forma u otra,
0: se recupera,
2: se volvió a recuperar.
0: ¿No?
2: Pero uno está con ese miedo. Yo digo, claro, si me vuelve a pasar, chao. Me agarro mi valija y voy como Penélope.
0: Ojalá que no, no ojalá sé. Que no. Porque, bueno, no. Supongo que aunque no hayan tomado medidas antes, ahora hay mucho ruido con esto de la llegada del niño y de lo que podría provocar. Y bueno.
2: Sí, ¿sabés qué pasa? Que está todo concentrado, Susana, con los juegos estos ahora.
0: Ahora con estos juegos suramericanos, claro.
2: Sí, porque hay 4.000 atletas acá en todo Santa Fe y parte de Rosario.
0: Sí.
2: Y hay de 15 países y hay un movimiento bastante. Para la provincia es bueno, pero también hay que ver lo de la gente. Yo le escribí al intendente, al gobernador, no sé si me habrán llamado, pero se adhirió mucha gente cuando yo le escribí, para que traten de limpiar, de tener las cosas como corresponden, ¿viste?
0: Claro, claro, sí.
2: La gente no se le, ellos no te levantás porque ellos te ayuden, te levantás por tu propia fuerza y tu voluntad y porque te endeudás y tenés cuentas y años para pagar, porque fue así.
0: Claro, en la anterior fue así, ¿no? Salieron adelante así de esa manera.
2: Sí, salimos. Yo soy muy creyente, ¿viste? Soy cristiana evangélica. Y yo le pedí a Dios que yo quería recomponer y poner mi casa de pie. En 6 meses yo hice un pedido a Tierra Santa, Israel, cuando viajan los pastores de mi iglesia. Y la verdad que yo en 6 meses tuve todo y más. Y pude regalar porque me mandaron camiones de cosas de Buenos Aires, mis tíos, pero juntaron y me mandaron cosas que ya yo no necesitaba y empecé a desparramar por toda la gente, por
0: claro,
2: todos lados.
0: Claro,
2: y uno, Edith, tiene que ser solidario.
0: Sí, sí, sí. Y por ejemplo, digo yo, pasado ya ese susto y recomponiéndose de nuevo, queda, ¿no? Como bien decías, recién queda ese temor que vuelva a ocurrir. Pero
2: sí,
0: bueno, están seguramente un poquito más en alerta que aquella vez que no, ni siquiera
2: sí,
0: se la soñaron.
2: Estamos en alerta. Lo que pasa, Susana, que el agua no tiene
0: sí,
2: rama, ¿viste? Cuando
0: sí,
2: avanza,
0: sí,
2: avanza,
0: claro,
2: es algo terrible.
0: Claro.
2: O sea, yo me acuerdo que mi hija sale a comprar, yo tengo un terreno grande y tengo como 10 metros hasta el tapial de entrada de la casa hasta el tapial, y sale mi hija y me dice, mamá, no hay manteca. Bueno, le digo, voy a ir a comprar. Ay, no, yo quiero, ¿viste cómo son los chicos?
0: Sí.
2: Bueno, anda a comprar. Y cuando sale, que teníamos 2 o 3 almacenes acá cerca, me dice, mamá, ya viene entrando el agua. Yo digo, ¿qué agua? Esta piba me está mintiendo. Y no, venía el agua ya, la cuadra anterior, ya el agua estaba llegando.
0: Claro.
2: Y en media hora yo me llaman por teléfono de Buenos Aires, mis parientes y todo, porque estaban dando las noticias, y yo tuve que cortar el teléfono porque yo ya tenía el agua subiendo las rodillas.
0: Qué susto,
2: no,
0: qué
2: una
0: miedo,
2: cosa,
0: ¿no?
2: Sí, sí, tremendo,
0: horrible,
2: sí.
0: Tremendo.
2: Más que yo tenía la mami grande, ¿viste?
0: Claro,
2: también, que
0: claro,
2: mi mamá no se quería ir de la casa. La tuvimos que sacar casi a la rastra de acá. No
0: Mira,
2: quería dejar la casa. Pero bueno, ya ahora se superó y yo lo que sí, uno tiene ese temor porque no se te va más.
0: Claro.
2: Yo te digo, no se te va más.
0: ¿Desde cuándo escuchás Cadena 3, Edith?
2: De hace un año ya.
0: Ah, un año apenas. Un año, hace poquito
2: y
0: que
2: claro,
0: llegaste.
2: Un año que yo empecé una noche que yo estaba media mal por unos problemas familiares y me puse. Ah, y se me había roto los 2 televisores.
0: Claro.
2: Así que
0: y ahí
2: agarré
0: estaba
2: como
0: la radio.
2: Estaba el día para. Claro, estaba mi radio grande, que tengo un radio grabador de los de antes todavía, mira,
0: sí,
2: un
0: sí.
2: Ken Brown, y suena espectacular. Y tengo un equipo de música también, pero no, digo, no me voy a poner la antena a buscar, no. Puse esa radio y enseguida lo localicé. Y
0: Qué
2: cuando
0: bien.
2: Lo localicé, vos estabas leyendo algo, y yo soy muy, viste, como yo trabajé en radio, soy muy de me gustan los textos, me gusta todo eso, porque lo hacíamos con la locutora con la que yo trabajaba.
0: Claro.
2: Entonces, me captó enseguida eso, y dije, Yo voy a escuchar esto. En la no otra noche seguí, seguí, seguí. A veces te digo, los sábados no te escucho o los viernes porque salgo, o no la escucho a
1: Claro,
2: Norita que está
1: sí.
2: ahora. Pero si no, estoy pendiente de la radio. Esta semana no, porque me quedé porque viste que andaba medio enferma, que te comenté en un.
0: Sí. Bueno,
2: Sí, que
0: Edith,
2: tuve un
0: qué lindo que
2: accidente.
0: nos escuches, que podamos ser tu compañía, por lo menos
2: Sí.
0: para que no pienses cosas feas a estas horas,
2: No, y
0: ¿no?
2: aparte tejo, viste, también yo tejo, a veces
0: Claro.
2: escribo también, leo.
0: Qué bueno.
2: Tengo todo eso porque vivo sola, porque soy única hija
0: Sí.
2: y como estoy divorciada y mis hijas ya tienen su vida independiente, sus trabajos. O
0: Claro.
2: sea, nos vemos como podemos, viste cómo es.
0: Sí,
2: Yo hoy en
0: sí.
2: día más. Y mi hija mayor más todavía, que es la que más está pendiente de mí, está estudiando ahora, así que la veo poquito y nada porque va a rendir para comisarios.
0: Mira.
2: Así que bueno. Y la otra
0: Bueno.
2: está bien. Yo lo importante es que ellas estén bien.
0: Claro,
2: Después
0: siempre,
2: ya.
0: siempre. Es
2: Lo
0: lo
2: que
0: que uno
2: pasa es que ya
0: quiere.
2: estoy grandecita yo. Ya tengo 65 pirulos, ¿viste?
0: Ah,
2: No
0: bueno,
2: es
0: pero sos
2: joven.
0: una piba, por favor.
2: Sí, pero estoy súper, o sea, estando bien mi cuerpo, soy súper activa porque yo hago gimnasia, ando en bici y
0: Mira.
2: hago gimnasia en mi casa o a veces he ido a gimnasios también. Ahora no porque la situación está más o menos y los gimnasios se fueron, pero yo hago igual, yo tengo una rutina y si no pongo directamente un video de YouTube y hago gimnasia.
0: Y te gusta
2: Ya
0: bailar,
2: está.
0: ¿no? Te gusta bailar porque siempre
2: Me
0: me contás que vas a bailar.
2: encanta. Desde los 13 años que empecé. Y yo me reía hoy de los bailes porque yo me acordaba que mi mamá me empezó a llevar a los 13, a los 12 a mí. Porque
0: Ajá.
2: yo era una piba prodigio en ese
0: Mira,
2: sentido. Me gustaba bailar.
0: claro.
2: Y me llevaba a Unión, al Club Unión, que
0: Ajá.
2: hacían los bailes, pero me tenía que llevar ella porque todavía estaba vivo mi padre y mi padre murió cuando yo ya casi cumplía 14. Pero mi papá no quería que yo anduviera con
0: Claro.
2: amigas ni nada. Y me llevaba, ella iba con mi tía y ellas iban, me acuerdo, a una parte que era para gente grande ahí,
0: Y
2: que se
0: bailaban.
2: llamaba, no, mamá se quedaba con mi tía y todas las mesas en esa parte. Yo
0: Claro.
2: me iba a la pista y todo, yo me acuerdo que lo vi a Beto Orlando, a Sergio Denis, a todo eso, íbamos continuamente nosotros.
0: Qué
2: No,
0: bueno.
2: y yo, viste, me pegaba unas aprechas. Ahí empezó mi historia. No, pero fui una chica prolija en ese sentido. No, mi mamá me tenía al jaque,
0: Y
2: me andaba
0: sí,
2: buscando toda la
0: claro.
2: noche. ¿Sabés lo que hacía? Caminaba toda la noche mi mamá, porque andaba estirando el cuello a ver dónde yo andaba bailando, por
0: Claro.
2: favor.
0: Te iba
2: Y
0: controlando, como
2: bueno.
0: decía recién el oyente que pasaba en su lugar, en su pueblo, ¿no? Y un día se cortó
2: Sí.
0: la luz y entraron todas las madres con las linternas a buscar las nenas.
2: Ah,
0: Bueno,
2: no, mi mamá
0: era una
2: se iba y se
0: costumbre.
2: caminaba todo, ¿viste? Se caminaba todo para ver dónde yo. No, porque si llegaba a pasarme algo, venía sin mí, mi papá la decapitaba más o menos. Calcula que yo,
0: Claro.
2: única hija.
0: Claro,
2: Así que
0: claro.
2: bueno, me encanta haber podido hablar. Ojalá
0: Qué
2: algún día
0: lindo.
2: tengo familiares por parte de mi ex marido. Yo
0: Ajá.
2: digo familiares porque es en Córdoba capital, así que a lo mejor alguna vez me voy a acercar a conocerte o a conocer tu lugar
0: Claro.
2: ahí.
0: O nosotros
2: Me
0: vamos para
2: encantaría.
0: ahí, también se puede
2: Sí,
0: dar, así que
2: puede ser
0: eso
2: también.
0: es lo de menos. Conocernos ya nos
2: Sí.
0: conocemos, porque de tanto escucharnos, yo leerlos a ustedes y ustedes escucharme a mí ya
2: Sí,
0: es un
2: aparte
0: hermoso.
2: yo siempre te escribo, viste que me
0: Sí.
2: gusta participar a mí. Bueno, me gustó siempre lo de la radio, porque yo trabajé en dos radios, en
0: Claro.
2: LT10 y en Radio de Noticias.
0: Claro.
2: Así que yo estaba acostumbrada, pero con la que más trabajé fue en LTI, estaba acostumbrada. Sí, justamente el otro día, cuando hablabas del día de la radio, te
0: Sí.
2: escribí, pero no sé, era tanto los mensajes, que
0: Claro.
2: la mejor experiencia que yo tuve y me recuerdo es cuando visitamos la cárcel de Coronda.
0: Mira vos, claro,
2: Fue
0: sí.
2: increíble eso, fue una experiencia. Fuimos como 15 mujeres oyentes que se sortearon para ir
0: Claro.
2: y fuimos con un colectivo que cargamos de cosas, eso sí, al director de la cárcel, la locutora lo sacó al aire diciendo que a ninguna de las señoras y las chicas nos iban a revisar, ¿viste? Y no, pero se comportaron los chicos un amor.
0: Claro,
2: Un
0: claro.
2: amor los chicos, porque ellos están
0: Bueno.
2: ansiosos de eso, ¿viste? Así que
0: Sí.
2: bueno, esa fue una experiencia maravillosa.
0: Edith.
2: Así que tengo mucho para
0: Lindo,
2: comentarte,
0: lindo,
2: pero
0: lindo
2: bueno.
0: charlar con vos a esta hora y bueno, y ahora por lo menos ya sabemos de un poquito más de tu historia. Así que lindo esto.
2: Sí,
0: Tema.
2: sigo bailando igual, sigo yendo
0: Muy
2: cuando puedo a
0: bien,
2: los bailes.
0: me parece genial. Te mandamos un abrazo
2: Bueno,
0: fuerte, querida amiga.
2: igual, un beso
0: Gracias.
2: grande para vos y abrazo y para Gutiérrez
0: Lucas.
2: y para acá, para Lucas.
0: Bueno.
2: No, porque te
0: Gracias.
2: digo para que se lo pases a
0: Ma
2: Gutiérrez también.
0: mañana se lo digo. Bueno,
2: Bueno,
0: gracias,
2: un
0: Edith.
2: beso grande, querida.
0: Abrazo.
2: Chao,
0: Chao,
2: chao.
0: chao,
2: Un
0: adiós,
2: beso.
0: chao, chao. La socia número 160 con nosotros.
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1: Ahora quién, Lucas, Mauro Aguilera, nuestro presidente, Los Palmeras, ¿no? ¿no? El presidente del club de las 3:33 está presente, dice muy lindo todo, viva la banda. Soy equipo, hace rato llegué del trabajo, tuve que volver con dolor al riñón, felicito por los temazos, la verdad que traen viejos recuerdos, no dejo de escucharte, Su, que tengan un hermoso comienzo de semana, Carlos de Calera. Soy Lucas, acá comenzando la tarea diaria de todos los días. Saludo grande para ustedes, socio gerente 315, comenzando la mañana, buena música que han puesto en el día de hoy. Saludos para todos, Sergio de Salzacate. Soy Lucas, hermosos los temas, lindo disfrutar de los lentos, bailar juntitos, realmente de película. Rosita, bellísimos recuerdos, gracias. Soy Lucas, buen día, ¿a partir de qué hora se puede ir a buscar el premio del sorteo Daniel Sosa? El premio a partir de las 9 de la mañana. ¿A las 9? De 9 a 19. De 9 a 19 horas puede pasar. Ya está ahí el premio suyo en la portería, ¿no? ¡Qué despabilate, Su! ¡Qué hermoso escuchar a Karina, la princesita! Buen día a todos. Tu hechizo. Creedence Clearwater, con ese tema abrían los lentos. Soy Lucas Hermoso, el programa Los Lentos en los 70, en Carlos Paz, en Villa Allende, a bailar apretaditos, inolvidables. Que tengan una bendecida semana. Graciela desde Herzogenaurach, Alemania, nos saluda. Y después seguimos, porque tenemos mucho, pero queremos cerrar el despabilate y rumbo al blanco y negro. Así que mejor nos callamos y escuchamos.

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1: Vamos a recordar y rendir nuestro homenaje a Mario Benedetti. Es una lástima que no estés conmigo. Cuando miro el reloj y son las 4, y acabo la planilla y pienso 10 minutos, y estiro las piernas como todas las tardes, y hago así con los hombros para aflojar la espalda, y me doblo los dedos y le saco mentiras. Es una lástima que no estés conmigo. Cuando miro el reloj y son las 5, y soy una manija que calcula intereses, o dos manos que saltan sobre 40 teclas, o un oído que escucha como ladra el teléfono, o un tipo que hace números y le saca verdades. Es una lástima que no estés conmigo. Cuando miro el reloj y son las 6. ¿Podrías acercarte de sorpresa y decirme qué tal? Y quedaríamos yo con la mancha roja de tus labios, tú con el tizne azul de mi carbónico.

hubiera creído que se hallaba sola en el aire, oculta tu mirada? ¿Quién hubiera creído esa terrible ocasión de nacer, puesta al alcance de mi suerte y mis ojos? Y que tú y yo iríamos, despojados de todo bien, de todo mal, de todo, a arrojarnos en el mismo silencio, a inclinarnos sobre la misma fuente para vernos y vernos mutuamente espiados en el fondo, temblando desde el agua, descubriendo, pretendiendo alcanzar quién eras tú detrás de esa cortina, quién era yo detrás de mí. Y todavía no hemos visto nada. Espero que alguien venga inexorable, siempre temo y espero, y que acabe por nombrarnos en un signo, por situarnos en alguna estación, por dejarnos allí como dos gritos de asombro. Pero nunca será. Tú no eres esa, yo no soy ese. Esos, los que fuimos antes de ser nosotros. Era, sí, pero ahora suenas un poco a mí. Era, sí, pero ahora vengo un poco a ti. No demasiado, solamente un toque. Acaso un leve rasgo familiar, pero que fuerce a todos a abarcarnos a ti y a mí cuando nos piensen solos. Hemos llegado al crepúsculo neutro, donde el día y la noche se funden y se igualan. Nadie podrá olvidar este descanso. Pasa sobre mis párpados el cielo fácil a dejarme los ojos vacíos de ciudad. No pienses ahora en el tiempo de agujas, en el tiempo de pobres desesperaciones. Ahora solo existe el anhelo desnudo, el sol que se desprende de sus nubes de llanto, tu rostro que se interna noche adentro hasta solo ser voz y rumor de sonrisa. Puedes querer el alba cuando ames, puedes venir a reclamarte como eras. He conservado intacto tu paisaje. Lo dejaré en tus manos cuando éstas lleguen como siempre anunciándote. Puedes venir a reclamarte como eras, aunque ya no seas tú, aunque mi voz te espere sola en su azar quemando y tu dueño sea eso y mucho más. Puedes amar el alba cuando quieras. Mi soledad ha aprendido a ostentarte. Esta noche y otra noche tú estarás. Y volverá a gemir el tiempo giratorio, y los labios dirán, esta paz, ahora. Ahora puedes venir a reclamarte, penetrar en tus sábanas de alegre angustia, reconocer tu tibio corazón sin excusas, los cuadros persuadidos, saberte aquí. Habrá para vivir cualquier huida y el momento de la espuma y el sol que aquí permanecieron. He conservado intacto tu paisaje, pero no sé hasta dónde está intacto sin ti, sin que tú le prometas horizontes de niebla, sin que tú le reclames su ventana de arena. Puedes querer el alba cuando ames. Debes venir a reclamarte como eras, aunque ya no seas tú, aunque contigo traigas dolor y otros milagros, aunque seas otro rostro de tu cielo hacia mí.

Soñamos juntos, juntos despertamos. El tiempo hace o deshace, mientras tanto. No le importan tu sueño ni mi sueño. Somos torpes o demasiado cautos. Pensamos que no cae esa gaviota. Creemos que es eterno este conjuro, que la batalla es nuestra o de ninguno. Juntos vivimos, sucumbimos juntos, pero esa destrucción es una broma, un detalle, una ráfaga, un vestigio, un abrirse y cerrarse el paraíso. Ya nuestra intimidad es tan inmensa que la muerte la esconde en su vacío. Quiero que me relates el duelo que te callas. Yo, por mi parte, te ofrezco mi última confianza. Estás sola. Estoy solo. Pero a veces puede la soledad ser una llama.

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paraditos en la última esquina de la madrugada, señores, marcando con ritmo internacional también un repaso a la memoria, porque también nos han solicitado estos lentos para completar la temática de esta madrugada del lunes 14 de septiembre. Y bueno, seguramente les ha gustado, ustedes lo pidieron y aquí estaban. ¡Ay, qué lentos, por Dios! Dice Viviana. ¿Cuál es mi número? Dice Mirta Murúa. Ay, ya a esta hora está cerrado todo. Para los lentos, esta noche quiero brandy, recuerdo de un gran amor que ya no tengo, Lucrecia en Villa Allende. Buenísima la música, acostadito, escuchando con mi señora en Santo Tomé Corrientes. Hola, Azú, cada vez más gente en noche y día, Tere, de Santa Fe, anótame por favor. Su buen día, Hugo Novillo, socio 680, recuerdo cuando vivía en la cumbre, lentos de kayak, Tobis, años 70. Uy, qué recuerdo, estamos movilizando. Te escucho desde San Francisco, Norma Cubertino, nuestro socio 1027, buenísima la música. Buen día, muy buena la música, los recuerdos, le digo a Salvador que lo amo, juntos por siempre, Mariana, Roberto de Cata Internacional, voy viajando hacia Chile, y los lentos me transportaron a mi época en Villa Dolores, cuando daban comienzo los lentos. Un abrazo para los dos, gracias por acompañar y hacer mis horas de trabajo más lindas, quiero ser socio, dice Roberto. ¿Cómo hago? Dice Rafael Sierra, mi DNI termina, pero no me hace falta DNI. Los escucho desde el año 93, cuando empezaron con Luis. Pongo el celu debajo de mi almohada. Antes era una radio chiquita. Beso inmenso, su Rafael Sierra. Usted está con el número 1117, Rafael Sierra, Sí, acá lo estoy viendo. Rafael Sierra, 1117. Un super recontra 10, impresionante todo. Y otros más. Uy, Jorge Cáceres, que me escribió largo, lo voy a leer para mí. Cadena 3, desde Almería, España, escuchamos siempre Marcela y Lorenzo, Aguante Córdoba y El Pirata. Buenas madrugadas, soy Lucas, el socio 76, Pablo Zamudio, un saludo desde las rutas españolas. Los escucho todos los días, muy bueno todo. ¿Y qué nombre tenía Picasso? Es largo para decirlo, ¿no? Lucas lo dice una sola vez los lunes y nunca más. Saludos a Juancho, el panadero, y a toda la familia. Un abrazo. Pablo Zamudio se ríe desde Buenos Aires. Son esas cosas que trae Lucas, todo para demostrar que está despierto a las 3:33. Silvia Libera, escuchando como siempre desde Helvecia, Santa Fe. Hernán Bianchiotti, yo también bailé lentos en mis asaltos de primaria. Los varones llevábamos la gaseosa de vidrio, las chicas la comida. Ahí di mi primer beso. Yo también soy socio. ¿Me decís mi número? Bueno, ya va a ser mañana porque yo ya tengo todo cerrado. Acá el archivo ya no está más. Viene la Muni y nos pone clausura. ¿Qué hace este club abierto a esta hora, no? Y nos clausuran después nunca más. Mañana voy con todos esos numeritos, ¿sí? 4:39 minutos. Ahora tenemos que hacer un repaso musical de lo que ocurre en la primera parte del programa.

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0: Muy bien, allí estaban, señores, un repasito, un repaso de lo que ocurre en la primera parte del programa. Algunos que tienen que dormir, otros llegan más tarde, se lo pierden. Repasamos siempre antes del final, antes de que llegue Primera Plana, que ya está llegando, y nosotros bajando la persiana definitivamente. Primero el indio Lucio Rojas, luego Campedrinos con Euge Quevedo, recién Milagro Samud en tango, Baldosa Floja, y ahora, antes de cerrar todo esto, el señor Luca Giacinti tendrá que decir, bueno, yo quiero despedirme con este tema. Él se despedirá y nosotros volvemos para decir chau, chau, adiós sobre el final.
1: No te vayas. No,
0: sí me tengo que ir.

0: vamos, que nos vamos, señores. Ahí estaba. Como antes se llama la canción, Nocheros, y un montón de gente más acompañando a Nocheros en ese tema que eligió el señor Lucas Giacinti para despedirse por unos días. Volverá y será millones, y le daremos mucha tarea. Sí, mucha tarea como se la dimos hoy, pero se ha portado muy bien, ha puesto muy buena música, así que bueno.
1: Se aprovechan de mi nobleza.
0: Sí. No podemos complacer a José Fernández de Mendoza porque, bueno, recién entra el mensaje y no podemos, ya no tenemos tiempo. Ya está listo Luis Fernández de Echegaray, Lucía González, Ariel Rodríguez, que me contaba recién que tenía novedades. Ya vamos a ver de qué se trata. Supongo que no serán deportivas, pero novedades tiene. Así que quédense ahí en la sintonía que viene Primera Plana. ¿A partir de qué hora se pueden retirar las entradas? Me pregunta Rosa. A partir de las 9, desde las 9 de la mañana. Programón, como siempre, dice Elvio desde Villa María. Cada vez más temprano me despierto con ustedes. Estoy acompañado a full. Muchas gracias por eso. Mañana nos reencontramos. Chau, chau, adiós.

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0: Buen día, señoras y señores. ¿Cómo están? Bienvenidos. Aquí estamos comenzando Primera Plana. Casi mitad de mes. Se nos va septiembre, Susi. Buen día.
1: ¿Cómo están, Luis, Lucía, Ariel? A todo el equipo y a la audiencia de Primera Plana. Muy bien. Sí, se va, ¿no?
0: Se va. Chao. 14, 15 mañana.
1: Así es.
0: Y con el vientito que hemos tenido el fin de semana, con las bajas temperaturas, comenzamos a despedir el invierno. Nos queda una semana.
1: Y sí, pero aparentemente hoy va a ser la temperatura más baja de la semana, luego comenzará a aumentar. A esta hora tenemos 7 grados, 79% la humedad, con viento del noreste a 6 kilómetros por hora. Cielo cubierto, máxima para hoy, 18 grados. ¿Cómo? Mayormente nublado por la mañana, parcial nublado por la tarde y por la noche, Luis. Y digo, será la mínima de la semana porque el martes se anuncian 22, el miércoles 23, el jueves 24, el viernes 25, sábado 26 y el próximo domingo cerraríamos con 30 grados.
0: Ahí está, se va el invierno con 30 grados, el lunes llega la primavera, claro. Es 21 de septiembre, es el Día del Estudiante. Así que es la última semanita de frío. Después algo podremos tener en octubre, que suele haber.
1: Sí.
0: 14, 15 de
1: sobre
0: octubre.
1: Sobre todo a las mañanas temprano.
0: Sí, pero suele haber algún último frío del año, más o menos a mediados de octubre. Esto es histórico que se mantiene acá en Córdoba. Pero chao, se nos va. Si vos me decís que el domingo 30 grados, el lunes que viene, los chicos estarán recibiendo su día y la primavera. Con 30 grados ya sí es una temperatura bien, pero bien de invierno. Ya nos va a contar Lucía.
2: De verano, perdón.
0: O de primavera, para decirlo correctamente. Ya va a estar Lucía con las nevadas. Tenemos que decir que nevó en Tafí del Valle, en Tucumán, que nevó en el Rodeo, en Catamarca, que hubo nevada en la alta montaña y aquí en las altas cumbres, también algunas localidades teñidas de blanco. Buenos Aires, Ariel, ¿cómo está? Buen día.
3: Buen día, buen día. ¿Cómo les va? ¿Cómo andan? Bueno, aquí también en la ciudad de Buenos Aires, fresquita esta madrugada, con 6 grados 7 décimas, cielo parcialmente nublado, humedad 79%, sin viento en superficie, con una máxima que está proyectada en 16 grados, buenas condiciones del tiempo, cielo algo nublado a parcialmente nublado durante la mañana y la tarde, y temperaturas que al igual que allí en Córdoba van a ir en aumento. Hoy es el día más frío, por lo menos así está proyectado por el servicio meteorológico. Lo llamativo se va a dar entre miércoles y jueves, con un salto de temperatura. 6 la mínima el miércoles, 11 para el jueves y la máxima, 15 para el miércoles y 22 para el jueves. Desde allí, todo para arriba.
0: Donde hay alerta es en la Patagonia, ¿no? ¿Qué es lo que se viene para Santa Cruz, por ejemplo?
3: Bueno, tenemos alerta por nevadas y lluvias. El servicio meteorológico emitió dos alertas para este lunes 14 que estamos comenzando, con nevadas o precipitaciones de variada intensidad. En cuanto a las nevadas, los departamentos afectados, Lago Buenos Aires, Río Chico y Lago Argentino, además de las mesetas de Corpenaique y Hueraique, que serán afectadas por nevadas persistentes de variada intensidad con acumulados de hasta 20 centímetros. Y en cuanto a las lluvias, bueno, algo similar, los departamentos afectados, Lago Argentino, Corpenaique, Hueraique, junto a la costa este del departamento de Hueraique, también con acumulados de hasta 20 milímetros que podrían ser superiores en algunos puntos locales.
0: Ya estamos con el fútbol, con lo que ha dejado la fecha, lo que está ocurriendo con los Juegos Suramericanos. Rosario vibra el ritmo del deporte, dice hoy la capital. Están brillando una multitud, casi 250.000 personas estuvieron en el acto inaugural. Estuvo muy lindo. No sé si lo pudieron ver ustedes, estuvo muy muy prolijo, la verdad. Muy interesante.
3: Sí, lo vi.
0: Sí, muy muy muy bien diagramado, con artistas locales. Bueno, muy muy muy interesante lo que pasó allí. Una competencia que comenzó con éxito para los argentinos. En el primer día, Argentina ya se quedó con 3 medallas de oro. Y estaba leyendo en el diario Clarín, Pascual Ditela, nieto del ex canciller, ganó en esgrima. También claro, una de las medallas. Lucía, ¿cómo estás?
2: Buen día, Luis. Buen día para todo el equipo y para la audiencia. Y lo primero que hay que decir en cuanto a información de servicio es que está habilitado a esta hora el Camino de las Altas Cumbres. Permaneció cerrado gran parte del fin de semana. El día sábado tempranito lo cortaron. continuó cortado durante gran parte del domingo. Ya está habilitado por las nevadas, fue esto que ocurrieron durante este fin de semana. Vamos a ver qué pasa en la jornada de hoy, porque está muy frío todavía. Vamos a ver si ustedes dicen va subiendo la temperatura, pero nevó en Calamuchita, no solamente en la zona de Tras la Sierra, sino también en la Cumbrecita, en la Cumbre, Potrero de Garay, en algunos sectores. La gente que nos mandó imágenes espectaculares de todo teñido de blanco durante todo el fin de semana.
0: Señoras y señores, el Super Niño en el Gran Mendoza ya sacaron 2.100 toneladas de basura de los cauces. Municipios sacaron toneladas de basura y están endureciendo las multas. Acá la justicia en Córdoba le ordenó a las Sierras Chicas prepararse ante el riesgo de otra gran inundación en
2: sí,
0: la justicia.
2: Tal cual. Después de lo que pasó el año pasado, le han pedido eso. Están pidiendo mantener los desagües destapados, los caminos preparados para lo que puede ser este fenómeno del Niño que se viene con todo, parece.
0: La Cámara Contencioso Administrativa hizo lugar a un amparo ambiental colectivo y convocado para el 23 de septiembre, para la semana que viene, a una audiencia con la provincia de Córdoba y los municipios que están reclamando los vecinos un plan regional para enfrentar las lluvias extremas. La presentación judicial apuntó al gobierno de Córdoba y ha comprometido a los municipios de Río Ceballos, Unquillo, Mendiolaza, Villa Allende, Saldán y La Calera. Susana, fútbol, ¿qué pasó ayer?
1: Bueno, repasemos un poquito, ¿te parece?
0: Dale.
1: El sábado, qué frío. Me acordé mucho de vos, Luis, porque
2: pasó
1: el frío que hacía el sábado era impresionante, pero bueno.
0: Sí, estuvo, realmente fue el día más frío.
1: Mucho frío la
0: de
1: noche.
0: Muchas semanas, ¿eh?
1: Si Luis fue a la cancha.
0: Un grado hacía. Un grado.
1: Horrible.
0: De
1: horrible.
0: Temperaturas ahora.
1: Bueno, pero no impidió el frío que Talleres convierte,
0: no,
1: le gane a Unión
0: no.
1: de Santa Fe 2-1 y River le gane a Atlético Tucumán 2-1. Independiente Rivadavia goleó prácticamente al 2-0, 4-3, muchos goles en ese encuentro.
0: ¿Viste que los mendocinos hacen de a 3?
1: Sí, van marcando mucho.
0: 3-4, deben ser el equipo más goleador de campeonato. Era hasta el sábado Unión de Santa Fe. Me parece que ya lo ha pasado Gimnasia.
1: Y Estudiantes de La Plata finalmente le ganó a Platense 2-1. Esto ocurrió el sábado. Pasemos al domingo. En la profesional, en la Liga Profesional, Tigre perdió con Rosario Central 1-0. Sarmiento de Junín empató con Belgrano 1-1.
0: Agónico, en el minuto 100 hizo el gol Belgrano.
1: Sí,
0: lo merecía antes.
1: Sí, Argentinos Juniors 1, Gimnasia de La Plata 1, Independiente 1, San Lorenzo 1, Huracán 2 y Racing Club, que está para atrás mal, en la lona prácticamente, con declaraciones de su director técnico. Que,
0: o sea, claro, dijo, de esto se sale con lo que ponen las gallinitas.
1: Y sí, pero bueno, ahí está, mal. En la Primera Nacional, mucho no quiero tocar el tema.
0: Abajo Colón.
1: San Martín de Tucumán le ganó al Agropecuario 3-0. Bueno, y Colón no levanta cabeza, perdió con Godoy Cruz, que como bien decías, los mendocinos anotan de a 2, de a 3, en cualquiera de las categorías que les toque.
3: Solo voy a decir, Susi, solo voy a decir que nos están metiendo la mano en el bolsillo.
1: No me digas.
0: ¿Otra vez?
3: Nos están tirando al bombo. Sí, lo de ayer fue bochornoso. El gol que no le cobran a Colón cuando íbamos 0-0, un offside que, no sé, la línea la habrá trazado, no sé.
0: No, es malo, no sé. el arbitraje.
3: No, pero fue muy evidente, sí, un gol que era totalmente lícito, y esto no va en detrimento de Godoy Cruz, sino en contra del arbitraje, que es la verdad fue bochornoso lo de ayer.
0: Son malos los árbitros y bueno, ya está, no pidamos mucho más, con semejante campeonato, semejante liga, semejante dirigencia, ¿no? Está tras mano, bueno, voy a decir bien, está muy complicado, Chiquitapi en la justicia. El viernes por la tarde, informamos al regreso, hablábamos con uno de los denunciantes, con el legislador de la ciudad, Facundo Delgaiso, que hacía referencia a esta imputación por enriquecimiento ilícito en la SEAMSE, la empresa pública que preside, que es a donde van los residuos de Capital Federal en la provincia de Buenos Aires. El fiscal Policita dispuso la apertura de una investigación penal, le ha pedido al juez Ariel Lijo que levante el secreto fiscal y bancario sobre el patrimonio de Chiquitapia. Recordemos que ya viene en un proceso junto con Tobillino por evasión impositiva en la AFA y está implicado en otros casos de corrupción con fondos en el fútbol. Claro, cuando le pide el fiscal que levante el secreto fiscal y bancario es porque corrigió la declaración jurada. Se había olvidado de poner ahí en la declaración 1.000.000.000 de pesos.
2: Nada más.
3: Qué manera de haber olvidos en esta gente. Qué manera de tener problemas de memoria.
0: había dicho ante el fiscal Policita que no tenía ni plata en efectivo ni depósitos bancarios. Y ahora dice... Ah,
2: no, pará, me olvidé mil millones.
3: Imagínate si te olvidás de pagar la tarjeta. Olvidate. Cinco días ya te están llamando.
0: ¿No pagues el monotributo? Arca inmediatamente. Te está llamando. ¿Acaso olvidaron de declarar unos 1.000 millones? ¿Quién no tiene?
2: Ah, a todos nos puede pasar.
0: Abrió el cajón de la mesa y dice, ¿y esto? Ya, anda a declararlo, dijo el contado. Mira lo que encontré. Parece esta chica con el intendente. Jessica Sirio e Insaurralde.
1: Claro, sí.
0: Están abriendo, ahora van abriendo valijas. ¿Quién no tiene?
1: La media roja, dice, en el cajón de la esquina.
0: ¿Quién no tiene dólares en el bolso, en el vestidor?
1: Dios mío.
0: Bueno, Milei reúne hoy a los legisladores de la Libertad Avanza para avanzar con proyectos clave. Más temprano hay reunión de gabinete. ¿En qué va a consistir esta reunión con diputados y senadores, Ariel?
3: Bueno, ahí la idea es reforzar un poco la estrategia legislativa del Gobierno Nacional, el Poder Ejecutivo, reforzar los conceptos sobre los proyectos que le interesan. Recordá que hoy ingresa a última hora el presupuesto para el año que viene al Congreso Nacional. Todavía no se han dado detalles, viene todo bastante hermético. También debería ingresar entre hoy y mañana, aunque no exclusivamente, el proyecto sobre Malvinas, que también está trabajando el gobierno en el marco de un fuerte hermetismo. Y, por supuesto, la reforma política con la mirada puesta en las PASO, cada vez más complicadas para el gobierno su eliminación, que comienza a debatirse mañana en la Comisión de Asuntos Constitucionales del Senado. Te diría que esos son los tres focos.
0: Sería entonces, primero, el tema presupuesto 2027. Presupuesto. Eso es clave. En la ley de leyes. Después, todo el resto que discutamos...
3: Gira en torno a eso.
0: Exactamente. Por eso digo, el presupuesto entra mañana a la mañana, dura negociación en la que espera el gobierno. Después está la reforma electoral como segunda prioridad del gobierno. Es más, adelantaron que solo van a hacer acuerdos electorales con los gobernadores que manden a votar en contra de las PASO. Y hasta ahora, hoy los votos no están.
3: Sí, te diría que todo se encamina, Luis, a una primaria abierta no obligatoria.
0: ¿Consideran que de esta manera van a desordenar a la oposición peronista? Karina Milei bajó la orden de apurar el apoyo de los gobernadores aliados y de sus legisladores en el Senado y en diputados. El que primero manda una señal es Jalil de Catamarca.
3: Que claro, ya lo había hecho Esdero y claro, ahora lo hizo Jalil.
0: Pero además Jalil ya le puso fecha a las elecciones en la provincia de Catamarca, el mismo día que se voten las nacionales, no desdobla. Ya lo hicieron, o si van a desdoblar del norte, Tucumán y Salta, para mayo. El que está analizando fecha para desdoblar, también podría ser en mayo, es La Rioja. Un Ricardo Quintela que estuvo el fin de semana en el conurbano bonaerense, reunido con intendentes de ese espacio. Y el tema Malvinas, ya estamos completando el otro, porque hay mucho, ¿no? Estuvieron el viernes el ministro de Defensa Carlos Preti y el canciller Quirno, estuvieron en Tierra del Fuego, se reunieron con el gobernador Gustavo Melella. Ya les vamos a contar cómo vienen las obras de la base naval integrada, cuál fue la última declaración del ministro y qué piensan en Londres. Un Javier Milei que ha suspendido su viaje a Londres que estaba previsto para el próximo mes. Acá en Córdoba, Lucía, ¿qué marcamos?
2: Se está hablando mucho de la cantidad de gente que va a venir, por supuesto, por la visita del Papa León XIV. Todavía no está confirmado si es el nuevo.
0: Hoy cumpleaños el Papa.
2: Mirá, feliz cumple. Bueno, lo que no se sabe es si es el 9 o el 10, entonces por las dudas muchos están reservando todo ese fin de semana. Toda esa semana. Los hoteles cordobeses esperan lleno total, va a haber derivaciones, por supuesto, a otras ciudades como Villa Carlos Paz, que también tiene un alta número de reservas ya para esa fecha. Córdoba Capital tiene actualmente 14.000 plazas hoteleras de distintas categorías y también tiene muchos departamentos y alojamientos particulares en aplicaciones como Airbnb o Booking. No se sabe exactamente cuántas, pero lo cierto es que se espera lleno total. Los principales hoteles de la ciudad de Córdoba ya vienen recibiendo reservas para esa fecha. Algunos hospedajes tienen ya la disponibilidad casi cubierta. Así que si están pensando en venir, vayan reservando porque se está llenando. Son más de 4.200 peregrinos los que ya pidieron alojamiento en Córdoba para la visita del Papa León XIV.
3: Luis, sí. Amplío con esa información que en la provincia de Buenos Aires ya confirmó que el miércoles 11 de noviembre va a ser feriado en la provincia, justamente por la visita del Papa León XIV, cuando todavía resta por definirse qué es lo que hará la nación, si va a declarar asueto o va a declarar feriado.
0: O declara feriado, declara asueto, lo mismo va a ser Córdoba, lo mismo va a ser la capital federal, ya lo adelantó Jorge Macri. El fin de semana una reunión con el Papa de empresarios, sindicalistas y dirigentes sociales.
3: Estuvieron reunidos con el Papa, no exclusivamente, pero sí en el marco de esta recepción que hace el Pontífice, Cristian Jerónimo y Gerardo Martínez por parte de la CGT.
0: Exactamente. Bueno, el que habló posteriormente al encuentro fue Cristian Jerónimo, desde Roma. Dijo que la tensión social aumentará si la Casa Rosada no habilita una mesa de diálogo en medio de la caída del empleo, las deudas de los hogares y los saberes previsionales congelados. Es decir, podrían convocar a una marcha de fuerza si el gobierno no abre el diálogo. La frase destacada hoy en el diario Clarín del gremialista es: Milei hace oídos sordos y el problema es su programa económico.
2: Bueno, acá en Córdoba va a haber hoy una conferencia de prensa para anunciar lo que podemos adelantar, que es que mañana a las 15 van a realizar en la legislatura una audiencia pública UPC Capital junto a otros gremios como ATE y CTA, junto a la legisladora Noelia Agüero. Van a estar cuestionando el programa Alivio Córdoba impulsado por el gobierno provincial. Consideran que eso no resuelve el problema del endeudamiento y, según una encuesta del gremio, recordemos, 66% de los educadores tienen actualmente entre 1 y 3 préstamos. La mayoría con tarjetas de crédito están pidiendo algún tipo de alivio para el sector.
0: 5:24, Susana, los oyentes son y van a ser protagonistas de acá hasta el final de este programa.
1: Cómo no, equipazo de primera plana, los mejores, saludo desde Buenos Aires. Cariños, buena semana para todos, dice Maricel Gian Tomasi. Edgardo Lorenzini, desde Verabebú, Santa Fe, también nos deja su saludo. Primera plana y equipo, gracias por informarme. Últimos días por Cambrils, ya por volver a Argentina, Córdoba capital, y escucharlos desde allí. Que tengan un hermoso lunes para todos. También equipo Primera Plana desde San Francisco, siempre mi compañía a la primera hora. Norma Cubertino, buen comienzo de semana. Alejandro Magú González desde Olivero, Santa Fe, abrazo enorme para todos. Y también el saludo que dejan para Luis y a todo el equipo. Buen inicio de semana. Juniors, Román, Lautaro Luna y Carla Gudiño, que están trabajando a full allí en Salta. Saludando y rumbo a Kimilí, Mariano y Danilo de Tostado Santa Fe, saludan a todo el equipo de Primera Plana.

0: Dos títulos del Polideportivo, Susana. La Fórmula 1, redondito lo de Colapinto, que fin de semana. Es séptimo, arrancó noveno, terminó séptimo, gran carrera.
1: Lo destaqué al comienzo anoche de la jornada, porque digo, del fin de semana, los goles, está todo muy lindo, pero creo que la nota de color y la nota impactante la dio Franco, no solamente porque pudo avanzar y pudo lograr una muy buena ubicación, sino porque el mendocino que le entrega la bandera y él después la lleva blandiendo la bandera
0: por
1: en los últimos metros en el circuito, la verdad que ha sido la nota del día, del fin de semana, la alegría. No sé si después lo va a seguir conservando a ese puntaje, pero fue redondito para él. Y ojo que hay, aparentemente, tire y afloje con su compañero, ¿no?
2: Qué mala hostia, ¿eh?
1: Qué mala.
0: No lo dejaba pasar.
2: No, ves que casi le arruina el séptimo puesto. Se le vino encima Piastri, todo porque él le hacía de tapón y no entraba a boxes.
1: Qué malondón.
0: Malondón, bueno, es que malondón. También compiten entre ellos, ¿no?
3: Claro,
0: así.
3: Claro, sí, bueno.
0: Claro. Y bueno, pero es así. Es una competencia sana.
1: Sí.
0: Vos fíjate que los dos quieren estar ser el mejor del equipo. Porque eso te garantiza
3: pero
0: un
3: no
0: contrato.
3: Pero no pareció muy sano ayer.
0: Bueno, pero es así. Bueno, se matan los de...
2: La primera competencia es con tu compañero.
0: Pero
2: de
0: totalmente,
2: equipo.
0: Es así. Mirá la serie de Netflix.
2: Sí.
0: Es espectacular.
2: Sí.
0: Es espectacular. Sí. Te muestra, ¿no? Ahí los tipos cómo compiten entre ellos. Y hasta incluso cómo juega el equipo a favor de uno o de otro. Pero lo concreto es que Colapinto un fin de semana redondo. Y el US Open... Hoy en las efemérides está recordándose un Juan Martín del Potro que en un día como hoy ganaba el Abierto de los Estados Unidos en el tenis. Ayer estuvo como comentarista en la cadena ESPN. Triunfo, Susana, del alemán Zverev.
1: Zverev que venció a Shelton y que es el rey del US Open. Y bueno, también hubo ahí un insólito momento después de ganar el último punto, pero todo perfecto.
0: No se dio cuenta.
1: Muy bien. Sí.
0: Terminó y el tipo dice, bueno, a ver, que saca.
1: Soy yo.
0: ¿Saliste campeón?
1: ¿Soy yo?
0: No se dio cuenta, la verdad. Pero lo pasó por arriba al norteamericano. 5:27, seguimos con más información. El tema Malvinas. Titula hoy Clarín en su portada, al igual que el diario La Nación, tienen como título destacado. Para el ministro de Defensa Presti, la alianza con Trump sirve para equiparnos. El ministro de Defensa ve esa posible mediación como una oportunidad, lo que pueda hacer Donald Trump. Va a estar viajando Milei el martes que viene a Naciones Unidas.

0: enfrenta a la Argentina con el Reino Unido. Justo la agenda coincide con la presencia de Milei en Nueva York para participar de la Asamblea de Naciones Unidas. En medio de los guiños de Trump a Milei, Londres está reforzando su poder aéreo en las Malvinas. Van a comprar nuevos aviones. El ministro Presti habló de una solución pacífica, pero destacó que la alianza con Estados Unidos le va a permitir al Ministerio de Defensa poder equiparse aún más. Esto no es contra nadie, sino a favor de una solución pacífica, dijo el ministro, y esto va a permitir posicionarse mejor a la República Argentina. El viernes estuvieron dos ministros, el canciller y el de Defensa, con Gustavo Melella, observando cómo avanza el proyecto de la base naval integrada. La obra para llevar a cabo esa base va a comenzar en enero del año que viene. Tendrá una inversión de 450 millones de dólares. Se va a desarrollar en cuatro fases. Y ahí adelantaron que va a haber un polo logístico comercial para hacer una proyección antártica internacional que busque el crecimiento, la presencia y la capacidad argentina en el Atlántico Sur. Lo concreto también, Ariel, es que, como dijiste recién, ampliemos, se está enviando esta semana el proyecto de ley de defensa de soberanía al Congreso.
1: Exacto, habían dicho que a principios de esta semana, entiendo que, bueno, entre hoy y mañana debería ingresar el proyecto. No se conocen mayores detalles, lo están manejando con mucho sigilo, tanto Defensa como Cancillería y la Secretaría de Legal y Técnica, pero se espera así que en estas primeras jornadas de la semana se conozca el ingreso, el detalle del ingreso de este proyecto por la Cámara de Diputados.
0: Cito al diario La Nación, que adelanta algunos lineamientos. Dice que agrava las sanciones a las empresas que busquen petróleo o pesquen en las Malvinas, y esto también incluiría a los barcos que colaboren con ellas y que crucen las 200 millas del mar argentino. En medios diplomáticos se estimaba que esta iniciativa podría generar conflicto con el gobierno de España, ya que varias empresas españolas pesqueras tienen licencias emitidas por las autoridades de Malvinas sin autorización argentina. Miren lo que es el negocio para España, 2.000 millones de dólares al año de pesca en el sur de este continente, ahí pegadita a la Argentina. Y otro punto central sería establecer un mecanismo de salida para las empresas que decidan retirarse de los negocios petroleros y pesqueros que han sido autorizados por los isleños. 5:30.
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0: Susi, ¿cómo está la mañana en Córdoba?
1: La temperatura en la ciudad, 7 grados, 79% la humedad, cielo cubierto, máxima para hoy, 18 grados.
0: Ingeniero, ¿cómo le va? Bienvenido.
2: ¿Qué tal, Luis? ¿Cómo andás? ¿Qué decís? ¿Todo bien?
0: Bien. Se recupera la T.
2: Jugando Talleres, empató Belgrano ayer.
0: Y hoy la punta es Albirroja. Acordate lo que te digo. El instituto hoy
2: tiene que ganar. Tiene que ganar el estudiante de Río Cuarto, que viene muy mal.
0: Mal estudiante, pero además los que está jugando instituto
2: sí. Es
0: de lo mejor. Con algunos arbitrajes y algunas decisiones que lo ayudan.
2: Sí, hablando
0: pero...
2: de arbitraje, ¿qué se han lanzado a la arena los técnicos, los jugadores?
0: Y ya están todos recalientes.
2: Lo de Falcioni frente a Atlético.
0: Sí,
2: a
0: River.
2: Juan River. Pero lo que dijo también algo... no hacen falta a veces decir determinadas cosas, ¿no? Porque definitivamente ellos también forman parte...
0: Es que están enojados, ¿no?
2: Sí, pero parece a mí que también las formas hay que cuidarlas un poquito, ¿no? Bueno, 21-15 transmitimos instituto, perdió Racing ayer de local frente al Deportivo Morón, dejó pasar una gran posibilidad, gran carrera de Colapinto, sumó puntos, quedó séptimo en el Gran Premio de España. Las chicas del Mundial del Sub-20, la selección argentina que clasificó octavo de final en Polonia, va a jugar con Corea del Sur el próximo miércoles. Medalla de bronce para los murciélagos en la Copa América de Fútbol para Ciegos, la final la ganó Brasil a Colombia, y todo lo que tiene que ver con el

0: Open volvió a ganar a Alex Zverev, segundo gran slam del año, ya había ganado Roland Garros, frente a Ben Shelton, estadounidense, y Elena Rybakina. La locura que le agarró a Zabalenka, que viste, rompió
1: la raqueta.
0: Le pegaba
1: la raqueta, rompía
0: todo.
1: Hay
0: que saber perder también, hay que saber perder.
1: Estaba sacada en el último set.
0: Y en el sudamericano de vóley, las Panteras que cayeron en la final frente a Brasil, que definió campeón. Ya va a estar Jorgito Parodi en un rato para reseñar todo lo que ha sido los Juegos Suramericanos. Así que nos preparamos para una gran transmisión esta noche, Luis, con el Bocha para Instituto Estudiante de Río Cuarto. Así que ha sido... Y en lo internacional, bueno, ganó el Arsenal, ganó el City.
1: Se quedó con el Clásico, con un jugador menos casi todo el partido.
0: Con un jugador menos. No pudo jugar Julián Álvarez, tuvo una distensión muscular. Su equipo ganó, el Atlético Madrid, el Barça que se pasea, el Atlético Madrid, el Real Madrid también, metieron 4 cada uno. Así que, bueno, en lo internacional es lo más importante, Luis.
1: Hay que decir que perdió Racing de Nueva Italia.
0: Perdió Racing de Nueva Italia, te lo decía recién, frente al Deportivo Morón, con un penal bastante... quedó en la duda del árbitro Manduca. Entre Comesaña y Manduca, Comesaña la semana pasada contra Defensor de Belgrano, y ayer el señor Manduca, bueno, se lo manducaron a Racing, definitivamente, que quedó a pocos puntos del octavo, porque es un campeonato también bastante mediocre la B Nacional. Racing todavía tiene posibilidades de clasificar.
1: Bueno, decía Ariel que a Colón le metieron la mano en el bolsillo.
0: También Godoy Cruz allá en Mendoza.
1: Vos estuviste en el partido de Talleres.
0: Sí.
1: A Santiago Fernández hace un par de fechas por abrazar a un jugador.
0: Le cobró un penal. Sí.
1: El sábado a uno de Unión, que lo agarró el delantero del Canario. No, lo había agarrado a Riquelme, el defensor.
0: Riquelme, sí.
1: Pero
0: sí.
1: Lo abrazó y lo tiró
0: pareció,
1: al piso.
0: Pareció que era pero penalazo, no cobraron.
1: Era un
0: no
1: penalazo, cobraron. El mismo. Si vos pones las dos imágenes...
0: Si no se ponen de acuerdo los árbitros, en cada jugada con pelota quieta es un... parece Titanes en el ring.
1: Si agarras en tu lugar es penal, cobremos todo. Sí. Es penal, pero sí. No se cobra.
0: No se cobra.
1: En algún partido sí, otro no.
0: No se cobra.
1: ¿Quién es el que maneja el arbitraje acá en...?
0: Y todavía Beligoy, pero te cuento que han echado al secretario arbitral y han echado a dos instructores. Así que está a punto caramelo para que Beligoy deje su cargo, pero todavía el que lo mantiene es Claudio Tapia. Hablando de Tapia, lo están cercando, ¿viste? Lo están investigando por presunto enriquecimiento ilícito como titular del SIAMSE. ¿Será la primera, Luis? ¿De lo que vendrá?
1: Y lo tiene el juez Lijo, ¿no? El juez Lijo.
0: Sí.
1: Por ahí, viste, se traspapela.
0: Sí.
1: Hay que ver el ritmo.
0: Y se mete en otro cajón.
1: Sí, ¿lo van a silbar a los argentinos todos los partidos en Inglaterra? Cada vez, el Colorado Barco, la ganó del Chelsea, lo silban, es una cosa loco.
0: Pero a Enzo Fernández en el City ya lo están aplaudiendo.
1: Pero más vale.
0: Sí, se rinde, al final se rinde.
1: Al Dibu Martínez lo silban también.
0: Sí, todavía sí, sí. El Divo que se equivocó en un gol, después tapó varios. Bueno, esta semana hay Copa Libertadores, mañana transmitimos San Pablo-Boca, partido revancha, y hay Copa Argentina el miércoles. Así que no hay Champions, como hay fecha FIFA la otra semana, no hay Champions.
1: ¿Con
0: ¿no?
1: quién juega Argentina en la fecha FIFA?
0: Por ahora, sin confirmar. Mirá ese fixture. Bolivia, Benín y Burkina Faso. Amistosos clase A.
1: No, no va a venir nunca, me decía así.
0: Y no, si y la gente tampoco irá, porque los precios se van a ir por las nubes, como siempre.
1: Sí, pero es como que para hacer... Pero Burkina Faso, imagínate.
0: No, increíble.
2: Hay
0: no.
2: que ir a buscarlo en el mapa.
0: Sí, realmente. No.
1: Benín.
0: Con razón está caliente Escalón, ¿cómo vamos a jugar con
1: Claro,
0: Burkina
1: es cierto. No, el tipo tiene que venir, preparar todo para... Por Dios. Convocar a los jugadores...
0: Por Dios.
1: Para
0: Dios
1: esos amistosos.
0: Bueno.
1: Ya está. Mira Susana. Brillante, han hecho el
2: blooper del fin de semana, el del árbitro del partido.
0: Sí, pero vos sabés que lo veía Gariano, le han sacado que pateaba él. Ha hecho un paso para adelante, por
2: Me
0: favor.
2: Me parece que todo, tenía una gana de empujarla.
0: Todo, le caen a los árbitros, le caen a todo. Bueno, Dios mío, por ahí, viste.
1: Che, se despertó arriba, hoy me dijo Joana, che, nos despertamos.
0: Mira vos.
1: Nos despertamos y...
0: Como festejó Poncio el gol, ¿viste?
1: Sí. Agónico.
0: Ahora Arambarri casi lo quiebra el jugador de Atlético. Debió llamarlo el VAR. Anoche Caruso Lomar decía, te llamaron y te hiciste el bobo. Le decía, viste, al árbitro Gariano que lo había llamado truco y él parecía que no tenía señal, no tenía wifi. Dios mío.
1: Es un tema el de los arbitrajes. Bueno, ingeniero, excelente, ¿eh?
0: Abrazo grande, Luis.
1: Susana, mensajitos y nos vamos a España.
3: Bueno, justo me preguntaban, Susi, ¿cómo salió Colón? Jajaja, ja, ja. No sé por qué dice Walter eso.
1: ¿Cómo jajaja? No se puede reír nadie en Santa Fe.
0: No.
3: De Walter, yo no tengo la culpa. Echegaray, ¿qué te haces el Schoyens, cordobés? No confío en nada tu pronóstico que ya no va a haber más frío, menos siendo hincha de Talleres. Aguante Instituto, dice Adrián.
1: Dije, mirá qué bárbaro, ¿no? Dije que Instituto va a quedar puntero porque está jugando muy bien.
3: Claro. Buen día, equipo de Primera Plana. Aquí tenemos 6 grados, seminublado, Oscar Herrera de Coronel Moldes, Córdoba. No dijeron en deporte que Boquita ganó 3-1.
1: Claro, es viejo eso, es viejo.
2: El omite Susana Bontempo.
1: Pero es viejísimo eso. ¿Cuándo fue? El viernes.
3: No figura en los archivos.
1: No, ya está.
3: Saludos para todo el equipo de Primera Plana. Les cuento, el sábado fue mi cumpleaños. Pasé un hermoso día de seminario, sábado y domingo, maravilloso en Buenos Aires. Hermoso. Y bueno, gratitud infinita. Bueno, Maricel Jean Tomasi. Hola, River con ayudín, dice Enrique, qué mal pensado, de La Calera. Buen día, Primera Plana, escuchando en Madrid, saludos, Oscar Atencia. Buen día, Primera Plana, saluda Luis Olorza, taxi 774 de Mendoza, comenzando mis 14 horas de trabajo.
1: Nos están escribiendo desde Montmeló, en Barcelona, Diego Bertolino, saludos a mis coterráneos, y les manda saludos a Fabián Frate de Rubí, y a Cristian Maurino, que está en Getafe. 3 mensajitos más. Mirá, en Berna, Suiza, nos están escuchando.
3: Sí. Querida radio, como cada mañana, con mi matecito, chipás, hechas por mí, cadena 3, al palo. Vi que ganó mi Talleres, querido, todo puede pasar. Desde Berna, Suiza, Enrique.
1: ¿No nos dicen? Creer. Claro. Están viajando a San Rafael Mendoza. Es un chofer de colectivo larga distancia. 0 grado a esta hora en la ruta. Escuchando Primera Plana.
3: Qué tremenda carrera la de Franquito, dice Maxi.
1: Sí, equipos desde Mendoza, Fabián González. Los saludo, estoy, mirá, con la esposa, estoy escuchando la radio, los dos preparándose para ir a trabajar. Qué lindo, ¿eh? Y nos manda alguien el medallero de los Juegos Suramericanos. Brasil, 13 medallas de oro, Argentina, 3, Colombia, 2 y Uruguay, 1, los que están allí en el podio del medallero. ¿Algo más, Susana?
3: Alejandro, bueno, saluda. Primera Plana, Luis y equipo desde Mendoza. Fabián González, junto a mi esposa. Buen día, equipo de Primera Plana. Gracias por la información. Que tengan excelente jornada. Rosa Gijena. Buen día al jugador de River. Me parece que tendría que ser expulsado, dice Gustavo. Buen día, Luis. Tienen que extender tu horario de programa. Saludos.
1: Sí, estamos negociando River. Con Susana. Estamos negociando con Susana. Es durísima. No floja, Susana. No.
3: Hola, Luis. Excelente el programa. Por favor, hablen de pádel.
1: Sí, porque Tapia y Coelho, que son dos grandes jugadores de pádel, se han quedado lo que sería el Roland Garros. El catamarqueño y el español hicieron historia al imponerse en una emocionante final a la dupla de Chingoto y Alejandro Galán. Y se quedaron de ese modo con el Premier Padel Major de París, es título principal en el diario El Ancasti de Catamarca, porque uno de ellos es justamente catamarqueño.
3: Y el último te digo, si vamos a ver si el presidente de Racing de Córdoba va a seguir alabándolo al Chiqui Tapia después de lo que le está haciendo, dice Cristian.
1: Adrián Craniolini, a esta hora es noticia lo que está pasando en el Reino Unido, porque los líderes de Escocia, Gales e Irlanda del Norte, mira, justo coinciden, por primera vez en la historia, están gobernadas por ministros que son pro-independentistas. Reunión en Cardiff, en la capital de Gales. Lo que están buscando es independizarse del Reino Unido. ¿Cómo estás? Bienvenido.
4: ¿Qué tal? Muy buenos días, buena semana. Bueno, sí, se estaba hablando la semana pasada concretamente de la unificación de Irlanda e Irlanda del Norte. Pero cuidado que ahí hay, no solo hay un conflicto geopolítico, pero también religioso. Los irlandeses son católicos, los de Irlanda del Norte no. Y entonces ahí esto es, viene de los tiempos de ira, del ira. ¿Te acuerdas, Luis? Bueno,
1: sí, lo que ha sido Irlanda del Norte y el conflicto ahí en
4: Belfast. Sí, y no es un tema que está del todo superado, por lo tanto se está manejando con muchísima cautela.
1: Sigue habiendo esa tensión, ¿no? Cuando entras a Belfast.
4: Sí, sigue habiendo alguna tensión. Yo recuerdo haber ido en el año 99, estuve en Belfast, y había una tensión enorme. Pero sin embargo volví 15 años después y se percibía como más relajación, pero había mucha policía en las calles todavía. ¿Qué se hubiera pensado este ingeniero Jacob Coxon? No lo ubican, ¿no? ¿Se acuerdan cuando destapamos la caja de Pandora? Bueno, fue él el que abrió la caja de Pandora con este tema de denunciar que la inteligencia artificial estaba a punto de poner en peligro a la humanidad. Esto fue hace 5 días.
3: Sí.
4: ¿Y qué ha pasado? Que todos los líderes tecnológicos están de acuerdo con este señor. Pero ¿por qué tuvieron que esperar que fuera este investigador y este especialista el que lo dijera? Mientras tanto estaban todos muy guardaditos.
1: Y sí, porque estaban por cotizar en bolsa. Ahora dicen, esperemos un poquito.
4: Claro.
1: Vamos a
4: claro.
1: desacelerar el desarrollo de la IA, pero había una cuestión económica en el medio.
4: Y mira, hoy Lemon se pregunta, ¿cómo se puede frenar una tecnología si Estados Unidos y China consideran que dominarla es una cuestión estratégica comparable a la energía, los semiconductores e incluso el poder militar? Y también hay que tener en cuenta que una ralentización también beneficia a las empresas que ya están en la frontera tecnológica. Esto es como decir, paremos. Bueno, muy bien, pero ¿quién está primero? Y este y aquel otro. Y los que están atrás también tienen que parar, evidentemente.
1: ¿Vos sabés que me hace ruido esto a mí?
4: Porque salió. ¿En qué sentido?
1: ¿Y por qué digo? Elon Musk de X, sí. Sam Altman de OpenAI, sí. y Dario Amodei de Anthropic, que creo que sí. la entrevista que dio Amodei el fin de semana.
4: Sí.
1: Bueno, han planteado en que hay que ralentizar el avance de la inteligencia artificial para evaluar sí. los riesgos antes que los modelos alcancen capacidades difíciles para que sea supervisado por el ser humano. Dice, al igual que muchas tecnologías anteriores, la IA conlleva riesgos debido a su gran poder, pero estos riesgos son graves. Incluso Google, que anunció una inversión en Finlandia de 15.000 millones de dólares para poner allí data center, han dicho hay que regular a nivel global para prevenir sí. desastres. La IA exige políticas públicas. Hace rato que los líderes de las compañías dicen, bueno, a ver, a cada uno de los congresos en sus países, sobre todo en Estados Unidos, comiencen a regularnos. Pero ¿por qué me hace ruido? Porque China no va a hacer nada de esto. Hay una guerra geopolítica. Y
4: Luis,
1: Trump,
4: Estados Unidos tampoco. Trump salió media hora después a decir de detener esto, nada. Estamos en una carrera con China y hay que ver quién gana.
1: Por eso te digo, la semana pasada el secretario del Tesoro de Estados Unidos sí. dijo, estoy muy preocupado por China porque si gana la carrera por la IA no va a haber pasado mañana. ¿Y cómo sabes vos qué regulación pueden tener en China? A tal punto que China saca al mercado 1,5 millones de ingenieros por año, al mercado de Estados Unidos 150,000, dijo Trump, yo así no los alcanzo más, me pasan por arriba. Vayan y traigan talento del mundo para desarrollar IA en nuestro país. Y han salido a buscar desde una startup hasta empresa que desarrollen y te llevan y te instalan en Estados Unidos y te pagan, te dan oficinas, te dan dinero. ¿Cómo frenas esto? Yo entiendo y es muy buena la voluntad de los líderes de las empresas, pero por eso yo me hace ruido porque con Trump en la presidencia lo veo complicado.
4: La diferencia entre dos que quieren competir es que uno puede perder, pero si los dos más importantes se ponen de acuerdo, pues a lo mejor claro. ninguno pierde y gana toda la humanidad. Me estoy poniendo muy trascendente.
1: No, pero bueno. ni se sabe qué está haciendo China con la IA.
4: Es lo que dice el Financial Times, por otro lado, fíjate, desde el punto de vista económico lo aborda el diario londinense, que la IA ya no es únicamente una cuestión científica o moral, sino que hay enormes cantidades de capital, valoraciones empresariales e inversiones en juego. Por ahí van también las cosas. Che, ya que hemos ocupado tanto tiempo y no quiero robarlo tanto, ¿puedo tirar 4 títulos?
1: Dale.
4: No los desarrollo, ¿eh? 1. Los socialdemócratas ganan en Suecia y su bloque de centroizquierda se impone por la mínima. Sigue creciendo la extrema derecha, pero parece que no va a poder gobernar. España encabeza la lista de países europeos que requieren más esfuerzo económico para comprar una vivienda. Canadá estudia ser miembro asociado de la Unión Europea en plena tensión con Estados Unidos. Esos son los títulos de hoy.
1: Excelente, Adrián. Nos reencontramos mañana.
4: Hasta mañana.
1: Lucy, en Córdoba.
5: El escándalo en la Policía Federal. Los 2 uniformados que están acusados de robar van a continuar presos. El juez federal Alejandro Sánchez Freites denegó las excarcelaciones de los 2 efectivos de la causa acusados de haber robado decenas de millones de pesos y amenazado a la dueña de una casa en un marco de un allanamiento falso realizado en un domicilio en Barrio Pueyrredón, aquí en la ciudad de Córdoba. De esta manera, los efectivos Mercado y Guardia van a continuar en la cárcel de de Bower, acusados de presunto robo calificado, extorsión, secuestro coactivo y peculado, imputaciones dispuestas por el fiscal Maximiliano Airavedian. Ya fueron indagados, negaron los hechos, se abstuvieron a declarar. A todo esto, finalmente, de manera muy discreta, fue alejado el titular de la Delegación Córdoba de la Policía Federal. El comisario Fabio Ascona fue reemplazado por ahora por el subcomisario José Luis Cabrera, que ya se desempeñaba en Córdoba según resolución de Jefatura Máxima de la Fuerza y con la venia del Ministerio de Seguridad de la Nación, conducido por la cordobesa Alejandra Monte Oliva.
1: Ariel, nos vamos a Neuquén. Rutas y otras cuestiones más. ¿Qué podemos decir a esta hora en Vaca Muerta?
6: Bueno, recordás que la semana pasada comentábamos...
1: No, está el otro micrófono.
2: Perdón, ahí estamos. Recordás que la semana pasada, hablábamos de este convenio que firmó el gobernador Figueroa con 11 empresas petroleras que operan en Vaca Muerta, que adelantaron casi 155 millones de dólares en concepto de regalías para que la provincia pueda desarrollar rutas. Se trata de 160 kilómetros de repavimentación de rutas provinciales, la 8, la 51 y la 7, que se suman a las ejecuciones que ya viene realizando la provincia en las rutas 5, 6 y 7 y también en el bypass de Añelo. Estas son las rutas que está desarrollando la provincia y que han definido como un esquema de win-win, donde todos ganan. Gana la provincia porque recibe los fondos y ganan también las empresas porque se pueden trasladar y transportar todo el material de manera más segura por las mejores condiciones de las rutas. Y Neuquén también, que ha puesto en marcha una licitación millonaria para comprar maquinaria pesada justamente para el mantenimiento de las rutas. Una inversión de casi 5.000 millones de pesos para comprar motoniveladoras, excavadoras, retroexcavadoras, un total de 11 vehículos que ha anunciado también la provincia con ese objetivo.
3: No sé qué pasa con el micrófono, me
1: Sí. Lucas, ¿qué haces?
2: No, soy yo, me equivoqué de botón.
1: Luquitas, abrile.
5: Sacate los guantes, Lucas, le dijo a Luis.
1: No, nunca así, pero me miraba y me dice, pero si es el operador de Buenos Aires.
0: Y hablando al micrófono.
1: Vamos, Lucía.
5: Tremendo lo que pasó en la autopista Córdoba-Rosario, aquí a la altura de Río Segundo, en Córdoba. Tres ocupantes iban en un auto, tres mujeres. La conductora esquiva a dos perros en la autopista, termina volcando. Las tres heridas debieron ser rescatadas por bomberos voluntarios. Una de las víctimas señaló que había perdido el control del rodado justamente por evitar tocar a dos perritos que estaban cruzando.
1: ¡Qué peligro!
5: En un peligro. Esto sucedió a la 1:30 de la tarde, en la altura de Río Segundo, en la autopista Córdoba-Rosario. Viajaban en una Renault Sandero. De pronto, dos perros se cruzan y los evita, vuelca. Las mujeres, entre 50 y 52 años, resultaron con lesiones leves, dijeron las fuentes policiales, traumatismos en brazos y demás. Una de ellas se sumó, escuchá, sí, quemaduras por el agua del mate. Iban tomando mate en el auto.
1: ¿Qué tema es? Susi, mensajitos.
3: Equipo, saliendo del trabajo, qué tremenda carrera la de Franquito, dice Maxi. Buen día, Luis y equipo, les escribo desde Chilecito. Acá la temperatura 3 grados, aguante el único grande, cero descensos, Boca. Saludos para todos, Jorge Daniel.
0: ¿Sí?
3: Sí, así dice Jorge Daniel. Buen día, pregúntele a Crañolini qué es lo que cantaba la gente de España ayer en las gradas del circuito de Fórmula 1.
1: Ah, no sé.
3: Damián.
1: ¿Qué pasó?
3: No escuché. Ni idea. Buen día, primera plana, a todo el equipo, que tengan una excelente semana. Yendo a mi guardia, los escucho siempre muy temprano. Es tan lindo despertar informado con ustedes. Desde San Luis Capital, mañana fresquita, cariños para todos. Eliana Oviedo. Y la temperatura en Buenos Aires...
1: 2 grados.
3: 2 graditos.
1: Nos dice un oyente que está en Moreno.
3: Pablo González.
1: ¿Cómo está en la capital, Ariel, la temperatura?
2: A esta hora tenemos 7 grados 5 décimas.
1: Es mucho más bajo.
2: Bastante bien, sí.
1: Mucho más bajo en la zona suburbana.
2: Exacto.
1: Estaba mirando en el diario de Cuyo, en San Juan, el PJ. No hay proyecto nacional. La mayoría de los gobernadores no hablan de alguna candidatura presidencial... Aunque la idea, por ejemplo, de Ricardo Quintela es la de tener un candidato propio. Todos quieren mirar qué iban a hacer. Kicillof hoy está en carrera, aunque no de manera oficial, lo mismo que Massa. ¿Pero habrá alguna alternativa? ¿Habrá algún referente? ¿Algún gobernador que quiera construir una alternativa a eso?
2: Hay que poner una fichita a Sergio Massa, seguro va a ser candidato.
1: Sí, olvídate, el candidato de Cristina. El que está recorriendo el país es Sergio Uñac. En algún momento sonó como presidenciable el sanjuanino. Uh-huh. 7 provincias ha recorrido en estas semanas para armar una interna partidaria y definir el candidato presidencial del peronismo. Bueno, el hecho del homenaje a José Manuel de la Sota, bueno, ha sido una señal también esa, ¿eh? Que están tratando de unificar al PJ. Y algunos dicen, ¿y por qué no Gerardo Zamora, el que gobernó Santiago del Estero? Pero es radical.
3: ¿Sí?
1: ¿Es un radical candidato del peronismo? Eso ya sería la crisis total en el que están sumergidos los partidos políticos. Facundo Di María, ¿cómo estás? Bienvenido.
7: Muchas gracias, Luis. Buen día para todos. Tuvimos un fin de semana congelado, pero parece este lunes empieza a levantar la temperatura y, como vos marcabas antes, parece se va el invierno. Ojalá que sea así. Sí. A esta hora, 5 grados 5, la máxima 18, y para el viernes, por ejemplo, esperamos una máxima de 29, así que paulatinamente va a ir subiendo. Hablamos a propósito del invierno, de la nieve y del frío. El paso internacional abrirá a las 9 de la mañana y, atención, desde el miércoles estará en condiciones de operar las 24 horas cuando el tiempo lo permita. Recién el miércoles, hoy, insisto, a las 9 queda habilitado. Las Leñas cierra septiembre con temporada récord. Está previsto que el centro de esquí funcione hasta el 28 de septiembre. Algo similar ocurre con los penitentes y los puquios aquí en el Oasis Norte, aunque aquí algunos se animan a anticipar que la temporada se va a extender hasta octubre por la gran cantidad de nieve que hay. En Las Cuevas a esta hora 11 grados bajo cero, el cielo completamente despejado, y atención, recién hablamos de nuevas nevadas para el domingo 20, antes de que empiece la primavera. Y un título más, la muerte de Alan Villouta volvió a la corte tras la polémica caída de la condena al empresario que lo atropelló allá por el 2017. El Ministerio Público acudió al máximo tribunal para revertir el sobreseimiento de Alejandro Verdenelli. Luis,
1: ¿le robaron el partido a Colón?
7: Y hay un gol que no convalidaron, que estaba completamente habilitado el hombre de Colón.
1: Mira, ¿sí? Vos,
7: no
1: bien,
7: sé si fue
1: bien,
7: un robo, pero...
1: Qué bien la gente de Mendoza, que sí, reconoce eso, Ariel. ¿Eh? Yo no sé si hubiera sido al revés. No sé si hubiera sido al revés ustedes, los santafesinos.
2: Es que no es en contra de Godoy Cruz. Que quizás ganó el partido bien luego, sí, pero sí. Iba 0-0.
7: Jugó bien cuando... el Tomba igual.
2: Sí, sí.
7: De todas formas, al Tomba le metieron la mano al bolsillo varias veces.
1: Pero, ¿sí? Dios mío.
7: Así que, y a Maipú ni hablar.
1: ¿Y cómo está la relación con la AFA de estos clubes?
7: En la del Tomba quedó resentida después de que el gobernador Cornejo, antes del descenso, hablara de Chiqui Tapia. ¿Te acordás?
1: Sí.
2: Sí.
7: Cuando habló Cornejo del Chiqui Tapia, en la dirigencia del Tomba salieron a dar una conferencia en apoyo al mandamás de la AFA. Fue, la verdad, escandaloso esa situación. Pero tuvieron que hacerlo de inmediato porque sabían que se les venía la noche. Y la noche se vino. Y desde allí la cosa no quedó tan bien.
1: Facundo, nos reencontramos mañana.
7: Abrazo.
1: Abrazo grande al campo.
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9: Hola Luis, hola Campo, hola Ciudad, ¿cómo andan? Buen comienzo de semana para todos. Luego del resultado electoral de la Sociedad Rural Argentina, el reelecto director por el Distrito 4 Córdoba, Guillermo Vitelli, se mostró feliz por el resultado y apostó a redoblar los desafíos gremiales en materia de eliminar retenciones a nivel nacional y las guías de traslado de Hacienda a nivel provincial, apelando al diálogo con todos los estamentos del gobierno como herramienta de gestión. Así lo manifestó al Campo hoy y Cadena 3.
10: Muy felices por los objetivos alcanzados y, bueno, hacia el futuro profundizar visibilizar la acción que lleva adelante como línea de trabajo Sierra Nevada Argentina, que es la propuesta por encima de las objeciones públicas y tratar de lograr maximizar los logros que en definitiva terminen aliviando al productor agropecuario. Creo que nos queda un camino muy largo que transcurrir y resolver problemas a nivel nacional, sobre todo con el tema retenciones, y a nivel provincial, como siempre, el tema infraestructura, seguridad y, por supuesto, la postergada decisión de eliminar las tasas al traslado de Hacienda, las guías. Creo que va a entrar en la agenda pronto y va a ser resuelto, pero con un diálogo permanente con los distintos estamentos del gobierno, que eso hacen que la tarea nuestra como dirigentes agropecuarios tenga, en definitiva, en cierta forma, el éxito que siempre va detrás del buen diálogo. Y en ese sentido, que en Córdoba lo tenemos garantizado y también a nivel nacional, más allá de que las demandas de los productores todavía no han sido resueltas en su totalidad.
9: Era la palabra de Guillermo Vitelli, reelecto director de la Sociedad Rural Argentina en el Distrito 4. En Chicago, los granos cerraron el viernes con bajas. El informe de Luzda presionó a la soja, mientras que el maíz y el trigo cedieron en un contexto de renovadas expectativas diplomáticas sobre el conflicto en el Mar Negro. En Rosario, la soja cayó 5.000 pesos hasta los 550.000 por tonelada. El trigo también retrocedió $5, con el disponible cayó a $220 por tonelada. Y el maíz con entrega inmediata, $200 por tonelada. Fueron las cotizaciones de los commodities agrícolas al cierre del día viernes. Por acá entonces arranca la información del campo, pero en instantes nos volvemos a encontrar con el campo hoy en las claves destacadas del día en Radio Informe 3. Informó para Primera Plana Federico Aguer. Chau Luis, un abrazo, hasta luego.
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12: Nos vamos, Ariel. 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
2: Que tengan buen lunes, chicos.
12: Chao, Susana.
3: Hasta mañana.
12: Preguntan por el conflicto de la UTI, los choferes.
3: Sí.
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0: ¿Cómo estamos? Buenos días, bienvenidos. Buen comienzo de este lunes 14 de septiembre, ¿sí? Lunes 14 de septiembre a la hora señalada, 8 de la mañana con 3... ¡Epa! Empezó todo al revés. Lunes 14 de septiembre, a ver si me despierto. Son las 6 de la mañana con 3 minutos. Esta es la hora de los madrugadores de Radio Informe. Ustedes, bienvenidos, buenos días para todos. Vamos a tener, me parece, mejor tiempo que el frío que buena parte del país y en Córdoba hemos tenido durante el fin de semana, con intensas nevadas, muy bonitas para el paisaje, pero un friazón. Que sea un buen día para todos los que están poniendo en marcha su día. Este lunes 14, los que ya vienen de las frecuencias de Cadena 3 Argentina con Primera Plana, con Noche y Día, y los que se suben a partir de este momento para inaugurar una semana que va a concluir con la llegada de la primavera. Claro que sí, es lunes 14. Todo el equipo de Radio Informe 3 preparado, ya está Martín Rosales, ha estado haciendo los deberes tempranito. Martín, estamos fenómenos hoy. Hola Pachu, Luis, ¿cómo estás? Buen día.
1: ¿Cómo andás, Miguel? Buen día, buen comienzo de semana. Efectivamente, última semana de este invierno 2026. Y te lo voy a adelantar, Ulises, me parece que el domingo que viene, el lunes, estamos definitivamente con la primavera instalada, aunque sí hemos tenido bastantes nevadas, no solamente en Córdoba, en las sierras de Córdoba, sino también en Catamarca, en La Rioja y en Tucumán.
2: El domingo.
1: Exactamente.
2: Vaya preparando el pantalón corto.
0: Vamos y sobre todo vamos preparando la canasta para el picnic que está organizando Ulises. Gustavo Gutiérrez, bienvenido, ¿cómo anda, ingeniero? Lo he escuchado hasta tarde, anoche con el fútbol.
3: Sí, ¿qué tal, Miguel? ¿Cómo te va? Abrazo grande. Bueno, ganó Talleres, volvió a ganar Talleres, empató Belgrano, hoy juega Instituto, estamos transmitiendo. Ganó Boca, ganó River, un escándalo en Tucumán con el técnico Falcioni, confirmado Marcelo Gallardo como técnico de la selección de Ecuador. Carrerón de Colapinto terminó séptimo en España, y todo lo demás que lo vamos a desarrollar a lo largo del programa, Miguel.
0: Vamos a estar siguiendo punto a punto todo lo que ha ocurrido en los Juegos Sudamericanos, que ya han comenzado con mucha, pero muchísima gente, Gustavo, en la inauguración en Rosario, ¿no?
3: Sí, sí, ahí estuvo Jorgito Parodi, lo vamos a tener en un rato con todo lo que ha sido esta primera jornada, con muchas medallas. Argentina está segundo, pero una gran participación de los atletas argentinos y una ceremonia inaugural que fue fantástica.
0: Vamos a arrancar en Buenos Aires con Ariel Rodríguez. ¿Cómo estás, Ari? Buen día.
4: Hola, Miguel, ¿cómo estás? Un gran lunes para vos y para todos. Un buen comienzo de semana, también desde el punto de vista climático. Fresquito, pero no frío, Miguel. 7 grados 5 décimas, cielo algo nublado. Humedad 77%. Viento que sopla desde el oeste a 2 kilómetros horarios. Vamos a una máxima de 16 grados en esta, la jornada más fría de esta semana. Luego, como decía también allí en Córdoba, la temperatura va a ir en aumento. A preparar los pantaloncitos cortos, porque ya promediando el fin de semana va a haber que sacarlos, lavarlos, sacarles el olor a naftalina, porque se nos viene decididamente la primavera. Cielo algo nublado, parcialmente nublado para este comienzo de semana, Miguel, con mucha información que ya vamos a ir detallando.
0: Bueno, no tengo dudas que el que te dije va a estar dando los consejos adecuados para liberar del olor naftalina a los pantalones adecuados para la primavera que llega. Guillermo López, ¿cómo estás? Buen día.
5: Hola, Miguel, ¿cómo te va? Buen lunes para vos, para todo el equipo, para la audiencia. Muy bien, mucho frío aquí en el noroeste de la ciudad de Córdoba, en el pie de montaña, 5 grados la sensación térmica. Viene por allí ese vientito con las nevadas que han ocurrido el fin de semana en Córdoba y todavía nos refresca y a esta hora nos despierta a los que estamos medio dormidos. Mucha expectativa por la información económica, Miguel, hoy, sobre todo por lo que atañe con la presentación que se hará mañana del presupuesto nacional y el impacto que tendrá en la economía.
0: ¿Alguna alusión personal respecto de los que han arrancado hoy medio dormidos, que le erraron la fecha? ¿Alguna cuestión personal, profesor López?
5: No, para nada, Miguel. Yo también estoy medio parecido con vos, solamente que... Pero abrí un poco la ventana y me desperté y tuve unos segundos más que vos.
1: No me quedé.
0: Vamos a buscar los primeros datos del tiempo. El saludo del dragoñante. ¿Cómo anda, Ulises? Buen día.
6: Oh,
2: Hola Miguel, buen día, ¿cómo le va? Dragoñante, y también me dicen el doble de Sandro.
1: ¿El doble de qué?
3: El doble.
2: El doble de Sandro.
3: ¿Cómo el doble?
2: Y el doble de ancho sería más o menos. Claro. Por eso, el doble de Sandro, el doble de ancho. ¿Lo entendió, Chigaray?
1: Porque sí, hay que hacer sí.
2: Bueno, ría, sí, entonces. Hay que hacer folleto explicativo. Bueno, buen día. Un pequeño chascarriño mañanero. Prepárense porque llega el fuego de la primavera, señora, señor, en esta semana, después de haber pasado un fin de semana sumamente helado, Miguel. La ola polar se hizo sentir en toda la República Argentina. El sábado era una cosa impresionante, teníamos una sensación térmica que iba entre un grado dos décimas, tres grados, cuatro décimas, increíble, mucho frío, pero bueno, esta semana ya le contamos, señora, señor, cómo viene la cuestión. En estos momentos en la ciudad de Córdoba, 7 grados 8 décimas a esta hora, 78 el porcentaje de la humedad, viento del este noreste 6 kilómetros por hora con un cielo parcialmente nublado. Señora, usted preguntaba cómo había que hacer para sacar el olor a naftalina a la ropa. Bueno, si no preguntó, no importa, se lo contamos lo mismo. Hay que ventilarla, por lo menos 30 minutos, una vez al día, y si no, hay que lavar con vinagre o dejar en remojo con un poquito de bicarbonato, señora. Para el día de hoy esperamos una máxima de 18 grados con un día mayormente nublado, y tal como le decía el querido compañero Ariel Rodríguez y Fernández de Echegaray, el próximo domingo, anticipándonos la primavera, Miguel, ya estaríamos esperando temperaturas máximas superiores a los 30 grados para la ciudad de Córdoba. A tener en cuenta este dato, obviamente, por supuesto, a partir de mañana, martes 15, la temperatura máxima irá en aumento desde los 22 hasta los 30 grados para el día domingo.
0: Bueno, muy lindo el pronóstico. Entonces, según cómo viene, los fríos han sido, para quienes los han disfrutado, con paisajes espectaculares, ¿eh? Han sido realmente muy atractivos. Para quienes los han sufrido, no tanto. Ya vamos a repasar cuáles fueron los registros más bajos que se han producido en el país durante este fin de semana, pero no ahora. Ahora vamos a arrancar, vamos a marcar informativamente el arranque de la semana con cinco destacadas. Malvinas está impuesto en la agenda nacional. El presidente Trump la impone, dicho sea de paso, provocó la escalada diplomática en torno a Malvinas. Después el propio presidente Trump dijo algo así como es un desastre potencial, un nuevo enfrentamiento. En todo caso, Malvinas está en la agenda nacional. Hoy el Poder Ejecutivo va a enviar al Congreso formalmente el proyecto de ley de defensa de la soberanía nacional, de la que ya hemos hablado, sanciones para la explotación petrolera y todo lo demás. El ministro de Defensa de la Nación, el general Carlos Presti, formuló declaraciones que son leídas con atención, porque se declara en favor, por supuesto, de una solución pacífica, pero al mismo tiempo es un militar de carrera, dice: la ocasión sirve para equiparnos en términos militares, significa armarse. Ya hay algunos datos que prestaremos atención, pero insiste el ministro Presti, la vía es y debe ser la pacífica, aunque será una buena oportunidad para equipar a las fuerzas armadas. También desde el Reino Unido se detectan actitudes de nuevo belicistas en el Parlamento del Reino Unido, que tiene que enfrentar un momento muy excepcional con intenciones de otros países del Reino Unido que buscan la independencia. Me estoy refiriendo a Gales, a Escocia, a Irlanda del Norte. Hace un minuto Adrián Cragnolini hacía referencia a esa situación. Le viene bien la causa Malvinas, ya hablan de reforzar militarmente, de envíos de nuevos equipos y demás. El segundo de los destacados tiene que ver con la todavía lejana, va a ser en noviembre, visita del Papa León, pero que ya depara noticias de doble naturaleza. Por un lado están las buenas, ¿no? El movimiento que se va generando, por ejemplo, en reservas en Luján, no solo todas las plazas hoteleras, todos los alquileres temporarios ya están saturados. En Córdoba hay una gran demanda y un gran movimiento del arzobispado con escuelas católicas, con parroquias, con lugares, con alojamientos gratuitos para quienes quieran venir a recibir al Papa, y una gran comunidad que se está armando ya de 8.500 voluntarios. Pero por el otro lado es noticia que representantes del sindicalismo argentino, de la CGT, particularmente Cristian Jerónimo y Gerardo Martínez, se reunieron con el Papa León en el marco del encuentro sinodal Fratelli Tutti, entregaron un informe de la economía popular con fuertes críticas al gobierno del presidente Milei, que hace oídos sordos, dice el comunicado, con los graves problemas que enfrentan los argentinos de endeudamiento, pérdida de empleos y pobreza. Volverá a ser una mala noticia para el gobierno que esta semana el ex jefe de gabinete, ex vocero presidencial Manuel Adorni, debe enfrentar el vencimiento del plazo para de una buena vez explicarle al fiscal Policita, que es el que le está reclamando, 20 preguntas muy sencillas, pero 20 preguntas sobre los cambios en su patrimonio. Se vence el plazo para que Adorni lo haga. Se venció el 25 de agosto, el ex jefe de gabinete pidió una prórroga, no lograban cerrar los números claramente, esa prórroga vence el miércoles, debe estar presentada. Habrá que preguntarse qué ocurre si no logra cerrar las cuentas, donde hay preguntas, ya la vamos a repasar con Ariel desde Buenos Aires, donde tiene que responder sobre propiedades, sobre refacciones, sobre préstamos personales hechos por gente común, por jubiladas, situaciones que han complicado mucho en su momento al gobierno, y que va a ser una muy mala noticia que vuelva a estar en los titulares esta semana. En Córdoba no cesan los ruidos en el ámbito de la unicameral, una nueva denuncia, un nuevo escándalo, ha sido informado en los últimos días de la semana pasada. Un detenido, un empleado de la unicameral del bloque de la Unión Cívica Radical, detenido por orden de la fiscal Ingrid Vago. Denuncias de dos hermanas adoptivas que alegan haber sido víctimas de abusos cuando eran, por supuesto, menores, ahora no lo son. El detenido planta permanente, rindió concurso, de acuerdo a los datos que hemos logrado reunir los medios, rindió concurso para entrar a planta permanente desde la bancada oficialista, previsible, ¿eh? La bancada oficialista ha tenido que enfrentar escándalo tras escándalo de colaboradores propios, el más grave de todos, por supuesto, el de José Villarreal, que está acusado, detenido por gravísimos hechos de abuso sexual en el norte de Córdoba. Bueno, el contexto político es un fuerte cruce ahora desde el oficialismo hacia la bancada de la oposición pidiendo renuncias. Y finalmente vamos a estar dándole hoy particular atención a una pequeña localidad del sur cordobesa, Villa Valeria, donde lo viene siguiendo nuestro periodista Juan Federico. Hay una situación casi increíble, es un pequeñísimo pueblo, no estamos hablando de un centro urbano, 3.000 habitantes aproximadamente. El párroco, el cura del pueblo, el cura Ángel, convocó y realizaron una marcha porque entiende que es zona liberada para la droga. Afirman que cualquiera, no digo las autoridades, cualquiera que se tome el trabajo de caminar por el pueblo va a ver los niveles de consumo y de circulación de droga que han motivado esta reacción ciudadana, por un lado, y este reclamo a las autoridades responsables. No estamos hablando del Upper West Side de Manhattan, estamos hablando de una pequeña localidad del sur de Córdoba donde el propio intendente se sumó a la marcha alegando que es zona liberada. Vamos a completar con una destacada del campo que ya trae Federico Aguer.
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0: Arriba, Fede, ¿cómo estás? Buen día.
7: Hola Miguel, hola Campo, la ciudad, buen día. ¿Cómo va? 8 grados en Santa Fe, pero tenemos previsto por delante una semana con tiempo primaveral, con máximas de hasta 22 grados y sol pleno. Así que a aprovechar, seguramente se van a intensificar y mucho las labores de siembra, aprovechando esta ventana que está dando el clima. Pero las noticias este fin de semana vinieron del lado de Córdoba, Miguel, porque por un lado, ante una nueva demora en el Congreso, las entidades cordobesas plantearon un fuerte reclamo por una nueva ley de biocombustibles. Fueron la Bolsa de Cereales y Coninagro Córdoba puntualmente quienes reclamaron a los senadores y diputados de la provincia que apoyen el dictamen sobre este nuevo marco legal. Por otro lado, de norte a sur, la provincia también generó información. Por un lado, de arriba hacia abajo, la rural de Jesús María fue un éxito. Las autoridades reforzaron la idea que, a pesar del clima, 40.000 visitantes, anuncios de tasas por 30.000 millones al 11%. El secretario de Agricultura, que hizo declaraciones políticas también desde allí, y en el sur provincial, desde Huinca Renancó, el nuevo titular reelecto de la rural, Nicolás Pino, volvió también a manifestarse a nivel político por el tema retenciones y también noticias de lo que fue un fin de semana cargado de actividad en las rurales de la provincia de Córdoba, Miguel.
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0: Y comenzamos con los oyentes, con los de siempre y con los que se suman, con Edgardo de Verabebú y Susi de Río Cuarto, con Vivi, que está escuchando en Calingasta, en San Juan, con Susi, que es de Córdoba y se está preparando para ir a trabajar. Bueno, a todos, a cada uno de los que va llamando, los vemos, los reconocemos, en algunos casos nos alegramos si no los conocemos y si son nuevos. ¿Cómo ha tenido su fin de semana? Bueno, Luis, es una bella mañana para ustedes, me parece, ¿no?
1: Sí, sí, sí, la verdad que volvió el triunfo Talleres, es un fin de semana distinto.
0: Con eso ya tenés listo. Bueno, ¿cómo arrancamos, Luis?
1: Bien, bueno, te cuento, Miguel, que va a haber reunión a las 10 de la mañana de gabinete y después viene la reunión con diputados y senadores de La Libertad Avanza para que el presidente Milei exponga sobre economía, sobre el proyecto de Malvinas, va a explicar los principales lineamientos, después vamos a estar ampliando esto. Y el tema de lo que vaya a ocurrir con la reforma electoral. Hoy no están los votos para eliminar o suspender las PASO, por eso Karina Milei ha pedido más presión sobre los gobernadores aliados. Del otro lado, la oposición dialoguista le dice, bueno, pero acá hay que incluir también la ficha limpia. Y entienden en el gobierno que eliminar las PASO va a desordenar a la oposición. Por eso van a adelantar que acuerdo va a haber entre La Libertad Avanza y los oficialismos en la provincia siempre y cuando sus gobernadores manden a votar en contra de las PASO. Uno que ya había adelantado que estaba a favor de eliminar las PASO fue el catamarqueño Raúl Jalil, que ya confirmó que Catamarca va a votar el mismo día que las elecciones nacionales. No va a desdoblar, es decir, se ha diferenciado de Tucumán y Salta, que ya le pusieron fecha a la elección provincial para mayo del año 2027, y La Rioja es otro de los que está analizando quizás también votar en el mes de mayo. Del otro lado, el peronismo hoy, si uno mira el proyecto nacional, Miguel, la mayoría de los gobernadores peronistas no están hablando de alguna candidatura presidencial. Otros entienden que tiene que ser algún gobernador o algún referente del interior que pueda construir una alternativa, si no va a quedar todo en Buenos Aires, porque hoy los que están en carrera, aunque no de manera oficial, son Kicillof y Sergio Massa. ¿Qué miran algunos del peronismo del interior? A un radical, al ex gobernador de Santiago del Estero, Gerardo Zamora.
0: que fue uno de los de la foto de la convocatoria de la hija de la Sota, ¿no? Que ha tenido mucha repercusión esa reunión. Antes de ir a Buenos Aires, vamos a modificar nuestra rutina. Vamos al móvil, que hoy está Agustina Ayrut, está en el móvil ya recorriendo la ciudad de Córdoba. ¿Cómo estás, Agus? Buenos días.
8: Buen día, Miguel. Buen día para vos, para todo el equipo, para la audiencia de Radio Informe 3. Ya estamos en el móvil de la cadena 3 recorriendo las calles de la ciudad de Córdoba. Está muy fresca la mañana en la ciudad, así que aquellos que todavía no salieron de casa, una buena campera para hacerle frente al lunes. Información de servicio muy importante porque ha sido motivo de consulta durante todo el fin de semana. Continúa abierto el luego de la apertura ayer cerca de las 2 de la tarde y después de haber estado cerrado gran parte del fin de semana. Hablamos con el comisario mayor Andrés Aguirre, que es director de Seguridad Vial de la Policía Caminera de la provincia de Córdoba, que así lo confirma.
9: Así ayer a las 14:30 se abrió el camino luego de los trabajos que venía realizando Vialidad Provincial con el riego de agua con sal. El despeje de la vía permitió abrir el camino y el tránsito es normal. Hoy por hoy, en este horario, es normal el tránsito. Bueno, de todas maneras, por el horario y por las condiciones que se vienen dando, seguimos pidiendo precauciones en el manejo a la hora de tomar la ruta provincial E34, conocida como Camino de Altas Cumbres. Pensamos que por el día de hoy puede ser normal, salvo, bueno, que cambie de manera, como lo ha venido haciendo, si cambia las condiciones del clima, bueno, se evaluará si corresponde el corte, pero...
8: Ahí está, Miguel. Entonces, la palabra del comisario mayor, como dijo, circular con mucha precaución y también pedimos circular con precaución en algunas provinciales por obras de mantenimiento en distintos tramos, como por ejemplo la 10, la 4, la 6 y la 1.
0: Ya voy a volver con vos, Agustina. Gracias. Este primer dato de servicio muy, muy importante para los que vienen o van desde tras la sierra a la capital. Ariel Rodríguez, a Buenos Aires, ¿cómo estás arrancando? Buen día.
4: Bueno, Miguel, muy bien, muy bien. Este fin de semana nos desayunábamos con que la expresidenta Cristina Fernández de Kirchner, con arresto domiciliario, lo sabemos ya, por una causa por corrupción, tiene ilustres vecinos. Ya sabíamos del caso de María Soledad Calle, esta empleada de la Unión Obrera Metalúrgica, que por $170,000 compró un departamento del piso de abajo donde está presa la expresidenta, el segundo D, por $170,000, una cifra nada despreciable, pero el dato se suma, lo dio a conocer el diario La Nación este fin de semana, que no es la única la única ilustre conocida. Otro, muy cercano, más cercano te diría, a la expresidenta, también tiene un departamento allí en San José 1111. Se trata nada más y nada menos que de Mariano Recalde, el senador, uno de los creadores de la Cámpora, expresidente de Aerolíneas Argentinas, y ahora te voy a explicar por qué tiene relevancia ese dato. Tiene también un departamento allí, el primero A, aunque en este caso fue comprado por su familia varios años antes de que Cristina fuese condenada, en el año 2016. Hay que recordar que Cristina Fernández de Kirchner tiene pendiente todavía el juicio por la causa Otesur, los sauces, que es uno de los más pesados que debe enfrentar. ¿Qué pasa? En esta causa, lo que se trata de determinar es si hubo algún tipo de connivencia con, por ejemplo, Aerolíneas Argentinas, que alojaba allí a su tripulación y que le generó a Otesur Los Sauces una ganancia de $5 millones, hoteles que eran de la familia Kirchner en ese entonces. ¿Quién era el presidente de Otesur Los Sauces? Bueno, Mariano Recalde. El dato no termina allí porque su hermano, Leandro Recalde, fue designado directivo de la empresa Otesur Los Sauces en el año 2020. Ninguno de los dos está imputado en la causa Otesur Los Sauces, pero sin dudas, bueno, esto despierta sospechas, no solamente por determinarse que han comprado ese departamento, sino por los vínculos comerciales hay entre la familia Kirchner y la familia Recalde, y que, bueno, generan sospechas sobre las actividades que podría llegar a tener la expresidenta en su propiedad, ya que la tobillera electrónica, lo decíamos días atrás, Miguel, no puede determinar si está en un piso o en el otro. A lo sumo, lo que determina es que se encuentra en la propiedad de San José 1111.
0: Es un muy buen detalle. Después, en algún momento, valdrá la pena preguntarse más sobre la posibilidad de que alguien, no importa quién, en este caso nada menos que una expresidenta, pero que cumpla con prisión domiciliaria, pero no se sabe si está en su piso, en otro piso, si está en una reunión en el 1A, en el 2B. Ya vamos a volver sobre el tema. Guillermo López, ¿qué vamos marcando para arrancar?
3: Bueno, vamos a hablar un poco del dólar, Miguel. Vamos a hablar del ritmo de compra, de

0: y con eso ha dejado de subir el precio o de que haya un componente menos para que el precio suba, el precio del dólar suba. Entonces es una forma también de anclar el tipo de cambio y de esa manera anclar un poco los precios, controlar la, la inflación. Se frenó el ritmo de acumulación del Banco Central. El mercado está interpretando que esto es una estrategia del gobierno para evitar los movimientos del, del dólar de cara al próximo año electoral. Más allá de esta cuestión estacional, pero hay un dato interesante. Esto es con la tiene que ver con la cantidad de dólares. ¿Qué pasa con el precio de, del dólar? Bueno, ahí influyen dos cuestiones exógenas: el precio del petróleo y el precio de la soja, que vienen en aumento, y eso le conviene al gobierno porque vienen como en ayuda para los nuevos valores de las exportaciones de Argentina. Mejora también un poco los ingresos de divisas del gobierno. Los nuevos precios de récord de la soja y el repunte del, del petróleo son los principales ingresos de exportaciones, van a traer mayor liquidez y también algo más de tranquilidad en el tipo de cambio para el gobierno.
1: Gustavo, un toque sobre el rol de los árbitros, ¿no? Y no solo en la Argentina, dicho sea de paso, los de Manchester United también están reclamando, pero todos los fines de semana terminamos titulando con los árbitros.
2: Y ya definitivamente hace una semana, Miguel, lo escuchamos al presidente de Independiente Rivadavia decir, hablaba de bandidos, lo tildaba de bandidos al árbitro, a Ramírez, a Nicolás Ramírez, que había dirigido a River y a Godoy, a Independiente Rivadavia. Bueno, y esta semana Julio Falcioni habló de la banda. La banda volvió y no se refería solamente a la banda de River, sino a la banda de los árbitros. O sea, ya no tienen ningún eufemismo. Después hizo otra declaración que me pareció burda y soez, tratándose de Falcioni, ¿no? Un tipo con valores que me parece no hacía falta una declaración tan fuera de lugar, pero ya ninguno trata académicamente el tema, sino que los acusan directamente de ladrones semana tras semana a los árbitros que están dirigiendo el fútbol de primera división.
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1: Cuando corre con la pinta, por supuesto que todo el país lo sigue, pero hay una imagen, Gustavo Gutiérrez, que en particular se viralizó cuando alguien, no sé muy bien quién, le entregó una bandera argentina al chico.
2: Aprovechando que Colapinto no entró directamente a los pits, sino que dio una vuelta más, o sea, rompió un poco lo que había hecho en todas las carreras. Esa vuelta más le dio la chance de terminar esa vuelta, después de la terminación de la carrera, con una bandera argentina, Miguel.
1: ¿Quién se la habrá entregado? Tal vez sea Gabriel Andrixiu, ¿será él? Gabriel, ¿cómo está? El gusto de saludarlo, buen día.
13: Hola, buenos días. Sí, mi nombre es así, lo has pronunciado perfecto.
1: Lo pronuncié bien, le acertamos. No es fácil, ¿eh? Sí. Tiene más consonante que nuestra compañera Sibilsky. Gabriel, cuente, porque todo el mundo ha visto la imagen, no muchos saben cómo fue que Colapinto despliega la bandera y avanza con esa bandera argentina. ¿Cómo se le ocurrió y dónde estaba usted? ¿Qué función estaba cumpliendo?
13: Yo soy voluntario aquí en el Jarama Race, de comisario, y bueno, estaba cumpliendo la función de jefe de puesto a la salida de la curva de la Monumental,

0: en la frenada y la pequeña recta que hay. Y bueno, mi idea era tratar de no darle la bandera, nunca ha sido esa la idea. La idea era simplemente que me saludara con la manito, que me viera y me saludara así de pasada. Y bueno, en las dos puntas del puesto, en la primera, que es justo la salida rápida de la curva, no me iba a ver. Así que me fui para el final, a la cola de pez. Y bueno, tenía que competir con la grada que está enfrente y él iba a saludar a la grada. Así que bueno, encima que tengo la suerte de que soy grande, iba todo de naranja y con la bandera argentina, pues empecé a saltar, a hacer gestos para llamar la atención. Y bueno, tuve la suerte que me vio, no solo me saludó, sino que paró y me la pidió. Y el resto ya es historia.
1: Qué bonito que se le mezclan los acentos, el mendocino básico y el madrileño adquirido, porque está a mitad de camino. Sí, Gustavo, súmate.
2: Bueno, Gabriel, ¿y cómo se te ocurrió? Porque decíamos recién, Colapinto debería haber entrado a boxes, y no lo hizo, hizo una vuelta más. ¿Vos estabas atento a eso también?
0: Sí, yo, a ver, estaba un poco nervioso porque la carrera no la podía seguir. Tenía un par de pantallas enfrente, pero estaba más atento a la carrera, al trabajo, que a eso. Pero yo estaba esperando que dieran bandera, porque me daba igual que saliera primero que último. Pero en cuanto dan bandera, ellos tienen que hacer una vuelta de saludo. Y bueno, no es de saludo, tienen que terminar la vuelta porque ya han pasado por box. Y yo digo, ahí lo tengo que pillar. Y nada, estaba atento en cuanto veía su cámara T y cuando veía el alpín con eso amarillo, yo vi que era él y ya pues. Me faltaba tirarme a la pista, porque no se puede, porque si no me tiraba a la pista.
1: la hija me parece que también muy fanática, ¿no?
0: Mi hija es más fanática que sus padres, que los padres de Colapinto. Creo que es su fan número no uno, 0,01. Es súper fanática y la verdad que ayer ha estado un poquito orgullosa de mí, así que fue la que publicó y ya ha montado todo este lío.
1: Es por ella, Sofía, ¿no? ¿Sofía es el nombre?
0: Correcto, sí. Sí, Sofía.
1: Bueno, es por Sofía que hemos tenido oportunidad de ver las imágenes viralizadas, porque, a ver, Colapinto podría haber saludado con la manito, como usted dice, y seguir, pero no, arrima, se le arrima a usted y usted le entrega allí la bandera que él... Tiene estos gestos ese chico, ¿no?
0: Sí, la verdad que es bellísimo. Yo quería tenerle un gesto de cariño yo con él, para que, bueno, ya que los que estamos afuera, cuando nos encontramos con algún otro, pues que nos apoyemos un poquito, ¿no? Que él no necesita nada de mí, eso está claro. Pero yo quería tener ese pequeño gesto que podía yo hacer y al final el gesto me lo dio él a mí.
1: La última es que en esas imágenes que viraliza Sofía, se ve que usted luego de entregar la bandera, bueno, están allí sus compañeros los mismos uniformes, pero imagino que no argentinos. ¿Cómo reaccionaron? ¿Cómo les cayó?
0: Es genial, se han portado muy bien, la verdad que estaban muy orgullosos y estaban felices por mí. Vinieron a saludarme, bueno, luego se corta, pero fue abrazándonos con todos. Y eso que no hemos conocido... En estos 4 días no hemos conocido en este premio, porque había un hombre de Navarra, habían chicos de Zaragoza, de Jerez, otro compañero de Madrid también del Jarama. O sea, éramos un popurrí de todo y la verdad que nos hermanó mucho y estaban súper contentos por mí.
1: ¿Cuánto tiempo lleva viviendo en España, Gabriel?
0: 26 años, desde el 2000.
1: O sea, ya sus hijas ya son españolas.
0: Sí, una vino con 3 y la otra con un poquito más de 5.
1: Pero hincha de Colapinto, fan de Colapinto, nacida en España, pero corazón argentino. Muy linda la anécdota, Gabriel, seguramente va a quedar para la historia de la familia. Muchas gracias por este contacto y por contarlo en Cadena 3.
0: A vosotros por contar conmigo y por supuesto, todo divino y todo lo que podemos ayudar a Franco, pues intentémoslo todo de donde sea.
1: Gracias, adiós. Es Gabriel, a ver si me sale, Luigi Chiu. Tiene más consonantes, Gabriel, y tiene una estupenda mezcla de acento madrileño y de su Mendoza natal. Vamos a cambiar de tema. Mencionábamos que hay una nueva situación muy escandalosa, con muchos cruces políticos que por allí pierden de vista que la prioridad es establecer si hubo víctimas de denuncias, de ataques sexuales sean de color rojo, verde o amarillo, y después pelearse por la política. Guillermo López, presentalo al tema, porque tuviste oportunidad de ocuparte con motivo de que sale a la luz esta denuncia de quienes fueron hermanas adoptivas de un trabajador legislativo del bloque radical. Hay una acción judicial, la fiscal Vago actúa y lo detiene a este hombre, Guillermo.
3: Sí, Miguel, exacto. Es una denuncia que se conoció la semana pasada, que se había presentado el 15 de agosto pasado. Esa denuncia derivó en la detención de Omar Ludueña, que es un empleado de la Unicameral que trabaja para el bloque de la Unión Cívica Radical. El viernes vos hablabas con Elisa Cafarati, que es actual concejal, pero fue quien era la jefa de Ludueña en el año 2011, cuando ingresó a la Unicameral. Después Ludueña en el 2015 pasó a planta permanente, pero siempre trabajando para el radicalismo. De hecho, por lo que pudimos averiguar, es un hombre, un militante, un puntero político de Barrio Ejército Argentino, muy ligado al ex ministro Aguad, en algún momento candidato a gobernador. El sábado hablamos con la legisladora Alejandra Ferrero, quien era la jefa actual, entre comillas, de Ludueña. Le preguntamos, obviamente, por la detención de este hombre que ocurrió el viernes a la tarde, que sorprendió a muchos, porque la fiscal, en otros casos de imputación por abuso sexual, no había realizado detenciones, sorprendió a varios, y le preguntábamos justamente por eso, y la legisladora Ferrero rechazó la comparación que hacía el peronismo con el caso de Cañito Flores, lo que mencionabas recién. Hace varias jornadas que el peronismo viene asociando ambos casos, y además está amenazando con pedir la renuncia de Ferrero. Pidió apartarlo la legisladora al conocer la denuncia, eso dijo, y respaldó la investigación, parte de lo que hablábamos el sábado por la mañana.
4: La persona es un empleado de planta permanente que rindió un concurso en 2015 y se encuentra en la legislatura y estaba afectado en mi oficina, pero no es mi asesor directo nombrado de los contratados que llevamos nosotros. Nosotros apenas el martes yo tomé conocimiento que había una señora, una niña que en su momento, en su infancia, había sufrido un abuso, que lo expuso en las redes, e inmediatamente fuimos a la justicia solicitando la investigación de estos hechos, y yo giré una nota a la máxima autoridad de la legislatura pidiendo que se los desvincule, que se lo aparte y que tomen todas las medidas necesarias sobre este empleado, porque yo no lo puedo echar porque es de la legislatura este empleado. Bueno, dejo que la justicia haga lo que tenga que hacer. Siempre manifesté desde el primer momento mi respeto y mi acompañamiento a la víctima, ¿no? A una denuncia. Las denuncias de abusos intrafamiliares son muy graves. Esta niña estuvo muchos años callando este aberrante hecho. Y nada, empatizo y por eso inmediatamente solicité la desvinculación. De más está decir que no teníamos absolutamente ninguna noticia, ningún murmullo, ni absolutamente nada.
3: Hasta ahí lo que decía el legislador Ferrero.
1: Estaba en línea el abogado, defensor de Omar Ludueña, empleado de la legislatura de Córdoba. ¿Cómo está, doctor Mario Rey? Buen día.
5: Buen día, ¿cómo le va, Claría? Un gusto saludarlo.
1: Bien, la primera pregunta que tengo, doctor Rey, es si su representado, si el señor Ludueña, tenía algún antecedente, alguna denuncia previa. Entre el trabajo de mis propios compañeros, veo que hubo una cámara Gesell en 2017. Si hubo cámara Gesell es porque había alguna denuncia o alguna presentación, doctor.
5: Sí, ¿cómo le va? Mire, en principio hay muchas cosas que están cruzadas en la información. Efectivamente hubo una cámara Gesell, por lo que me remite hasta el día viernes mi cliente. Esa cámara Gesell había arrojado resultados negativos, es decir, para que la gente comprenda, la cámara Gesell es una testimonial acompañada con la participación de la fiscalía, de psicólogos, etcétera, que permiten que el menor se exprese de la manera adecuada para detectar señales o no, indicios o no de abuso. Eso dio negativo. Esa causa estuvo paralizada después de eso, porque obviamente no había ningún elemento probatorio que lo vinculara al señor Omar Ludueña con un hecho
1: de... Perdóneme que lo interrumpa, sí. Allí, doctor. ¿Por qué se hizo la cámara Gesell? ¿Hubo una denuncia formal?
5: Claro, porque efectivamente hubo una denuncia. No, acá hay dos elementos que se cruzan, Miguel. Hay una denuncia del 15 de agosto que mi cliente toma conocimiento, porque el Polo de la Mujer decide entrevistar a sobrinos de sus hermanas, a sobrinas de sus hermanas sanguíneas, ¿sí? Y nosotros en esa denuncia comparecimos el día 18 con un escrito diciendo: nos ponemos a disposición de la justicia para todo aquello en el que podamos ser útiles para descubrir qué está pasando aquí. Allí luego está esta otra denuncia, que es anterior, de otra hermana de crianza, no podemos dar los nombres por razones obvias,
1: que queda
5: trunca porque no aparece ningún elemento. En el medio ha habido, por supuesto, un montón de dimes y diretes y diferencias entre hermanas de crianza, que son estas dos personas que denuncian, y las hermanas, digamos así, biológicas de Omar Ludueña y el propio Omar. Porque lo extraño de todo esto es que en el medio de este entramado de diferencias, quien dice que ha sido abusada de los 3 a los 14 años, después vamos a ver si los elementos probatorios que acompañamos nosotros desmienten eso, esta señora, en un esquema rarísimo, le pide al supuesto abusador, que es Omar Ludueña, así planteado por ella, que sea garante de un alquiler, año 2021-2022. Omar Ludueña, quien no tenía ni un sí ni un no, tenía una relación, si se quiere, un poco más distante ya, pero sin ningún inconveniente, accede. Esta señora...
1: Perdón que lo vaya interrumpiendo, doctor,
5: sí,
1: pero
5: favor,
1: no me quiero perder.
5: No.
1: Me dice usted, es la que le pide la garantía, ¿cuál de las dos es? ¿La de la denuncia
5: la del 17
1: o la denuncia actual?
5: La denuncia actual. La del 17, bueno, la del 17 quedó paralizada. No había
1: elemento
5: probatorio.
1: Perdón.
5: Sí, escucho.
1: Perdón, lo que quiero precisar es esto. La última, la hermana adoptiva o lo que fuera,
5: sí,
1: de crianza, que lo denuncia ahora, es la que en el año 21 le pide la garantía de, para un alquiler.
5: Para un alquiler, no paga, y durante casi 3 años el señor Omar Ludueña tuvo que soportar embargos en su recibo de sueldo, con lo que eso significaba. Eso profundizó una enemistad, terminaron muy enfrentados, incluso con su pareja de ese entonces, de esta señora, con algunos ribetes violentos, y terminan perdiendo todo tipo de contacto. Es raro, yo no trato nunca de relativizar nada, todo el mundo tiene derecho a denunciar lo que le parece que debe ser investigado, y más en este tipo de casos.
1: Usted tiene que hacer su trabajo, doctor. Usted está para defender, nosotros para preguntar. Guillermo López para preguntar. Pregunta, Guillermo.
3: Sí, sí, ¿qué tal, doctor? ¿Cómo le va? Un gusto.
5: ¿Cómo le va?
3: En otra parte de la nota que le hacíamos a la legisladora Ferrero el día sábado,
5: sí,
3: ella decía estar sorprendida por la detención de su defendido, porque ante denuncias por abuso, en otros casos, citaba la legisladora el caso de Diego Concha, del ex ministro Mosquera, del ex titular del COE Ledesma, todas esas personas estuvieron imputadas, pero no detenidas. En el caso de su defendido, se lo imputó y se lo detuvo en el mismo momento, incluso la fiscal, en otros casos también de personas acusadas por delitos y también con funciones públicas muy altas, había imputado, pero tampoco había detenido, incluso la misma fiscal. ¿Usted qué dice? ¿Se sorprendió también por la detención? ¿Qué opina?
5: Pero es que la detención fue una barbaridad. A ver, yo se lo voy a resumir porque tengo por costumbre ser muy directo. Alguien gritó en un pasillo: necesitamos un detenido, y allí salieron. Y le explico por qué. Porque en nuestro Código de Procedimiento Penal, para usted tomar una decisión de esa naturaleza, tiene que haber dos elementos: o que la persona se está por fugar, y usted tiene importante temor de que eso suceda porque tiene los medios, los recursos o lo que fuera, o porque va a entorpecer la investigación. Si nos habíamos presentado en la denuncia formulada el 15 de agosto, el día 18, primer día hábil, diciendo: estamos a disposición de la justicia, este es mi abogado, esta es mi dirección, acá estamos, lo que ustedes necesiten, nos ponemos a disposición. Recurre a la causa del 2016-2017, que estaba absolutamente paralizada, con un argumento que, mire, no quiero errarle en algún término, pero que era: ante la posible sospecha o ante la sospecha de que posiblemente existieran otras víctimas en el entorno, lo detengo. Nada que ver con la causa que estaba funcionando, que estaba detenida. Pregunta que me hago. Si una persona que está acusada de este delito, ¿sí?, durante 7, 8, 9, 10 años siguió trabajando, siguió siendo papá, siguió yendo a hacer sus tareas, estaba en Córdoba, nunca se fugó, jamás llamó ningún testigo, nunca entorpeció, ¿por qué lo haría ahora? No tiene razón.
1: Bueno, pero hay dos niveles de discusión, uno claramente judicial y el otro claramente político. Lo hubo en casos anteriores donde se vio involucrada la fuerza del oficialismo con los casos de Villa María y Río Seco, con el caso Kreisman. Una vara es la judicial y otra vara es la política, doctor Rey, no estamos descubriendo nada nuevo. Ahora, importante, lo que no se puede perder de vista es lo que le dijo la legisladora Ferrero a Guillermo López. Acá estamos hablando de la posibilidad, no probada, pero la posibilidad de que haya víctimas de abuso sexual, que eso debe ser la prioridad absoluta a establecer.
5: Exactamente, y nosotros frente a eso, sabiendo, en primer lugar, y lo sostengo firmemente, de que mi cliente es inocente, de que tenemos elementos probatorios de un contexto intrafamiliar complejo, donde se han sumado hijos biológicos y familia biológica con familia adoptiva, que viene siendo problemático hace mucho tiempo, nosotros con todo el recato del mundo hemos puesto a disposición todo lo que podíamos poner a disposición. Pero le doy un dato más. Es la primera vez que yo veo en 26 años de ejercicio profesional que aparece en una publicación de un digital, digámoslo así, por allí también en algún diario, aparece una foto de una foja de la denuncia formulada el 15 de agosto. Cuando había secreto de sumario, cuando no se puede acceder a ese tipo de investigaciones.
1: Nos está diciendo que la fiscal Vago filtró la información, eso nos está diciendo.
5: Y yo digo que si el expediente está digitalizado, si está dentro de una fiscalía, ¿quién fue? ¿Quién fue? ¿Fue la persona, doctor, la persona que denuncia, le saca una foto, le permitieron sacar una foto? Allí hay datos muy... hablamos de no revictimizar, ¿no? Allí hay datos sobre la supuesta mecánica que habrían tenido los abusos. En esa primera foja, y aparece publicada en redes. Entonces yo también le hago un llamado de atención al fiscal general para que investigue, porque yo me voy a presentar en la Fiscalía General, para que busquen la respuesta de por qué se filtra una foja durísima.
1: A ver, usted se va a presentar ante el fiscal general Lejano para pedir que se investigue quién filtró algo que afecta la intimidad de presuntas víctimas de abuso.
5: Y que además señalan a mi cliente como el autor. Sale, usted imagínese que nosotros leímos parte del relato de la supuesta víctima en las redes sociales. Y esto es claro una cosa, lo acompañó la víctima, la supuesta víctima.
1: No hace falta decirlo, pero lo digo, por supuesto que está, no solo está abierto, vamos a pedir por favor que salga el representante legal cuidando todo lo necesario para no volver a victimizar a posibles víctimas, pero vamos a ofrecer la posibilidad de escuchar a quien la representa. Doctor Rey, muchas gracias.
5: No, por favor, ha sido un gusto.
1: El doctor Mario Rey, que representa al ahora imputado y detenido Omar Ludueña. Vamos a cambiar de tema. Es una información de servicio siempre esencial en Córdoba de tener actualización lo que se está trabajando y discutiendo y negociando y a veces arrimando y a veces distanciándose entre UTA, Córdoba, con conflictos abiertos con sus empresas. Lucía Bustamante, que es vocera de UTA Córdoba, está en línea. ¿Cómo está, Lucía? Buen día.
6: Hola, buen día, ¿cómo te va?
1: ¿Cuál es la actualización al minuto? Porque los niveles de incertidumbre eran altos la semana pasada. ¿Cómo estamos abriendo la semana, Lucía?
6: Bueno, lo que nosotros estamos iniciando son reuniones internas en cuanto a lo gremial para decidir los horarios y los lugares de asamblea informativa del día de hoy. Hoy vamos a retomar con las asambleas informativas ante la falta de respuesta por la parte municipal y la parte empresarial.
1: Asambleas informativas significa que no van a circular algunos colectivos en algunos corredores. ¿En qué horarios, Lucía?
6: Exactamente. Nosotros vamos a iniciar la asamblea, depende de la línea en la que decidamos el horario, vamos a ver cuánto demora. Yo creo que acá lo importante es que la municipalidad, como poder concedente, tome las riendas realmente como corresponde y con un compromiso concreto, y no como lo estuvo haciendo los últimos 3 días de la semana pasada, donde nosotros pusimos una voluntad grandísima a una mesa de diálogo, donde al comienzo ellos tuvieron un compromiso de palabra, el cual no pudieron trasladar a los hechos, y la verdad que nos parece una falta de respeto a los usuarios, como hablan todos, y a nosotros principalmente como trabajadores.
7: Lucía, perdóname que me meta, sí, Miguel, adelante. Pero ¿está previsto que sea ahora temprano o sean a partir de las 9 de la mañana, como hicieron la semana pasada, Lucía?
6: Nosotros ahora temprano nos vamos a reunir. En base a eso vamos a decidir, así que seguramente se realicen durante media mañana o cerca del mediodía.
1: Lo que está preguntando Lucía González es esencial, porque usted está marcando responsabilidades y por supuesto que no solo tiene derecho, tiene argumentos. Pero si estamos todos de acuerdo, estoy seguro que también usted, Lucía, y Lucía González, sí, que le acaba de preguntar, que los únicos que no tienen responsabilidades son los usuarios. ¿Se les va a informar a los usuarios por asamblea qué líneas y en qué horarios los van a dejar a pie?
6: Sí, antes que nada lo que yo quiero hacer es pedir disculpas, por supuesto, a los usuarios. Entiendo, nosotros también somos usuarios del mismo servicio que brindamos. Me parece importante destacar que la voluntad que hemos tenido de no paralizar la totalidad de los servicios es un gesto bastante bondadoso. Hemos tratado de ser cautos con eso y creemos que la responsabilidad también recae más que nada en el poder concedente, no solo en las asambleas informativas que nosotros realizamos, sino también en cuestiones que se ven en el día a día, como la reducción de servicios por unidades en mal estado, y que también afectan a la prestación del servicio y no están relacionadas con asambleas informativas. Digo, el servicio hace mucho que es bastante decadente y no necesariamente son por asambleas informativas. Una vez aclarado esto,
1: señora,
6: y disculpas...
1: ¿Puedo acordar punto por punto con lo que ha dicho? Lo único que le estoy pidiendo, sí, y no puedo dejar de reiterarlo, le van a avisar... Sí. Por todas estas razones, ¿le van a avisar al usuario tal línea, en tal horario, no va a salir porque vamos a estar haciendo una asamblea?
6: Lo vamos a hacer como lo venimos haciendo durante toda la semana anterior. Nosotros tomamos la decisión de la línea y la empresa en donde vamos a paralizar y avisamos a los usuarios a través de ustedes.
1: Pero digamos, no se puede prever el anuncio, es en el momento que se decida.
6: Claro, porque no podemos avisar lo que todavía no hemos decidido.
1: Digo porque lamentablemente aquí hay dos partes en litigio. Usted tiene argumentos muy sólidos, en mi opinión.
6: Sí.
1: La municipalidad, el poder concedente, las empresas que tienen que encontrar la manera de solucionar el reclamo legítimo salarial. Ahora, hay que encontrar una manera, es una expresión de deseo, Lucía, hay que encontrar una manera de que no se convierta el usuario en la materia del canje. Si no me das lo que te pido, te dejo al usuario a pie, o viceversa. Porque realmente si hay alguien que no tiene ninguna culpa en esto, es el que está despendiendo el colectivo para poder ir a trabajar.
6: Por supuesto, coincido. No, nosotros no usamos el usuario como un plan de canje. Nosotros lo que usamos como plan de canje es la mesa de diálogo, que claramente del otro lado no hay respuesta. Entonces ese planteamiento creo que tiene que ser puesto sobre la mesa de quienes tienen el poder de decisión, de que el usuario no quede como rehén, que en este caso no somos nosotros, y claramente con mesas de diálogo lo hemos demostrado.
1: Bien. ¿Cuándo cree usted que podremos, los medios, digo, como intermediarios solamente, Lucía, cuándo podremos estar en condiciones de informarle a quienes, por ejemplo, a esta hora están arrancando su día, planificando cómo haré para llegar, para ganarme el pan de hoy, porque es del día? ¿Cuándo cree que podremos dar información, señora?
6: Yo me comprometo siempre, tengo el contacto de todos ustedes, y apenas nosotros tomamos la decisión, la primera en informarle soy yo o mis compañeros. En el momento que tomamos la decisión, les damos la información.
1: Agradezco, Lucía, que tenga muy buen día, y por supuesto vamos a estar esperando ese dato. Gracias, señora.
6: Bueno, muchísimas gracias.
1: El tema, por supuesto, Agustina Ayrut, que estás en el móvil, el tema tiene lo que acaba de decir la vocera del sindicato, dos partes en pugna, el reclamo de los trabajadores, lo hemos tratado 20 veces, hay argumentos sólidos por el reclamo, las respuestas del poder concedente, negociaciones, y al medio, inexorablemente, los usuarios. ¿Con qué te has encontrado respecto a este tema ante tanta incertidumbre, Agustina?
8: Así es, Miguel, tal como lo mencionabas vos, lo que vi, me acerqué, estuve hablando con varios usuarios, ciudadanos, usuarios del transporte de pasajeros, y la verdad es que lo que pude ver es que había mucho temor. Estaban todos, apenas me vieron, se desesperaron y comenzaron a preguntarme si había alguna novedad, si iba a haber paro, pero bueno, lo cierto es que tal como mencionaste muy bien, la semana pasada hubo distintas asambleas sorpresivas que afectaron el normal funcionamiento, y como siempre los rehenes de esta situación y los afectados en el medio siempre, el usuario. Si te parece, escuchamos a alguno de ellos que así nos decía.
1: A ver.
9: ¿Qué decirte? Ojalá que no hagan hoy menos de las líneas que tomamos para ir a trabajar.
8: ¿Te afectó alguna de las asambleas?
9: No, gracias a Dios no. Ya.
8: Hola, buen día, ¿cómo estás? ¿Estás al tanto de las medidas que tomó UTA de las asambleas opresivas?
9: Sí.
8: ¿Te afectaron en...?
9: Sí. En el modo de irme a trabajar.
8: ¿Te agarraron de sorpresa y te afectaron? ¿Cómo lograste resolverlo?
9: Y me voy yéndome en Uber a trabajo.
8: ¿Y tus jefes, tus patrones no son contemplativos de estas, de estos momentos, de estas situaciones?
9: Yo les aviso cuando llego tarde y ellos son los que me van a pagar el Uber directamente para ir.
8: Ahí está, Miguel, y lo que me llamó mucho la atención de la nota que se realizó recién es que desde UTA Córdoba dicen que el pasajero no es una figurita de cambio, pero pareciera ser que sí.
1: Lamentablemente, al margen de intenciones que cada uno juzgará, pues las intenciones, no hay cómo juzgarlas en un tribunal. Inexorablemente, la moneda de cambio es el usuario. Si la representante del gremio, por un lado, justifica el reclamo, pero por otro lado dice, vamos a avisar si paramos una línea 10 minutos antes, y bueno, el usuario no tiene más remedio que colgado, porque no hay forma, el que no tiene el recurso, el que no tiene un automóvil, el que no tiene la posibilidad de pagar un servicio de transporte privado de otra naturaleza, una plataforma, lo que sea, y bueno, si le avisan 10 minutos antes, y seguramente va a perder su día. Parece que es como que no tiene, por el momento, no sé si no le encuentran o no tiene remedio. No sé si no le encuentran o no tiene remedio. Antes de cambiar de tema, comenzaron los Juegos Suramericanos, hay mucho entusiasmo, también hay algunas críticas, Gustavo, que me llamaron la atención. Nuestra oyente Mariana, desde Santa Fe, desde San José del Rincón, esa parte yo sinceramente no la vi a Soledad cuando cantaba, pero dice la inauguración, de los Juegos Sudamericanos me gustó, muy lindo. Algo que no me gustó y me molestó mucho fue cuando Abel Pintos cantó el himno nacional. Primero, me pareció una falta de respeto que lo haya cantado sentado. Y que lo bailen. Luego, en el medio del himno le metieron un canto o recitado o algo así. Lo siguieron bailando. El himno se respeta. ¿Viste algo de eso?
2: Sí, me gustó. A mí me gustó la inauguración, Luis. Estábamos hablando con Luisito también, que la había visto, con Luis Fernández Chegaray. A mí me gustó. Realmente me gustó.
1: Yo vi un gran despliegue, vi una gran actuación de Soledad. Sí. Vi realmente el nivel de una apertura de Juegos Olímpicos importante. No vi este detalle que está contando la oyente del himno de Abel Pintos. ¿Alguno lo vio?
10: Sí, tuvo ahí, como dice la oyente. Es una versión distinta, ¿no? Si uno mira, quizás nosotros no estamos tan acostumbrados, pero vos que has estado en Estados Unidos... Cada evento es una versión totalmente distinta.
1: Sí, sí, en Estados Unidos es habitual. Sí. Cada uno hace una interpretación del himno, incluso en ritmos diferentes, ¿no? En ritmo de blues, en ritmo de jazz o en ritmo de rock and roll. Pero no es la tradición argentina. Ya vamos a estar con Jorge Parodi, pero ahora cambiemos de tema. El clima ha sido protagonista principal durante todo el fin de semana. Ulises, ¿qué va a pasar ahora?
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1: ¿Qué te parece, Marcelo? Sos el dueño de la chicharra hoy. Buen día, ¿cómo estás?
13: Hola, Miguel, ¿qué tal? Buen día, ¿cómo están ustedes?
1: Bueno, muy bien. Con un fin de semana que fue realmente impresionante. Los fríos que hubo en distintos puntos del país, aquí en Córdoba, muchísima nieve, tal como nos lo habías prevenido y anunciado, se registraron temperaturas muy, sobre todo la sensación térmica muy baja durante todo el día, Marcelo, ¿no?
13: Así es, y hubo varias nevadas en la zona serrana que alcanzaron algunas localidades. Tuve la suerte de andar por la Cumbrecita, muy bello el paisaje, mucha nieve, mucha en cuanto a que nevó todo el día sábado y también continuó madrugada del domingo, capaz que acumulada no era tanta, pero bueno, ese frío, aunque parezca mentira, y que dejó marcas realmente bastante bajas, como en Maquinchao, Río Negro, ayer 9 bajo cero, y en Uspallata, Mendoza, también en 9 grados bajo cero. Sin embargo, la temperatura comienza a aumentar y estamos esperando que a partir de ahora, con viento norte y con ya la aparición lenta pero segura del sol, tengamos una máxima hoy de 18 grados y toda una semana totalmente distinta, con valores que van a ir subiendo: mañana 22, el miércoles 23, el jueves 24, hasta llegar a un domingo que vamos a superar los 30 grados, posiblemente 32, con algunas tormentas hacia la noche, porque el día 21, que es el día de la primavera y del estudiante, vamos a tener viento sur y tormenta. Pero hasta el domingo...
1: qué fuerte, el pronóstico que nos estás dando realmente... O sea, para la llegada de la primavera vamos a estar el día previo, vamos a estar con entre 30 y 32 grados de máximo, pleno verano, es eso, calor de verano.
13: Así es, sí, calor. Calor, y tengo entendido que los festejos son justo ese día, así que bueno, aprovecharlo, hacerlo desde tempranito, porque a lo mejor las tormentas de la noche se adelanten, está faltando algunos días, pero muy buen tiempo todo el resto de la semana.
1: Bueno, para las regiones del país, sobre todo las que han sufrido más el frío, estas sensaciones térmicas tan bajas que mencionabas, ¿también va a ir mejorando esta semana?
13: Gran parte del país, bueno, hay una alerta por nevadas en la provincia de Santa Cruz, sería el único lugar que tenemos pensado que todavía siguen los vientos y las precipitaciones de nieve y frío. En el resto del país también, lentamente, los registros térmicos van a ir subiendo con este viento norte que vamos a tener en el centro y norte del país y con la aparición del sol, que todavía, y en el norte especialmente, todavía seguimos con mucha nubosidad, pero todo esto lentamente va a ir cediendo a un ambiente mucho más cálido. Mitad de semana, en gran parte, tendremos, como te decía, temperaturas por encima de los 25 grados y mucho sol.
1: Te despido y te agradezco. Me dijiste que estuviste en la Cumbrecita. Qué lindo, ¿no? Debe haber estado... no sé qué nivel, qué intensidad de nevada hubo, pero he visto imágenes. Estaba realmente todo blanco, Marcelo, ¿no?
13: Nevaba más o menos desde mucho antes, desde Altos Pampas aproximadamente, así que ya a la altura de Villa Berna había mucha nieve, la nevada era de a ratos copiosa, nevó todo el día... una fila de autos muy grande, porque bueno, como todos sabemos, hay que estacionar antes de ingresar a la Cumbrecita, y todo el mundo se iba para allá a tomar un chocolate caliente y a ver nevar. Muy lindo el paisaje, muchas fotos, después te voy a mandar un par.
1: Dale, gracias, Marcelo, muy atento, que tengas un gran día.
13: Un abrazo.
1: Hemos tenido chicharra Madelón, vamos a tener chicharra dragoneante.
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11: La chicharra.
1: Pues si no se nos ofende, se resiente, dice, no, claro.
14: Por supuesto.
1: No, no, tiene que ser parejo esto, tiene que ser parejo.
14: A ver si arranca. La chicharra informativa hoy les desea muy buenos días, porque ya dimos los datos del tiempo, Madelona, así que la chicharra le va a dar los muy buenos días, señoras y señores, en este día 14 de septiembre. Corríjame, señor Miguel Claría, estamos en la tercera semana de septiembre. Ya prácticamente, sí.
1: Nunca
14: sí.
1: Lo he corregido, ni lo corregiré, así que usted diga lo que le bueno. diga, cualquier verdura, yo voy a estar de acuerdo.
14: No, acá sí. Me parece
1: ¿Qué semana quiere que sea?
14: La tercera semana de septiembre, así que bienvenidos a esta nueva etapa perfecto. Del mes de la primavera, ya muy cerquita de sentir el aroma de las flores, el aroma del amor, el aroma de todo el... ¡Y así! El polen también, por las alergias. Bueno, después de los efectos de sonido, rápidamente y raudamente le cuento. Hoy en nuestro país se está conmemorando el Día del Cartero. Saludamos a todos los carteros en su día. En The Postman, dirían los Beatles. Bueno, en conmemoración de Bruno Ramírez, que fue el primer cartero en el año 1771 en la provincia de Buenos Aires. Antes los carteros andaban a pie, después los carteros andaban en bicicleta, ahora en moto, y bueno, ahora también están en las camionetas y demás. Bueno, ya después el ingeniero tiene una del ámbito a nivel nacional, pero si nos saludamos a los amigos de México, porque hoy se está conmemorando el Día del Charro. A los charros y la charrería, expresiones tradicionales de la identidad cultural mexicana que se conmemora cada 14 de septiembre. No, churrería no, charrería, que viene de los charros. El charro es, bueno, uno de los... Sería como... Son los rancheros mexicanos, serían como un gaucho, pero allá le dicen charro. Y le traigo un chistecito que no tiene que ver con los charros, pero dice que había dos pollitos mexicanos. Y uno le dice al otro, oye tú, ¿de qué color eres? Yo soy amarillo. Ah, y tú, ¿de qué color eres? ¡Yo soy amarillo! Dice, ¿por qué gritas? Porque soy amarillo chillón. De la deportiva con el ingeniero Gustavo Gutiérrez.
2: Dios mío, bueno. El Día del Boxeador se está conmemorando por aquella pelea inolvidable entre Jack Dempsey y Luis Firpo, cuando Firpo lo tiró del ring a Dempsey, lo ayudaron como entre 10, volvieron al ring, después ganó Dempsey, pero se festeja hoy el Día del Boxeador. Además, hoy en 1977 Boca ganaba la primera Copa Libertadores, tercer partido frente al Cruzeiro, fueron a penales y Hugo Gatti esa noche le atajó el penal definitivo a Vanderlei. Y en un día como hoy, Juan Martín del Potro le ganaba a Roger Federer US Open. Justamente ayer el alemán Zverev le ganaba al americano Shelton el segundo Grand Slam. Bueno, hoy festeja también del Potro, que está comentando tenis por uno de los canales que habitualmente emite los distintos torneos. Ayer en el US Open estuvo Juan Martín celebrando también aquella gesta frente a Federer.
14: ¿Le puedo agregar algo a su
2: agregue, por favor.
14: ¿Usted sabe que hay un porcentaje de hombres en el mundo que cree que le puede ganar en boxeo a un oso?
2: Mira,
14: entre un 6 y un 8% de hombres en el mundo creen que pueden ganarle un round de boxeo a un oso. ¿Usted le ganaría un oso, ingeniero?
2: No, creo que no, que me daría mucho quick. Me iría del ring corriendo.
14: ¿Usted, Miguel, le ganaría una boxeada a un oso?
1: Un empate.
14: Ah, un empate. No, yo sí le ganaría.
2: ¿Ah, sí?
14: Lo reventaría trampa.
2: No.
1: Bueno, vamos a los títulos.
14: Javier Milei reúne al gabinete antes de enviar el proyecto sobre Malvinas al Congreso. El presidente encabezará el encuentro con sus ministros y luego recibirá a diputados y senadores de La Libertad Avanza. No están los votos para eliminar las PASO y Karina Milei pidió más presión sobre los aliados en el Congreso y las provincias. La secretaria cree que sin primaria se desordenará la oposición y se encaminará a la reelección de su hermano. El ministro de Defensa, Carlos Presti, habló sobre la alianza argentina con Estados Unidos y se refirió a los dichos de Donald Trump sobre Malvinas. Dijo que no es en contra de nadie, sino a favor de una solución pacífica. En tanto, el presidente norteamericano advirtió que un conflicto sería un desastre potencial y se ofreció como mediador. Los bancos estiman que ya refinanciaron 500.000 créditos a deudores morosos. En tanto, las fintech aseguran que refinanciaron a 2 millones de personas. El CEO de OpenAI, una de las firmas más importantes en materia de inteligencia artificial, confirmó que no saldrá a la bolsa este año y admitió preocupaciones por la seguridad. Un motociclista alcoholizado atropelló a 5 mujeres en la peregrinación por la Virgen del Milagro en Salta. Las peregrinas debieron ser trasladadas al hospital por las lesiones, mientras que el conductor, que circulaba con 0,53 gramos de alcohol por litro de sangre, quedó detenido a disposición de la justicia. Tras la intensa nevada, habilitaron el camino de las altas cumbres en Córdoba. La ruta estuvo cerrada durante el sábado y gran parte del domingo debido a la presencia de nieve y hielo en la calzada.
2: Ayer empató Belgrano sobre la hora con el penal de Pacerini y ganaba Sarmiento en Junín. Después del empate, hablaba Ricardo Cieliski, el técnico celeste.
15: Hay muchos partidos que están siendo de esta manera, con todo el gasto de nosotros, una jugada puntual, un contragolpe, hoy un penal. Bueno, nos está pasando que hoy no estamos ligando lo que en algún momento, si nos equivocábamos, ligamos. Pero bueno, lo que rescato es el hecho de que vinimos a esta cancha, fuimos protagonistas, creo que jugamos bien. No recuerdo en el primer tiempo, excepto el penal, qué otras jugadas llegaron al arco. Así que bueno, a veces cuando las rachas son así, hay que trabajar, darle para adelante y seguramente en algún momento irá a cambiar.
2: El técnico celeste charlando con Máximo Lina de la cadena del gol después del empate a uno con Sarmiento en Junín.
1: A las 7 de la mañana con 14 minutos y con la primera luz del día, cielo nubladito acá por el sur de la ciudad. Juan Federico, vamos a un tema muy, pero muy preocupante que venís siguiendo con atención. Digamos que la droga y el efecto que tiene en nuestras juventudes, en nuestros chicos, es gravísimo en las ciudades, en las grandes ciudades, en los barrios más vulnerables. La sorpresa que te has encontrado y que estás siguiendo con mucha atención es que en pequeñas localidades tan apacibles en otro tiempo, hoy también están acosadas, asediadas por la droga. Juan.
16: Muy buenos días, Miguel. ¿Cómo se va desparramando y penetrando la droga en todo el territorio provincial? En este caso, en Villa Valeria, Miguel. Es un pueblo de menos de 3.500 habitantes en el departamento General Roca, bien en el extremo sur de la provincia de Córdoba, un lugar donde todo indica todo el mundo se conoce. Pero de allí, en esa zona, el cura párroco Ángel Chapino viene denunciando que es muy importante el avance de la droga, los dramas de las adicciones entre jóvenes y no tan jóvenes. Hace pocos días hubo una marcha por la vida y esta voz potente del cura párroco diciendo: hay que hacer algo porque la droga también está en Villa Valeria.
1: Y fíjate, Juan, que debe ser algo que ya vamos a hablar con el padre Ángel. Tan solo con mencionar el tema temprano, cuando arrancábamos el programa, no sé si prefiere que diga o no el nombre, así que por las dudas lo voy a reservar, pero un médico que fue médico de Villa Valeria varios años, increíble los problemas de salud mental vinculado con este tema. Está en línea el padre Ángel Chapiano, que es el párroco de Villa Valeria. ¿Cómo está, padre Ángel? Buen día.
17: Buenos días, Miguel, y a todos los que están ahí en la mesa. Un placer estar compartiendo con ustedes esta mañana.
1: No por el tema, Ángel, pero muchas gracias, es recíproco, gracias por atendernos y sobre todo gracias por militar esta causa que claramente ha tenido respuesta, por lo que he podido seguir de lo que ha hecho nuestro compañero, ha tenido respuesta de la comunidad, respuesta del propio intendente. Es como que se ha movilizado el pueblo de Villa Valeria frente a esta evidencia de que hay droga, que circula droga y que se consume droga, padre.
17: Así es, Miguel. La verdad que, mira, yo hace un año y medio que estoy acá. Soy un cura que viene obviamente de otra localidad y hace un año y medio que estoy acá y vengo escuchando que la droga viene circulando, viene creciendo de un modo muy grande y la sorpresa mía, sobre todo, Miguel, es que la gente, de alguna manera, lo ha naturalizado. Ha naturalizado el tema y es como que nadie hace nada. Me ha asombrado cómo se hace la vista gorda con el tema y nadie se hace cargo. Entonces, al ver semejante problemática, les he planteado a la comunidad, acá de un modo especial a la comunidad parroquial, de poder movernos, de poder concientizar, de poder hacer algo, de poder visibilizar, sensibilizar, como se dice hoy, el tema que está pegando a todos los sectores, digamos, los que tienen, los que no tienen. Entonces, con ese motivo hemos organizado distintas actividades. Especialmente lo que hizo un poco más de ruido, tal vez, fue hace unas semanas atrás, hacer una marcha por la vida que le pusimos con el fin de sacar la droga de nuestro pueblo. Sé que lo que propongo es una utopía, Miguel, obviamente, pero creo que hacia ahí tenemos que encaminarnos. Yo propongo, busco, deseo que la droga no esté más en toda nuestra querida patria, por supuesto, pero hoy me toca a mí luchar para que en mi pueblo hoy de Villa Valeria no exista droga, no exista quien las venda y obviamente acompañar a quienes la consumen. Así que he tenido una respuesta más que favorable de la gente y por supuesto también acá del señor intendente que me ha apoyado, me ha acompañado esa marcha, por supuesto que sí. También déjame decirte, Miguel, que me ha asombrado. Por un lado decía cómo muchas veces se hace la vista gorda sobre el tema, y me ha asombrado también el temor, el miedo que existe ante esta situación. Nadie quiere denunciar, nadie quiere... Hay un miedo muy grande en la gente sobre cómo pueden actuar quienes están metidos en el tema. Este fin de semana tuvimos una situación donde la Fuerza Policial Antinarcotráfico ha actuado acá, donde ha hecho su trabajo... Y había como una especie de miedo, de temor en el lugar sobre cómo pueden actuar estas personas. Entonces creo que es un desafío grande hablar del tema, visibilizar, empezar a hacer algo y también acompañar a la gente para que tenga el coraje, el valor de enfrentar este tema.
1: Juan Federico pregunta.
18: Sí. Padre Ángel, buenos días. Bueno, usted hace un año y medio que está en la comunidad y no deja de llamar la atención, que es una comunidad pequeña, menos de 3.500 habitantes, los famosos lugares donde siempre se decimos todo el mundo se conoce.
17: Se conoce.
18: ¿Entiende usted así que este es. Temor puede ser que justamente si todo el mundo se conoce y nadie reacciona, los que quieren reaccionar pueden tener temor a represalias?
17: Sí, por supuesto que entiendo y de un modo especial se han acercado este tiempo mamás con miedos a que les pase algo a sus hijos. Entonces, por supuesto que entiendo, pero creo que justamente por ese temor, por eso ese miedo que existe, tenemos que redoblar la apuesta. No puede ser que familias de un pueblo tan lindo y pequeño vivamos con ese miedo. Eso no lo voy a permitir yo como hombre de fe especialmente, y que está para acompañar a una comunidad y para ayudarle a crecer a una comunidad. Pero por supuesto que lo entiendo.
1: Padre, perdona ahí la interrupción, porque la pregunta de Juan es muy inquietante. Es un pueblo muy pequeño, todos se conocen. Yo no sé si usted puede incluso responder esta pregunta. ¿Pero quién les mete miedo? ¿Quién les mete miedo?
17: Y creo que son los que manejan la mercancía, digamos, los grandes tipos que manejan la mercancía, meten miedo de alguna manera. Yo, ojo, no sé de alguna situación especial donde hayan amenazado, no la sé, pero sí noto en las familias, en las mamás de un modo especial, miedo, temor a represalias. Creo que está instalado ese miedo. No sé si porque se conocen otros casos, porque ha pasado en otras situaciones, pero yo he notado este tiempo de un modo especial donde, vuelvo a decir, la fuerza policial ha actuado fuertemente este fin de semana, tal vez un poco por el ruido que he hecho o por otras cuestiones, pero han actuado y ahí reflotó de alguna manera ese temor, digamos.
1: Mencionó, padre, y por supuesto no quiero que nos pase inadvertido el principal problema, que es acá los jóvenes que consumen y que se están arruinando la vida, como decía Juan, en pequeños pueblos donde todo el mundo se conoce, o sea, donde el problema de un chico que se quede enganchado con la droga debe ser un problema no solo de su familia, todo el mundo lo debe saber. ¿Cómo se plantea el tema en este momento, padre? ¿Cómo se ayuda en un pequeño pueblo con medios no muy amplios? Pero le escuché decir que el intendente se sumó a la marcha, o sea, que hay comprensión del tema. ¿Cómo se está planteando el tema de los chicos atrapados por la droga?
17: Mira, Miguel, yo primero que es un tema complejo, la pregunta es compleja. Y yo desde que estoy el año pasado acá que llegué, empecé a notar también esta problemática en los jóvenes. Hemos hecho mesas de diálogos institucionales donde he reunido a todos los dirigentes de las instituciones acá del pueblo y les he planteado esta problemática con los jóvenes y les he pedido que todos hagamos un pacto social. Un pacto social para cuidar a los jóvenes. Yo siento, Miguel, acá que a los jóvenes no se los cuida. No se los cuide, lo digo abiertamente, porque también quiero visibilizar el tema y que los que deben hacer algo, que hagan. Acá los jóvenes no se los cuida y donde hay un grave problema con el alcoholismo. De hecho, la droga y el alcohol están más que relacionados. Nadie entra a la droga sin el alcohol. Entonces yo les he pedido a los dirigentes a la policía, al señor intendente, que cuidemos a los jóvenes en las noches, en los boliches, en el acceso tan fácil que tienen al alcohol, que cumplamos la normativa de no venta del alcohol a los menores. Entonces le he pedido eso. Yo creo que empezando a poner normas, medidas para cuidar a los jóvenes ya acá en Villa Valeria, ya eso es un gran paso. Acá los jóvenes organizan eventos, fiestas de egresos y esto, y no hay personal que los cuide. No hay alguien que los cuide, que esté, que acompañe. Entonces creo que cuando yo hablaba en una nota, en un medio que me hicieron antes de Zona Liberada, yo vuelvo a afirmar eso, Miguel. Siento que hay una especie de Zona Liberada con el tema de la droga y con el tema del alcohol.
1: Muy fuerte. Juan Federico, una más y nos vamos.
18: Sí, padre. Bueno, justamente usted está hablando de Zona Liberada. Usted llegó hace un año y medio a Villa Valeria, más allá que conoce el sur provincial. ¿Cómo han reaccionado estas instituciones, el intendente, el comisario y las demás instituciones? Porque usted le está planteando algo que todo indica no nació desde su llegada, sino que estaba antes, pero que en el pueblo no se quería hablar de este tema.
17: Así es. Yo creo que han reaccionado positivamente. Creo que la problemática lo ven todos y entre todos intentamos ayudar, pero creo que no alcanza, y en este sentido también creo que nos hace falta ayuda de otros organismos, de otras personas. Pido la ayuda también, por supuesto, de gente del Estado, de la provincia. Se han comprometido a venir aquí al pueblo de Villa Valeria a tener una reunión conmigo, con el señor intendente, el ministro Julián López, y gente del gobierno se han comprometido a venir y acompañar, a ver si de implementar planes en la lucha contra la adicción, para recuperar a los chicos. Se han comprometido. Entonces creo que hay voluntad, hay ganas, pero creo que nos están faltando tal vez alguna ayuda extra para poder llevar adelante esta idea.
1: Muchas gracias, padre Ángel. Que tengas buen día.
17: Un gusto. Muchas gracias, Miguel, y a todos ahí. Salud.
1: Adiós, es el padre Ángel Chapino, es el párroco de Villa Valeria, extremo suroeste de la provincia de Córdoba. Vamos a puntear la agenda nacional, Luis.
10: Hablaste bien tempranito, Miguel, de Malvinas. Ya en medios diplomáticos están estimando que esta iniciativa que va a presentar el gobierno en las próximas horas, que tiene sanciones para las petroleras y para las pesqueras, va a generar un conflicto con España. Porque hay varias empresas españolas que tienen licencia de pesca emitida por las autoridades de Malvinas sin autorización argentina y se está hablando de un negocio de unos 2.000 millones de dólares al año. Y lo que están buscando también desde el gobierno es establecer algún mecanismo de salida para las empresas petroleras que hoy están operando y que decidan retirarse y ver de qué manera, bueno, pueden en todo caso reinsertarse a la actividad en la plataforma argentina. Estuvieron el viernes en Tierra del Fuego con el gobernador Gustavo Melella, el ministro de Defensa Carlos Preti y el canciller Quirno, que fueron a repasar, bueno, el proyecto de la base naval integrada. ¿Cuándo va a comenzar? Sí. En enero del año que viene. Tendrá una inversión inicial de 450 millones de dólares. Se va a desarrollar en cuatro fases. Y no va a ser una cuestión solamente militar, sino también va a ser un polo logístico comercial. Y sobre esto hay que decir, Miguel, que los medios británicos están adelantando hoy que van a reforzar el poder, sí, aéreo en Malvinas. Van a destinar 80.000 millones de libras esterlinas para gastos en defensa y van a renovar, entre otras cosas, los aviones militares que están allí en las Islas Malvinas. Y Milei está viajando el próximo martes a la Asamblea de Naciones Unidas en Nueva York y no se descarta una reunión con el presidente de Estados Unidos, Donald Trump, justamente para hablar sobre el reclamo de las islas y lo que anticipaste bien tempranito, lo que ha dicho Trump en relación a un posible conflicto entre la Argentina y Gran Bretaña. Obviamente lo que adelantó el ministro de Defensa es que esto es una cuestión, o lo que se busca es una solución pacífica, pero siempre

0: lo que sirve para producir otros bienes, no como bien de consumo final. Llegaron a 2.700 millones de dólares en el segundo trimestre de 2026. ¿Es mucho o es poco? Bueno, si nos damos vuelta y miramos para 2025, es un 10% menos que 2025. Si miramos por el espejo retrovisor un poco más allá, es un 55% más que el 2024. Hasta ahí son los datos duros de la inversión, caída interanual, después de 5 trimestres consecutivos de crecimiento. El dato que me parece interesante es que las compras de este tipo de bienes representaron el 14% de las importaciones totales, o sea, no es mucho de todo lo que se importa, lo que sirve para producir otros bienes. Y a nivel de producto, a ver, ¿qué bienes son estos que se importaron que sirven para producir otros o que se utilizan para la producción de otros? Están los vehículos automóviles para el transporte de mercancías, camiones, importaron muchos camiones, tractores, máquinas, aparatos mecánicos de función propia, centrifugadoras y aviones. No hay mucho de esos bienes que sirvan para meter en algunas fábricas. ¿Por qué no digo esto? Porque la caída de la actividad manufacturera e industrial ya es muy fuerte, 5% fue en junio respecto del año pasado, 5% en lo que va de este año, y los bienes que se importan no sirven para reemplazar a los que ya están dentro de esas fábricas, dentro de la industria, sino todo lo contrario.
1: Y es muy buen dato ese último, porque claramente por la caída de la actividad hay máquinas que no se están usando siquiera, están paradas. Sería difícil imaginar que haya inversión en ese sector, Guille.
0: Totalmente, la capacidad utilizada está en orden, dentro de la industria está en orden del 55-60%, claro. O sea que no, las máquinas no producen todo el potencial que tienen, pero tampoco hay importación para reemplazar y generar, claro, mejorar la productividad, no se nota eso.
1: Gracias, Guille. Ariel, a Buenos Aires.
2: Muy bien, Miguel, este miércoles se vence el plazo para el ex jefe de gabinete para que justifique sus bienes, el procedimiento de el requerimiento de justificación de bienes, que ya venció el plazo, la justicia le dio una prórroga. Bueno, esa prórroga vence el próximo miércoles, deberá presentar todas las justificaciones ante el juez federal Ariel Lijo. Por ejemplo, deberá justificar pagos por $400.000 en efectivo que superan sus ingresos. La fiscalía además había detectado ya inconsistencias por ejemplo, el gasto de entre ingresos y egresos desde que asumió a la función pública en diciembre de 2023, sumados los ingresos con los de su cónyuge, Beatina Angeletti, no cierran los números, hay una diferencia negativa de 43 millones de pesos entre estos ingresos y estas erogaciones, más allá de los $400.000 que también pide la justicia que justifiquen. Deberá acreditar el origen de esos dólares y, en todo caso, qué bienes vendió, quiénes fueron los compradores, las fechas de las operaciones y la trazabilidad bancaria o bursátil, el origen de los fondos para la compra de la casa del country en Indio Cuá, allí en la zona noroeste de la capital federal, y también por qué está solo a nombre de su cónyuge esa casa. También debe justificar el pago en efectivo de $245.000 en efectivo al contratista Matías Tabar. Bueno, las razones por las cuales se utilizaron de manera reiterada a terceras personas para realizar compras y abonar gastos en efectivo que tenía o que tenían a el ex funcionario como destinatario final, el origen de los fondos para comprar un vehículo marca Jeep. Bueno, como verás, Miguel, muchos datos que le pide la justicia, y hasta el momento Manuel Adorni no pudo justificar desde marzo de este año que la justicia le viene pidiendo que justifique. Bueno, hay dudas y por ahora ni públicamente ni judicialmente el ex jefe de gabinete ha podido justificarlas. Me dicen que esa justificación, Miguel, llegaría antes del plazo, o por lo menos la explicación llegaría en el día de hoy.
1: La veremos, si no será un muy mal título para el gobierno.
2: Y si no, lo van a citar a indagatoria, Miguel.
1: Lo van a citar indagatorio. Vamos a la pausa.
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9: Ya son las 7:38 minutos, ya por supuesto ha amanecido, aclarado en Córdoba. Me parece que vamos a tener, como nos anunciaba Marcelo Madelón temprano, mucho, pero mucho mejor clima que el que hemos tenido, sufrido, soportado algunos, disfrutado otros durante el fin de semana. Me refiero a los que fueron a disfrutar de la nieve. Ha tenido mucha repercusión lo que ha hablado el joven sacerdote, el párroco de Villa Valeria, porque es un muy pequeño pueblo del sur cordobés, donde parecen estar enfrentando algo que viene desde hace rato, y que este joven cura que ha llegado dice, ¿Cómo toleramos, cómo naturalizamos que la droga esté haciendo estragos? Bueno, muchos llamados, la mayoría no debo leerlos, porque apuntan directamente a algunos comercios o algunas. La justicia debe hacer eso. Lo que sí no puedo dejar de mencionar, antes de pasar al tema que me está esperando el doctor Gelar, no puedo dejar de expresar la preocupación que advierto en distintos pueblos muy pequeños, muy cálidos, muy familiares, muy de que uno no puede imaginar que estén enfrentando estas dificultades, por ejemplo, de graves problemas de salud mental o de situaciones que uno debe preguntarse. Hay mucho miedo, todos coinciden, hay mucho miedo. Por favor, no me nombre, esto es anónimo. Por favor, anónima. ¿A quién le tienen tanto miedo que no haya una autoridad que vaya a imponer a los que meten miedo, meterles miedo a ellos? Son las 7:40 minutos, dije que está el doctor Gelar en línea, y el embajador diplomático, ex embajador, y un especialista en temas de política internacional, porque se instaló en la agenda, no solo Argentina, también del Reino Unido. De nuevo el tema Malvinas. Casi que al saludarlo, doctor Gelar, ya estoy opinando. Lo instaló Trump, el presidente de Estados Unidos, lo instaló. Y ahora el propio Trump teme un desastre potencial si escalara la tensión en Malvinas. Diego, buen día.
10: ¿Y qué tal, Miguel? Buen día.
9: Es agenda argentina por todos lados, pero veo que también la agenda del Reino Unido. No le viene mal, me parece, al primer ministro del Reino Unido tener una causa de esas que moviliza a oficialistas y opositores.
10: Bueno, a mi juicio, desde Donald Trump, esto es una batalla con la administración laborista, hackeada en un momento muy difícil, con recambio de primer ministro, y donde él está poniendo el tema Malvinas en el contexto, habla de otros temas, ¿no? Por ejemplo, la reunificación de Irlanda, Irlanda del Norte, sí, está dentro del Reino Unido. Es decir, yo creo, sí, que está picoteando a Inglaterra con estos temas, más que dedicándose a Malvinas o al Atlántico Sur. Al menos esa es mi opinión. Yo creo que hay que dividir nuestra agenda Malvinas de las opiniones de Donald Trump, que sabemos que tiene una característica muy especial por otros anuncios. Recordemos la ocupación de Groenlandia, la incorporación de Canadá como Estado 51, la última que hizo fue colocar a Islandia dentro del mapa de Estados Unidos con protesta del gobierno de Islandia, la ocupación
9: le quiere cambiar el nombre a Nuevo México, quiere cambiar el nombre, bueno, del Golfo de México, sí.
10: A todo le quiere cambiar el nombre, a los aeropuertos, al centro Kennedy en Washington. Quiere decir, hay toda una especie de situación muy difícil. Yo estudié en Estados Unidos, fui dos veces embajador en Estados Unidos. Es muy difícil de entender las características de esta presidencia, que además va a tener un examen muy duro, seguramente el día 3 de noviembre. Estamos en la puerta de una elección que no es presidencial, pero el propio presidente le ha dado un carácter presidencial y de reafirmación de su mandato, y plantear cosas están bordeando el delito, como ofrecer $5,000 a los americanos si ganan las dos cámaras. Son situaciones que yo creo que es mejor ponerlo en un capítulo aparte que mezclarlo con nuestra batalla permanente, pacífica, por supuesto, diplomática, por la recuperación de las Islas Malvinas en el marco. Sí.
9: Pacífica, pero ayer, si uno le escucha con atención lo que dice el general Presti, el ministro de Defensa, es también una muy buena oportunidad para equiparnos. ¿Qué significa eso?
10: Bueno, se han encontrado las Fuerzas Armadas y el general Presti con este regalo, entre comillas, de Donald Trump, un referente fundamental para el presidente Milei, con datos de compra de material, con el 140 millones que aparecen, no había plata en ningún lado para para la base naval en Tierra del Fuego, hecho que me parece que era importante desde hace muchos años que la tendríamos que tener. Sí. O sea, a mí me parece bien que la tengamos, pero aparece un eje de reequipamiento en un momento muy difícil de las Fuerzas Armadas en términos de falta de recursos. Entonces, bueno, todos los intereses especiales se agregan a estas declaraciones de Trump para poner Malvinas en el tapete. Y además un dato que todos sabemos, que desde el gobierno militar en más, todos los gobiernos, cuando enarbolan la bandera Malvinas, es porque hay algún problema seguramente en la economía.
9: Sí, Luis.
11: Eva, Diego Luis lo saluda. La semana que viene Milei va a estar en Naciones Unidas con el presidente Trump y van a tratar de tener algún encuentro bilateral para seguir insistiendo en este reclamo sobre la soberanía de las islas. En el marco de la asamblea, ¿usted cree que puede haber alguna repercusión o simplemente quedar en este apoyo de Estados Unidos o de su presidente?
10: No, va a ser el discurso tradicional donde, por supuesto, el hecho de Malvinas va a tener mucho relieve. Yo creo que pensar que al presidente le han hecho un análisis donde la importancia de que le da Estados Unidos al hemisferio occidental, que es decir, a las Américas, como zona de seguridad, casi como territorio norteamericano, la nueva doctrina Donroe, llamada así, en el sentido de la nueva importancia del hemisferio como zona de seguridad, puede beneficiar nuestro reclamo de Malvinas. Yo sinceramente no creo que sea así, creo que es una doctrina que se va a reformular por una más sensata y más equilibrada. No me parece bueno que seamos zona de seguridad de los Estados Unidos, me parece bueno que tengamos una relación estrecha y una asociación estratégica y todo lo importante que es la relación con Estados Unidos, pero el dato de ser una zona de seguridad es la confirmación del concepto sudaca, de alguna forma. A mí esa no me gusta.
9: La política exterior norteamericana, Diego, bueno, la seguís desde hace mucho tiempo y desde muy cerca. La política exterior norteamericana, marcada hoy por el estilo del presidente Trump, puede pasar de un día decir las Malvinas son argentinas al día siguiente a decir somos aliados históricos del Reino Unido. O sea, me parece que no genera ninguna certidumbre respecto de lo que verdaderamente nos interesa, es si existe algún cambio en la situación que pueda hacer prever, no digo una recuperación, pero por lo menos un acuerdo, una negociación con las Islas Malvinas que nos permita ejercer alguna forma de control sobre recursos, por ejemplo.
10: Miguel, yo considero que el eje que pone el propio discurso del presidente, cuando hace la cadena nacional y plantea un eje en el Atlántico Sur y en la proyección antártica, y me parece muy bien, yo creo que esa es nuestra geopolítica, pero recordemos que el Atlántico Sur, que es el gran tema que le da todo el sentido a Malvinas, no es islas aisladas, es el gran sentido del control de las Islas Malvinas, es el Atlántico Sur. Ese enorme océano es compartido con Brasil y con Uruguay. O sea, yo creo que centrar el tema en el Atlántico Sur, en la proyección antártica, está muy bien, pero no es centrarlo en la alianza con Trump, sino justamente en que no puede seguir, no podemos seguir peleados con Brasil o ignorando a Uruguay. Entonces, el abrazo con Brasil y con Uruguay es la esencia de una política del Atlántico Sur, porque el Atlántico Sur no es nuestro, es un gran espacio compartido. Entonces, creo que hay que mirar al sur, en su sentido literal, y no al norte, para tener una estrategia permanente respecto de Malvinas.
9: Una buena aproximación, como siempre. Gracias, doctor Aguilar. Gracias, Diego.
10: No, por favor, un gusto, a disposición.
9: Chao, hasta pronto. Ariel, vuelvo con vos antes de ir al campo, porque hay un incendio en Capital, en Buenos Aires.
12: Sí, Miguel, un incendio que acaba de, bueno, de apagarse. Cuatro dotaciones de bomberos estuvieron interviniendo en este incendio que, como bien mencionaba, se desató en el cuarto piso, un edificio de un total de 13, un edificio de viviendas en el barrio de Recoleta, en Avenida Callao, 1755, entre Guido y Presidente Quintana. Allí dos personas fueron trasladadas hacia el hospital Rivadavia con por inhalación de humo, digamos, por intoxicación. Es el único incidente más allá de este incendio que ya ha sido controlado.
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9: No han cesado de darnos datos los oyentes. 7:51 vamos al campo. No han cesado de darnos datos, que tomamos nota de todo. No, repito, al aire, cuando hay acusaciones directas a usurpaciones, por ejemplo, de ciertos espacios presuntamente vinculados con el tráfico de drogas. Pero sí tomamos nota y vamos a tratar a todos los oyentes que nos están pasando información o datos o conocimiento de vinculación con presencia, tráfico y consumo de droga en pequeños pueblos o en ciudades importantes de la provincia de Córdoba. Los vamos a pasar a quien corresponde. No puedo leer sin certezas referencias muy específicas en algunos casos, que agradecemos mucho. Vamos al campo, vamos a completar la información que trae Aguera.
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23: Bueno, lo dijimos en las destacadas, Miguel, que Cadena 3 estuvo presente en uno de los eventos más importantes del campo de la provincia de Córdoba, como la Expo de la Sociedad Rural de Jesús María, en donde hubo importantes novedades. Por un lado, el tema crediticio, anuncio de tasas por 30 mil millones al 11% desde la banca oficial. Por otro lado, el secretario de Agricultura, Sergio Iraeta, quien anticipó que está avanzado el tema del proyecto de ley de semillas, dijo que las conversaciones están sumamente avanzadas. Y por otro lado, el presidente de la entidad, Eduardo Riera, que elevó un fuerte reclamo a la provincia y a la nación en el discurso inaugural. Escuchamos.
24: Aquí estamos haciendo lo que sabemos hacer: trabajar, producir, generar oportunidades y defender el campo argentino. Hace dos años hablábamos de la necesidad de dejar atrás las fotos y las puestas en escena para empezar a hablar de hechos y resultados. Seguimos pensando exactamente lo mismo, porque una institución, una empresa, un productor o un gobierno se mide por lo que hace, por lo que concreta, por aquello que transforma. Y en eso queremos detenernos este año. Desde el Arco Noroeste venimos trabajando juntos para poner sobre la mesa problemas que durante demasiado tiempo estuvieron postergados. Caminos, seguridad, energía, conectividad, infraestructura, desarrollo productivo y una legislación de ordenamiento territorial que hoy sigue condicionando la posibilidad de producir de miles de familias de nuestra región.
23: Bueno, la mirada de Eduardo Riera, titular de la Rural de Jesús María, en el marco de apertura del evento. Cerramos con información de los mercados. Rápidamente, Miguel, tener un pantallazo de cómo arranca la semana con los granos cerrando a la baja en Chicago. El informe de Luzda, del Departamento de Agricultura, presionó a la soja y el maíz y el trigo cedieron por este contexto de renovadas expectativas diplomáticas sobre el Mar Negro. En Rosario fue negativa la tendencia para la soja, que cayó 5.000 pesos a 555.000 por tonelada. El trigo también retrocedió 5 dólares con el disponible cayendo a 220 y el maíz con entrega inmediata a 200 dólares por tonelada. Fueron las cotizaciones de los commodities para comenzar la semana. Por acá la información del campo. Miguel, nos reencontramos, si te parece, en la continuidad informativa de Cadena 3.
9: Claro que sí.
23: Te mando un abrazo. Vale.
9: Ahí te esperamos. Mañana. Gracias. Chao, Fede.
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9: Vamos a Mendoza, 7 de la mañana con 56 minutos. Vamos a Mendoza con Facundo de María. Las heladas tardías están produciendo un grave peligro en la producción. Facu, ¿cómo estás? Buen día.
26: Buen día, Miguel. Tuvimos dos fines de semana consecutivos con heladas en Mendoza, algo que no suele suceder en septiembre, pero bueno, el fenómeno del Niño ha causado este tipo de cambios que no son, como te decía, cotidianos, habituales. Por ejemplo, el fin de semana pasado tuvimos en el sur provincial temperaturas bajo cero hasta 7 grados. Este fin de semana fue menor el impacto, pero heladas al fin. En el Oasis Norte se calcula 3 grados y medio bajo cero, en San Rafael 4 grados 2 bajo cero, Alvear 3 grados 8 décimas bajo cero, el Valle de Uco 4,5 bajo cero, y todavía falta el relevamiento de lo que va a suceder hoy lunes, porque Miguel, se abrió el cielo y parece puede ser mucho peor. ¿A qué tipo de producción afecta? A las de carozo, justamente. Lo escuchamos a Agustín Anzorena, director de Agricultura de Alvear, que nos contaba.
27: La ocurrencia de heladas, realmente con temperaturas muy, muy críticas para el estado fenológico de los cultivos en este momento, así que no son buenas noticias para el departamento de General Alvear y para toda la provincia, porque ha sido heladas generalizadas en toda la provincia. Y hay especies como el durazno, el damasco, ciruelas de transporte, los almendros, que ya están florecidos, están en una etapa de floración muy importante, muy avanzada, que para esta temperatura los afecta considerablemente. Por eso, bueno, hay que esperar unos días y recién ahí poder analizar y cuantificar el daño que se tiene cada uno en su finca, pero qué daños hay importantes van a ver.
26: Bueno, Miguel, agrego algunas informaciones anexas. Lo peor de las heladas tardías es que el impacto en la fruta no es inmediato, hay que esperar algunos días, como decía el especialista. Además, a esta hora en la ciudad, Miguel, la sensación térmica es de 4 décimas de grado bajo cero, en las áreas suburbanas 1 grado bajo cero. ¿Perdón?
9: No, cuatro décimas de grado y uno bajo cero tenés en Mendoza a esta hora.
26: Aquí, sí, hay que salir abrigadísimos porque como te decía, el cielo se abrió, tenemos cielo algo nublado y está terrible. En la alta montaña, por ejemplo, 11 bajo cero en las cuevas. Lo bueno es que el paso internacional está habilitado. Recién se anuncian nevadas para el próximo fin de semana, justo en la previa de la primavera. Y otra buena noticia te voy a dar respecto al paso internacional. Desde el miércoles empieza a operar las 24 horas, siempre y cuando el tiempo lo permita, pero en la agricultura, Miguel, habrá que esperar algunos días y dicen vamos a tener repercusiones negativas para la producción, para la cosecha que se viene.
9: Abrazo, gracias Facundo.
26: Abrazo.
9: Vamos a Villa María, donde Fernando Razo, Cadena 3 Villa María, ha estado cubriendo para Cadena 3 desde el viernes pasado un episodio gravísimo, un episodio de inseguridad con una víctima fatal. Fernando, ¿cómo estás? Buen día, te escucho.
0: Hola Miguel, buen día para todos. Pareciera hasta ser un hecho de sicariato, o en todo caso debe ser parte de lo que investiga la Fiscalía a cargo del doctor René Bocio, que lleva adelante esta investigación, que ya tiene 4 detenidos. Recordemos, Miguel, todo empezó el viernes por la tarde, alrededor de las 15:30, en la fachada, en la portada de una gestoría en la calle Entre Ríos, ahí al 1620, funciona una gestoría. Bueno, en un ambiente contiguo, un poco más atrás, donde realmente sucede los hechos, al parecer también se realizaban algunas otras intermediaciones como de cambio de cheques, dólares y efectivos, que es lo que terminan robando 4 delincuentes que llegaron armados en una Chevrolet Tracker que después fue abandonada en la colectora. Posterior a eso, la policía terminó dando con una Toyota Hilux con los supuestos 4 integrantes de esa comitiva que había llegado ahí de delincuentes para intercambiando, preguntando por el nombre de Rolando Alves, un hombre de 44 años de edad que estaba en el lugar, preguntando por él, le robaron, lo amenazaron y finalmente se habría... hay una discusión policial, en todo caso, respecto a cómo habrían sucedido los hechos, pero habría más de una persona y podría haber ocurrido un forcejeo y demás, y terminan dando con la muerte de varios disparos a este hombre, Rolando Alves, de 44 años. Robaron cheques, robaron efectivo, robaron dólares. Finalmente, en Laguna Larga, una Toyota Hilux fue detenida, interceptada en un lugar. Ahí se secuestraron un arma de fuego, proyectiles y, bueno, los pesos, los dólares y demás, y fueron detenidas estas 4 personas. Esto decía esta mañana tempranito el fiscal René Bocio cuando hablábamos con él.
6: La investigación continúa respecto de este, reitero, lamentable suceso, y bueno, cualquier, todas las novedades, digamos, o el resultado de esas medidas van a ser, digamos, analizadas. Y obviamente seguiremos investigando y trabajando hasta dilucidar completamente qué es lo que realmente ocurrió y las distintas responsabilidades que le cabe a las personas que ya están detenidas. Y bueno, y por allí no se descarta también que pueda haber alguna otra persona más.
0: Bueno, podría haber alguna otra persona involucrada, según el fiscal. Lo cierto es que se investiga este hecho, que podría ser un robo o un homicidio en ocasión de robos, porque así está caratulada la causa, o también sí. Podría ser un hecho de sicariato, Miguel, ¿no?
9: Sobre todo ese último aspecto que está señalando, Fernando, es el que seguramente será la vía de investigación más importante si se trata, como estás sugiriendo, un posible sicariato. Seguirás informando desde Villa María. Gracias. Vamos a la pausa.
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0: Vamos a sacudir y despertar, o tratar por lo menos, intentar despertar a los ocheros, los que a partir de este momento descubren que el planeta Tierra ha seguido su rutina alrededor del Sol. Son las 8 de la mañana con 7 minutos, es el lunes 14 de septiembre. Vamos a postergar nuestra rutina del saludo, de la recepción a los ocheros, de los datos del tiempo, porque quiero darle absoluta prioridad al doctor Guillermo Francos, que está en línea, es el ex jefe de gabinetes de la Nación, ha tenido la consideración de atendernos a esta hora. ¿Cómo está, doctor Francos? Qué gusto escucharlo, buen día.
1: ¿Qué tal? Qué gusto, igualmente, ¿cómo están ustedes?
0: Hace mucho tiempo que no hablábamos. Muy bien, el tema es cómo está usted. A ver, voy a empezar por un dato de un compañero nuestro, de Sergio Bernstein, con D'Alessio Irol, son encuestadores muy, muy puntillosos. Han detectado que entre quienes son medidos, actuales gobernantes, potenciales candidatos, el doctor Guillermo Francos, que hoy no juega ningún rol, pero está muy bien en las encuestas, doctor Franco. ¿Por qué no están midiendo? ¿Va a ser candidato?
1: No, bueno, yo creo que soy uno de los dirigentes que tiene la Libertad Avanza, o que ha pasado por la función pública en este gobierno, que se mantiene activo. Supongo que será por eso. Me mantengo activo, quiere decir que trato permanentemente de explicar las políticas que lleva adelante el gobierno y los resultados que va obteniendo, porque si no, a veces pareciera que se transmite solamente desánimo, y yo creo que la Argentina está en un camino virtuoso que va a generar, está generando, pero va a generar cada vez más resultados positivos, ¿no? Entonces, por ahí, por esa actuación o participación del debate público, me miden en algunas encuestas, ¿no?
0: Con la habilidad que todos le reconocemos, no me respondió, ¿va a ser candidato, doctor?
1: No lo sé, yo creo que todavía falta mucho para las elecciones como para hablar anticipadamente de candidaturas, ¿no? Hay muchas especulaciones de distinto tipo sobre en los distintos sectores, ¿no? No solamente en el sector de la Libertad Avanza, sino también en el sector del PRO, en el sector del justicialismo, kirchnerismo, ahí se lanzan nombres y candidaturas y también de candidatos independientes, ¿no? Como esto que en su momento apareció Javier Milei, y ahora el resto de los partidos quieren encontrar el suyo, ¿no? Y eso es irrepetible, es una circunstancia que se dio en un momento, pero bueno, todos están buscando eso, ¿no? Entonces buscan personalidades públicas que puedan aparecer, porque del propio partido a lo mejor no tienen candidatos con suficiente inserción pública o suficiente imagen, pero yo creo que todo eso se va a definir el año que viene, no vamos a encontrar definiciones terminantes y finales este año, ¿no?
0: Pero lo están midiendo hoy, la cita que he hecho de la encuesta de D'Alessio Irol Bernstein es de hace 15 días. A ver, usted me contesta si se le da la gana, si no, no, Guillermo. Sí. ¿Le gustaría acompañarlo al presidente Milei en una eventual fórmula para la reelección del presidente?
1: No, hombre, a ver, yo creo que eso es una decisión muy personal del presidente. Imagínense, yo digo, sí me gustaría, estoy poniendo en un compromiso al sector de la Libertad Avanza, al espacio de la Libertad Avanza, y si le digo que no, sería una especie de ofensa, ¿no es cierto? Con lo cual, no me puedo yo expedir sobre esa pregunta, ¿no? Espero que me entienda, pero es muy difícil. Yo, por supuesto, que como le dije al presidente cuando me retiré, el día que me necesite voy a estar, ¿no? Como lo estoy haciendo ahora, ¿no? Que creo que es una necesidad comunicar la gestión, ¿no?
0: Está, me parece que es una respuesta prudente y que deja abierta la posibilidad, si se lo piden, como acaba de decir. Usted se fue, tuvo un momento, me parece que estaba un poco enojado, después se le pasó, me parece que no estaba enojado con el presidente, estoy opinando, doctor Francos, corríjame en el momento que quiera, pero me parece que estaba molesto con algunos funcionarios o asesores del gobierno, y sobre todo la metralla de las redes sociales. ¿Ha superado todo eso, doctor Francos?
1: Mire, usted sabe que yo ya no me acuerdo de todo eso. Es como que el tiempo va borrando todas esas cosas, ¿no? Yo, como no soy una persona rencorosa, se pasa el tiempo y me olvido. Ya ni me acuerdo qué pasó.
0: Es una buena respuesta. O sea, sí estaba molesto, sí le molestó, pero los ha perdonado.
1: Bueno, en ese momento yo...
0: Usted tuvo problemas con algunos voceros, yo le estoy haciendo de vocero a usted. Le estuvo molesto, lo ha superado. Le pregunta a Luis Fernández Echegaray, doctor. Sí, Luis.
2: ¿Cómo le va, Guillermo? Uno está mirando lo que está pasando en el mapa político en la Argentina, un peronismo que usted lo conoce muy bien, que no termina de encontrar allí quién va a ser su referente. Hay dos en carrera, aunque no oficialmente, uno es Kicillof, el otro es Sergio Massa. Hay un sector de los gobernadores que quieren poner a alguien del interior. Y del otro lado, todo parece indicar que va a ser Javier Milei. ¿Usted cree que en este panorama, el PRO y el radicalismo también un poco disperso, podría darse que en la Argentina un no peronista logre la reelección en la presidencia?
1: ¿Por qué? ¿Un no peronista por cualquier partido o un no peronista dentro del peronismo?
2: Por fuera del peronismo.
1: Por fuera del peronismo, sí, yo creo que puede darse perfectamente. Es más, yo estoy convencido que va a darse. Yo estoy convencido que el candidato que proponga este espacio, que integra La Libertad Avanza y otros sectores políticos, apoyándolo a Javier Milei, va a ganar la elección del año próximo. De eso no tengo duda. Son tantas las reformas, las transformaciones que se han hecho, porque uno a veces no tiene magnitud, ¿no? Creo que el año, no me acuerdo cuándo fue la última vez que hablamos, Miguel, pero yo creo que fue el año pasado, ¿no?
0: Apenas
1: había salido del gobierno, no me acuerdo, pero digo,
0: una semana después de salir del gobierno, sí, doctor.
1: Tanto en la parte de la gestión de gobierno que me tocó a mí, que fueron los dos primeros años, como de ahí en adelante, se han hecho reformas muy, muy importantes en la Argentina que significan una especie de bisagra entre lo que pasaba en el país y lo que pasa ahora, ¿no? Entonces, yo digo, si se tiene en cuenta, y yo creo que se va a tener en cuenta en el momento de la elección todo eso, no tengo duda que el presidente va a ganar. A ver, el presidente llegó con esa, de ese mandato que le dieron las urnas, porque es lo que él expresó en la campaña, fundamentalmente de terminar con la inflación en la Argentina. Bueno, eso es un proceso también, no es que se termina un día para otro, no es que uno dice, después de tantos años de engaños y mentiras de los gobiernos argentinos, no solamente dentro del país, sino al mundo, esos procesos tardan un tiempo, pero las reformas que se han hecho hasta aquí son impresionantes, ¿no? Yo digo, yo me acuerdo cuando comenzamos el gobierno, me acuerdo, si quieren, el día del discurso del presidente Milei en la Plaza de Mayo, de espalda al Congreso, como un símbolo, ¿no? Lo hizo él. Y ahí él dijo con toda claridad, no hay plata, o sea, traducido, no tenemos un mango en la caja, el país está destrozado, los sectores pobres de la población, los que recurren a los planes sociales, han sido estafados por quienes utilizan la pobreza como un instrumento político y se quedan con dinero del Estado. Y empezó ahí, a partir de ese momento, una gestión que implicó la eliminación o la baja brutal del gasto público. Porque ¿qué gobierno hace eso? ¿Qué gobierno pasa de tener un déficit público del 15% entre fiscal y cuasi fiscal a bajarlo a cero el primer mes? El primer mes empezó con déficit cero y siguió así durante toda la gestión del presidente Milei. Y eso ha tenido un impacto importante, claro.
0: Dice, está más libertario que cuando era ministro, Guillermo.
1: Yo siempre lo expliqué así. A ver, yo siempre traté de explicar que este es un proceso complejo, que es un proceso difícil, pero que tiene resultados concretos, ¿no? No es lo mismo tener una inflación del 210, 211 o 220% anual que tener una inflación que hoy está, si se mide anualmente, en el 30 y pico%, si se mide por ahí con los resultados del último mes, va a estar más bajo y va a seguir bajando porque el Estado no emite, porque no hay gasto, porque el déficit está controlado, y todo eso tiene resultados. Yo siempre lo dije a eso, lo expliqué. Cada vez que fui al Congreso a explicar el gobierno, dije lo mismo. Digo, esto es un proceso que lleva tiempo, pero que al final da resultados, ¿no?
0: Permítame una pregunta desde Buenos Aires, de nuestro periodista Ariel Rodríguez. Dale, Ari.
3: Gracias, Miguel. Buen día, doctor Francos. ¿Ve probable usted la eliminación o la suspensión de las PASO para las elecciones del año que viene en un contexto donde, bueno, se viene endureciendo las posturas de algunos gobernadores aliados que utilizan este tema que interesa al Poder Ejecutivo como prenda de negociación de otros proyectos que interesan, por supuesto, a las provincias? ¿Ve probable ese escenario?
1: Sí, si durante el gobierno, la primera etapa del gobierno, conseguimos con una representación parlamentaria ínfima, conseguimos los apoyos para suspender las PASO en las elecciones nacionales, calculo que en este año también se va a conseguir al menos eso, al menos, si no, todavía mucho menos, es que no sean obligatorias. Porque yo digo, piensen lo siguiente, ¿por qué le tenemos que dar los políticos, los partidos, la responsabilidad de elegir nuestros candidatos al pueblo en su conjunto? ¿Por qué ponerlos en ese compromiso? Si esa es una responsabilidad propia. Si un partido elige mal un candidato, no va a ser votado. Entonces tiene que esmerarse por elegirlo bien. ¿Por qué le vamos a pedir que nos solucionen las internas partidarias al conjunto del pueblo argentino? Esto para mí es un tema nada más que de lógica, ¿no?
3: Además, la opción más viable sería que no sean obligatorias, dice usted.
1: Sí, yo he escuchado también eso. Y probablemente sea así, ¿no? Yo creo que lo que hay que contemplar es que esto que venimos viendo año a año, donde la gente cada vez se compromete menos en el proceso electoral, ¿no? Cada vez vota menos porcentaje de gente, y como es imposible sancionar al 40%, 30%, 40% del padrón, por más que se ponga el voto obligatorio, si uno no quiere votar, no va. Y esto es lo que ha venido pasando, y nadie se puede hacer distraído con eso. ¿Y por qué es eso? Primero, porque no se confía en los políticos. Segundo, porque le ponen votaciones permanentemente. Ha habido momentos en que se han votado 5 veces en un año, entre elecciones provinciales, elecciones nacionales, etcétera, PASO, todo eso. Entonces la gente se agota de ese sistema electoral, ¿no? Entonces yo creo que no hay que desprestigiar la democracia que conseguimos los argentinos en el año 83, convirtiéndola en esta especie de manejo de los procesos electorales que a la gente le hastía, ¿no?
0: Lo voy a despedir, le agradezco mucho, Guillermo, pero lo voy a despedir con una pregunta que tal vez puede ser incómoda. Empecé preguntándole por qué cree usted que tiene en este momento tan buena consideración pública en las encuestas. Bueno, acabamos de hablar con usted. Usted no insulta, no agrede, cuida las formas, respeta a quien le está preguntando y a quien le está escuchando, cosa que con mucha frecuencia no hace el presidente. ¿Cómo se maneja, cómo se lleva con ese tema, doctor Franco?
1: Con el presidente me llevo bien, sin estar en la función de gobierno, conectamos, hablamos, pero, con la personalidad del presidente, por ahí no es la misma que yo comparto, porque somos personas distintas, pero lo que yo tengo que reconocer es que esa personalidad tan rupturista fue la que le permitió llegar al gobierno, al ser electo presidente de la nación, llegar al gobierno y llevar adelante todas las modificaciones que lleva. No es fácil hacer eso, y el presidente lo ha hecho con esa personalidad. Es cierto, por ahí, con el tiempo, la gente es un poco que también se cansa de todo eso, pero el presidente va a encontrar también la forma de encarar este proceso electoral, seguramente con explicándole a los argentinos qué es lo que estamos viviendo, en qué etapa del proceso estamos y qué es lo que viene. Que como dice, usted sabe que yo estoy en YPF trabajando con Horacio Marín, y él es un entusiasta de lo que está pasando en el sector de la energía en la Argentina, particularmente lo que él está desarrollando como líder de YPF. Entonces, cuando uno ve los proyectos que no pasaban en la Argentina, por más que me digan que YPF es la gestión anterior, que Vaca Muerta, que quién la descubrió, que toda esta historia, yo digo, nunca hubo proyectos de inversión en el sector petrolero como el que hay en este momento. El proyecto que se está llevando adelante, el que se llama Argentina LNG o LNG, es una inversión de 51.000 millones de dólares para sacar gas de Vaca Muerta y llevarlo a Punta Colorada, donde Río Negro, donde se va a hacer la licuefacción y la exportación de gas licuado, ¿no? Entonces digo, proyectos como esos, que son inversiones monumentales, finalmente van a dar resultados en la economía argentina que hasta ahora no han tenido. O sea, una economía argentina a la que le faltaban dólares y que solo lo generaban, me voy a referir ahora a ustedes los cordobeses, las provincias como Córdoba, Santa Fe, Buenos Aires, fundamentalmente con la explotación agropecuaria, ahora van a ser generados por todas las provincias que proveen energía a la Argentina y proveen petróleo y gas, ¿no? Entonces yo digo, dentro de unos años nos vamos a volver a encontrar y vamos a volver a hablar en un programa suyo, y vamos a ver, creo que le dije que tenía razón. Miren, la Argentina ya no tiene problemas de dólares, está invirtiendo.
0: Yo le voy a volver a preguntar si es necesario, para tener razón en los dólares, si es necesario agredir, insultar, caer a lo escatológico. Pero eso no ha perdido el pulso. Se lo pregunté y me respondió con los dólares. Me da mucho gusto, doctor, verlo, que realmente está tan activo y tan agudo como siempre. Le mando un saludo cordial, Guillermo. Muchas gracias por la atención y por la conversación.
1: No, al contrario. Muchísimas gracias a ustedes. Hasta cualquier día.
0: Adiós, doctor Franco. Que esté muy bien. El doctor Guillermo Franco, ex jefe de gabinete de ministro. Claro, yo le pregunto, está muy bien. Le pregunto por las formas del presidente y me contesta por los resultados de inversión. Pero las formas es otra cuestión que vamos a hablar en otro momento, no ahora, porque mirá la hora que es, Ulises. No sé en qué estás, Ulises Llano, que a las 8:22, Uli, despertate.
4: Perdón, me has
0: dicho todavía cómo está el tiempo.
4: No, me fui a estirar las piernas, me fui al balcón que tenemos acá en los estudios. ¿Cómo le va,
0: mi buen querida día, mariposa?
4: Claro. Buen día para todos, bienvenidos los ocheros del lunes, ¿cómo les va?
5: Salí al balcón, mi querida mariposa.
4: Salimos al balcón como la querida mariposa. Saludar a todos los ocheros. 7 grados 8 décimas a esta hora en la ciudad de Córdoba. Sensación térmica de 6 grados 4 décimas a esta hora con un cielo cubierto. Señora, señor, ¿cómo le va? Rapidito y cortito y al pie le cuento que esperamos 18 grados de máxima con un día mayormente nublado en la ciudad de Córdoba. Dos cositas, Miguel, dos notitas de color rápidamente. Primero es que Mirtha Legrand ya fue dada de alta en la jornada de ayer, ya se encuentra en su casa. La conductora de 99 años ya se encuentra de alta después de haber pasado internación ahí en Buenos Aires. Y la otra, Miguel, usted sabe que el otro día hablábamos acerca del farmeo de Aura, que se juntaban los más jóvenes.
0: Sí, señor.
4: Bueno, ahora se viene el farmeo de laburo, Miguel. Así se llama este encuentro, que será el próximo sábado 19 a las 4 de la tarde. Para farmear laburo se pide que lleven currículum vitae y también alimento no percedero para colaborar. No sé si, Lucía, pudiste ver algo de lo que te mandé, el farmeo
6: sí,
4: de laburo.
6: Sí, lo vi. Está muy bueno, juntarse a hacer networking, que se le dice, que son redes de trabajo para poder buscar y conseguir trabajo.
4: Ahí está. Así que, para los ocheros, buen día para todos.
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0: La cobertura de Jorge Parodi, una apertura que fue realmente espectacular, fue brillante. Y también, cómo no, si es en Argentina, Jorge, también polémica por el himno nacional. ¿Cómo estás, Jorge? Buen día.
15: Hola, ¿qué tal? Buen día. 6 grados 9 aquí en Rosario. Impactante, sin dudas, la ceremonia lograda en cuanto a la identidad, el pasado, el futuro. Y en un lugar como el Monumento a la Bandera, donde la gente desafió al frío, la organización habla de 250.000 espectadores allí frente al Paraná, y en lo estrictamente deportivo Argentina logró ayer, en el primer día de competencias, 11 medallas, está segundo detrás de Brasil, demoledor Brasil, con 14 preseas. Y para destacar lo de esgrima, Pascual Ditela, que es nieto del ex canciller de los 90, Guido Ditela, hijo de
0: olimpista.
15: Sí, él es además filósofo, ciencias políticas, estudia y es compositor musical, tiene todas las inquietudes, y la hermana incluso fue medallista panamericana, fue la primera medalla de oro para Argentina, y después dos nadadores. El caso de Cecilia Direque, 16 años, una promesa en 50 espaldas, y de Macarena Ceballos, que es una abonada a las medallas con 31 años, batiendo un récord sudamericano. Y para hoy se espera, como destacado, en Santa Fe, el debut de las Leonas y de los Leones.
0: Sí, Gustavo.
16: Recién empieza, Jorge, la competencia, ¿no? Pero, ¿te imaginas un duelo Argentina-Brasil palo y palo?
15: No, en cuanto al medallero, me parece que hay mucha... En la misma diferencia de presupuesto se nota también en el desarrollo. Me parece que Brasil va a ganar sin despeinarse el medallero, pero después Argentina la va a pelear contra Colombia y contra Chile. Históricamente, los suramericanos, Argentina ocupa el tercer lugar, y para destacar los estadios. Fuimos al Centro Acuático Invencible y es de primer mundo, lo hablábamos el otro día, el legado que van a dejar estos juegos.
0: La última y breve, porque vamos con la buena, se ha instalado entre quienes siguieron la apertura la polémica por el himno de Abel Pinto. ¿Cómo lo viste?
15: A mí me pareció estupendo, ¿no? Incluso con la pequeña participación de Juan Carlos Baglietto, dentro de un contexto en el que se trató esto de la mixtura de una historia de inmigrantes aborígenes y que luego se fueron adhiriendo, digamos, al hecho cultural de Santa Fe. Para mí fue impecable.
0: Me encanta esa firmeza de la opinión. Jorge Parodi, cobertura especial de Cadena 3 de los Juegos Sudamericanos. Abrazo, Jorge, te seguimos escuchando. Vamos a la buena.
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0: Elisa Zamora trae la buena con los peregrinos, por supuesto. ¿Cómo estás, Elisa?
18: Muy bien, Miguel. Feliz Día del Peregrino a todos los promesantes que están en camino. Desde el viernes, muchísimos ya llegaron al Santuario del Señor y Virgen del Milagro, Miguel. Ayer llegaron más de 7.000 caminando desde Cachi, 156 kilómetros. Otros desde Santa Victoria Oeste caminaron 516 kilómetros. Y muchísimos puntos de la provincia. Algunos llegaron con los pies lastimados, cansados, pero agradecidos. Aquí un puñado de historias que ponen en lágrimas y en primera persona las palabras de fe.
19: A agradecer y pedir y llegar a los pies del Señor, madre. Una alegría muy grande y el milagro de la salud, de los hijos sanos, la vida.
18: ¿Qué le agradece a la Virgen del Milagro?
20: Mi salud, por esto desde mis hijos.
19: Muy grande y el milagro de la salud, de los hijos sanos, la vida.
18: ¿Qué le agradece a la Virgen del Milagro?
20: Mi salud, por esto desde mis hijos.
21: Por mi salud.
22: Tuve familiares enfermos, hice la peregrinación. Tenía un primo de los pulmones, ya uno lo había perdido, y al volver hecho yo estaba sano.

0: mañana, 32 minutos en toda la República Argentina. Muy buenos días, bienvenidos. Empezamos una nueva mañana de radio aquí en la cadena 3 Argentina. Arranca juntos.
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saludo cordial, el abrazo gigante para toda la gente que escucha, que nos elige cada día, cada mañana, en este comienzo de semana, en este lunes 14 de septiembre, a una semana ya de la primavera, parece mentira. Empezando juntos y como siempre la invitación renovada para que sigamos a través del mensajero, a través del YouTube, a través del WhatsApp, para que juntos hagamos este programa. Podés hacer vos todo lo que quieras, mandás mensaje de voz, mensaje escrito, saludo, opinión, pregunta, todo lo que quieras.

0: está Silvina Ledesma? Buen lunes, buena semana, ¿cómo andamos?
1: Hola, ¿cómo estás, Turco? Hola a todos, ¿cómo voy a estar? Estoy muy bien porque nos vamos para arriba, Turco.
0: ¿Por qué?
1: Nos vamos para arriba.
0: ¿En qué?
1: ¿No se dieron cuenta ustedes, no lo saben?
0: No, ¿qué?
1: Nos vamos para arriba a partir de hoy en cuanto a la temperatura empieza a subir, a subir, a subir después de un frío que hemos tenido este fin de semana. Hoy 18 grados la temperatura máxima, pero a partir de mañana empezamos a subir hasta el domingo que vamos a tener 30 grados. Así que las temperaturas nos van a acompañar mínimas y máximas. En este momento en Córdoba, cielo nublado, 7 grados 8 décimas.
0: Nevó el fin de semana, mucha gente en las sierras. Vamos a estar allí a ver cómo sigue el clima, el tiempo. Pero mucha gente en Caramuchita, en Tras la Sierra, en las altas cumbres, en Villa Berna, en la Cumbrecita. Y claro, mucho frío, mucha nieve. Y ahora mucha música. Dale, dale, mamón.

0: Esta mañana en Radio Informe 3 a Miguel Clariá le decía a Marcelo Madelón, el meteorólogo, que se viene, suba en las temperaturas, que vamos a llegar hasta 30 el domingo en la víspera de la primavera. A ver, ponelo.
1: La temperatura comienza a aumentar y estamos esperando que a partir de ahora, con viento norte y con ya la aparición lenta pero segura del sol, tengamos una máxima hoy de 18 grados y toda una semana totalmente distinta, con valores que van a ir subiendo: mañana 22, el miércoles 23, el jueves 24, hasta llegar a un domingo que vamos a superar los 30 grados, posiblemente 32, con algunas tormentas hacia la noche, porque el día 21, que es el día de la primavera y del estudiante, vamos a tener viento sur y tormenta.

Bueno, escribe Caro Gudiño: buen día, chicos, en San Miguel del Monte, Buenos Aires. Vamos por la segunda helada de septiembre. 2 grados en este momento, buen lunes, dice Caro, desde San Miguel del Monte. Frío, ¿eh? Muchos lugares del país con mucho frío. Por favor, Turco, la emisora de Venado Tuerto, 88.9, se corta mucho. ¿Podrán hacer algo? Gracias, dice Alicia. Pero sí, cómo no. Mientras tanto, lo que podemos hacer, como siempre, en el comienzo, el folclore, nuestra música, de la mano de DJ Mamón de Dale, Mamón.

0: Y la gente que se comunica, nos encanta leerlos y escucharlos, porque esta es una radio. Buen día, chicos, qué alegría escucharlos. Recién llego del gimnasio, desayunando junto a ustedes. Mónica de Villa María, arriba.
1: ¡Epa! Gracias, amigos de Cadena 3. Fuimos muy felices en el show de Diego Torres. Gracias a ustedes que gané las entradas en Juntos, dice Carolina. Y hay uno más de Gaby, que dice: buen día, Turco, a todo el equipo. Gracias por las entradas para Luciano Pereira. Feliz de estar sentada ahí en primera fila. Mi mamá muy contenta. Muchas gracias.

0: bueno, vamos con algunas noticias, además de la nieve, que no solamente afectó a Córdoba, en Mendoza, San Luis, La Rioja, San Juan, Córdoba, la nieve, el fin de semana y la gente disfrutando. Claro, mucha gente también salió, viajó y eso generó algún problema en el tránsito. A esta hora, en esta mañana de lunes, Gonzalo Carrasquera, asambleas de UTA, problemas en el transporte urbano de pasajeros. Gonzalo, ¿cómo estás? Buen día.
1: Hola, Turco, ¿cómo estás? Buen día. Bueno, atento a los usuarios de la empresa Cibus, Corredor 8. Empresa Cibus, Corredor 8, a partir del mediodía va a haber asambleas. No tenemos las líneas de este corredor, lo están definiendo, 10 de la mañana va a estar definido. Un problema que todavía no ha sido solucionado. Entre UTA, los empresarios y la municipalidad, vuelven las asambleas al mediodía, Empresa Cibus.

0: Villa Berna, hermosa la música que estás poniendo, mamón. En Villa Berna tuvieron que cerrar en Los Reartes la rotonda para que no suban más autos. Eso fue en Los Reartes. Y en Villa Berna también. Claro, la cantidad de gente que salió a ver la nieve, a disfrutar con la nieve, del paisaje. Ahí está José González, que es vecino de Villa Berna, que dice que todavía hay nieve, hay un poco de nieve. A ver, dale, ponelo, José.
1: Buenos días, Cadena 3, ¿cómo les va? Bueno, soy José González de La Cumbrecita. Les quería comentar que ayer y antes de ayer ha sido, la verdad, un caos.
0: La
1: cantidad de gente y autos que hemos tenido.
0: Sí.
1: Gracias a todos los que nos han visitado en La Cumbrecita, Villa Berna, la gente que ha ido a Yacanto también. Todo por el tema de la nieve, así que agradecido a todos los turistas que han venido, han disfrutado. Bueno, y ayer se ha tenido que cortar la rotonda de Villa Berna y la rotonda de Los Reartes para que los autos no llegaran hasta La Cumbrecita ni Villa Berna por la cantidad de gente.
0: Sí, sí.
1: Así que ha sido realmente algo que ha sobrepasado a todo. Calculamos que alrededor de entre 3 y 4 mil autos han estado dando vuelta este fin de semana. Ha sido algo extraordinario. Así que vuelvo a repetir, gracias a todos los turistas que nos han visitado, han disfrutado de la nieve.
0: Qué lindo.
1: Y si alguno quiere subir, todavía hay nieve.
0: Ah, todavía
1: gracias,
0: hay.
1: Gracias, Cadena 3, un abrazo.
0: No, no, a vos, gracias, gracias. José González es oyente y vecino de Villa Berna, que nos cuenta todo lo que pasó el fin de semana. Claro, una cantidad de gente impresionante. Tuvieron que cortar en un momento la policía caminera.

0: Turco, ¿fuiste a ver la nieve a algún lado?
1: No, no, yo me quedé en mi casa, me quedé todo el fin de semana en casa, no salí, no viajé, no, estaba muy lindo para leer, para ver alguna película, sí. Para tomarse un cafecito, venga, no, y cuando encima me enteré después la cantidad de gente, alguien me dijo, algún familiar, no sí. Recuerdo quién, me dijo, che, Turco, ¿viste la cantidad? No, le digo, no, la verdad que no. ¿No crees que vayamos? No, está no, bien, pero, gracias, me quedo acá, no, está bien.
0: Pero era un paseo lindo para disfrutar.
1: Sí, pero bueno, no sé. Adrián Cimieri, sí. ¿Cómo estás? Buen día.
2: Hola, Turco, muy buenos días para todos.
1: ¿Vos fuiste a ver la
2: yo
1: nieve?
2: Yo anduve el sábado, pasé por San Clemente, esa zona, ¿y? Digamos, sí. Hasta Potrero de Garay.
3: ¿Podemos cantar el cumpleaños feliz?
2: No sé si exactamente nevaba, pero había agua, nieve, como mínimo, claro. Porque viste, ¿ves? Son copos que flotan, claro. No son gotas que caen, flotan. Se mueven en dirección horizontal, no vertical, así que sí.
1: ¿Y
2: sí,
1: mucha
2: sí,
1: gente no, en la ruta también?
2: Y había mucha claro. Gente. Había pero mucha gente.
0: No se había acumulado todavía.
2: No, quedaban los restos de la nevada claro. Previa, sí. No muchos, no se había, claro, no había nevado ahí tanto como en la cumbrecita, me parece.
1: Claro, che, y acá nos están mandando fotos, nos están mandando fotos de, no sé si es de ahora, o del fin de semana.
0: A acá, ver.
1: Dani me está mandando fotos. Bellísimas las imágenes. Buen día, Turco. Desde Ushuaia. Acá está nevando. No es novedad, pero está muy lindo y frío. Buena semana, dice María Mercedes Girard. Escuchando Cadena 3 desde Ushuaia, que manda foto también. Ay, no te puedo
0: no,
1: creer.
0: No, impresionante esa nevada.
1: Por favor, Ushuaia. Turco, acá en La Rioja, con nieve también. Feliz de escucharlos cada día. Da gusto empezar así la semana con ustedes. Tete o Tete desde La Rioja también.
0: Qué bueno.
1: En esta, la auténtica cadena.

0: Che, loco, ¿le podemos cantar el cumpleaños feliz?
1: Acá veo las imágenes de Dani que me dice: hola, gente querida, los extrañaba, estuve de paseo y a mi regreso por Villa Zacanto nos recibió la nieve. Muy lindas las imágenes. Che, quiero ir con Orlando Morales. ¿Cómo estás, Orlando? Buen día.
2: Hola, Turquín, buen día. Que tengamos una linda semana, un día lunes lindo, fresco, pero está hermoso, Turco.
1: Escuchá, ¿estuviste con Luciano Pereyra? ¿Fuiste al show de Luciano Pereyra?
2: Sí, amigo, fui a cubrirlo.
1: ¿Y cómo estuvo eso?
2: Estuvo fantástico. No, estuvo espectacular. Turco, te voy a agradecer una cosa. Después dice que hay crisis. Estamos llenos y las entradas no son tan baratas. No solamente eso, Turco, te cuento algo. Cuando vos salís de ahí, hay puestos para donde se venden gorras, remeras. La cantidad de gente comprando, se llevaron todo, se vendieron todo. Sí, así decía, remerita de Luciano Pereyra, va, pañuelito de Luciano Pereyra, va, gorrita de Luciano Pereyra, se compraron todo. La cantidad de cosas que se han vendido, Turco, y el espectáculo fue fantástico.
1: Qué bueno, che, qué bueno, o sea, lleno, repleto, y la gente también comprando afuera. Lo de Luciano Pereyra, un espectáculo, entonces, ¿y qué? ¿Cantó mucho?
2: Estrenó temas nuevos, pudimos firmar solamente los tres primeros temas, sí. Que uno de esos era nuevo. Él tiene esa ida y vuelta con la gente que es fantástico, hasta bailó cuarteto, se cantó todo, se bailó todo, y la gente lo que hacía, gente de todas las edades. ¿Y sabe quién estaba ahí, Turquiño?
1: ¿Quién estaba?
2: ¿Sabe quién estaba? Estaba firmando, como yo no la conocía, se acerca a una. ¿Vos sos Orlandiño? Sí. Nosotros somos los que estuvimos al aire con el Turco. Es de Ramona, mi mamá, la que ganaron las entradas para ir a verlo a Luciano Pereyra.
1: Claro, claro, la que nos llamó, la que nos mandó un mensaje fue Gaby y dijo que su mamá, Gaby, cumplía 80 si Luciano le podía cantar el cumpleaños feliz. Y Luciano le cantó el cumple y además de cantarle el cumple, la invitó a ver el show y estaba ahí.
2: Estaba en la primera fila, tengo que decirlo, la señora andaba en una silla de ruedas, Ramona, fue llevada por su hija, así que hicimos una notita, después yo la mandé ahí.
1: Ponemos acá. Bueno. Dale, lo que decía Ramona.
3: Bueno, Gaby, contame un poquito, ¿cómo la pasaron?
4: Hermoso.
3: ¿Sí?
4: Hermoso, sí. ¿Sí?
3: ¿Era como se imaginaban?
4: Más lindo todavía.
3: ¿Más lindo todavía?
4: Sí.
3: Bueno, y Ramona, ¿cómo la pasaste, Ramona?
5: Hermoso.
3: ¿Sí?
5: Sí.
3: ¿Te gustó mucho?
5: Sí, nunca imaginé una cosa ¿sí? así.
3: Qué bueno festejar el cumpleaños así, ¿no?
5: Sí, es muy lindo.
3: Bueno.
5: Hermoso.
3: Bueno, mandale un saludo al Turco que te está escuchando, el lunes te va a escuchar.
5: Bueno, gracias, Turco.
3: Gracias, gracias.
1: Hermoso, hermoso. La Gaby que mandó el mensaje, su mamá Ramona, 80 años, y esta gentileza que tuvo, este gesto que tuvo Luciano Pereyra de cantarle el cumple acá al aire, y además, por iniciativa de él, decirle: no, le invito, que esté acá en primera fila, en el show, en el Quality. Gracias, Luciano, gracias, Orlando.
2: Abrazo.

0: Ya Turco, acá, escuchándote. Acá no nevó, pero el frío que hizo y el viento que sopló, terrible.
1: Sí.
0: Pero bueno, hoy ya amanece un día más lindo.
1: Más templado.
0: Frío, pero con un sol.
1: Vamos.
0: Me encanta la música que pones, me encanta el folclore. Soy bailarina de folclore.
1: Qué lindo.
0: De adultos mayores y bueno, que siga y que viva el folclore.
1: Lindo.
0: Graciela de Casilda Santa Fe.
1: Un beso grande, Gra de Casilda Santa Fe, también escuchando Cadena 3.

0: Fernando?
1: Sí, ¿qué pasa?
2: Pásame el gol de Talleres, por favor.
1: Claro, ganó Talleres después de cuánto. Mauricio Cocolo, hermano, ¿cómo estás? Buen día.
3: ¿Qué tal, Turco? ¿Cómo estás? Buenos días. Un abrazo grande para todos. Muy bien. 40 días habían pasado desde la última victoria contra Platense en Vicente López. En Córdoba hacía casi 5 meses que no ganaba.
1: Papá.
3: Volvió a conseguir un triunfo de local. El equipo de Omar de Felipe jugó bien. Ganó con autoridad. Convirtió un golazo el canario Álvarez Martínez, después dio el pase para el segundo tanto y tendrán una semana feliz, contenta los hinchas de la T, esperando lo que será nada más ni nada menos que el partido contra Instituto del próximo sábado que viene en Alta Córdoba. Van a jugar la Gloria y el Albiazul esta noche. Instituto recibe a Estudiantes de Río Cuarto.
1: ¿Cómo? No, acá Mamón me dice que no diga que es clásico tal del Instituto, ¿cómo que no?
3: Es clásico,
1: pero sí.
3: Es el segundo partido más jugado de toda la historia del fútbol de Córdoba. El partido con más ediciones es Belgrano-Talleres, Talleres-Belgrano. El gran clásico, el superclásico. ¿Y sabés cuál es el segundo de toda la historia? Desde 1913 a la fecha... Talleres Instituto, Instituto Talleres, claro. ¿Cómo no va a ser clásico?
1: Es clásico, después estará así, podrás decir que el superclásico, esto
3: claro.
1: Lo hemos hablado un montón de veces, Mamón, de no molestar.
3: Cada vez que juegan Talleres claro. Instituto, la misma discusión.
1: Sí, es clásico. Bueno, y mucho más, ya seguimos con Mauricio Coco, lo que tiene esto y tiene muchas otras cosas por fuera del deporte también, acá en la mañana más informada, menos a

0: Mania para todos. Mira, yo soy Lidia, la que te manguió, digamos, la cena o el almuerzo en La Perla.
1: Sí.
0: Te cuento, fue el día sábado al mediodía.
1: Sí.
0: No, me quedé realmente admiradísima.
1: Vamos.
0: Por la atención, la calidad de la gente, el buen trato, el respeto por sobre todas las cosas, gente respetuosa, atenta, que están viendo si te falta algo o no, y la calidad de la comida, exquisita, exquisita, y en abundancia, era mucha cantidad, la verdad.
2: ¿Tenemos una sola dentadura?
0: Muchísimas gracias por el regalito. Y muchísimas gracias a La Perla por su atención, que fue excelente. Lugar para recomendar, Turquito. Buena semana para todos.
1: Gracias, Lidia. Te mando un beso enorme. Qué lindo saber que la gente disfruta de los regalos, de los premios, de los espectáculos como el de Luciano, de los almuerzos en La Perla. Qué lindo, loco. Por eso decimos que este programa lo hacemos entre ustedes y nosotros. Ustedes hacen este programa.

0: miércoles podemos cantar el cumpleaños feliz.
1: Sí, sí, ya voy a volver con este tema de que está cantando Palito, ¿no?
2: Sí, la marcha del amor.
1: Sí, que todo puede ser mejor. No, porque ayer estuve leyendo un artículo que me llamó la atención, me pareció interesante para traerlo. Le iba a pedir el tema que tiene Adrián, que es muy, pero muy importante. Dame el título, Adrián, dame el título.
3: El título es que está a punto de quedar cerrado el Golfo Pérsico. El Mar Rojo, no el Golfo Pérsico. El Golfo Pérsico ya está cerrado en el Estrecho de Hormuz.
1: O sea, estaríamos ahora frente a otro Estrecho de Hormuz.
3: Otro Estrecho de Hormuz en el Mar Rojo, que ¿y es esto? El otro lugar por donde circula gran parte del petróleo del mundo.
1: O sea, esto nos puede impactar a todo el mundo por el tema del precio.
3: Nos va a impactar. El petróleo ya está en $108, está rumbo a los 110, llegó a 125 en su peor momento, pero había partido antes del conflicto en Irán, estaba en 70 más o menos. Entonces eso tiene muchas implicancias para el mundo, para la Argentina. La buena es que van a seguir entrando muchísimos dólares por la exportación de petróleo. La mala es que la baja del combustible adentro del país se posterga, se pospone, porque no hay visos de que baje. Hay una gran incertidumbre. Si te querés que te cuento sucintamente lo que pasó.
1: Sí, sí, sí. Después me lo contás, pero bueno, esto es lo que está ocurriendo en el mundo. Nos puede impactar, obviamente, nos va a impactar como a todo el mundo. Pero antes de la mesa de café... No para la gente a través del mensajero, del YouTube, del WhatsApp. Truco el domingo, imposible llegar a la cumbrecita. Kilómetros de cola de autos, dice Juan Vesprini.
2: Sí, impresionante.
1: Andrea que me dice, Truco, yo salí con toda la ilusión de llegar a la nieve. Nunca llegamos. Iván, sí, que es...
2: Es que estaba colapsado. Colapsado realmente el tránsito. Y además, los lugares para estacionar en la zona de Villa Berna y la cumbrecita estaban totalmente colapsados.
1: ¿Vos, Cocolo, no saliste el fin de semana? ¿No fuiste a ver la nieve, nada?
4: No. Fuimos a comer el sábado a la noche y viajamos a Junín ayer. Que estaba muy lindo. Mucho frío, pero no... Lejos de la nieve.
1: No, ¿cómo que no sale cuando hay terremoto? Va a salir cuando hay nieve.
2: No sean así.
1: Vos sos de poco salir, de todas maneras, ¿no es cierto?
4: De poco. Salimos el sábado, hacía muchísimo tiempo que no íbamos a ningún lado.
1: Claro, mira.
4: Y pensaba mientras escuchaba el mensaje del oyente que ganó el almuerzo en La Perla.
2: Sí.
4: Lo importante es que te atiendan bien, pero sin pesadear. ¿Se entiende? Que te atiendan lo justo y lo necesario. Porque a veces se pasan de amable o de intento de ser amable.
2: Es que vos sos mal llevado, Mauro.
4: No, está todo bien.
1: Qué jodido que sos, hermano.
2: Sos mal llevado.
4: Fuimos lugares bárbaros. Hermoso. La atención justa. No que vienen, te traen un plato de maní, también los maní. Vienen, te traen un plato de papitas, también las papitas. Ya está.
2: Vas a ser persona no grata en todos los restaurantes del país.
1: Bueno, sí, ahí viene Cocolo. No. ¿Quién lo quiere atender? No. Che, no, bueno, es que estás metiendo el dedo en la llaga. O sea, vos estás diciendo que hay restaurantes o hay mozos o metre que son... plomos, pesados, que vienen acá.
4: Demasiado.
1: Necesita algo más, está todo bien, quiere que...
4: Claro, tampoco el otro extremo, que te tiren el plato así todo, me coma. No, ninguno de los dos extremos.
1: El equilibrio.
3: Eso depende mucho de cómo está la mesa.
1: ¿Cómo de cómo está la mesa?
3: Claro, por ejemplo, yo veo parejas que están ahí cenando, no tienen nada para decirse.
1: Ah, ¿y vos?
3: Es un silencio muy... feo.
1: Silencio, claro.
3: Y entonces las interrupciones del mozo vienen al pelo.
4: Ayudan.
3: Porque simulan ese vacío que hay ahí. Hay una tercera silla donde está sentado el vacío.
1: Imagínate dos personas.
3: Ahora, cuando vos estás involucrado muy intensamente en una charla, qué sé yo, claro, viene el mozo a cada rato, también la papita.
1: Imagínate, invitas a cenar a alguien por primera vez.
4: Sí.
1: Te estás jugando ahí una partida importante.
4: Exacto. Muy importante.
1: Y estás en la conversación.
4: Estás tratando de entrar en confianza.
1: Imagínate que el mozo aparezca cada tres minutos.
3: No, eso es fundamental porque el mozo o la moza en esas circunstancias puede ser una ayuda, un cómplice.
2: El buen mozo
3: se da cuenta, la buena moza se da cuenta y viene y te halaga y te hace quedar bien.
5: Perdón, Adrián.
1: ¿Qué pasa, Karina Sabeli?
5: Soy Tim Cocolo. Y no podemos delegar en el mozo si una pareja tiene diálogo o no. Lo diríamos en un psicólogo.
2: ¿Qué tiene que tener un sexto sentido el mozo?
3: El buen mozo, la buena moza, tiene un sexto sentido. Saben aparte, si al tipo le conviene, a ella le conviene o no.
5: No. Y hay algunos que se ponen tan cerca que terminan siendo parte de la charla, si no.
4: Sí. Totalmente. No,
2: sí, mira que chico, quiero... son complicados ustedes, ¿eh?
4: No quiero armar más lío. Hay otro tema más profundo todavía.
2: ¿Cuál?
4: Se están perdiendo los buenos mozos. Porque cada vez quedan menos de los mozos de oficio, de los que están años en un lugar, que ya entienden todo con una mirada.
2: Que
4: hay mucha rotación en el rubro.
2: Lo que piden.
4: Claro.
2: Sí.
1: Hay muchos novatos sin experiencia.
4: Que está un tiempito y se va, cambia de trabajo.
1: Pero no creo que para ser mozo necesites un curso.
4: No, pará. Un amigo que tiene restaurante me dice, el peor error que yo veo en un mozo es que le tengan que levantar la mano dos veces. Es más, dice, el mozo se tiene que dar cuenta sin que el cliente le levante la mano.
1: Estoy de acuerdo, sí, sí.
2: Sí, se requiere entonces cierta preparación.
4: No, claro.
3: Y aparte hay que tener una mirada telescópica, como la de las gallinas. El buen mozo tiene mirada telescópica que ve todo el restaurante sin necesidad de darse vuelta. Ve todo. Porque bueno, está el mozo que no te mira.
5: Hay mozos que no saben explicarte un plato de la carta.
4: ¡Ey! ¡Acá! ¡Quiero pagar!
2: A todo esto, cuando estás de acuerdo con la atención del mozo, ¿vos dejás una propina como corresponde, la propina porque, que se merece el mozo?
4: Se disfruta más el almuerzo o la cena cuando te atienden bien.
2: O sea que tu propina varía de acuerdo a la atención del mozo también.
4: Claramente.
2: No tiene que ver con lo que hayas pedido.
1: No, porque acá Silvia dice, Turco Cócolo no quiere dejar propina, por eso se queja, dice Silvia de Lomas. No.
4: Es más, ahora ¿qué es lo habitual? Todo el mundo paga con transferencia, QR, etcétera.
1: Turco
4: Cócolo llevamos billete para dejar la propina.
1: Muy bien. Turco Cócolo es un capo de las estadísticas, pero no hay nada que le venga bien, dice Martín González. Sí,
2: escuchá lo que dice Félix desde San Luis, Mauri. Tiene razón Cócolo, se están perdiendo los buenos mozos, así como los buenos periodistas deportivos.
4: Sí, eso sí.
1: Rodrigo dice, Turco, la popular gata Flora, Cócolo. Bueno. ¿En qué quedamos, Cócolo? Turco, hola chicos, yo soy Tim Mauri. Sí. No me gusta que sean pesados los mozos o que tarden tanto también en atender la atención justa, dice María de Los Ángeles. Listo, chicos, vamos.
2: Un día fui a comer y el mozo fue tanto a la mesa que le dije si no se quería sentar a comer con nosotros, dice Alejandro.
1: Bueno, y Walter, sobre el tema de las nevadas. Turco, ayer bajé de Champaquí, muchísima nieve, pero está de los 1600 metros para arriba. No entiendo por qué siempre la gente se amontona en el mismo lugar y termina sufriendo porque se llena todo y la pasan mal. Hay un montón de lugares donde se puede ir a ver la nieve y estar prácticamente solo, dice.
2: Yo fui al observatorio, había poca gente y había mucha nieve, sí.
1: La gente se sigue comunicando. Gracias por todos los mensajes. Dale, pon un poquito de música y me voy.

0: Buen día, qué lindo escucharlos y tener este medio de contacto con ustedes. De La Rioja capital, acá en la capital no nevó, pero en zonas cercanas sí. Así que bueno, algunos disfrutamos un poco la nieve.
1: Qué lindo, también en La Rioja escuchando Cadena 3, un beso, gracias. Vamos a la mesa, pero antes, puede ser un cumpleaños feliz, perdón Miguel, un cumpleaños que cantamos acá de manera desordenada, pero con el corazón.
2: Sí.
1: ¿Sabés quién cumple años hoy?
2: ¿Quién?
1: No voy a decirle edad, porque si él no lo dice... Ah, ¿vos decís que sí, que lo digamos?
2: Es un número muy especial, lo tiene que decir.
1: Es redondo. ¿Cuántos son?
3: Pienso decirlo.
4: ¿Y 40
3: solo
4: no?
3: Solo pienso decir...
2: Qué coqueto.
3: ...que hoy y se inaugura mi tercera juventud.
1: Señoras, señores, el feliz cumpleaños de corazón para Adrián Simeoni. Vamos todos, loco, dale.
5: Sí, loco, ¿le podemos cantar el cumpleaños feliz?
1: Sí.
5: ¿Entre todos?
1: Entre todos, dale.
5: De corazón, ¿eh?
1: Vamos.
5: ¡Ahí va, muchachos!

0: feliz. Listo, chicos, gracias. Adrián, ¿va a haber torta, algo o no?
1: Traje.
0: Listo,
1: traje.
0: Listo.
2: Eso, muy
0: vamos
2: bien.
0: A ver. A las 10, en la pausa de las 10, porque ahora nos vamos a la mesa de café.
1: Compañeros,
0: vamos. A la mesa de café.
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0: Lindo para tomarse un café el fin de semana con el frío hoy también. ¿Cómo estás, Miguel? Buen día.
4: Hola, ¿cómo andan? Buen día. Sí, ahora está mucho más lindo, ¿eh?
0: Sí.
4: Por lo menos ya arranca más lindo del frío que hemos tenido. Sorprendieron esta mañana en mi programa en Radio Informe 3 oyentes que querían que discutiéramos algo que yo no había prestado atención en la apertura de los Juegos Sudamericanos. Sí. El himno nacional estuvo a cargo de Abel Pintos. ¿Lo escucharon?
0: También gracias a los oyentes, Miguel, que me avisaron porque me preguntaban qué opinaba yo del himno de Abel Pintos, si lo había visto. ¿Y qué me parecía que lo haya cantado sentado? No lo vi. Después, ahora
4: no
0: sí.
4: Lo cantó sentado. Hubo bailarines, hubo expresiones folclóricas argentinas, algunos acordes tangueros, instrumentos musicales muy santafesinos, muy del río. A mucha gente no le cayó bien, a mucha gente le cayó muy bien. A nuestro periodista enviado especial que está cubriendo, Jorge Parodi, alcancé a preguntárselo cuando estaba terminando el programa, le encantó. Para quien no lo haya visto, entonces esta conversación va a ser media abstracta, el tema en realidad gira sobre una cuestión que tiene normas, por un lado, y prácticas, por el otro. Mm. Tomemos un ejemplo que todos conocemos por la enorme influencia que tiene Estados Unidos en los videos, en las películas, en el deporte. El himno norteamericano es una competencia de artistas, de cantantes, para ver quién lo interpreta más a su manera.
0: Sí.
4: Diría Frank Sinatra.
0: Tal cual.
4: My Way.
0: Sí, bueno, yo me acuerdo.
4: Cada uno que lo canta.
0: Era muy chico, Miguel,
4: sí.
0: y veía, por ejemplo, bueno, partido de fútbol, carrera de Fórmula 1 y peleas de boxeo con mi viejo. Y una de las cosas que me llamaba la atención, y ahí mi viejo me explicó.
4: ¿Te peleabas vos? ¿Te peleabas vos con tu viejo, Fernando?
0: No, veíamos las peleas de box, generalmente en Las Vegas. Y entonces en las peleas me llamaba la atención que siempre subía alguien a cantar el himno norteamericano a capela, y cada uno con su modalidad, muy llamativo.
4: Lo hacen blues, lo hacen jazz, lo hacen rock and roll, lo hacen música country, y en cada caso a alguno le gusta más porque le gusta más el género.
0: Claro.
4: Pero no se discute lo que se discute inmediatamente en Argentina. Acá se discute que es una falta de respeto.
0: Sí.
4: Así me llegó esta mañana.
0: Sí, sí.
4: Que es una falta de respeto. Estuve rastreando, siempre lo hago. Hay normas, pero no solo en la Argentina, también en Estados Unidos. ¿Qué dicen las normas? En la Argentina hay un decreto, no había nacido yo, mira cómo será de viejo, del siglo pasado, donde dice que la letra y la música deben ser acordes a lo establecido. Por ese decreto se prohíbe modificar arreglos armónicos en actos oficiales. Con lo que generas una laguna de interpretación cuando no son actos oficiales. Cuando son actos oficiales, está todo normatizado. Personal militar debe saludar militarmente.
0: Claro.
4: Personal civil debe descubrirse la cabeza, por ejemplo. Todos tienen que estar de pie, pero, por ejemplo, nos hemos acostumbrado a que en las canchas de fútbol todos los argentinos coreamos solamente el Sean Eternos los Laureles.
0: Sí.
4: Con lo cual no se estaría respetando ese presunto decreto. Yo les propongo, los que no lo han escuchado, escuchen. Este era Abel Pintos, participó Baglietto, participó la rosarina Julia Mancilla, había bailarines, había mucha escenografía en movimiento, y así se lo escuchaba.

0: La verdad fue muy emocionante, fue muy provocativo. Habrán reconocido, hubo ritmo de chamamé primero y después hubo este fuerte ritmo latinoamericano, enmarcando lo que Jorge Parodi, que lo observó y lo contó para todos nosotros, dijo algo así como que fue un reflejo de la diversidad, de la incorporación migratoria en la Argentina con sus propios con sus propias armonías, pero sólidamente basado por el folclore nacional. Ahora después las opiniones no fueron tranquilas, ¿eh?
1: Bueno, además de la opinión de Jorge Parodi, que es nuestro enviado que estuvo ahí, y de nuestros periodistas en Cadena 3 Rosario, acá la gente, bueno, por un lado, a ver, Miguel, varias son las polémicas. Primero, la forma en que Abel lo canta, bueno, se puede estar de acuerdo o no, porque también lo hizo Charlie, también lo hizo La Mona, cada uno con su estilo. Después lo otro es que acá se agregaron acordes, ahí lo escuchábamos casi al final, se agregan acordes que interrumpen la letra del himno, se agregan algunos acordes, y después aparece nuevamente Abel para cerrar, para terminar el himno. Esa es una polémica, la de los acordes agregados. La otra, que mucha gente me lo está diciendo acá, Miguel, a través del WhatsApp, es ¿por qué cantó sentado Abel? Y ahí, bueno, puede hacernos ruido, pero me parece que es entendible porque era una actuación y la coreografía era la de, no sé, un fogón donde estaban todos ahí sentados.
2: Claro.
1: Y entonces, me parece que tiene que ver con eso.
0: Te hago dos apuntes para discutirlo, ¿eh? Yo por supuesto, ya tengo mi opinión, vos tendrás la tuya. Bueno, a mí me gustó, ya la canto. Pero sí, habría allí un conflicto con el decreto, digamos. No se puede, se prohíbe, no es que no se pueda, se prohíbe modificar arreglos en las armonías, lo que claramente ocurrió en lo que acabamos de escuchar. O sea, estaría rozando la violación de un decreto vigente, pero un decreto vigente de la década del 40, de la del siglo pasado. Ha corrido mucho el agua, recién hiciste referencia, hay muchos artistas que han hecho sus propias versiones en distintos ritmos. Yo no sé si esto afecta el respeto, puede afectar la solemnidad. Ahora, hay muchos oyentes enojados porque entienden que no es solo la solemnidad, piensan que bailar el himno es una falta de respeto.
1: Acá, Francisco me dice, Turco, hicieron un enganchado.
2: Pero era una performance artística mucho más amplia que el himno nacional argentino.
1: Pero en el medio estaba el himno.
2: Sí, sí.
1: Turco dice, Lucas, me pareció muy feo, el tema de Tierra Santa no es un folclore, es un tema de trap del cantante Trueno. Podrían haber cantado ese tema después del himno, horrible, dice Lucas. Turco, no me gustó que anexaran texto antes del final. No se debió hacer eso con nuestro himno, dice Katy. Turco, el himno debe ser lo más original posible, basta de cambiarlo. Gracias, dice Francisco. Turco, se modificó la letra del himno, eso no corresponde, dice Luis Rabotti. Falta de respeto, nos vimos en gran parte del mundo. Saludos, Mariana, desde Rincón. Y así, no para la gente, Miguel, ¿eh?
0: Me pareció, que también tuve la misma impresión, ¿no? Hay una clara mayoría que quiere el himno interpretado como se estableció desde tiempos del presidente Roca, cuando eliminaron, se acordarán todos que hemos aprendido en la escuela, las estrofas del himno que se dejaron de cantar, las que eran muy bélicas contra España. Desde los tiempos del presidente Roca, esas estrofas no es que se eliminen, se consigna que no deben interpretarse y se canta el himno que todos hemos aprendido desde hoy mortales hacían eternos los laureles. Eso fue una modificación importante. Pero a partir de esa modificación, el decreto, si hay algún historiador, por favor, que se sume y me corrija porque yo no lo soy, pero desde la década del 40 establece esas normas. No se pueden modificar ni las armonías ni las estrofas, Con lo cual, acá, el me gusta o no me gusta es una parte. Uh-huh. Se debe o no se debe es otro tema en el que yo, por lo menos, no me voy a meter. Voy a escuchar con atención los que saben, Fernando.
1: Y nosotros también, y además de escuchar a la gente, como siempre hacemos a través del WhatsApp, del mensajero, del YouTube. Excelente el planteo, Miguel. Buena semana, abrazo grande.
0: Chao.
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0: Ahora, lo de Abel Pinto es una falta de respeto, como todo, cuando cantan en la en las canchas de fútbol, cuando lo canta Charlie García, estar sentado, un asco. Nadie le da bolilla a los himnos patrios. Desgraciadamente, somos unos irrespetuosos.
1: Hola, Turco, buen día, Oscar de Buenos Aires. Me estoy riendo, buen programa, che. Cócolo no le gusta nada, no hay nada que le venga bien. ¿Qué pasa con Cócolo?
2: Turco, antes sí estaban los mozos profesionales y los cursos, se hacían los cursos de mozos, ¿cómo que no? O después, para denigrar el sueldo, te voy a decir, empezaron a tomar cualquier cosa y le empezaron a poner mesera, mesero, pero no ganan lo que dice el cómo es, porque antes no figuraba en el convenio laboral, en el estatuto de gastronomía.
3: ¿Qué haces, Turco? Buen día, buen comienzo de semana para vos y para todo el equipo. Te escucho todos los días, desde Holanda, desde acá, desde La Haya. A las 6 de la mañana arranco, acá son las 11.
4: Once
3: de la mañana, son 5 horas más, siempre en Holanda. A las 6 de la mañana arranca en la popu, te escucho, te mando mensaje, no me lees. ¿Vas para junto? Como junto, te escucho, te mando mensaje, no me lees. Ahora, te mando otro mensajito, vamos a ver si me lees, ojalá que sí, porque yo laburo de acá en Holanda de mozo. Y el ingeniero Cócolo ahí que se queja de los mozos, es el típico, viste, que va a los restaurantes, se está fijando en la atención y no dejó un mango de propina. Entonces, claro, por favor, dejemos de apuntar a los mozos y vamos dejando una monedita ahí para las pibes que trabajamos.
5: Gracias, Martín, gracias. Mira, no te leo, pero ahora te escuchamos. Gracias, Martín, por escuchar la radio desde Holanda.
6: ¿Cómo será el tema de la propina en Holanda? ¿Será un porcentaje obligatorio o será libre a lo que quiera dejar el comensal? Acá Lucía González me hace un apunte. Dice, Turco, que vos decís que esta es la mañana menos amargada. Entonces, ¿cómo puede estar Cócolo en este equipo?
5: No, Turco, no me gustó la versión rosarina de Abel Pinto y el himno. Dice Pablo, gracias Pablo, te mando un abrazo.
6: A los que nos gusta cantar el himno, cuando ponen esas interpretaciones libres en tonos inalcanzables y variaciones rítmicas, no hay quien lo siga. Así le dije a la directora del colegio de mis hijos, que se quejaba porque no cantaban el himno, dice Pablo.
5: Miri dice, buen día, hermoso el himno, no pierde la esencia. Me encantó el arreglo musical, mucho mejor que otros arreglos que han hecho anteriormente. Abel es genial, dice Miri.
6: Guillermo de Villa María dice que es una falta de respeto modificar el himno, ya lo hacen en las canchas.
5: María Elena manda mensaje, dice, creo que no es el himno argentino, es una nueva obra que incorpora el himno como parte de esa obra, como una comedia musical. Consulten con un arreglador musical, dice María Elena.
7: Claro, ¿ves?
5: ¿Viste? Tiene razón María Elena.
7: Tiene razón María Elena, yo estoy coincido.
5: ¿Coincidí?
8: Sí. ¿Cómo anda? Buen día.
5: Buen día.
8: Hola, Miguel.
5: Hola, Miguel.
8: ¿Por qué no mandan corresponsales Rosario ahí a la organización a preguntarle bien qué pasó, por qué fue así?
5: Ah, lo de por qué organizaron, por qué armaron esta presentación de esta manera, con ese himno, sí, con esta versión, con esta coreografía.
6: Claro. El director artístico de esa, claro, puesta en escena, que fue la apertura de los juegos.
5: ¿Por qué se les ocurrió eso? Bueno, no sé, se le habrá ocurrido y alguien lo aprobó, claro. Turco, el himno no se modifica, dice Jorge Francisco.
6: Me encanta la versión. El himno, al igual que el folclore, es cultura, está viva, en permanente cambio. Incorporar la letra de Trueno me parece una genialidad. El trap también es nuestro y muchos nos sentimos identificados en su forma de decir. Aclaro, tengo 50 años, dice Elisa.
5: Lucas dice, esta versión está apenas por encima que la que hizo Elegante, dice Lucas Quevedo. Buen día, Turco. ¿Cómo que Abel cantó el himno sentado? ¿O escuché mal? Lo dijo Miguel. Sí, sí, pero a mí eso lo de sentado me parece que tiene que ver, repito, con esta puesta, con esta coreografía, donde estaban ahí en una especie de fogón, sentados, y era una actuación. Y al final Abel se para y termina cantando la parte final del himno, parado. No, está bien.
6: ¿Qué es
5: no,
6: eso?
5: No, ya está bien. Está bien.
6: Por favor. Hola, buen día, Turco. Cantar el himno es como si a la bandera argentina le cambiaran el sol por el planeta Venus. No hay que cambiarlo, por eso son símbolos. Nos identifican en el mundo entero, entonces no se deben cambiar, se deben respetar. Eso es lo que siento, dice Miriam.
5: Bueno, y así, no para la gente, no para. 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
4: A mí me parece espectacular el himno, la versión de Abel. Además, todos los que critican después cuando juega la selección empiezan con el oh, oh, oh, y es lo mismo. Todos han reversionado a su manera y a su forma el himno.
5: Es cierto, es cierto. Turco, cambiar el himno es como si a la bandera argentina le cambiaran el sol por el planeta Venus.
6: Claro que sí. Turco, esto es como los periodistas deportivos.
5: Otro, además del que otro
6: claro,
5: que
6: es otro que dice lo mismo. Así como ellos dicen, la pelota no se mancha, nosotros decimos, el himno tampoco. Respeto, dice Irene.
5: Bueno, así. La gente se está comunicando a través del WhatsApp, del mensajero, del YouTube. Gracias por escucharnos. Dale música a la mañana, porque si no, no es la mañana más informada y menos amargada, mamón.
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0: ¿Cuántos temas? Porque la gente está mandando mensajes sobre la nevada el fin de semana, sobre la cola de autos, gente que dice que no pudo llegar a ver la nieve. Está hablando sobre, bueno, el himno de Abel Pintos, la interpretación. Sobre el tema que dejó Cócolo, los mozos.
1: Sí.
0: Él dijo, los pesados, dijo, los mozos pesados.
1: Sí, que pesadean, dijo él.
0: Sí. Que están todo el tiempo alrededor de la mesa.

0: 80. Y como nos llegó un presente y él es muy hincha de Belgrano, dijimos, se lo regalemos a Juan Manuel. Orlando Morales, ¿estás ahí? Contanos, ¿en qué esquina? Buen día de nuevo, Orlando, dale.
1: Lo que pasa, Turco, que escucharte a vos y estar en el lugar de los hechos y ver a esta persona mayor con el frío que hace en estos momentos, que corre una pequeña brisa, que está sentado con un gorrito, con una campera, que la gente pasa, se para en esta esquina de Rafael Núñez y Carlos Gauss, que le toca bocina, mirá, lo saluda. A ver, voy a acercar, porque esto es así. ¿Cómo le va? ¿Lo está saludando?
2: Sí, hace 100 años que está ahí sentado vendiendo turrón.
1: ¿Cómo se llama vos?
2: Era un amigo, Heriberto Ortiz.
1: ¿Qué te produce verlo sentado ahí?
2: Y a veces cuando hace frío, como el otro día, me da un poco de pena. Pero conversando con él, le dice, me gusta más estar acá que en mi casa.
1: Gracias, señor. Ha sido muy generoso, señor.
2: No, por favor.
1: Voy a abrir el semáforo. ¿Te das cuenta de lo que venía contando yo? La gente se para, le toca bocina, le compra turrones. Pero lo que más me llegó, Turco, vos sabés que vos amás la radio como amo yo. Le hemos mamado desde hace mucho tiempo, hemos aprendido a hacer radio. Y cuando uno se llega aquí donde está él, con una cajita, escuchá bien, Turco, una caja, un par de turrones, Juan Manuel Ledesma, y entre medio de los turrones una radio chiquita pila. Te está escuchando, Turco, está escuchando la radio. Eso a mí me parte el alma. Y yo solamente, Juan, sácate los auriculares que tengo acá, ponételo vos, así, sácatelo, allá, y habla con el Turco. A ver, ahí te está escuchando, ahí, para el Turco, que se lo coloque, ahí te está escuchando, Turco.
0: Hola, Juan Manuel, ¿cómo estás?
3: Buen día, bien, bien, un gusto escucharlo.
0: Gracias a vos por escucharnos todos los días, estás con la radio clavada en Cadena 3, ¿no?
3: Sí, está soldado el dial,
0: me encanta. Claro, y vos decís LB3, ¿no es cierto?
3: LB3, por conocimiento, por,
0: claro.
3: por todo lo que, hasta la relación que he tenido con LB3.
0: Claro, sí, y con la radiecita pilas.
3: Sí, sí.
0: Sí. Juan, y además de ya vamos a hablar de Belgrano, pero estás todos los días, te venís de Salsipuedas, ¿a qué hora llegás ahí?
3: No, vengo de Vialet Mace.
0: Ah, de Vialet, perdón, me equivoqué yo.
3: A las 7:30 estoy acá.
0: Desde Vialet Mace todos los días te venís a vender turrones ahí en la esquina de Gauss y Rafael Núñez, donde era al frente de lo que era la Academia de Argüello. Y sí. Hoy, por ejemplo, ¿a cuánto vendes? ¿Tres turrones por...?
3: Por 1.000 pesos.
0: Tres turrones por 1.000 pesos, bien. ¿Y cuántos turrones vendés más o menos por día?
3: Y depende, hay días que vendo 5 cajas, 6, mínimo de 4.
0: Bien, yo sé que te compran mucho, ya tenés clientes, me imagino, Juan.
3: Sí. El 4 de octubre va a ser 15 años que vendo acá.
0: ¡Qué barba! ¿Y cómo fue que empezaste, Juan?
3: Y bueno, yo me jubilé, trabajé en la provincia, en turismo, y cuando me jubilé, me compré un camioncito, y bueno, le dije al gallego que me pusiera gerente en algún banco, y no. Entonces, opté por la venta de turrones, que una cosa que me gusta hacer, que estoy con la gente, realmente me hace muy bien.
0: Te hace bien seguir trabajando, seguir en actividad. ¿Cuántos años cumpliste hace 2 o 3 semanas? ¿Cuántos años?
3: El viernes 28 de agosto cumplí 81 años.
0: ¡Qué maestro! Y, o sea que trabajar te da vida, claramente, Juan Manuel.
3: Seguro. Este es mi cable a tierra, mi ayuda, es todo.
0: Qué maestro. Te digo que mientras hablamos no paran de llegar mensajes de la gente. Ese hombre es un maestro, dice Ramón.

0: escribe Alejandro Tartaglia, le dice: Turco, yo también soy adulto, vende 3 por 1000, un crack ese viejo. Daniel, de Sándwiches Santa Rita, dice: Turco, lo veo todos los días, un ejemplo Juan Manuel. Turco, dice Carmen, toda mi vida comprándole turrones a Juan Manuel, mandarle un abrazo. Y así, no paran los mensajes, no paran. O sea, ya sos una institución en esa esquina.
1: Sí. En mi lugar en la tierra.
0: Qué hermoso. Vos y la radio. La radio que te acompaña todo el día, porque aparte escuchás las transmisiones de deportivas. Acá lo tengo a Coco, lo al lado mío. ¿Qué? Lo escuchás al Bocho Urie, todo el deporte, ¿no?
1: Todo lo que sea de deporte. Lo informativo y el deporte son lo que más me gusta escuchar.
2: Lástima las pavadas que dicen los periodistas deportivos, ¿no?
1: No, yo creo que una vez le comenté a usted,
2: sí,
1: increíble que un periodista salió afuera. No, no, no va a salir a ver.
2: Claro. Sí.
0: Bueno, Juan, y sos como que te gusta el deporte, sos hincha de Belgrano.
1: Sí,
0: sí.
1: Hincha y socio.
0: Hincha y socio de Belgrano. Bueno, nosotros como oyente de toda la vida de LB3, de Cadena 3, te queremos hacer un presente que ahí lo tiene Orlando Morales. Orlando, ¿llevaste el regalo para Juan Manuel o no? A ver, sí, si...
3: Poquito, yo acá estoy, te escucho.
0: ¿Llevaste el regalo para Juan Manuel de parte de nuestra o no?
3: Bueno, como él tiene los auriculares, estoy hablando al tuntún. Sí, acá está. Mirá lo que tenemos. Sí, contá, 1, 2, 3, sí.
1: 1, 2, 3.
3: Lo saco de la... Ayudo, mirá. Lo saco de la bolsillo de la campera, mirá.
2: No.
3: ¿Qué tenés? Contá.
1: Hermoso, la camiseta de Belgrano.
0: Pero además de la camiseta de Belgrano, ¿está tiene alguna firma la camiseta de Belgrano o no?
3: Sí, acá adelante.
0: ¿Qué firma tiene?
1: Tiene la del Chino.
0: Mirá. Firmada por el Chino, se lo robó.
4: ¡Qué regalazo!
1: Y en Ubita.
0: El Chino y en Ubita. ¡Me encanta! Bueno, muy Juan.
2: ¡Vamos todavía!
0: Bueno, un pequeño gesto que queríamos tener con vos, oyente de toda la vida de LB3, de Cadena 3, la gente que te toca bocina, que te saluda, y nosotros que queríamos pasar y hacerte un mimo y agradecerte por escuchar tantos años Cadena 3. Sí, Silvina.
4: Dice Jorge que, por favor, repita la dirección en la que está para ir a comprarle turrones.
1: Estoy en Avenida Gauss, esquina Rafael Núñez.
2: Ahí está.
0: Sí, Gauss y Núñez, al frente de lo que era la Academia de Argüello.
4: Sí.
0: Ahí, un lugar clásico, está el semáforo ahí, vos bajás por Núñez, yendo para el centro, y ahí está, de la mano que va hacia el centro. Turco, qué hermosa nota, me encanta cómo gente mayor lucha por salir adelante cada día, viendo la vida desde otra perspectiva, dice Moni.
4: Qué programón que están haciendo, Turco, esto que están haciendo con la gente en la calle, con Orlandinho, son lo más. Un abrazo grande para Juan, no lo conozco, pero hagan de cuenta que estoy en esa esquina con él. Desde Belleville, la saluda Olga.
0: Es un ejemplo, Juan Manuel, dice Pachín, sí, porque le da para adelante. Turco, metele una publicidad, pasá la dirección, compren turrones, dice Pancho. Pero sí, Pancho, si estamos ahí en Gauss y Núñez y la gente pasa un montón, no hace falta que le hagamos publicidad, pero de paso lo estamos diciendo, sí. Turco, me encanta la nota, mandar un abrazo grande a Juan Manuel, sí, le mandamos. Turco, qué programón, gracias por hacer lo que hacen, sí, ¿qué más?
4: Se merecería que la municipalidad le haga una garita, un techito, algo, dice Silvia desde San Francisco.
2: A Omar de Tancacha dice que viene a ser un personaje como una especie de jardín florido, el hombre de los turrones.
0: Claro, che, ¿qué dice Mateo? Vení, contame, Romy, a ver qué dice Mateo Ferrer.
4: Ese Turco... señor es un ejemplo, me emociona su voz, se merece más que una camiseta, Turco, sí, se lo merece realmente, dice Elizabeth.
0: Turco, pero ¿Juan está por Gauss o por Núñez? Juan, está por Gauss, ¿verdad? Tu...
2: Gauss. Sí, por la Gauss.
0: ¿Por Gauss, Juan?
1: Sí, por Gauss.
0: Estás por Gauss. Bueno, perfecto. ¿Qué dice Mateo Ferrer, el jefe?
5: ¿Cómo estás, Turco? Buen día.
0: El director de deportes de Cadena 3, ¿qué dice?
5: Sí, Mateo dice que tiene 2 entradas disponibles.
2: ¡Epa!
5: Juan Manuel, para ir a la cancha en el próximo partido.
2: El domingo que viene.
0: Listo.
2: 7:00 p.m. con Estudiantes de Río Cuarto en el Gigante Alberdi.
6: Cartón completo.
2: Espectacular.
0: Bueno, Juan, no te molestamos más. Gracias por estos minutos. Gracias por escuchar Cadena 3. Gracias por lo que haces. Gracias porque contagias con tus ganas. A los más de 80, 81 años, seguís trabajando. Es tu cable a tierra. Seguís aferrado a la vida, como digo yo, yendo a trabajar viniendo todos los días desde Bealemacé, todas las mañanas ahí vendiendo turrones. Un abrazo grande y gracias de nuevo por escucharnos, Juan, ¿eh?
1: Gracias a usted y a toda la radio. Muchas gracias.
0: Un abrazo grande.
3: Turco, ¿me
0: sí,
3: escucha?
0: Sí.
3: Está llorando. Y me parte el alma, Turco. Me parte el alma. Bueno. La verdad es como si uno tuviese el padre, el abuelo sentado acá con este frío. Pero para levantar el ánimo pasó un señor recién, está en la esquina. Dice, el único defecto que tiene que hinche Talleres.
0: De Belgrano.
3: Pero bueno, dale un poco el tono de alegría al final. Bueno. Te mando un abrazo, Turquiño.
0: Gracias, loco, gracias.
3: Acá, papá.
0: Gracias, chao.

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5: Che, no para, la gente se volvió loca a través del WhatsApp, del mensajero, del YouTube. Turco, decí la dirección, así vamos, le compramos todo ya, dale, Turco, pecho frío, dice Mario.
6: Bueno,
5: ya lo dimos, ahí Gauss y casi Núñez. Gauss, casi Núñez. Es más, no importa si hincha de Talleres de Belgrano, dale.
6: No, es de Belgrano.
7: Qué hermosa nota, ejemplo para muchos, este señor realmente me hizo llorar, dice Fabi de Córdoba. Turco, sos increíble, con vos siento nuevamente las fibras que bueno. Mario tanto pregonó, estar ahí con el pueblo. Franco desde Río Cuarto,
5: Orlando,
7: te saluda.
5: Estás, gracias Franco, un sí. abrazo. ¿Estás ahí, Orlando? ¿Seguís ahí?
8: Sí, vos sos un milagro para la gente, Turco.
5: No.
8: Ahí mandé la foto, los videitos, se para todo el mundo a comprarle, la verdad. Esto emociona. Emociona ver cómo se paró la gente. Y tengo audio ahí, no sé si te mandé.
5: Sí, sí.
8: ¿Querés escucharlo? Escucha.
5: A ver.
9: ¿Qué le dijiste? Que un defectito tenía que tener el viejo. ¿Qué? Pinche Belgra. Fuera de taller, olvídate, vende tres veces más.
10: Sí, pero le compraste ahora.
9: Y sí, ya. Sí. ¿Cómo que no le vamos a comprar? Lo felicito. La verdad es que lo admiro, hermano. Ojalá que Dios me dé vida para llegar a su edad y estar así como está usted.
10: Sí, gracias, amigo. Gracias. ¿Vos, amigo?
11: Muy bien. Bueno, acá estamos, colaborando con Manuel. Así que, bueno.
10: ¿Tu nombre?
11: Marchicio Juan Carlos, me llama.
10: ¿Qué le dijiste al Turco recién que me gritaba?
11: Ya atienda los mensajes, no lee los mensajes. Claro. Ya he jugado un montón de veces, no Dios. Gano nada.
10: Gracias.
11: No tengo suerte.
12: No lee, Juan Carlos, no lee.
5: Bueno, listo, Orlando, me alegro. Seguís ahí con Juan Manuel, me encanta.
8: Turco.
5: Sí. Sí.
8: Me dice, mirá la educación que tiene. Decirle al Turco si se puede pasar el alias para que la gente se lo quiera ayudar.
5: Ah, no, alias no pasamos. No, alias no pasamos. Que vayan ahí, sí, que vayan y le compren ahí, pero no podemos.
8: Por eso te pregunté.
5: Vale. Pero sí, que vayan y le compren, sí, ahí, bien, perfecto.
8: Cuando vine, Turco, estaba banderita la cantidad de turrones. Ahora deben quedar 10, mano.
12: Vamos todavía. Bueno.
8: ¡Vamos, che!
5: Listo, gracias. Abrazo de nuevo a toda la gente. 9:51, dale que nos vamos al Necesito un Desayuno. Levanta la música, dale, mamón.
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14: 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Turco, buen día. La verdad, soy hincha de Talleres, vivo en Neuquén.
5: Sí.
14: Soy de Belville, provincia de Córdoba.
5: Sí.
14: Pero me emocionó muchísimo el gesto que tuviste y que tuvo la radio para con ese hombre de 81 años. Tremendo, tremendo. La viveza, la entereza que tiene ese hombre, emociona a ese hombre, emociona hasta los propios rivales.
5: Vamos, todavía. Gracias Eduardo, un abrazo. Chicos, pongan el tema que Marito siempre ponía, que la radio va con la gente. La radio va con la gente. La radio mueve corazones, Turco. Vamos, juntos, vamos. Cadena 3, dice Elenita, Turco.
15: Sí, que pone la música.
5: Listo, gracias, muy atento,
7: sí,
5: muy amable.
7: Sí.
5: Dale.
7: Un ejemplo, Juan Manuel el jubilado, ante tanta miseria, cuando hay jóvenes que prefieren decir no hay trabajo y esperar la dádiva de los gobiernos de turno, dice Estela. También nos saluda desde Córdoba. Gracias por mostrarnos la realidad de Juan Manuel, que me parece que el día que no venda más turrones se le termina su vida. Él dijo a su lugar en el mundo. Mientras uno pueda hacer lo que ama, vivirá mucho más. gran ejemplo para todos, para no quejarnos por pavadas.
5: Marta dice, feliz cumpleaños, Adrián Simeone. Sí, se viene la torta ahora a las 10, ¿no?
16: Muchas gracias, muchas, sí,
5: Turco Equipo, buen día, gracias por hacer estas notas. Ejemplo de vida, Juan Manuel.

0: Ya viene, ya viene. Gracias,
1: ya viene,
0: Roque.
1: Falta una semana.
0: Gracias, todavía. Roque, por el mensaje. Ya se viene una semana, falta. Vamos con el desayuno. Necesito un desayuno, por favor, vamos.
2: En cada casa hay alguien que llega primero, el que pone la pava, el que prepara la mesa, el que pregunta si todos ya comieron, el que se acuerda de lo que le gusta a cada uno. Son esos gestos simples los que hacen que un momento cualquiera se convierta en un momento especial. Entregar, creemos en eso, en las cosas hechas con dedicación, en los sabores que acompañan, en la calidad que se construye todos los días. Porque cuando algo es genuino se nota, y cuando es auténtico se siente. Entregar lo auténtico se siente mejor.
0: Hoy desayuno internacional desde Santiago de Chile, donde está, que se fue a trabajar todo el fin de semana.
3: Con el rally mundial.
0: Con el rally mundial. ¿Cómo? ¿Con quién fue?
3: Sola.
2: Se va a trabajar.
3: Está trabajando. Y si fuera con alguien, claro, ¿cuál sería el problema?
0: Ahora sí. Ah, Martín Yori pregunta.
3: Yori quiere saber. Bueno.
2: Pero qué curiosos.
0: Agustina Vivanco, ¿cómo estás, Agus?
4: Hola Turco, hola Silvio, hola Mauri, hola Adrián, feliz cumpleaños.
0: Muchas
4: gracias,
0: Agus.
4: Hola Agus. Vine sola, vine a trabajar, claro, por supuesto, vine a trabajar, claro.
0: Pero
4: claro,
0: ahora,
4: claro.
0: Ahora,
4: bueno, ¿cómo andan?
0: Perdóname, ahora te vas de vacaciones.
4: Sí, mañana ya salgo de vacaciones. Mira, mañana salgo de vacaciones.
0: Y ahí ya no te vas sola.
3: Y ahí
0: sola.
3: Ya no.
4: No, ahí ya no me voy sola. Nos vamos un montón, somos muchos.
0: Son bueno,
4: muchos.
0: Pero si la gente quiere
3: también
0: saber.
3: Le gusta, la gente le gusta.
0: No, la radio.
4: No, mentira, porque... ustedes quieren saber.
3: No,
4: la
3: claro. Se sienten identificados.
0: La gente quiere saber todo. Claro. Quiere saber de dónde te vas, con quién te vas,
3: hoy,
0: cuántos
3: hoy en
0: son.
3: El almuerzo el claro. Esposo le dice a la señora, ¿vos sabés que Agustina se va de vacaciones no. ahora? Lo contó esta mañana en la radio.
0: Claro. ¿Podemos decir dónde te vas o no? Cric, cric.
3: Se cortó.

0: Buen día para todos, buena mañana, 10 de la mañana en Tendencias.radio y en FM City-Pehuajó. Estamos en vivo. ¿Cómo andas, Mateo?
1: ¿Todo bien, Teo?
0: Bien, ¿vos?
1: Y acá estamos. Tenía un poquito de frío porque había viento afuera, pero...
0: Estaba mirando que 7 grados la temperatura.
1: ¿7 grados? Sí. Fua, ¿por qué a mí me saltan 9?
0: Bueno, entre 7 y 9 siempre no hay problema, pero entre 7 y 9 estamos. ¿Cómo andás? ¿Todo bien?
1: Tranqui, ¿vos?
0: Bien, contento porque tenemos un montón de temas para presentar hoy, que van a estar re buenos.
1: Me interesa.
0: Tenemos primero el tema de la Noche de los Lápices, que se cumplen los 50 años.
1: Mucha historia.
0: Sí. Tenemos después el nacimiento de Mario Benedetti, a quien vamos a recordar a las 10:30 con una gran entrevista que tienen los chicos en móvil, que hay chicos en la calle que también van a estar ahí.
1: Claro, si encuentran allá 3 chicos que andan por la calle, son ellos. vienen desde acá, desde Tendencia.
0: Van a estar entrevistando. A las 11 de la mañana también vamos a tener la Semana de la Psicopedagogía.
1: Exactamente, con un invitado.
0: Y 11:30 tenemos el Día del Boxeador.
1: El Día del Boxeador.
0: Que van a entrevistar a un boxeador, sí.
1: Qué lindo.
0: Los chicos que están en el móvil, también.
1: ¿También?
0: Así que van a andar por todos lados.
1: Ay, sí. Van a caminar como...
0: Los van a tener en la calle.
1: Te la debo.
0: Sí. Bueno. Para arrancar, hoy sabemos que se conmemoran los 50 años de la Noche de los Lápices. El 16 de septiembre, bueno, es una fecha muy importante porque nos recuerda una historia dolorosa donde jóvenes que reclamaban por el boleto estudiantil fueron secuestrados. 4 jóvenes fueron los sobrevivientes. Fue en septiembre de 1976, pocos meses después de haber comenzado el golpe de Estado.
1: Es cierto.
0: En ese contexto, un grupo de estudiantes secundarios de la ciudad de estudiantes del secundario de la ciudad de La Plata se habían organizado para reclamar, entre otras cosas, por el boleto estudiantil. Y eran jóvenes que, como nosotros, iban a la escuela, tenían amigos, familia, estudiaban y bueno, nada. Y también tenían una idea de país, que no era solamente lo del boleto, sino que también tenían una idea y un ideario de país. Entonces, entre la noche del 16 y la madrugada del 17 de septiembre, varios de esos estudiantes fueron secuestrados por varios grupos de la dictadura, y fueron llevados a centros clandestinos de detención y sometidos a tortura. Y la mayoría de esos jóvenes tenía entre 16 y 18 años.
1: Yo recuerdo haber visto la película de la Noche de los Lápices y la verdad que impactaba porque te contaba toda la historia desde lo cronológicamente y era como, se vivió esto en Argentina y lamentablemente sí.
0: Sí, más que nada también uno de los reclamos era el boleto, era por el boleto estudiantil, que era una de las cosas que ellos también reclamaban y que en la entrevista que le realizamos a Julián Carabajal menciona esto y menciona también otros datos muy importantes que para mí creo que son fundamentales cuando él habla por ahí de por qué hizo la presentación de su tesis, que se llamaba El boleto era secundario. Entonces, él cuando explica esto, él también bueno hace una presentación de por qué hizo esa tesis y por qué le pareció importante considerar que esa investigación era fundamental para él poder recibirse como periodista. Y entonces él en esa entrevista, que la vamos a escuchar en un minuto, nos cuenta sobre esta tesis.
1: Qué interesante. Me gusta que se tome la historia de la Argentina y justamente esta historia.
0: Aparte, en su momento, lo que nos cuenta también Julián, o lo que nos contó, es que la película, según él, no representa todo en su totalidad lo que sucedió aquella noche. O sea, que si no, por ahí lo que hace la película es abordar sobre un sobreviviente en particular y no sobre los otros 3 que son los que van quedando. Así que, si les parece, vamos a escuchar la entrevista a Julián Carabajal. Dale, y seguimos.
1: Vamos con la entrevista.
2: Bueno, estamos acá con Julián Carabajal, quien finalmente nos va a hablar sobre la Noche de los Lápices y sus 50 años. Julián, bueno, gracias por el espacio y por el tiempo.
3: Gracias, Teo. Muchísimas gracias. ¿Cómo les va? Un gusto ser parte del programa y que me inviten por esto. Para mí es muy importante porque me recuerda algo que hicimos, que le pusimos muchísima pila, muchísimo trabajo y bueno, y que lo recuerden está buenísimo. Lo agradezco.
2: Bueno, Julián, para empezar, ¿qué ocurrió esa noche de septiembre de 1976?
3: Lo que ocurrió fue que algunos chicos que participaban de distintas cuestiones en lo que tiene que ver con lo que ellos entendían, reivindicaciones sociales, búsqueda de derechos que en ese momento detectaban que no tenían, fueron secuestrados y se los enmarcó, se los redujo por ahí en cuanto a acontecimiento histórico, respecto a, de alguna forma, simplificando la situación, uh-huh. en aquel momento lo que se dijo era que eran chicos que peleaban por el boleto estudiantil y por eso fueron secuestrados en 1976.
0: ¿Y qué importancia tuvo ese reclamo con respecto al boleto estudiantil?
3: Creemos que mucha, fue muy importante, de hecho no se ha olvidado lo que ellos pedían, lo pudieron de alguna forma reivindicar a todo ese espíritu de lucha en la actualidad. En La Plata tengo entendido que se ha implementado el boleto estudiantil o en muchas luchas y demás, pero bueno, en nuestro caso, y entiendo que un poquito por eso intentabas hablar con nosotros, digo nosotros porque fuimos un grupo que llevamos adelante una tesis, Federico, Luciano, Nani y quien te habla, para recibirnos de la carrera de licenciatura en comunicación social, analizamos el hecho que en aquel momento estaba unificado con un discurso que era la película La Noche de los Lápices. Nosotros entendimos que la película en aquel momento se estrenó en 1986, exactamente 10 años después de lo que había ocurrido. Fue muy buena la película, quizás como pocas, y primeramente se animó a abordar temas muy crudos, pero bueno, se instaló como un relato casi universal de lo que había ocurrido, a tal punto que era, y creo sigue siendo, un material bibliográfico prácticamente por parte de docentes que al momento de recordar el hecho dicen vamos a ver la peli. Nosotros dijimos que la peli estaba bien, pero que a lo mejor era momento de un nuevo relato un poquito más ampliado.
0: ¿Cómo surge la idea de implementarlo en la tesis o de investigar el tema?
3: Porque justamente nos había pasado a nosotros cuando hablábamos, ten en cuenta, Teo, que estábamos en La Plata, la Universidad de La Plata. Esto que hablamos está súper presente en la sociedad, en la comunidad. Esto sucedió en La Plata, la cuestión universitaria, estudiantil, los centros de estudiantes son moneda corriente por allí, y era un tema que siempre se hablaba. Y nosotros, cuando nos preguntaban, lo resumíamos ahí, en algún momento nos dijeron, che, ¿será tan así o un poquito más? Y fue un poquito más. ¿Por qué? Porque básicamente tuvimos la posibilidad de charlar, de entrevistar a personas que habían estado secuestradas, que habían aparecido con vida, como lo fue Pablo Díaz, quien es el protagonista de La Noche de los Lápices, película. Pero además también tuvimos la posibilidad de entrevistar a Emilce Moller, en ese momento era docente en Mar del Plata, a Gustavo Calotti, que se había ido a vivir a Mozambique, producto de todo lo que había ocurrido, había emigrado del país, y afortunadamente estaba en La Plata, le escribimos, aceptó la idea, hablamos con él, y bueno, hay una cuarta persona viva que se llama Patricia Miranda, que nunca habló ni siquiera ante la justicia, cuando fueron los juicios al respecto, no habló, porque bueno, ella no tenía ningún tipo, nada que ver con la militancia, lo que dicen es que estuvo muy muy mal, no quiso saber nada con recordar ese episodio, no solo no habló con la justicia, sino que nosotros tampoco la pudimos entrevistar, y tengo entendido que nunca nadie pudo hablar con ella, pero para nosotros era, en el mismo material, reunir tres testimonios que quizás nunca antes.
0: ¿Y cómo se sintió reunir esos tres testimonios y charlar?
3: Fue muy bueno, Teo, muy bueno. Por un lado, Pablo Díaz, que él se sabía protagonista de lo que había ocurrido, pero en todo momento decía, che, yo no quiero que digan que fui el único sobreviviente, sino más bien, yo sí lo que puedo decir que fui el único que salió con vida de lo que se llamó el Pozo de Banfield, uno de los centros clandestinos de detención, ahí sí. De aquella época, esos pibes que fueron secuestrados, Pablo Díaz fue el único. Pero cuando hablábamos con Gustavo Calotti y con Emilce Moller, casi en calidad de agradecimiento nos decían, che, qué bueno que nos incluyan. Nosotros también fuimos parte, también militamos, también pedimos por el boleto estudiantil, y no solo eso. No éramos simples estudiantes, no era que estábamos con el guardapolvito blanco. Teníamos otro modelo de país en nuestro imaginario, en nuestro deseo. Esto era tratar de educar en las villas, en los barrios vulnerables, dar una mano, concientizar. Había como una militancia más profunda, y no solo era unos simples chicos que mucho de política no entendían y que simplemente pedían por el boleto estudiantil.
0: ¿Durante la investigación hubo algún dato, algún testimonio, algo que te haya llamado más la atención?
3: Sí, en nuestro caso lo que detectamos es esa tensión, en el buen sentido de la palabra, justamente de Calotti y Emilce Moller, para con Pablo Díaz, pero más bien para con la reconstrucción. Y quizás fue eso lo que nos motivó en decir, che, están bien encaminados, va por acá la cosa. Porque cuando uno pretende desarrollar una tesis de grado o una investigación, tiene una hipótesis. Se puede confirmar o no. En nuestro caso, se confirmó. Con esas entrevistas, al igual que esta nota, filmadas, ellos brindándonos su consentimiento para poder utilizar ese testimonio, y después con el paso del tiempo que cobre vigencia, como con esta nota que estamos teniendo, realmente para nosotros fue eso muy, muy importante.
0: ¿Y te acordás cuál era el nombre de la tesis?
3: El boleto fue secundario, caprichosamente.
0: ¿Por qué?
3: Justamente porque nosotros creemos que fue secundario, no era lo principal. No es que a estos chicos los secuestraron exclusivamente por haber luchado por el boleto estudiantil. Hoy, si buscan en internet, van a encontrar esa simplificación. Sí. Para nosotros fue eso y más. Pidieron por el boleto estudiantil, sí lo hicieron, pero un año antes, en el 75. Y además mucho más. Fueron a barrios, a la periferia de La Plata, a villas, colaboraron con familias que tenían complicaciones a nivel socioeconómico. Insisto, querían otro modelo de país, detectaban que los derechos humanos estaban siendo vulnerados y además del boleto estudiantil, que sí lo pidieron, pedían mucho más.
0: ¿Te encontraste con distintas versiones o contradicciones de los hechos o no?
3: Sí, puntualmente con la peli. La peli se hizo, creemos muy bien, en 1986. Pablo Díaz fue de alguna forma quien brindó algunas instrucciones. De hecho, creo que hasta colaboró con ropa de aquella época. Se hizo exactamente 10 años después de lo ocurrido, con algunos lugares, brindando datos en la investigación que llevaron adelante quienes realizaron la peli, que en realidad la hizo Olivera la peli. En realidad la película se basa en el libro que lleva el mismo nombre, que lo escribe Seoane. Tiene mucho de verdad, pero quizás para aquel momento fue muy bueno, pero con el paso del tiempo fue insuficiente. Se podría haber dicho más y nosotros humildemente intentamos eso.
0: En la película se habla de un solo sobreviviente.
3: Sí, si vos ves la peli, para mí, porque de alguna forma en ese momento Pablo Díaz era quien brindaba la información y Pablo Díaz por ahí creía que él estaba diciendo claramente, no sé si tuvieron la oportunidad de ver la peli, se ve todo el tiempo lo que sucede en un centro clandestino de detención. Es muy cruda la peli, está buena verla, porque eso sí lo hace muy bien, resume muy bien lo que ocurrió, pero en cuanto a centros clandestinos de detención, un solo lugar. Quizás de ese lugar sí. Pablo Díaz entendió que decía, la verdad entre comillas, que fue el único sobreviviente, pero del hecho en general, que se conoció como la noche de los lápices, no fue el único, fueron más. Quizás por ahí fue que la peli no incluyó ni a Emilce Moller, ni a Gustavo Calotti, ni a Patricia Milán.
0: Bueno, ¿y cuál fue la conclusión a la que llegaron la tesis?
3: La conclusión fue que están muy bien determinados relatos. Lo que para nosotros fue muy importante detectar cuando una película que es ficción pasa a ser casi un testimonio crudo de transmisión de realidad. Porque la película tiene sus códigos, su cuestión de ficción, su cuestión de cinematografía. Hay personajes, hay parte de realidad y parte que se inventa por códigos de una peli. Pero cuando una peli se transforma casi en una bibliografía que se reproduce en la escuela y que produce formación en niños de primaria, de secundaria, nosotros dijimos, ojo, está bueno, pero a lo mejor falta algo más. La conclusión fue, a veces, las pelis, por más lindas que parezcan o importantes para la época, muchas veces está bueno ponerlas en crisis y aportar algo nuevo. Nosotros no veníamos a decir la peli es un desastre, no. La peli fue muy buena para la época, pero sí pretendíamos una nueva mirada, teníamos la conclusión de que algo más había y justamente lo pudimos detectar. Mínimo 3 o 4 cosas. No fue una sola noche, fueron más. No fue solo el 16 de septiembre de 1976, sino que fueron un par de noches sucesivas donde fueron secuestrados los chicos. No hay un solo sobreviviente, te lo dije, no es solo Pablo Díaz, es Gustavo Calotti, Emilce Moller y Patricia Miranda, y no solamente luchaban por el boleto estudiantil, sino que la lucha de ellos era más profunda. Querían algo más que el boleto, que esa lucha específica había sido un año antes.
0: Bueno, Julián, bárbaro. Gracias por tu tiempo y por el espacio.
3: Muchas gracias por entrevistarme y me encantó el espacio.
0: Bueno, bárbaro, gracias. Bueno, hasta acá estábamos con Julián Carabajal. Volvemos al estudio.
4: Bueno, y ahí como escuchábamos...
1: Qué locura de nota.
4: A Julián Carabajal, quien él es periodista, comunicador social y recibido en La Plata
0: oriundo de Pehuajó.
1: Qué tremenda investigación, me quedé loco.
0: Sí, es una linda tesis lo que hizo. Sí. Pudo rememorar bien los hechos, contarnos a nosotros, y bueno, nada, ya que estamos en vivo, le queremos agradecer por el tiempo y por darnos el espacio también para poder hacer la nota.
1: La verdad que sí. Un saludo grande.
0: Continuamos en tendencias.radio en Instagram, fmcity-pehuajó también en Instagram, que nos pueden encontrar. Así que estamos en vivo, son las 10 y 16 de la mañana, tenemos una mañana hermosa. Casi no está nublado, está viviendo acá afuera, así que nada, hermoso. Bueno, 10 y media de la mañana vamos a tener a los chicos
1: en móvil.
0: En móvil, que van a estar haciendo entrevistas por el tema del nacimiento de Mario Benedetti.
1: Mario Benedetti, qué lindo.
0: Lo vamos a poder escuchar y nada, vamos a ver qué nos tienen para contar, ¿no?
1: Obvio, sí. El lunes pasado se hizo lindo ahí el móvil y todo eso.
0: Estuvo muy bueno.
1: Lindo recorrido hicimos.
0: Estuvo muy bueno, así que bueno, nada, hoy nos toca estar acá,
1: que sí. Corran los chicos.
0: Así que hace bueno. Frío. Nada, vamos a hacer una pequeña pausa y continuamos.
1: Dale.

0: Volvemos. 10 y 23 de la mañana. Estamos...
1: Y sigue haciendo frío.
0: Y sigue haciendo frío, pero tenemos un día soleado. Sí, totalmente soleado.
1: Va a tener pinta de que va... Le va a levantar la temperatura.
0: Sí, sí.
1: Va a levantar.
0: Así es lo que dice. Bueno, somos tendencias.radio en Instagram y fmcity-pvj también en Instagram. Nos pueden encontrar
1: estamos acá
0: en cualquiera de las dos redes sociales. Y bueno, nada, estamos acá, ¿sabes por qué?
1: Porque
0: somos
1: acá,
0: estudiantes de periodismo. Y estamos desde el instituto haciendo las prácticas y continuamos como cada lunes a las 10 de la mañana encontrándonos acá. Y también quiero saludar a los maestros, que fue el viernes el Día del Maestro.
1: Es cierto.
0: Así que a los profes que están del otro lado, atrás de cámara, también, bueno, saludarlos.
1: Un saludito a los profes. Son los genios.
0: Sí, se lo merecen. Bueno. Vamos a hablar ahora sí, a esperar a que los chicos están en el móvil, están por empezar a hacer la nota y demás.
1: Dale.
0: Que lo vamos a sacar en vivo en un rato. Pero vamos a hablar de Mario Benedetti.
1: Mario Benedetti. Uf, tenemos para pa tirar para arriba.
0: Bien, ¿y qué pasó con Mario Benedetti un día como hoy? Hoy se recuerda el nacimiento de Mario Benedetti en Uruguay.
1: En el año 1920.
0: En el año 1920, en Paso de los Toros, Uruguay.
1: Exactamente. Ya falleció también después en Uruguay, en Montevideo, ya en el año 2009. Precisamente el 17 de mayo. Bueno, ¿quién fue Mario Benedetti? Bueno, fue escritor, poeta, periodista, ensayista, dramaturgo, crítico literario. Quédense con esa palabra. Bueno, es considerado una de las figuras más importantes de la literatura uruguaya y latinoamericana del siglo XX. Uno de los principales integrantes de la llamada Generación del 45 o Generación Crítica. Ahí viene lo de crítico literario, que esa generación tuvo un paso, fue conocida por ser crítica, por tener un pensamiento crítico sobre la sociedad, sobre lo que creían que se necesitaba más, y bueno, fue pasando. Después, bueno, publicó libros en el año 1945, donde publicó su primer libro llamado La Víspera Indeleble. Bueno, ya en 1948, con una revista literaria Marginalia era, y publicó su primer ensayo. Bueno, 1953, su primera novela, ¿Quién de nosotros? 1956, apareció en los poemas de la oficina, una obra fundamental que llevó a la poesía personajes y situaciones de la vida cotidiana de los trabajadores urbanos.
0: También hay algo que tener en cuenta con Mario Benedetti, que trascendió toda América Latina.
1: Trascendió todo.
0: No solo quedó en Uruguay, sino que trascendió.
1: No, y que, o sea, lo escuchás, vos te dicen Mario Benedetti y es conocido en todos lados.
0: Aparte es periodista, era periodista.
1: Tiene su relación con el periodismo.
0: Tiene su relación, sí.
1: Mira, el periodismo fue una parte fundamental en lo que era la vida de Benedetti. En el año 1945 comenzó a trabajar en el seminario Marcha, una publicación cultural y política de gran importancia en Uruguay. También participó en otras publicaciones y desarrolló tareas de crítica literaria, teatral y cinematográfica, además de escribir crónicas y artículos políticos. En 1964, ya más adelante, unos casi 20 años, fue crítico teatral y codirector de la página literaria A Pie de Letras, del diario La Mañana. También escribió crítica cinematográfica para La Tribuna Popular. Benedetti utilizó además el humor y la ironía como herramientas para observar la sociedad. Bajo el seudónimo de Damocles, publicó columnas humorísticas en Marcha. Su experiencia periodística influyó profundamente en lo que era la literatura. El periodismo le aportó observación de la realidad, claridad, capacidad de síntesis, contacto con la sociedad, que es también muy importante, y preocupación por los problemas de la gente común. La literatura le permitió transformar todas esas observaciones y historias que iba
0: surgiendo
1: y contando, a llevarlo a la literatura.
0: ¿Querés que escuchemos un poema de Mario Benedetti?
1: Dale, lo escuchamos.
0: Bueno, hasta que...
1: Estamos con un defecto.
0: Con un temita, pero ya lo vamos a poner. Pero bueno, hasta que mientras tanto...
1: Bueno, te contaba lo de la generación del 45. Él estuvo vinculado, fue también llamada Generación Crítica, que era, bueno, un grupo de escritores e intelectuales uruguayos, que tuvo gran importancia lo que era mediados del siglo XX, ¿no? Estamos hablando siempre siglo XX, año 1900-2000. Donde esta generación se caracterizó por una mirada crítica sobre la sociedad, el interés por la realidad uruguaya, la renovación literaria y la preocupación por la cultura y la política. Benedetti desarrolló una literatura que se alejaba de una visión idealizada de la realidad. Prefería mostrar personas comunes, situaciones reconocibles y conflictos cotidianos. ¿Eh? ¿Estamos con el video?
0: ¿Vamos a ver el poema?
1: Vamos con el poema.
2: No te quedes inmóvil al borde del camino. No congeles el júbilo, no quieras con desgana. No te salves ahora ni nunca, no te salves. No te llenes de calma, no reserves del mundo solo un rincón tranquilo. No dejes caer los párpados pesados como juicios. No te duermas sin sueño, no te pienses sin sangre, no te juzgues sin tiempo. Pero si pese a todo no puedes evitarlo y congelas el júbilo y quieres con desgana y te salvas ahora y te llenas de calma y reservas del mundo solo un rincón tranquilo y dejas caer los párpados pesados como juicios y te secas sin labios y te duermes sin sueño y te piensas sin sangre y te juzgas sin tiempo y te quedas inmóvil al borde del camino y te salvas, entonces no te quedes conmigo.
0: Bueno, ahí lo podíamos escuchar un poco a Mario Benedetti.
1: Es espectacular. Yo me vuela la cabeza.
0: Sí, la verdad que sí. Aparte tiene una capacidad para redactar poemas y poder contarlos de tan, tal manera que...
1: Sí, tan simple, como si estuviésemos hablando nosotros, que nosotros esto no sé si lo llegaríamos a hacer, ¿no?
0: No me quiero comparar.
1: Es muy difícil.
0: Es
1: que la escriba. ¿Nosotros leerla como las lee él?
0: No. Bueno, y también tenemos a Tobías.
1: Le hicimos una visita la semana
0: Tobías
1: pasada.
0: Tobías es el que hicimos la visita la semana pasada y la semana pasada también nos habló sobre el suicidio y las charlas TED.
1: Sí.
0: Entonces, bueno, y hoy nos va a contar con más profundidad quién es Mario Benedetti y qué fue lo que hizo en su vida.
3: Mario Benedetti fue un escritor uruguayo reconocido principalmente por sus novelas, cuentos y poemas. Nació en 1920 y murió en 2009. A lo largo de su carrera también trabajó como periodista y escribió sobre temas como el amor, la soledad, la política y la vida cotidiana. Su producción literaria fue muy amplia y comprende diferentes géneros. Entre sus obras más conocidas se encuentra La tregua, Gracias por el fuego, Primavera con una esquina rota y numerosos libros de poesías. Una de sus novelas más reconocidas es La tregua, publicada en 1960. La historia está narrada a través del diario personal de Martín Santomé, un hombre viudo que trabaja en una oficina y está cerca de jubilarse. Su vida está marcada por la rutina y por una sensación de soledad. Pero la llegada de Laura Avellaneda, una joven que comienza a trabajar en la misma oficina, cambia su vida. Entre los dos comienza una relación que le permite a Martín experimentar nuevamente el amor y la felicidad. Por eso, el título de la novela hace referencia a ese periodo de felicidad que parece en medio de una vida dominada por la rutina.

0: pesados como juicios. No te duermas sin sueño, no te pienses sin sangre, no te juzgues sin tiempo. Pero si pese a todo no puedes evitarlo y congelas el júbilo y quieres con desgana...
1: Bueno, ahí estábamos escuchando
2: bonita
1: a Mario
2: Benedetti. Bonita investigación de Tobía.
1: Estábamos escuchando el mismo poema que ya habíamos escuchado, pero bien. Bueno, nada, agradecerle a Tobías Correa, quien es estudiante de periodismo y, bueno, nos ayudó en la colaboración para conocer un poquito más en profundidad a Mario Benedetti.
2: Sí. Che, tú estaba viendo yo de lo que había investigado,
1: sí,
2: que había sido exiliado él. Donde, bueno, al ser un intelectual comprometido con lo que era todo lo social y político, uh-huh, en 1971 participó en la Fundación Movimiento Independiente 26 de marzo, relacionado con el Frente Amplio.
1: Sí.
2: Después del golpe de Estado de 1973, tuvo que abandonar Uruguay. Vivió en diferentes países y atravesó un largo periodo de exilio. Marcó profundamente lo que era su obra. El exilio significó para Benedetti estar separado de su país, sus amigos, sus costumbres, su ciudad y parte de su identidad. Es muy difícil irse de tu lugar de origen. Bueno, por eso lo que era en sus obras posteriores aparecen con la fuerza, la nostalgia, la memoria, la distancia, la identidad y el deseo de regresar. Una de las obras relacionadas con esta experiencia es Primavera con una esquina rota.
1: Sí, importantísimo.
2: Es,
1: total.
2: Es, ¿cómo te digo? Feo tener que irte de tu lugar de origen.
1: Sí, el exilio es ser una situación angustiante.
2: Y tenés que dejar
1: más
2: todo.
1: Que nada.
2: Es como los chicos, ponele, como nosotros que somos estudiantes, o la gente de Pojó que sea estudiante, que se tengan que irte.
1: Sí, no, obvio.
2: Termina la escuela y
1: tenés
2: te
1: tenés que terminar
2: que
1: irte de tu lugar de origen y dejar todo, ¿viste?
2: Y dejás todo.
1: Dejás toda una historia atrás. Y Mario Benedetti dejó toda una historia atrás.
2: Y no tampoco era la comunicación que hay hoy en día tampoco.
1: No.
2: Es como muy difícil comunicarse a día de hoy, que ponele hoy también tenés un celular a mano, todo el mundo tiene un celular a mano y se puede comunicar. También la nueva forma de vida, porque uno también con la misma tecnología va buscando y va encontrando lugares. Es decir, bueno, necesito encontrar tal cosa y va a tal lugar buscándolo por Google Maps o cualquier cosa. Que antes era distinto.
1: Sí, re, un montón. Hoy en día la comunicación es mucho más fácil.
2: Es mucho,
1: bueno,
2: más fácil.
1: Por eso también vamos a ver si ya están los chicos.
2: Y hablando de comunicación.
1: Claro, hablando de comunicación.
2: ¿Estamos en comunicación
1: directa
2: con los chicos?
1: Tenemos comunicación con los chicos que están en la calle, me parece que están en el móvil.
2: Que iban a realizar una entrevista ahí también sobre Mario Benedetti.
1: Son los que van a realizar una entrevista en una biblioteca.
2: Una biblioteca, qué lindo.
1: Creo que van a estar en la biblioteca Rivadavia, si no me equivoco.
2: Biblioteca
1: van a estar
2: Rivadavia.
1: Ahí. Van a estar ahí y, bueno, vamos a estar con Juan Dulcey.
2: También estudiante.
1: Quien va a estar presentándonos y haciendo la entrevista. ¿Cómo anda, Juan?
3: Bueno.
1: Se escucha perfecto.
2: Se escucha. Sí, se escucha, Juan. Vos mandale nomás. ¿Con quién nos encontramos?
1: Juan.
2: Juan, ¿cómo estás?
1: Bueno,
2: seguimos con el tema.
1: Hasta que nos escuchen.
2: Pero bueno, vamos. 11 grados.
1: 11 grados.
2: Vi que
1: la
2: subió.
1: Temperatura actual. Ah, bueno.
2: Y subió.
1: 18 es la máxima para hoy.
2: Sí.
1: Proyectada.
2: Mira, alrededor de las 3 de la tarde, en Pehuajó, obviamente, ¿no? Estamos hablando siempre de Pehuajó. No sé qué pasará para el que no. Para otra ciudad, otro pueblo. Pero bueno, lo que era Pehuajó. Nada, eso. Pehuajó va a ser 18 grados de máxima, alrededor de las 3, 4 de la tarde. Donde, bueno. No sé si va a seguir el viento, si va a estar...
1: Hay un poco de viento, pero sí, dentro de todo igual, el día está, bueno, lindo, viste, que no se nota, sí, tanto. O sea, yo estuve afuera hace un ratito, antes, sí, de arrancar el programa, y no, como que estaba lindo, pero...
2: Y tuvimos la suerte de que la semana pasada, cuando hicimos el móvil, no había tanto
1: viento. No estaba así,
2: no,
1: entonces...
2: La verdad que no.
1: Por ende, nada, creo que...
2: Así que nada, ¿qué decirte? Mirá todas las obras que hizo Benedetti. Te voy a ir nombrando ahí una mini listita que me hice, dentro de las poesías... pues poemas de la oficina, poemas del hoy por hoy, La casa y el ladrillo, Cotidianas, Inventario, El amor, las mujeres y la vida. Bueno, dentro de lo que era novelas, hizo ¿Quién de nosotros? En el año 1953, La tregua en el, sí, año 1960, Gracias por el fuego, en lo que fue el año 1965,

0: Primavera con una esquina rota, que la que hablábamos, que hablaba más fuerte sobre lo que era el exilio que le tocó vivir, que la hizo en el año 1982. Después, bueno, tuvo lo que... me perdí. Acá, La borra de café, que, bueno... Yo esa novela no la leí.
1: Viste todavía. Que él en muchos de sus textos cuenta sí. también lo del exilio, sí, la cuenta política, mucho. El paso del tiempo.
0: Está todo muy de la mano, o sea, cronológicamente de lo que era el año 1945 con esa generación del 45, que eran críticos, que tenían otro sí. pensamiento, que buscaban, que es más o menos de lo que veníamos hablando con el tema de La noche de los lápices. Que no era solamente el poner el boleto estudiantil, como hablaban antes, sino que se buscaba algo más allá. Entonces, bueno, acá era más o menos, no te digo que lo mismo, porque no vamos a comparar, pero que ellos eran críticos y querían algo más que solamente vivir.
1: Sí.
0: Buscaban otra idea, buscaban lo mejor, obviamente, para todos. Bueno, dentro de los cuentos que hizo, bueno, hay uno que se llama Esta mañana, en el año fue hecho en el año 1949, publicado, mejor dicho,
1: sí.
0: no hecho. Hacer un libro cuesta tiempo.
1: cuesta
0: mucho tiempo. Después, bueno, Montevideanos, en el año 1959 se publicó, donde, bueno, ese tampoco lo leí, pero me interesa, porque yo leo el nombre y me llama la atención como que va a hablar de algo de relacionado a Montevideo, no sé por qué. Tiene... Después, bueno, La muerte y otras sorpresas, y otro que ha realizado es Con y sin nostalgia. ¿Qué decirte? Tiene muchísimas obras, pero muchísimas.
1: No, sí, vamos a hablar de Mario Benedetti y tenemos muchísimo para contar. Así que, bueno, nada, ahora sí vamos a estar con Juan Dulcey, quien nos va a estar hablando desde el otro lado del móvil. Juan, ¿cómo andás? Buen día.
0: ¿Estará el micrófono prendido de Juan?
1: ¿Tenés el micrófono ¿todos? Prendido? A ver si te puedo...
0: Ahí estamos, Juan, ahí te escuchamos.
1: Ahora sí, ahora estamos... sí, Juan, ¿cómo andás?
0: Ahí está. ¿Con quién nos encontramos, Juan? Me gusta.
1: Un espectáculo, Juan.
0: Espectacular,
1: un
0: Juan.
1: Espectáculo, Juan.
0: Espectacular.
1: Era como escuchar a Mario Benedetti en persona en Pebojó,
0: Decís que sos colombiano, si no te decimos que sos Benedetti.
2: Y canciones para este libro dejar y empezar la entrevista con Daniela, contándole, Daniela, buenos días, ¿cómo estás?
3: Hola, buenos días, ¿todo bien? Hola a todos. Un placer esta entrevista, estar acá. Y bueno, poder ofrecer un poquito más de lo que es la historia de la que tenemos.
2: El mundo que nos cuenta, la gente del estudio también lo que acabamos de leer, ¿qué es su importancia a la cultura, su importancia de saltar el amor, la poesía? ¿Cuál es su relevancia en lo que tú has podido contar todo por el cubierto?
3: Y la verdad que él siempre ha sido un referente del amor, de todo lo que para él significa el amor. Bueno, el amor de tu vida, que puede ser mujer, quien más amó, el amor con tus libros, con tus letras. Él empezaba a leer de tan chico. Su padre le decía que solamente podía leer de tan chico por día. Y igual que a los 12 años, también tenía que trabajar, hacer todo lo máquina. Y todo lo que eso fue evolucionando lo que sea. El amor que le robé en todo su amor, todo su conforma. Y la verdad que leer los poemas. También ha hecho un canto, novela, varias cosas, pero la verdad que los poemas llegan también al alma y al corazón.
2: Jugar al corazón, mencionaba en la iglesia, el éxito de mi carrera es porque yo logré conectar con la gente en algo que le llega, que le llega al alma. Y mencionaste a tu esposo, mencionaste el amor, mencionaste esta pasión. ¿Cómo hoy, digamos, podemos entender que se ha perdido este romanticismo, se ha perdido como esa forma de amar? ¿Cómo lo ves?
3: No, la verdad es que yo no creo que se haya perdido. Simplemente para mí como que muta constantemente. El amor se transforma, el amor se cambia. Hoy lo vemos con amor, capaz que mañana no lo vemos con los mismos ojos, el amor. Eso que se transforma, se muta, y lo que está en constante movimiento. El amor para mí es eso, es algo que se está transformando constantemente, que los amores pueden cambiar, se pueden acabar, se pueden terminar, y que no está mal. Hay amores que duelen, hay amores que no, hay amores que eso está en eso, son distintas formas. Pero la verdad que él escribía los poemas con su corazón y se pasaba. De hecho, le escribió a su esposa un montón. Tengo uno acá que quieren. Bueno, está más de pie. Tus manos son mis caricias, mis aportes cotidianos. Te quiero porque tus manos trabajan por la justicia. Y te quiero porque es mi amor, mi cómplice y mi todo. Y en la cárcel codo a codo somos mucho más que dos. Tus ojos son mi conjuro contra la mala jornada. Te quiero por tu mirada, que mira y sienta tu boca. Tu boca es cruce mía, tu boca no se jugó. Te quiero porque tu boca sabe gritar a la vida. Y te quiero porque sos mi amor, mi cómplice y mi todo. En la cárcel codo a codo somos mucho más que dos. Y por tu rostro sincero, y por tu paso vagabundo, y luchando por el mundo, por tus pueblos te quiero. Porque amor no es aurora, ni cantidad de amor, moraleja. Y porque somos parejas que saben que no están solas. Te quiero porque es mi paraíso, es decir, que es mi país. La gente viva feliz, aunque no tenga permiso. Y te quiero porque sos mi amor, mi cómplice y mi todo. Y notaste por a todos como mundo más feliz.
2: Impresionante la forma en como él nos traslada a un escenario donde podemos amar también a esa persona que le escribe.
3: Sí, tal cual. Y que vos lo lees y decís que realmente sí, como se siente el amor, esto, ser el cómplice.

0: Y habla también con todo esto en la parte final del cuadro donde menciona que tenemos un país donde no te casas por personas distintas, ¿no? Y a ellos te asolaron por personas distintas. Tú, Juliado, vivió en el estudio. ¿Por qué siempre te persigue de personas diferentes?
1: Y para mí,
0: eso es
1: verdad. O sea, yo creo que a veces no todo el gobierno, no todas las personas. De hecho, a veces la misma sociedad es que importa por ser distinto. Distinto se convierte en personas. El pensar distinto, el sentir distinto. Yo creo que, los militares siempre fueron militares y bueno, tienen un régimen y creen como eso. Y en una forma es como se tiene que decir, pensar. Y bueno, y él no, era una persona que amaba y que pensaba con el corazón de otra forma. Cuando hubo la dictadura militar en Uruguay, siguió a Buenos Aires, después lo volvieron a tapar y volvió a emigrar a Cuba, a Perú, que fue Cuba y después se fue a Madrid. Pero bueno, todo eso le llevó el exilio de ser distinto, son tan distintos. A veces hoy en día en la misma sociedad nosotros alcanzar un chiste también como juzgado, o como imaginado, como dice siempre hay una por pelea, pero bueno, las ideologías políticas son difíciles. Tal
0: cual, y lo que queda al final es la letra. Son las letras y esto se trata la vida y obra de Mario Benedetti, que lo alterna lo que está escrito y que el corazón ama. Y luego para después problemas para otros es lo que yo creo que Benedetti quería transmitir. Nunca leí en un Cervantes, nunca leí en un término normal de literatura, pero se destacó porque era muy autoemprendedor, que hizo incluso una novela donde él literalmente se las pagó su propio bolsillo hasta que en Antiguidad salió con una editorial. Pero si se dan cuenta, la lucha de este autor no era la lucha de un hombre, sino la lucha de todos por encajar y por amar. Yo creo que eso se trata la vida de Mario Benedetti. No sé si tienen alguna pregunta en el estudio o si quieren que vayamos cerrando la nota.
2: Yo de mi parte no tengo ninguna pregunta.
3: Creo que estuvo muy completo lo que dijo y muy bueno el poema que leyeron, sobre todo.
0: Muy bueno el poema, dicen.
3: Sí.
2: Me gustó,
3: y bueno el tuyo, Juan, también. Sí, obviamente. Obviamente, porque quiero seguir escuchando más poemas, pero bueno, ya.
2: ¿Dónde se encuentra la biblioteca Rivadavia, Juan? ¿En qué calle?
1: Estamos de 8 a 15 horas. Pueden venir, acá, visitan,
0: Gracias a todos ustedes. Yo creo que la biblioteca Rivadavia, cuando estoy informado para tener el
2: Dale, gracias Juan.
3: Bueno, Juan, gracias. Bueno, muy interesante todo lo que pudo contar.
2: Espectacular.
3: Sobre todo los poemas, viste, que pudo recitar. Me gustó. Eso
2: que,
3: fue...
2: Que arranquen leyendo ya me encanta.
3: Me quedé con ganas de escuchar alguno más, viste.
2: Yo también, pero bueno, los tiempos son tiranos.
3: Los tiempos son cortos, así que bueno, nada, 10:51 de la mañana, somos Tendencias.radio, somos FM City-Pehuajó. Recordar que somos estudiantes de periodismo de la carrera del Instituto 13 de Pehuajó. Estudiantes de periodismo, y estamos haciendo este programa para la materia de prácticas, y bueno, nada. En este momento seguimos con 10 grados aproximadamente.
2: Sí, está ahí alrededor de 10, 11 grados.
3: 10 grados y la temperatura máxima de hoy es 18 grados.
2: 18.
3: Ahora como que se nubló, ¿viste?
2: Sí, igual me da que va a seguir nublado, sí, acá en Pehuajó, así que nada.
3: Estaba lindo, pero se nubló.
2: Sí. Pero bueno, mientras esté lindo y no haga tanto frío.
3: No, ha calmado el viento, pero se nubló. Bueno,
2: así que nada, la vida. Fue la verdad que me gustó este bloque.
3: Sí, muy rica información.
2: Me gustó lo que dijo Juan a lo último, que la biblioteca la hacemos visible nosotros. Uh-huh. Y tiene razón, esto no es algo que voy a decir, no, vamos a buscar un libro, solamente a buscar un libro. Sino que vos repasás historia, repasás muchas cosas sobre, bueno, como todo lo que se habló recién ahí en el móvil. Y que también... es distinto a buscar o leerte algo por un celular o por cualquier tecnología.
3: Viste que hoy se ha perdido mucho la idea de ir a la biblioteca, de ir sentarse a leer un libro.
2: Así que hay que, bueno, seguir valorando todo lo que es eso y...
3: Y es la cultura, es la cultura nuestra. Sí. Es cultura, entonces es importante seguir visibilizando y valorando que las bibliotecas siguen funcionando.
2: Sí, y que siguen teniendo esa vigencia y que cada día se hacen... más obras y hay que seguir buscando y encontrando, ¿no?
3: Y no es lo mismo, por más de, como bien vos mencionabas anteriormente, por más de que leamos desde el celular la misma obra que desde el libro, no es lo mismo, no se siente igual.
2: Es otra cosa.
3: Sí.
2: Tiene ese algo, tiene ese punto, esa cosa que vos decís.
3: Sí, que lo hace distinto.
2: Sí.
3: Que lo hace distinto y a vos también es otra cosa para mientras nosotros que leemos también.
2: A nosotros, bueno, en la escuela, bueno, nos hacían leer el libro y decíamos, no, lo buscamos por eso. No, lean del libro, valoren el libro, nos decían nosotros. Y hoy nos damos cuenta y es cierto, sí. Tenemos que valorar el libro.
3: Muchísimo más. Bueno, hacemos una pequeña pausa, si te parece, y ya volvemos con los siguientes temas.
2: El siguiente bloque.

0: minutos, 11 y 2 de la mañana, buen día para todos. Continuamos.
1: Seguimos.
0: Continuamos, bueno, somos estudiantes de periodismo de la Tecnicatura de Periodismo del Instituto 13 de Pehuajó. Estamos haciendo las prácticas y el programa de radio también, sí, de segundo, la materia de radio de segundo año.
1: Ahí va.
0: Somos estudiantes de segundo y de tercer año de la carrera.
1: Agradecer, bueno, obviamente a FMCITE ahí, a Silvina, que nos da el lugar para poder hacer estas prácticas en Gutiérrez 91.
0: Agradecemos.
1: Para el que quiera visitarnos y traernos algo.
0: Agradecemos siempre por el espacio, somos tendencias.radio y también FMCITE-Pehuajó. En redes sociales nos pueden encontrar de esta manera.
1: Y seguimos que tenemos más y más.
0: Y tenemos más, porque ahora vamos a tener una invitada.
1: Tenemos una invitada ahí, por vía videollamada. Se viene el segundo móvil y vamos a seguir con todo lo planificado.
0: Tenemos un montón de temas y también recalcar que esta semana es la semana de la psicopedagogía.
1: Bueno, un saludo, no feliz día, pero feliz semana a todos los que son psicopedagogos.
0: Sí, o a los mismos estudiantes.
1: A los mismos estudiantes también.
0: En el mismo instituto tenemos esa carrera,
1: sí.
0: Se encuentra la carrera de psicopedagogía.
1: Así que nada, el que la quiera estudiar se puede anotar tranquilamente. Bueno, yo te voy a hablar de lo que era la semana de la psicopedagogía, que bueno... ¿Por qué la importancia de la Semana de la Psicopedagogía? Permite reconocer la tarea de los profesionales y acercar a la sociedad conocimiento sobre el aprendizaje. En una ocasión para discutir cómo aprenden los estudiantes, qué obstáculos se encuentran y qué herramientas pueden ayudarlos. También sirve para superar una idea muy extendida que el psicopedagogo solamente trabaja con niños que tienen problemas escolares. En realidad no es eso. La disciplina puede intervenir de distintas edades y distintos ámbitos. Durante esta semana, bueno, pueden abordarse cuestiones como dificultades de aprendizaje, inclusión educativa, motivación, autoestima, emociones, técnicas de estudio, acompañamiento familiar, orientación vocacional, tecnología e inteligencia artificial.
0: Eso es fundamental.
1: ¿Cómo aporta la inteligencia artificial el aprendizaje? Y bueno, vamos a tener una invitada que la tenemos... Bueno, que ella es Violeta González, fue estudiante del Instituto 13, estudió psicopedagogía, se recibió hace un año o dos, y bueno, está trabajando y nos va a contar, bueno, sobre cómo está llevando todas esas experiencias, sobre lo que es la psicopedagogía, qué edades trabajan, qué es para ella la psicopedagogía... ¿Cómo es el proceso de aprendizaje?
0: ¿Sabes qué es lo más importante para mí? Recalcar que no es solo dentro de un aula.
1: No, es dentro de distintos espacios.
0: Sino que también son distintas situaciones personales, familiares, sociales.
1: Trabaja mucho todo lo que es emociones. Bueno, ella va a hablar de ello, que ella es la que sabe y la que estudió. Bueno, estamos con Violeta. ¿Cómo estás, Viole?
2: Hola, chicos. Buenos días. ¿Me escuchan bien?
1: Sí, perfecto, te escuchamos perfecto. Espectacular.
2: Buenos días para todos. ¿Todo bien?
1: Bien, acá estamos. Con frío, veníamos de la mañana, pero estamos bien.
2: Sí, con frío.
1: Bueno, para recordarte que, bueno, que Violeta está en Casares, está haciendo la videollamada desde Casares, así que nada, nos va a contar un poco de lo que ella hace con lo que es psicopedagogía.
0: Claro.
1: Bueno, Violeta, yo te quería preguntar, ¿qué es la psicopedagogía? ¿Qué es?
2: Primero, gracias por la invitación. Como ustedes decían,
1: ¿Por qué decidiste la carrera? ¿Qué fue lo que te llamó la atención?
2: Yo la carrera terminé la escuela en 2019, en Nueva York, hice toda mi escolaridad ahí, y por cercanía busqué institutos que quedaban cerca, no me quería ir a estudiar lejos de mi casa, y después vi una de las propuestas del instituto de Pehuajó, Bolívar, Casares, y me interesó mucho la carrera. Entonces entré a ver el plan de estudios y a través de la plataforma del Instituto 13 y me gustó muchísimo, así que decidí empezar ahora y cada vez que iba avanzando en la carrera me iba enamorando más de la profesión, así que fue una decisión acertada.
1: ¿Qué es lo que tiene dentro del aprendizaje? O sea, se trabaja todas las edades, por lo visto, ¿no? Como decía, ¿no? Aprendemos desde que nacemos hasta que morimos. ¿Qué edades trabajás? ¿Qué edades se trabajan? ¿Qué es lo que más frecuente se ve?
2: Bien, se trabaja en lo que es de estimulación temprana, con nenes muy chiquitos. Después se trabaja en lo que es nivel primario. Nosotras como psicopedagogas, el único diagnóstico que podemos hacer, es decir, firmarlo como certero desde nuestra sola visión, son las que son bandeas, que son dificultades específicas del aprendizaje, de dislexia, de calculia, de ideografía y disortografía. Y después colaboramos, somos acompañantes en un proceso diagnóstico en lo que es el déficit de atención, autismo. Nosotros no lo diagnosticamos, pero sí hacemos una de las patas fundamentales del diagnóstico para que un médico, en este caso, lo certifique. Pero sí, se trabaja durante toda la vida de las personas. Y en mi caso, me especialicé en adulto mayor.
1: ¿Qué tienen todos, no tienen todos o sí tienen el mismo aprendizaje, el mismo proceso? ¿Cómo se conlleva?
2: Sí, realmente, como decimos siempre, las personas somos todas diferentes y los procesos de aprendizaje también son todos diferentes. Tienen mucho que ver el contexto social, el contexto escolar de cada sujeto, las emociones que atraviesan a cada sujeto al momento de aprender y obviamente que tiene que ver mucho en los primeros 3 años de vida se consolidan muchos aprendizajes, entonces es como se habla de un diagnóstico temprano también, cuanto antes se puede hacer el diagnóstico, no etiqueta un diagnóstico, sino que ayuda a que la persona pueda empezar un tratamiento y obviamente que pueda vivir mucho mejor, es como un momento de decir que el diagnóstico etiqueta, pero sí, como persona, aprendizaje, hay muchos.
0: Y perdón, vos dijiste que trabajabas con adultos mayores, ¿verdad?
2: Sí, yo terminé en el Instituto 13 ahí en Bebosco en 2023, me recibí en diciembre y después hice la licenciatura, se llama triple C, ciclo de complementación curricular. Hice los 4 años en Pegua y después con ese título hice 2 años más en Mar del Plata, en La Pampa, ahí. Y soy licenciada hace muy poquito, hace 2 meses. Que terminé y después hice en un instituto en Buenos Aires, también a distancia, una diplomatura en evaluación y tratamiento neurocognitivo del adulto mayor. Y en el año pasado viajé a Mar del Plata al Hotel Hilton a hacer un congreso de lo que es adultos.
0: ¿Y se encuentra más complejo trabajar con adultos mayores o...?
1: ¿Y cuáles son las dificultades de aprendizaje que más se frecuenta, que más se encuentra hoy en día? Exactamente.
2: Personas adultas, por ahí papás, mamás, cuando hacéis la entrevista para preguntarle por cómo manifiesta él su día o por qué vienen a consultar, suele pasar que los papás dicen, ah, pero yo también hago eso, a mí también me pasa, y empiezan a replantearse un poco, o llegan chicos también con consultas porque no saben qué les pasa y quieren buscar respuestas, y está pasando mucho en un caso que me dedico más a adultos y adultos mayores, que hay personas consultando por cualquier próximo momento los puedan diagnosticar.
1: Dentro de, bueno, cronológicamente no, bueno, estuvo la pandemia del año 2020, y fue como un antes y después de lo que era la tecnología y todo lo que era todo lo que fue pasando, ¿no? Dentro de lo que era las redes sociales, el celular, la inteligencia artificial, todo lo que fue pasando, ¿cómo afecta, cómo impacta en lo que es el aprendizaje o la psicopedagogía?
2: Bien, sí, la pandemia en el 2020, bueno, hablando también un poco del estudio, yo también empecé la carrera en el 2020. Hice 15 días como de un curso de inglés que había hecho en el instituto, de liberación para conocer los profes, los compañeros, y después vino la pandemia. Así que todo mi primer año de la carrera y parte, gran parte del segundo fueron virtuales. Y mismo nos dimos cuenta ahí de tener que buscar otras estrategias para formarnos la tecnología y poder usarla. Y sí, está pasando mucho eso de por ahí el exceso de tecnologías o de pantallas en niños, que es realmente preocupante por el hecho de que esa tecnología por ahí, ellos al ver en un video, al jugar un jueguito, está ingresando estímulos a su cuerpo, a ellos visuales, y ellos no producen nada, es decir, sobreestimula, pero no produce. Entonces, por ahí hay atrasos en el lenguaje, en el aprendizaje, o se escucha mucho en las escuelas que todo les aburre, de que nada les interesa, de que es muy complicado mantener la atención de ellos. Y también, como juntando las dos preguntas que hiciste, a veces también se habla de sobrediagnóstico. Como que hay chicos que no mantienen la atención y se suele mal diagnosticar con trastorno de déficit de atención, por ejemplo, pero en realidad es un chico que está todo el tiempo con la tecnología. Entonces son como...
1: O sea, la familia cumple un rol importante dentro de todo lo que es eso. Lo debe hacer.
2: Imagínate que los chicos en la escuela están varias horas, pero la familia es quien... Cuando en casa y es quien decide si usa tecnología, la usa, si, bueno, vamos a usarla tanto tiempo, existen también las restricciones de, no sé, en YouTube está la parte para que vean niños, no sé, el control parental, poder tener un control de lo que ellos ven también, porque no sé, redes sociales como Instagram, que tiene Reels o TikTok, ellos deslizan. Imagínense también la de inmediatez, de no les gusta algo y solamente con levantar el dedo ya están cambiando. Y está pasando también de que en las escuelas, en los jardines, quieren, como necesitan todo ya, como no pueden esperar turnos. Y eso sí, yo lo afecto mucho a la tecnología y por ahí escucho pediatras o profesionales en redes sociales que hablan de lo mismo, sí.
0: ¿Cómo crees desde tu lugar que dificulta, por ahí ya que hablamos de los avances tecnológicos, el desarrollo de la IA o el avance de la inteligencia artificial en el aprendizaje?
2: Y yo el otro día justamente también por otro trabajo es dar clases a la noche. Estoy en un instituto acá en Brasil, este año. Estuvo hace muchos años abierta, pero en el momento que yo estudié no estaba y ahora se volvió a abrir. Y doy clases en primer año de dos materias con las chicas, y el otro día estábamos charlando de justamente esto, del avance de la IA y demás. Y yo les decía que es una muy buena herramienta, porque es una muy buena herramienta, siempre y cuando se utilice con los recaudos que se tiene, ¿no? Porque también está pasando en el equipo de orientación escolar de una escuela secundaria de mi pueblo de Bellor. Y también está pasando mucho de que se consulta todo a la IA, todo, pero extremadamente ya. Y el otro día les decía a los chicos, a las chicas, que no por delegarle a la IA pierdan la capacidad de razonar, de tener un pensamiento crítico. A veces está bueno hacer una actividad, por ejemplo, repartimos papelitos y les decimos, ¿qué es para ustedes tal cosa? Y a veces no lo saben, y yo les decía la idea, pero piensan, o sea, razonen, no tiene que ser perfecta el concepto, la descripción, sino que lo que ustedes les salga va a estar bien, porque estamos trabajando en eso justamente, con los conocimientos previos que tengamos sobre eso. Y ellos todo el mundo saca en el y empiezan a consultar, que está bueno, pero bueno, yo no pregunto.
1: ¿Qué desafío enfrenta dentro de lo que es, por ejemplo, bueno, la carrera o eso, la psicopedagogía? ¿Qué desafío tiene hoy en día?
2: ¿Qué desafío tiene la psicopedagogía? Y yo creo que uno de los desafíos es el trabajo interdisciplinario, porque bueno, nosotros no trabajamos solas como cualquier disciplina. Trabajamos, y la persona que trata terapia, como bueno, bióloga, terapia ocupacional, psicología, psiquiatría, no sé, con todas las ramas médicas o no médicas profesionales a los que la persona asiste. Trabajamos, en el caso mío, no porque no estoy trabajando con niños, pero tengo colegas que trabajan con niños, bueno, se articula con la escuela, la docente está en constante comunicación con la psicopedagoga, a ver sus avances, se tienen reuniones con los equipos, con la directora. Por ahí es eso, el trabajo interdisciplinario a veces cuesta mucho, como bueno, consultar, trabajar en conjunto, pero creo que es la salida más viable poder trabajar en equipo para atender a la persona en su totalidad.
1: Yo, última pregunta y ya... nos quedamos ¿sí? casi sin tiempo. Bueno, tenemos los móviles que también van a salir los chicos. ¿Cuándo conviene consultar? ¿Qué consejos darías? Eso.
2: Bien, ¿cuándo conviene consultar con una psicopedagoga? Bueno, por ahí, si están escuchando personas que tienen hijos que van al jardín o a la primaria, las instituciones educativas tienen equipo de orientación escolar, se llama, que hay una psicopedagoga y una trabajadora social, en algunos casos. Creo que algunos jardines o instituciones tienen fonoaudióloga, pero bueno, lo principal que hay en los equipos es psicopedagoga y trabajadora social. Y ellas, en este caso, van a orientar cuando un niño o una niña debe consultar con una psicopedagoga, por ahí por alguna dificultad en el aprendizaje, todo hipotético, ¿no? Porque dentro de las escuelas no se diagnostica, ni mucho menos, pero sí se orienta a padres justamente a realizar consultas. Así que creo yo que en este caso estamos bien acompañadas dentro de las instituciones educativas a que orienten, y bueno, una persona por ahí más grande, por ahí signos de alerta o signos de alarma que deben consultar, pero bueno, dependiendo cada persona, cada sujeto, y bueno, siempre una consulta no viene mal. Cuando tenemos una duda sobre algo, preguntar y consultar no está de más, así.
1: Bueno, muchísimas gracias, Viole.
0: Nada más. Yo creo que gracias por tu tiempo y
1: muchísimas gracias por el tiempo y
0: buena entrevista.
1: Muchísimas gracias. La verdad que bueno, nos quedó una nota bastante linda y bueno, ahora vamos a ir con los chicos que están en móvil, también van a encontrarse también con estudiantes de psicopedagogía. Muchísimas gracias. Gracias.
0: Bueno, bárbaro, muchísimas gracias.
1: Bueno. Habíamos charlado, bueno, recientemente con Violeta González, que fue, bueno, estudiante del instituto donde estudiamos nosotros, el Instituto 13, uh-huh. Donde, bueno, contaba que había desarrollado trabajos con personas adultas, nos contó de cómo enfrentar la situación, de qué se trabaja, y, bueno, ¿estamos con un móvil o cómo vamos? ¿Cómo va la cosa?
0: Bueno, tenemos que esperar a que se acomoden bien los chicos, pero nada, fue una nota muy interesante.
1: Me hubiera quedado más tiempo.
0: Sí, yo también, obviamente que hay muchísimo para desarrollar y hablar. Por ahí media hora nos queda corto.
1: Entrevista. Nos queda muy corto.
0: Pero muy bien, la verdad que estuvo muy interesante, sobre todo cuando... A ver, hay una cuestión que a mí me llama mucho más la atención que en el aprendizaje, que es la utilización de la IA.
1: Sí.
0: Que hoy en día es como que todo el mundo, viste, ya creo que dificulta muchísimo más el aprendizaje que... antes, que por ahí no existía y era como que se tenían que utilizar otros métodos para lo que es el estudio y...
1: Es que yo, bueno, yo tengo el recuerdo de la escuela de que, bueno, son dos generaciones distintas,
0: sí,
1: y en muy pocos años. Yo tengo el recuerdo de que nosotros nos llevábamos los libros de la escuela para poder estudiar. Que distinto que hoy en día es otra cosa. Hoy agarran y bueno, es más fácil, como decía Violeta, es más fácil agarrar la inteligencia artificial o una actividad que sea de opinión o que digan, bueno, ¿qué es para vos, qué sé yo, qué es para vos tal cosa? Ellos no lo puedan hacer o les dificulte. Estamos con el móvil.
0: Así que bueno, vamos a charlar entonces con Angie Bachina, quien está del otro lado en el móvil. ¿Cómo andas, Angie?
3: Hola, tío. ¿Cómo están, chicos?
0: ¿Cómo andas, Angie? Estamos. ¿Todo bien?
3: Todo bien, todo tranquilo. Tranquilo. Les cuento si quieren. Sí. Estamos Dale. Acá en el Instituto 13 con las chicas de psicopedagogía. Ellas son Belén y Maitén, son alumnas de segundo año de la carrera. Y nos van a estar contando un poco, ¿no?, de las actividades que se van a desarrollar esta semana en el marco de esta ciencia, ¿no?, que estudia el aprendizaje humano y busca técnicas, busca maneras, acompañamiento, orientación. Así que vamos a estar hablando un poquito con ellas.
0: Dale, bárbaro.
3: Bueno, chicas, ¿cómo están?
4: Todo bien.
5: Hola, ¿cómo estás? Todo bien.
3: Bueno, chicas, un poco comentar cómo surge esto de la Semana de la Psicopedagogía.
4: La Semana de la Psicopedagogía se considera porque el 17 de septiembre se creó la Federación Argentina de Psicopedagogos, acá en Argentina. Entonces el 17 de septiembre es el Día del Psicopedagogo y en el 13 se crea toda una semana de actividades que las vamos desarrollando por grupos. Una actividad primero, otra actividad segundo y así. Y así se ocupa toda la semana que la hacemos todas las actividades acá en el patio.
3: Hoy, por ejemplo, ¿qué actividades tienen?
6: Hoy hacemos una hamburgueseada y luego se realizan actividades. Pero en sí intentamos cada año hacer algo que sea concientización. Por ejemplo, hay charlas, hay juegos. Por ejemplo, nosotros el miércoles nos tocó segundo y vamos a hacer los 8 escalones, que están relacionados con la psicopedagogía. Es decir, van a ir con preguntas de complejidad más simple hasta más complejas. En sí todas las actividades se relacionan con la psicopedagogía y está buenísimo que todos lo sepan para también concientizar sobre la importancia de la carrera y que no solamente tiene que ver con la enseñanza en niños más pequeños, sino también con adultos, es decir, en todos los niveles.
3: Es muy importante aclarar también que no es solamente una acompañación, como vos decías, de niños, que sino también es con personas que por ahí tienen necesidades un poco distintas, un poco más complejas, que por ahí esta formación, ¿no?, hace esta mezcla entre la enseñanza, y la orientación, ¿verdad?
6: Sí. En sí, por ejemplo, yo le digo a las chicas que comencé a estudiarla porque yo estudié especial y siento que está muy relacionada con eso. Nosotras no solamente nos formamos como psicopedagogas, sino también como personas en cuanto al acompañamiento, en cuanto a la paciencia y en cuanto a comprender que hay personas que tienen diferentes capacidades o hasta discapacidad. Entonces me parece una carrera hermosa para empezar.
3: Bueno, chicas, yo quería saber también qué es para ustedes la psicopedagogía.
4: Y para mí, yo empecé a estudiarla también por algo relacionado, así como dice Belu, y me encantó, es una carrera hermosa y por suerte la disfruto mucho y la hago con mucha pasión. Y nada, es lo que quiero para mi futuro, así que estoy muy contenta por esto.
6: Sí, también, siento que la psicopedagogía, como decía, no es solamente un acompañamiento, sino también es como concentrarse en las capacidades y en las dificultades también de la persona, pero en sí no quedarse con la dificultad, sino siempre mirar para más.
3: Bueno, chicas, esta semana tenemos varias actividades, me dijiste los 8 escalones, tenemos hoy tenemos hamburgueseada,
6: Tenemos hamburgueseada, sí. Y luego también actividades, así que va a estar muy bueno, vamos a estar todos los años reunidos. Y también nos sirve mucho para conocernos entre los distintos años, así que va a estar muy bueno, sí.
3: Aparte de ser para los chicos de la carrera, ¿también es para chicos de otras carreras?
6: Eso no sé, creo que es como la semana de la I, que es tipo educación física, y así que sí.
3: Pero podemos venir a buscar una hamburguesa.
6: Puede ser. Esperemos.
1: Yo quiero.
3: Bueno, nosotros venimos igual. Desde el piso me dicen que quieren.
6: Bueno.
0: No sé,
6: bueno,
0: yo tengo la semana acá.
6: Listo.
3: Bueno, chicos. ¿Tienen alguna pregunta para las chicas desde el piso?
0: No.
1: Yo la verdad que no.
0: De mi parte no. Creo que estuvo muy completo y muy bueno lo que pudieron comentar.
3: Bueno, chicos, si no tienen ninguna duda, volvemos al piso.
0: Dale, Angie, bárbaro, gracias.
1: Muchísimas gracias, Angie.
3: Listo, muchísimas gracias.
0: muy interesante lo que pudo contar, similar a lo que contó la psicopedagoga que con quien entrevistábamos hace un rato.
1: Sí, es todo ese el porqué de la psicopedagogía cuando uno no encontraba, ponerle yo, si bien nosotros en la escuela teníamos equipo de orientación escolar y todo eso, pero nunca entendía el funcionamiento o qué importancia tenía. Y yo creo que con este bloque, con esta nota, con las chicas, bueno, que estaban hablando ahí, le encontramos el sentido a la psicopedagogía. Yo hoy tengo otra visión de lo que es la psicopedagogía porque, bueno, se logró explicar para qué se trabaja.
0: ¿Cuál es la función? ¿Cuál es la función? Fundamental, ¿viste? Que no es solamente hay que recalcar que no es solamente los chicos en el aula.
1: ¿Y qué es de lo que hablaba, bueno, Violeta hace un rato? Que es que no es que no esté diagnosticado algo, no significa que no exista. Y como decía, bueno, también, que somos personas, todos somos diferentes, todos aprendemos de distinta manera, que por ahí no es en el aprendizaje, sino el tiempo en el que lo aprendes, que por ahí, no sé, aprender a hacer algo, a uno le puede costar 10 minutos, a otro le puede costar una hora, y a otro capaz que le cuesta 2 días. Por eso están los distintos procesos de aprendizaje.
0: Exactamente.
1: Así que bueno, yo me quedé contento con este bloque.
0: Sí, yo también, estuvo muy interesante. Muchísimas cosas para aprender y bueno, nada, hemos podido abrir más la cabeza sobre la que es la psicopedagogía.
1: Y siguen siendo, bueno, son las 11:29 con 12 grados en Pehuajó.
0: 12 grados, bueno, sí. Está volviendo a salir el sol.
1: Y
0: como que si no una sí, sale el sol, es
1: raro, sale el sol,
0: no sé, bueno, raro.
1: ¿Con qué vamos a seguir en el próximo bloque?
0: Bueno, así, como para el próximo bloque vamos a seguir porque tenemos también el Día del Boxeador.
1: El Día del Boxeador.
0: Así que bueno, van a tener una entrevista con un boxeador y también, bueno, las fechas de la carrera que hubo el fin de semana, que nos va a contar Cami acá desde el piso. Así que nada, bueno, ahora hacemos si quieren una pequeña pausa y volvemos.
1: Un temita musical.

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0: Volvimos, bueno, estamos 11:36 de la mañana, pasábamos con el móvil de Angie Bachina en el Instituto 13 charlando con estudiantes de psicopedagogía, sí. Bueno, como recién comentábamos, una charla muy interesante, la psicopedagoga, los estudiantes, pudimos hablar de un montón de cosas.
1: Venimos de dos bloques muy lindos, la verdad.
0: Muy lindos, la verdad que pudimos...
1: Tres bloques en realidad, con el tuyo también, tres bloques muy lindos.
0: Sí, sí, estuvieron todas las notas muy buenas y pudimos profundizar un montón.
1: Sí, bueno, recordarles dónde estábamos, quiénes somos.
0: 11:37 de la mañana, somos estudiantes de periodismo de segundo y tercer año del Instituto 13 de Pehuajó.

0: Bueno, agradecemos a FM City que nos da el espacio, FM City-Pehuajó y Tendencias.radio, también estamos en Instagram, así que nos pueden encontrar de las dos maneras.
1: Saludo ahí a las preceptoras que estaban escuchando, como todos los lunes, y bueno.
0: Y también, estamos en vivo a través de YouTube, que nos pueden encontrar también y ver, así que nada, a quienes nos están viendo, saludar.
1: Dale, bueno. ¿Con qué venimos ahora?
0: Bueno.
1: ¿Qué tenemos?
2: Justo estaba haciendo otra cosa, perdón. No puedo hacer todo al mismo tiempo, claramente. Hola. Hoy vamos a hablar de lo que fue la fecha 6 de CRAS, este fin de semana en la ciudad de Salazar. Estuvo bastante complicado el tema de si se confirmaba o no se confirmaba la fecha. Como para arrancar, estuvimos hasta el viernes a las 4 y media de la tarde aproximadamente, todos pensando que la fecha se suspendía por la lluvia.
0: Claro, sí. Quedaba en lluvia el viernes.
2: O sea, complicadísimo. 16:30 horas nos avisan desde la gente de la comisión del circuito que allá en la ciudad de Salazar había 2 milímetros. O sea, ni siquiera habían regado la pista con lo que había llovido.
1: ¡Ay! Un lujo.
2: No, terrible. Entonces se confirma la fecha.
1: Sí.
2: Y ahí empezaron todos los preparativos. Porque en mi caso, que nosotros transmitimos las carreras con la radio ya hace un montón de tiempo, aproximadamente 30 años que transmitimos la carrera.
1: 30 años.
0: Sí. Un montón.
2: Más años que yo tiene el equipo de transmisión. O sea, terrible. Había que preparar todo lo que nosotros pensamos que no había que preparar porque se suspendía la fecha. Fue bastante complicado.
1: ¿Qué pasó? ¿Qué pasó por ahí?
2: Imagínate que yo tuve que salir de acá, ir a mi casa, preparar todos los equipos, armar todo para llegar el sábado al circuito y no tener el teclado.
1: Un detalle importante.
2: Y si vas a realizar una transmisión por streaming, muy importante. Tocó resolver. Se resolvió. Se pudo llevar a cabo todas las transmisiones. El día sábado fue un día de pruebas libres y clasificaciones.
1: ¿Y cómo estuvo?
2: Estuvo bastante áspero porque los muchachos olvidaron que no eran las finales y que eran las pruebas libres y se dieron con todo. Llegó la hora de clasificar y hubo 103
1: autos. ¿103
0: autos? Una locura. Un montón.
2: 103 autos que estuvieron clasificando. Uh-huh. Las poles se las llevaron en el caso, acá les muestro la foto. En el caso de la clase 1.4 se la llevó Luca Crudele, de acá de la ciudad de Pehuajó.
1: Pehuajense, bien Pehuajó, bien.
2: Pehuajense. Vale. Después se mandó un carrerón este chico, pero vamos a hablarlo más tarde. Después de la ciudad de Piedritas, en el Turismo 2000 se quedó con la pole Leandro Ali.
1: Ahí va, sí.
2: Tiene un Volkswagen Gol. En tema de supercar, los autos grandes, el múltiple campeón Gastón Payola se quedó con el mejor tiempo.
1: ¿Múltiple campeón?
2: Sí, campeón en todo lo que le dirás, salió campeón. Es el campeón vigente del supercar, salió campeón el año pasado, pero viene de salir campeón creo que 7 veces en la categoría APTC.
1: Ya está cansado de ganar este muchacho.
2: No, es... Creo que, esto es opinión personal, ¿no? Es uno de los mejores pilotos que hay en la zona. Después tenemos Mini Cafetera.
0: Impresionante.
2: Se lo llevó el Talla Hernán Álvarez, de la ciudad de Edro. Uno de los pioneros de esta divisional, de la divisional Mini Cafeteras. Actualmente es el puntero del campeonato. Llegó como puntero, creo que sigue puntero. Los campeonatos obviamente están recién el miércoles porque la fecha fue ayer. En la segunda final tuvo que frenar, no llegó ni a largar, así que ahí perdió muchos puntos, pero la primer final fue uno de los vencedores. Después tuvimos el domingo, día muy complicado, mucho frío. Llegamos al circuito y hacía menos 5 grados.
0: No, o sea, menos tremendo.
2: Terrible.
0: No.
1: Y yo diciendo que hacía frío con 9 grados.
2: Imagínense que ya en el viaje a la ciudad de Salazar, primero no se veía nada, estaba todo blanco, y en la ruta había hielo. O sea, la ruta estaba escarchada llegando a Salazar. Terrible. Entramos al circuito, ahí fue donde me volví a olvidar el teclado.
1: Es algo. Es como, es como tener un celular y olvidarte el cargador. Es más o menos parecido.
2: Tocó resolver otra vez. Por suerte, les paso el tip. Abre un WhatsApp web. Se mandan todos del celular. Copian y pegan. Así fue toda mi transmisión.
1: Qué genialidad.
2: El domingo. Llegó el relator, que el relator del equipo es de la ciudad de Buenos Aires. En realidad es de la ciudad de Anderson, pero está radicado en Buenos Aires hace muchos años. Uh-huh. Congelado vino el muchacho. Ese es el histórico de Acelerando, ya hace 30 años que está y tiene pensado estar mucho tiempo más.
1: Tiene pensado estar más.
2: Esperemos, porque no tenemos otro relator. Largaron las finales tipo 9:30 de la mañana. Cuando fueron a largar se dieron cuenta que había un pozo en una curva, así que se frenó la actividad, arreglaron el pozo, se larga la final 1A de la clase A1.4, que son los Fiat 600. Uh-huh. Muy complicada en cuanto a accidente. En la segunda vuelta hay un accidente que deja el auto de Alan Torrontegui, sí, de la ciudad de Bolívar, en este estado.
0: Paso. Claro.
1: Ya me imagino que fue un golpe fuerte.
0: Sí.
2: Gol, paso. Tenemos en este accidente 3 involucrados, 2 peugeotenses, Alan Lescano.
1: Sí.
2: Alan Lescano y Facundo Maggi. Estoy haciendo todo al mismo tiempo, por eso me
1: voy. Sí, despreocupate.
2: Alan Lescano y Facundo Maggi. Tenemos la palabra de uno de los involucrados, que es Alan Lescano, que se las dejo aquí a continuación, así la pueden ver y la pueden escuchar.
1: A ver qué nos cuenta
3: Alan Lescano. Protagonista de... ahora vamos a preguntarle, porque desde acá no se lograba visualizar bien si fue vuelco o qué, pero bueno, lo importante y lo más importante de todo es que está en excelente estado acá al lado mío y vamos a conversar con él. Alan, bueno, lamentamos mucho lo sucedido. En principio, ¿cómo estás vos?
4: Sole, buenos días, muy buenos días para toda la audiencia. Estamos bien, con rotura del auto que vamos a tratar de reparar para ir a la segunda final, pero bueno, con un sabor amargo, quiero mandar tranquilidad a mi familia, a mi vieja, que quedaron en Pehuajó, que no pasó nada, o sea, fue una carambola, literalmente, porque creo que Alan se pone de costado, Facu Maggi lo agarra en medio y yo no lo pude evitar y lo agarré de atrás a Facu. Mandarle tranquilidad a todos, que vamos a tratar de reparar si podemos estar en la segunda final.
3: Lo más importante de todo es que estás bien, los fierros se arreglan. Ya te tocó una vez arreglar los fierros y seguramente que con esfuerzo y sacrificio se va a volver a reparar y a lograr. Pero bueno, como dijimos, lo más importante es que vos estás en excelente estado.
4: Sí, Sole, como vos dijiste, ya nos tocó arreglar un auto completo. Vamos a tratar de trabajar. Tengo un equipo, la verdad, que muy, con mucha ganas de trabajar, con muy buenas personas. Me armaron el auto para que venía a correr, por su tema del laburo no podía. Me armó el auto mi familia, literalmente, mi hermano, mi viejo. Así que nada, vamos a tratar de laburar para a ver si podemos llegar a la segunda final. Y si no, bueno, quedará como una mala situación, nada más.
3: Un mal domingo.
4: Exactamente, Sole.
3: Lo importante es que está bien. Gracias, Alan.
4: Gracias a vos, Sole. Y bueno, mandale ya, te vuelvo a repetir, mandale tranquilidad a toda la gente de Pehuajó. Vamos a tratar de correr la segunda final.
3: Gracias.
4: Gracias a vos, Sole.
2: Spoiler, corrió la segunda final.
1: Ahí va.
0: Ah, bueno, bien.
2: No me acuerdo muy bien en qué posición quedó, pero creo que quedó 11. Corrió bastante bien. Después tenemos, viste el chico que les había dicho que ha hecho la pole, Luca, sí, Crudel, el de la ciudad de Pehuajó. Ganó la final de punta a punta. Se quedó con la final de punta a punta. Ese podio también lo completó un pehuajense, pero no llegamos con los tiempos, así que vamos a pasar solamente la nota de Luca Crudele, el ganador de la final 1A de la clase A1.4.
5: Bueno, muchas gracias, la verdad que gracias, agradecer a toda esta gente, una final muy linda, la verdad que pudimos hacer diferencia y bueno, pude mantener, así que nada, felicitar a todo el equipo que hizo un trabajo enorme.
6: Una diferencia que ya desde ayer venía marcándose, Luca.
5: Sí, el auto anduvo muy bien todo el fin de semana, la verdad que muy contento por eso, hemos trabajado para eso y bueno, venimos acá que se den los frutos.
6: Te cuento que quien va a puntero en el campeonato hizo abandono en la séptima vuelta.
5: Ay, bueno.
6: Te acercaste bastante.
5: Sí, por un lado sí, por otro lado la verdad que no me gusta que sea así, porque bueno, Marcelito la verdad que es muy buen piloto y muy buena persona, la verdad que a que se le dé el campeonato, que sea en buena fe, y lo va a hacer así, así que bueno, muchas gracias a ellos. Que nos gusta pelear el campeonato con ellos, porque sabemos que no tenemos drama, hemos comido asado, una competencia sana.
7: Ahora sí, abrazo para el viejo.
5: Bueno. Bien, ahí vamos.
2: Bueno, ahí pasó la palabra de Luca Crudele, el ganador de la final 1A de la clase 1.4. Como para cerrar la columna, fue un fin de semana muy, muy, muy frío, pero a la vez salió bastante el sol y te lo hacía ver zafar un poquito más.
1: Zafar.
2: Hubo bastante gente, se veía todo el contorno del circuito repleto de gente, con mate asado y disfrutando del buen automovilismo zonal. Hay que destacar que el circuito estaba cumpliendo justamente 40 años y que qué manera mejor de festejar que con un fin de
1: corriendo
2: semana de
1: carrera.
2: O sea, hermoso. Se dio todo muy bien, salió todo perfecto. Agradezco a mis compañeros, porque creo que ni siquiera están enterados todavía que les saqué las notas. Agradezco a mis compañeros que, de Acelerando en Pista, que me prestaron las notas para pasarlas aquí. Y así cierra mi columna del día de hoy. Así pasó la fecha número 6 de CRAS. Y nada, ahí quedó.
1: Muchísimas gracias, Camila.
0: Bueno, ahí pasaba Camila, quien nos informaba, Camila 25, quien nos informaba sobre las carreras del fin de semana. Y vamos a continuar con el rubro del deporte.
1: Seguimos con deporte.
0: Que tenemos un móvil.
1: Tenemos también un móvil.
0: Vamos a tener un móvil en vivo. ¿Qué pasa hoy?
1: Hoy, por lo que tengo entendido, 14 de septiembre es el día del boxeador.
0: Sí, hoy es el día del boxeador, sí.
1: Mira, 14 de septiembre se conmemora el día en Argentina el día del boxeador. La fecha homenajea, bueno, a quienes practican, enseñan y trabajan alrededor de este deporte, y está vinculada con uno de los acontecimientos más recordados de la historia del boxeo nacional, el combate de Luis Ángel Firpo, que protagonizó frente al estadounidense Jack Dempsey, el 14 de septiembre, pero del año, bueno, 1923, en Nueva York. Aunque Firpo perdió esa pelea, su actuación tuvo una enorme repercusión y ayudó a consolidar el boxeo como un deporte de gran popularidad en Argentina. Su figura pasó a representar esfuerzo, valentía, perseverancia, y abrió el camino para una extensa tradición de campeones argentinos. Uh-huh. Y bueno, casi 103 años, sacamos la cuenta. 103 años.
0: Un montón.
1: Es un montón.
0: Es una locura, y cómo Firpo en ese momento se logró consolidar, ¿no? Más allá de no haber ganado por ahí la pelea, pero bueno, porque Dempsey era campeón mundial en aquel entonces.
1: Exacto.
0: Entonces jugaba contra un peso pesado, Firpo. Peleaba, en realidad, contra
1: peleaba mucho.
0: Sí.
1: Nada, y bueno, después de lo que decía de los que distintos campeones argentinos, que bueno, viste todos los que pasaron, desde Maravilla Martínez, Monzón. Distintos, no sé si...
0: Sí, muchos argentinos creo que en el boxeo han quedado recordados en la historia y van a seguir en el recuerdo de la historia de lo que es el boxeo.
1: ¿Quién más? A ver, Víctor Galíndez, el Chino Maidana, mirá, me estaba olvidando yo.
0: Sí.
1: Hay mucho. Y bueno, pasa que el boxeo tiene la parte efímera y la parte donde ganás por decisión arbitral, ¿no? Porque, bueno, ¿cómo podés ganar una pelea? Tenés diferentes vías. Era la parte por knockout, que, bueno, cuando el boxeador derriba al rival y no logra recuperarse en el tiempo establecido, que eran 10 segundos. El knockout técnico, que, bueno, es cuando el árbitro, el médico o la esquina determina que el boxeador no puede continuar con la pelea. La decisión de los jueces, que ahí ya pasamos a la parte efímera. ¿Qué es lo que vio el juez?
0: Bueno, eso fue lo que pasó en la pelea entre Dempsey y Firpo.
1: Eso es lo que fue lo que pasó.
0: En el segundo round, que Dempsey termina por knockout ganando a Firpo.
1: Y bueno, pasó... por eso fue tan recordada. Por ahí, ¿quién sabe? Capaz que le termina ganando por knockout o algo, pero no pasó. Fue una decisión efímera, decir los jueces, nos parece ganador él y listo.
0: Bueno, así que nada, me parece que ya tenemos al móvil a los chicos
1: así que,
0: en la calle. Bueno, vamos a charlar con Andrés Costilla Fornés, quien está en la calle, estudiante de periodismo. Así que bueno, Andrés, ¿cómo andás? Buen día.
8: Buenas, acá estamos en el Club Atlético Calaveras con el profe Gustavo Crivelli. Antes que nada, bueno, feliz día. Y bueno, quisiera... que nos cuente, ¿no?, sobre tu inicio en el boxeo.
7: ¿Qué tal? Buenos días. Bueno, gracias a ustedes por haberse acercado. Siempre es lindo recordar el día de un deporte a veces tan vapuleado y que hoy está un poquito caído. Los inicios, nosotros venimos de sangre de boxeadores. Mi viejo tiene un recorrido, creo que es de los pocos viejos que queda vivo hoy, con un recorrido con más de 100 combates. Son de los históricos acá de Pehuajó, con otros grandes recordados que ya se han ido. Después, bueno, seguí yo, mis hermanos, y hoy sería, no estoy preparando boxeadores, pero bueno, por ahí nos hemos entusiasmado un poquito. El enemigo, el más chiquito, tiene 14 y realmente le gusta, y bueno, lo estamos preparando, así que sería la tercera generación de Crivelli que estamos en el boxeo. Después, bueno, nada, hoy lo hago en forma recreativa. Estuvimos muchísimos años, casi 20 años haciendo boxeo, de Pehuajó y de nuestras manos, porque siempre anduvimos con mi viejo para todos lados, que primero fue mi manager y después fuimos los profes. Sacamos 3 boxeadores profesionales, hechos por nuestras manos, o sea, de cero, chicos que cayeron acá a los 15 años y terminaron siendo profesionales, con carreras, no sé, por decirte algo, un boxeador que tiene 80 peleas. Llegamos a pelear por el título del mundo, fuimos televisados en infinidad de veces, semifondos de título argentino por todos lados, hemos recorrido el país con boxeadores, tuve un boxeador en la selección argentina, un equipo amateur que era de primera línea. Así que bueno, la verdad que el recorrido ha sido amplio, hoy lo tomamos un poco más tranquilo y en forma recreativa. Viene gente, para decirte algo, hasta de 60 años que se saca las ganas de ponerse un guante y hasta yo le pongo la cabeza y la cara para que ellos se sientan también boxeadores, así que las ganas siguen intactas. Por ahí no es la misma energía, pero bueno, ya te digo, vamos a ver, estamos apuntando, lo vamos a llevar despacito, le gusta entrenar.
8: ¿Cuánta gente más o menos tienen en el gimnasio ustedes?
7: Bueno, yo estoy dando acá en el Club Calaveras y estoy dando en el complejo MFC, allá en la calle Rawson, exactamente, de Cángeles. Y bueno, anda alrededor de 80, 90 personas, es la que me sigue actualmente en distintos turnos. Ya te digo, la gente hoy lo toma como una terapia y nos divertimos, no es solo venir y decir, venimos, nos paramos y le pegamos la voz. Es una disciplina más. Que ya te digo, hay mucho tabú con eso, con el tema por ahí de las mujeres, porque muchas veces no se acercan pensando que no quiero ir porque me van a golpear o me van a pegar, y la verdad que no, ya no estamos para eso. Antiguamente era boxeo y sí, por ahí hasta nos lastimábamos, sinceramente, pero bueno, hoy lo tomamos de otra manera.
8: Hoy en día hay muchas más mujeres, ¿no?, boxeando, puede ser, lo que veo, sí. muchas más mujeres que antes, ¿no?, se han sumado.
7: Sí, ¿qué pasa? Bueno, el boxeo nacional, lo que está pasando hoy es que ha caído mucho el boxeo masculino. Tenés muy buenos prospectos y muy malos de lo que va quedando.
8: Entonces, ¿qué es lo que pasa que no tenemos un campeón del mundo argentino? Hace mucho, desde que, más o menos, no sé, Maravilla, me acuerdo.
7: Sí, el último, te diría. Bueno, lo que está pasando con el boxeo, que yo lo dije ya en varias notas, te hablo de hace 4 años atrás, que yo veía que se venía cayendo esto, es que el tema del kickboxing, el boxeo sucio, la jaula, ha superado el boxeo. ¿Pero por qué lo ha superado? Porque es un negocio. Y como esto no es negocio, nosotros hicimos boxeo 20 años y nunca nos llevamos 50 centavos. Nosotros he llegado a sacarme la zapatilla para dársela a un chico, porque no tenía para entrenar. No tenía para entrenar. Entonces es muy difícil en ese tema. Y en cuanto a lo que es el boxeo, por eso se ha caído, porque vos hoy un chico de 40 años, una persona de 40 años va a entrenar kickboxing y lo hacen pelear. No hay tanto control como hay en el boxeo, que no es lo mismo. Hoy tenés que dedicarte acá al 100%, porque como dijo Bonavena, te sacan el banquito y arriba queda solo, así que no, eso es lo difícil, y por eso está caído, tan caído el boxeo argentino.
8: Y bueno,
1: tengo una consulta yo, Andrés.
8: Ah, sí.
1: Sí, para él. Dentro de todo lo que... ¿Cómo se prepara mentalmente uno? ¿Qué significa ganar o perder para ellos? ¿Cómo es el boxeo?
8: ¿Cómo te preparas mentalmente? ¿Cómo es tu preparación?
7: Bueno, una pelea es, ¿qué pasa? Yo siempre digo que en esto tenés que ser un poquito indio. Esa es la realidad. Históricamente el boxeo ha sido de albañiles, el laburador, el hombreador de bolsa, pala, del campo. No había un estudiante de abogacía, un estudiante de no sé, lo que pida que sean estudiantes, que decía, bueno, yo voy a pelear. Es muy difícil encontrarlo. Y la preparación es sencilla, es saber que vos vas a subir a un lugar donde estás solo con otro rival que te viene a pegar y vos lamentablemente tenés que salir a lastimarlo o defenderte, ¿no? Es un boxeo, es un deporte caballero porque...
8: nosotros, defensa, ¿no? El boxeo.
7: Exactamente. Y nosotros nos matábamos a piña, inclusive acá en el gimnasio, lastimados muchas veces, pero terminaba eso y éramos amigos, amigos de la vida, porque y seguimos siéndolo hoy, ¿no?
8: Chico, no sé, ¿tiene alguna otra pregunta para el profe?
1: Yo no tengo ninguna otra pregunta, la verdad.
0: De mi parte ya no. Tendríamos que ir terminando porque ya no nos queda más tiempo, Andrés.
8: Bueno, no sé, ¿querés decir unas palabras?
0: ¿Algún cierre, redes, alguna conclusión final que nos pueda dar? No,
1: ¿qué consejo le da?
7: A usted primero,
8: ¿qué consejo nos daría? Sí, o sea, para la persona que quiere iniciar el boxeo.
7: Iniciar, que no tenga miedo, que hoy hay muchos lugares, inclusive este, que se hace boxeo recreativo, que no se van a golpear. Ya tengo, yo tengo gente de 60 años y tengo gente de 20. Sí. Y adaptamos la clase para que esté todo mezclado, que no haya ningún problema, no se van a lastimar, es un deporte sano. Donde trabajas todas las partes del cuerpo, y a su vez haces una hora, muchas chicas me lo dicen, los chicos vienen a una hora de terapia, trabajamos con música, no es lo mismo que por ahí cuando trabajabas para pelear, que era todo en silencio, lo único que se escuchaba los ruidos de los guantes y de las bolsas. Así que nada, ese es el consejo, y bueno, ojalá que ustedes con esto de estudiar, que sea, que puedan llevarlo bien adelante y que puedan hacer su futuro de acá en más.
8: Bueno, muchas gracias.
7: No, gracias a ustedes.
8: Bueno, chicos, eso es todo. Volvemos a estudios.
0: Bueno, Andrés, muchísimas gracias. Bueno, qué interesante estuvo, ¿no? Contar
1: el programa.
0: Contar cómo es la vida del boxeador y sus inicios y demás. ¿Sí? Viste que termina siendo más o menos igual a lo que es la historia y por eso es el día del boxeador.
1: Siempre encontramos algo, siempre se encuentra algo, una historia. Algo que siempre nos llama la atención. Bueno,
0: sí,
1: la semana
0: yo siempre digo que siempre hay algo para contar.
1: Sí, ¿viste? Bueno. Y bueno, ¿qué hora estamos?
0: Bueno, las 12 del mediodía, ya estamos llegando al final. Queremos agradecer a FM City por el espacio de cada lunes.
1: Sí, bueno, Silvina Payosi, ahí la dueña de la radio.
0: Exactamente, bueno, al instituto, a los profes que nos acompañan, que son los que ponen para que nos den el espacio. Así que nada, bueno, esto es tendencias.radio, FM City
1: nos bajo encontramos Pebojo. Todos los lunes.
0: Así que bueno, todos los lunes nos encontramos a las 10 de la mañana y nos volvemos a encontrar el próximo lunes, no, el otro, porque el lunes que viene es feriado.
1: Es la es el día del estudiante.
0: Claro, semana del estudiante. Entonces, el lunes que viene no nos encontramos, nos encontramos ya el 28. Sí, lunes 28. Genial. Bueno, muchísimas gracias a todos y gracias a los que nos acompañaron.

0: pobre país.
1: Con un gran equipo. Chao, hasta mañana.
2: Ay, Dios mío. Todo llega a su fin, pero esto no se acaba nunca.
3: Chao, chicos, gracias.
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0: Hola país. Bienvenidos a Hora País, lunes 14 de septiembre de 2026. ¿Cómo me escuchan ahí? ¿Bien?
1: Sí, muy bien.
2: Muy bien.
3: Excelente.
0: Muy bien, ok. Perfecto. Sol en Buenos Aires con mucho frío. ¿Cómo está Córdoba? Sí, Ledesma, ¿cómo le va?
1: Muy bien. También hay sol con cielo algo nublado, 13 grados 5 décimas la temperatura. La buena noticia para muchos que nos gusta el calor es que de aquí en adelante solo tendremos ascenso de temperatura hasta el próximo fin de semana, que parece vamos a llegar a los 30 grados. Así que vamos bien.
0: Hoy cumpleaños un grande. Fuerte el aplauso para León 14. El Papa cumpleaños.
1: ¡Feliz cumple, Papa!
0: Este es nuestro aplauso de todo el equipo.
2: Qué grande el Papa, che, cumple...
0: Él lo tiró, ¿eh?
2: El Papa 14, su numeración, cumple el 14. Un tipo que...
0: Y también Adrián Simeoni.
2: Fuerte abrazo. Pensé que te habías olvidado de mí, Rob.
3: ¡Es tu cumple, Adrián!
2: Sí,
1: ¡feliz!
2: Gracias.
1: ¡Que los cumplas!
0: ¿Cómo arrancó el día?
2: Bien, muy bien. Bárbaro.
4: Uno es el sumo pontífice y el otro es el resta pontífice.
5: Dice que Adrián tiene vibración en el número 6.
3: Ah,
2: ay, bueno.
3: ¿Y eso? Mejor que ser el 6. Sí, sí, sí.
5: Bueno, según.
1: Una pausa rara.
2: A ver, digan 6. Digan 6. Digan 6. A ver si vibro.
1: 6.
2: Estoy mirando. Uy, parece una suricata.
5: No, bueno, pero que estaban hablando de números.
3: Recién arrancamos la semana. Esperen un poco.
5: No, y me ahondé en la numerología y veo que a Adrián se le suele asignar el número 6 como vibración principal.
2: Mira vos.
5: No hay que preguntarle demasiado más.
2: Correcto.
3: Solo que vibre el 6.
5: Bien, Adrián, ¿eh?
2: No sé. Rodolfo, ¿estás?
0: Yo no sé cómo sigo, pero... Sí, no sé. Hola, 6, estás, claro. Arrancó bien el día.
2: Sí, sí, muy bien.
6: Feliz cumple, mi curucuchú. Qué lindo que empezó la temporada de río y yo que sigo con la canastita siempre lista.
2: ¡Oh!
0: Hay que llenar esa canasta.
2: Curucuchú, nunca me...
0: Con chacuchito y esas cosas, digo.
3: No sé si llegamos el viernes así.
5: No. Podemos hacer un adelanto de ranking.
0: Le propongo al señor Juan Federico, que para mí fue el más adecuado siempre, que salga del estudio.
3: Tengo que ir del estudio.
1: ¿Por qué? ¿Qué pasó?
0: Porque, sí, no sé, porque Emma no le... O ya lo tiene ahí.
3: Está todo acá.
1: ¿Qué
3: está
1: pasó?
3: Está todo acá.
0: Y todo suyo este momento, porque en un enorme esfuerzo de producción esta mañana... Siga usted, querido amigo.
3: Estamos abriendo. Ha llegado una hoja.
5: Ah. Ay, mirá.
0: Ha llegado una hoja.
2: Una servilleta.
3: Ha llegado una hoja.
5: ¿Escrita de puño y letra?
3: No.
5: Ah.
3: Letras cortadas de diario. Pegadas.
2: Tipo crimen.
0: Es una amenaza.
1: Qué trabajo que se tomó esa persona.
3: Paso anónimo a leer.
0: Eso es amor, ¿eh?
3: Paso a leer. Soy un simple mensajero. Feliz cumpleaños, Pachu, dice. Empieza
0: música
3: diciendo. ¿Por qué está transpirando, Adrián?
5: Está transpirando. Préndale el aire.
0: Yo le digo a Adrián que pudo ser peor, ¿eh? La mejor idea era Juan Federico.
3: Siempre.
0: Sabe lo que eran el resto de las ideas, ¿no?
2: Qué manga de traidores.
3: Escucha, Adrián. Tenete un pañuelo cerca. Feliz cumpleaños a nuestro querido Pimpi, Adrián Simeoni.
0: Pimpi.
5: ¡Ay, Adrián!
0: Sí.
3: Y esto sigue.
1: ¡Ah, sigue!
3: Acá.
0: Mamarrachito mío.
3: Acá. La presidenta de tu club de fans.
1: ¡Epa!
5: ¡Ay, ay, ay!
3: Se manda stickers.
1: Mira.
2: A ver.
0: ¡Stickers!
3: Acá lo tienen los compañeros.
1: Lo voy a pegar en mi mate.
3: Como estamos en una radio, hay que explicarlo.
5: Claro.
0: Es ¿qué dice el sticker?
3: Es la cara de Adrián con su sonrisa ancha y la leyenda crack.
1: Y el hopo, y el hopo bien montado.
3: Sí.
5: Ahí está.
3: Sí. También lo tiene el señor Manita. Todos tienen. Acá la presidenta de tu club de fans te manda stickers para que en todas las tazas y termos de tus compañeros de la gran cadena 3 quede ilustrado con la cara de quien es el uno. Te queremos.
7: Hola, hola, crack.
3: Firma.
2: ¿Firma? ¿Quién firma? ¿Quién?
3: M.
5: ¡Ay, cómo me gusta el misterio!
1: Ahí está.
7: Hola, crack.
5: Mirá.
1: Mirá, en mi termo tengo la bandera argentina y debajo la cara de Adrián Simeoni.
5: En mi celular no tengo ningún sticker y de ahora en más voy a pegar un sticker de manera exclusiva que diga crack. Porque esto es material inédito, no se consigue en ningún lado.
3: No, en ningún lado, acá tengo. ¿Lo podemos sortear?
0: ¿Alguna pista de quién es?
3: M.
0: ¿Alguna pista de quién es?
2: ¿Quién es M? ¿Quién hizo los stickers eso?
3: M.
0: M.
1: ¿Quién es M?
5: Hacete cargo, no eludas la responsabilidad.
3: 9, 10, 11, 12, 13, 14, 15, 16, 20 stickers tengo en mi mano.
4: Claro, pueden pasar a retirarlos.
0: Eso es amor, ¿eh?
2: Podemos sortear.
3: Podemos sortear.
5: ¿Podemos sortear?
3: Los podemos...
0: O sea, podemos arruinar un montón de termos.
3: Lo podemos revender, mano, sortear.
1: ¿Vos decís que mucha gente va a participar por el sticker de Adrián?
3: Crack.
4: Mande la palabra hopo y tres últimas del DNI.
3: 20 stickers originales. ¿Qué le regalarían a Adrián Simeoni en su cumpleaños?
0: Ahí claro. Es buena esa. Y pasan a buscar los stickers. Que estén cerca de la radio para no...
3: Eso.
2: Dicho sea de paso, qué Adrián, fachero que estoy en el sticker, ¿no?
3: Y Adrián en persona se los va a dar.
0: Cuando termina el programa, Adrián baja a las 14 y entrega los stickers.
1: Incluso Adrián en
5: por ejemplo,
1: es muy buena.
5: ¿Puede ser foto y autógrafo o no?
0: Sí, si quieren también. Sí. Autógrafo es medio, como vintage. Te lleva mucho tiempo, ya no se usa. Claro, pero foto sí.
3: ¿A dónde pondrías un sticker de Adrián Crack Simeoni?
2: Este es el traidor de Manita.
3: No,
0: no, pero
3: la M, M. Sí, la M de Manita, pero...
5: La M responde a muchos nombres, sí.
0: Yo voy a hacer una pregunta...
1: ¿quién es?
0: Pública, no es íntima. Sí,
4: sí. No, pará que pregunte Rodolfo. A ver, Marili tiene data. Déjalo que pregunte.
0: La reidora. Su nombre. ¿Empieza con M?
2: Sí.
0: ¡Vaya!
1: ¡Listo!
0: ¡Qué jugadora! ¡Qué jugadora!
3: ¿Será la presidenta de tu club de fans? No,
0: claro, se puso de presidenta, ya está. Le bloqueó cualquier otro intento.
2: ¡Qué gracia!
0: ¡Qué jugadora!
1: Mi curucuchú. Beru dice, escuche, Beru dice, un ídolo Adrián. Mariana dice, feliz cumpleaños Adri, yo quiero esos stickers. María Esther dice, yo quiero un sticker de Adrián, por favor. Y Lidia dice, yo lo invité a Adrián a almorzar a La Perla y no quiso.
2: Sí.
5: Bueno, pero
1: ¿es verdad?
2: Sí, Lidia me invitó, pero tenía segundas intenciones.
1: Lo vino a buscar acá de Río.
5: Ay, Adrián, Lidia, por favor.
0: ¿Te vino a buscar acá?
2: Sí, yo le tuve que decir, Lidia, yo estoy soltero.
0: ¿Yo qué? ¿Qué? Pará.
5: Está vibrando.
0: Usted
5: muy
0: le dijo,
5: alto.
0: Lidia, muy yo... Seis. Yo tengo mi corazón comprometido, por ejemplo.
2: Claro.
5: ¿Le dijiste eso o lo ocultaste?
0: No, decime cómo le dijiste, Tantín.
5: ¿Cómo le dijiste?
2: Le dije, no estoy libre.
0: No estoy libre, no soy un taxi.
3: Bueno, pero una columna no se le niega a nadie, Adrián. Claro, quería que le recitaras una columna en el almuerzo.
2: Me apuró, Lidia, me apuró.
1: Qué lindo quedaría el sticker de Adrián junto con el de Chayanne en mi termo. Feliz cumple, dice Silvia desde Buenos Aires. Chayanne y al lado
0: de
1: Adrián.
0: O sea, podemos...
3: Una competencia.
0: Adrián, ¿cómo? Podemos decir que podemos cantar todos una canción que nunca se cantó, que es Adrián está enamorado. Adrián.
3: Tiene novia.
0: Podemos cantarla,
3: tiene
0: ¿no?
3: Tiene novia.
1: Tiene novia. Tiene novia. Tiene novia.
2: Bueno, ya está.
3: Esto recién arranca, Adrián.
4: Belu manda las tres últimas. 652 ya está participando del sorteo. Sí. Belu.
0: Muy bien, Belu.
1: Escuchen esto, Vero. Claudia y María, las nenas de Adrián, queremos los stickers para ponerlos en el respaldar de las camas.
3: Te va a tener que tapar los ojos ese sticker, ¿eh?
2: Claro. Abajo el rosario.
0: Claro, está. La cruz, el rosario, abajo pegó Adrián una cosa.
1: Julieta es taxista. Julieta es taxista y dice: yo busco el sticker y me lo llevo a pasear en el taxi toda la tarde, a donde el destino nos lleve, Adrián.
0: Opa.
1: Gracias. Que gracias. Venga, que venga.
3: Apúrense que se acaban. Crack.
2: Crack. Aprovechen hasta mi cumpleaños para incomodar.
7: Hola, crack.
3: Guardo una estica, el,
4: no, aparte del tamaño es justo.
0: Guarda tú uno por la duda, Adri.
5: Sí, es para la cartera de la dama y para el bolsillo del caballero.
1: Además tiene un tamaño muy importante el sticker.
2: Sí.
1: No pasa desapercibido.
2: Vos tenés, por ejemplo, en el cuarto, tenés el póster de Tevez, por ejemplo.
5: ¿El póster de Tevez?
0: Ya se la creyó. Pará, pará. Es hora de saludarlo a Membrillo, ¿no? Sí. Membrillo, ¿cómo le va? Porque está subido al mismo ego de Membrillo. ¿Cómo anda, Dami? Buen día.
3: Muy bien. ¿Cómo está, Rosario? Muy bien. No, extraordinario. Todo el país está igual. Es el cumpleaños de Adrián. Acá 13 grados, pero parece que fuese 30. Realmente, poca humedad. Hoy es un día extraordinario acá en Rosario, Rodolfo, soleado. Hasta ayer, mucho frío. Hoy, y con el cumpleaños de Adrián, creo humildemente, ha cambiado el viento y el clima está muy, pero muy agradable. Vamos a tener una semana primaveral para celebrar el cumpleaños del gran macho argentino. Adrián, feliz cumpleaños. Ya tenés
0: macho argentino.
3: Ese, porque ese es conmovedor. Mirá que acá vino de Charri hace poco, se prendían y se apagaban las luces, pero Adrián ha superado. ¿Están pidiendo la torta? Adrián, ¿vos tenés lista la vela?
2: Ya nos comimos la torta.
1: Sí,
2: acá.
1: Eso iba a decir. Quiero...
0: Ya ¿la soplaste vela? La vela.
3: ¿La vela dónde
0: está?
5: No. Por favor.
3: Preguntas simples, respuestas simples.
2: No tenía vela la torta. No tenía vela la torta.
1: Me parece que Adrián
2: acá
1: ya
2: no
1: eligió...
2: Tiempo, sí, en esta no radio, sé. Yo le digo a los oyentes que no conocen, acá no tenés tiempo de prender una vela, porque se posa una torta sobre la mesa y el cardumen desaparece la torta.
3: La vela es importante para el festejo. Porque una cuestión tradicional.
1: Porque además ahí se eligen los deseos, se pronuncian los deseos.
5: Sí, qué picardía que no haya vela.
0: Sí, claro. Bueno,
8: divino, ¿dónde vas?
0: Nada, Adrián, le decíamos...
2: Estoy son muy graciosos.
0: Mi colegio, léalos.
2: No se pueden leer.
0: Léalos.
2: Algunos no se
4: Adrián,
2: puede leer.
4: No.
1: Dice Guada que Adrián es un Latin lover.
2: Dice Sebas, che, mi sobrino no quiere tomar la sopa, me dan un sticker.
0: Mira que viene Adrián.
1: La pregunta es, ¿a la quiniela se juega la edad del Papa o la de Adrián? ¿Cuál es más importante?
0: Obviamente la de Adrián.
3: La de Adrián, el Papa es un cargo.
2: A Papa.
0: Yo jugaría 6 hoy, por el tema del número.
5: Si querés vivir al alto, ya sabes que tenés que jugar 6.
0: Qué jugador, qué jugador.
6: Mi curucuchú.
0: Hemos pasado en estos años tantas idas y vueltas, tantos ascensos y descensos.
2: Descensos, sobre todo, descensos.
0: Claro, qué lindo verlo enamorado, de verdad. Para Lidia, terminar con...
4: Lidia 715 participa del sorteo también.
0: Pará. ¿Cuántos stickers van a dejar para que Adrián lleve a la puerta y los entregue en persona? ¿Hay que traer el termo? ¿Los pega también o...?
2: No, puede pegar a Adrián.
1: Sí. Se lo lleva.
3: 10. 10 stickers.
0: Diez stickers sorteamos.
3: 10 stickers.
0: Sí.
1: ¿A qué baja Adrián?
0: A las 14.
1: A las 14.
0: Cuando termine el programa.
3: A los primeros 10.
0: Y Juan lo acompaña grabando.
3: Bueno, ¿sí? Sí, va a estar un poco de abajo la grabación.
2: Contrapicado.
1: Claro, porque acá preguntan.
0: Adrián, no hay camarógrafo.
1: No. Acá preguntan si también puede traer el termo. Entonces, le firma el termo y recibe el sticker.
3: Se lo pega en el termo.
5: Porque a lo mejor hay alguien que. Después termina tatuándose tu firma. Viste que hoy el autógrafo termina en un tatuaje.
3: Sí. O los oyentes le pueden llevar algo para el termo de Adrián.
1: También.
3: ¿Vos tomás mate, Adrián?
0: También.
1: No lo he dicho yo, me parece que no tiene termo.
9: Y si toma mate, que yo acá hay termo comunitario.
0: Claro.
9: Es un desafío amar a Adrián con tantas pretendientes. Es como ganarle al peronismo en La Matanza, más o menos. Es mucha
1: el rostro, la cara de Adrián Simeoni se encendió apenas comenzamos a hablar y todavía sigue encendido. Rojo,
9: ¿está contento?
3: Yo sí, yo estoy muy contento.
0: Vamos a hacer una cosa. Para cerrar esta parte del programa, hoy no está Alambre.
2: Eso, cerremos.
0: Que lo, claro, por eso, que la canción la elija un oyente, pero que nos dé la justificación antes sobre qué le diría Adrián. Y a partir de eso elegimos a quién va a presentar la canción.
5: Qué bueno.
1: Me gusta.
2: No sé, me da miedo porque los oyentes son mucho peores que ustedes.
0: Sí, sí, claro.
1: Va a haber muchas canciones
0: los
1: de amor.
0: Los hemos criado bien. Ahora, para terminar esta parte del programa, yo voy a mandar al grupo. Lamento que no estemos haciendo streaming. Ya lo vamos a hacer dentro de poco, le pido a los oyentes. Algo así como dentro de un año y medio, dos. Voy a mandar una foto para que la vean.
1: Ah, sí, tremenda.
4: Sí, ya la había visto, sí.
0: Tengo información. Fiebre de sábado por la noche. De lentes, me dice mi fuente para zafar de los paparazzis, el señor ex serio Juan Federico, haciendo de las suyas. ¿Dónde?
3: No, pues yo no estoy de lentes en esa foto.
5: Tiene los ojos bastante achinados.
3: Claro, mucho flash. Sí. Ese fue unos 15.
4: No tenés lentes, pero estuviste soldando, por lo que se ve.
3: Sobrina Lucía. Festejo a mi sobrina Lucía. Los 15. Los 15 de Lucía.
0: ¿Sabe lo que dice sobrina, no? Pero el tío, qué pedo tenía el tío.
3: Y esta, bueno, alguien tenía que hacer de tío. ¿Hay más fotos?
1: Muy buen medidor.
0: No. Sí. Sí.
5: No se puede publicar. ¿El que sostiene nada. Una copa es usted, señor Juan Federico, o es la mano de alguna de las otras dos personas que lo acompañan?
3: No, eso es el padre, Pablo, el padre de la cumpleañera. Mi cuñado, el pulcro y Pablo.
2: Pulcro.
3: Ahí se da el pulcro. Ese de gorrito verde es el pulcro. Como se darán cuenta, la camisa blanca, impecable.
1: Sí.
3: Claro.
9: Está mirando como para otro lado, Juan. ¿Había otra cámara cerca?
0: No, la primera foto es el que tiene los ojos achinados con la camiseta naranja, viste, para que no lo choquen cuando se fuera, porque no iba a ir muy derecho.
3: Me habían disfrazado de
0: parece una naranjita.
3: Claro.
0: ¿Sí?
3: Sí, disfrazado de conito.
0: La información que me da un tal, voy a decir las iniciales, nada más. Abelardo Fonseca, es que usted salió y le cobraba el estacionamiento a los autos.
4: Si lo dice Abelardo.
0: Si lo dice Abelardo, que es el hombre que maneja toda esa zona.
3: No era mal. No era mal. Segunda foto, bastante bien, ¿no?
5: Está fachero.
0: Sí, la de las 5 de la mañana es complicado.
4: Me llegó información que se recuperó recién anoche.
3: ¿Quién?
4: El conito.
0: ¿Usted?
3: ¿El conito? Está siendo duro el lunes. Uno creía que se recuperaba más rápido.
5: Uno no tiene 20.
0: Ya no tiene, ¿no?
3: Metabolismo es una trampa.
5: No, el alcohol es una trampa.
1: Qué vergüenza.
0: Acá nos escribe Walter Salazar sobre que quiere quiere un sticker, Chil.
2: Definitivamente son peores que todos.
1: Mi abuela quiere un sticker para pegarlo en el vaso de los dientes.
0: Bien. Claro que sí. ¿Ves? Y acá ya se ganó un sticker. Reservémosle a Walter.
2: Y lo que no estamos leyendo.
3: Pero que venga
0: Walter, mandá los últimos tres números.
4: Sí, Walter,
9: la seducción no distingue.
0: Que venga la abuela.
3: Sí, que venga la abuelita, saca una foto.
4: Hay que decirle a M que haga más stickers.
5: Sí.
0: M. Sí, no van a alcanzar, fue un éxito.
5: No sabe dónde.
9: Es M.
5: ¿A dónde van a terminar esos stickers?
0: La Reidora.
9: Ah, perdón.
3: ¿Dónde estaba?
4: ¿En qué programa?
9: No, no.
1: Claro, ¿dónde estaba?
9: No, perdón, porque hay tantos nombres, tantas.
3: No son tantos nombres, no.
0: Dios mío.
9: ¿Cuánto compañerismo?
5: ¿Qué ¿Quién fue el 15?
0: ¿Cómo tanto nombre?
9: Claro. No, porque yo tenía otra información del lado de Adrián y se me...
5: ¿Cómo otra información? Uy, ¿cómo? Bueno, no, esta es
3: la parte que le he dicho. Ahí tenés los membrillos, dale.
9: No, yo hablé lo... Hablé el otro día con Adrián. Yo con Adrián hablamos una vez por semana. Y me dice, voy a cenar. Y bueno, le digo que...
5: ¿Que no era pero... M?
9: No, no, pero por ahí era otra cosa, qué sé yo.
10: No sé lo que vas a decir, pero decilo rápido, Agustín, porque
9: no, segundo que mola es peor. No, no, ya me quedé sin letras y metí la pata, pero bueno,
5: ya la metiste a la pata.
9: Es un momento... Bueno,
5: entre fantasmas no se pisa en la sábana, hijo.
9: No, jamás. Pero bueno, cuando alguien le está yendo bien, efectivamente.
5: Usted, Adrián, niegue todo.
2: No, yo me voy a sacar...
3: Buzo. Le dio calor. Se juego el bordón del buzo con la cara en este momento, ¿eh?
0: Claro.
2: Sí. Son volúmenes enormes de productos.
0: Y Adrián, ¿cuándo festejó? ¿Festejó ya el fin de adelantado algo? Ayer anoche, por ejemplo, a las 12.
2: Sí, hubo adelanto. Habrá continuidad.
0: Habrá continuidad.
2: Sí, habrá continuidad.
3: Podés ser más preciso,
0: ¿verdad? Sí, campeón. No, fuertes aplausos.
9: Ya está bien. Me voy por cuatro
0: días. Sí.
5: Qué bárbaro con la edad tener continuidad, ¿eh? Muy bien.
9: Ya es suficiente.
5: Sí,
9: ya.
2: Que son.
5: Esperate a las 12.
3: Tenía cuidado con los excesos.
0: Mira, Juan Federico, clavó uno el sábado y necesito una semana. Para no. Una fiesta, digo.
3: Y me ando arrastrando. Hoy hay luna crecida. Y me con los excesos, Adrián, ¿eh?
0: Ah, sí.
2: Pero que vos te estés arrastrando no nos explica mucho, Juan. Porque igual vos andás a ras de tierra siempre.
5: Una última pregunta. ¿Vos esperaste a las 12 o la celebración empezó antes?
2: ¿Qué le importa a usted?
5: No, no.
3: No se puede empezar antes.
5: Porque no se puede empezar antes.
3: Claro.
5: No hay que saludar antes al cumpleañero. Ah. Trae mala suerte.
3: Al menos que le haya empezado
9: la vibra antes. Tipo, pero... no, según qué tipo de festejo. Es como el penal, que comienza afuera, pero si suelta el agarrón dentro del área es penal. Si fue un festejo extendido a lo largo del tiempo, está bien, Adrián. No te dejes amedrentar, vos seguís festejando.
2: Bueno, sí, vamos a...
10: Otra Lidia, 398, anotada, Lidia, 398, anotada también.
5: ¿Qué cuenta Lidia?
0: El otro es el quiñelero que está anotando los números.
10: Analía, lo 868, anotada.
0: Muy bien, lo que hemos logrado es que usted se calle. Para nosotros es muy importante, Ale.
2: Si usted termina con esto, les prometo callarme por todo.
3: No sé si estás contento, pero nosotros sí.
0: Nosotros estamos festejando este momento. Ah, enormemente.
10: Estela 145.
0: Parece los niños cantores.
5: Estela 145.
3: Tenía una vida difícil, bueno. Este niño, sí.
0: Adrián, feliz cumpleaños.
2: Gracias,
0: Adrián, ¿eh? Nos hace muy feliz su felicidad.
2: Bueno, gracias, a mí también me hace la suya.
0: Y
2: gracias.
0: Su silencio más todavía. Dejarlo en silencio usted nos hace muy, ¿no?, feliz.
2: Ay, crack. Bueno.
0: Crack.
2: Ya está, ¿no? Ya está, pasamos otro tema. Hola, crack. Sí. No tenemos una agenda nosotros que...
0: Sí, ¿cubrir? Sí. Ronda de títulos en Ahora País, lo más destacado de hoy. Título político del día, Ariel Rodríguez.
11: Gracias, Rodolfo. Milei encabezó durante una hora y media en Casa Rosada una nueva reunión de gabinete donde ratificó que la línea del gobierno para los próximos meses pasará, en cuanto a lo parlamentario, por la aprobación del proyecto sobre Malvinas, el presupuesto que ingresa esta noche y también la reforma política que comienza a discutirse mañana en el Senado.
0: Guille López, título económico del día, Guille.
10: Sí, un título económico global. Las acciones de las empresas vinculadas a la inteligencia artificial se están desplomando en los mercados después de que los líderes de esta tecnología hicieran un llamado a ralentizar su desarrollo. Los valores de Nvidia, AMD y Micron, que son las más importantes de microprocesadores, se están desplomando hasta el 8%. El CEO de Anthropic, Darío Amodei, el fin de semana instó a las empresas de inteligencia artificial a reducir el ritmo al que se desarrollan las capacidades de sus modelos. Lo apoyaron tanto.

0: 83-84 por parte de UTA. Recordemos que no hay avances, no hay acuerdos todavía entre empresarios, gremio, municipalidad. Hablamos con Pablo Farías, que así decía.
1: En puntería carbonada de la empresa Cibus, líneas afectadas 82, 83 y 84, aproximadamente 2 horas y media, 3 horas. Ningún llamado, ningún acercamiento hasta el momento, seguimos todavía sin novedad.
0: Por unas 3 horas aproximadamente va a estar resentido el servicio en estas líneas 82, 83 y 84.
2: ¿De qué está hablando hoy Rosario Agustín D'Adamio?
3: Rodolfo, los docentes de la Universidad Nacional de Rosario, la UNR, van a votar esta semana para definir nuevos paros en reclamo por la no aplicación de la ley de financiamiento universitario. Una de las mociones que están sobre la mesa para votar observa la posibilidad de una huelga por tiempo indeterminado. A seguirlo.
2: ¿De qué nos vas a hablar hoy, cumpleañero querido Adrián Simeoni?
4: De la ficha sana. ¿La tenés? ¿Viste que venimos hablando de la ficha limpia? Bueno, ahora se viene la ficha sana. Algunos legisladores kirchneristas quieren sacar la ficha sana, quieren que la Corte Suprema ponga a disposición su cuerpo de psicólogos para autorizar quién puede ser candidato y quién no.
2: Diego Borinsky, ¿qué nos ha dejado el deporte este fin de semana?
5: ¿Cómo anda, Rodo? Bueno, ayer confirmación de la Federación Ecuatoriana, Marcelo Gallardo es el nuevo técnico de la selección de Ecuador y en el campeonato River y Boca se acercan poco a poco a las principales posiciones. Racing se puede quedar sin técnico por estas horas.
2: ¿Flavia?
6: Rodo, Mir Telegram fue dada de alta tras su cuadro de bronquitis, continuará con la recuperación en su casa. La conductora de 99 años dejó el sanatorio Mater Dei, fue el domingo, después de casi una semana bajo control médico.
2: Qué grande, Mirta.

0: en el Palomar la semana pasada, donde en la puerta o a la puerta de una escuela fue baleado un comisario mayor retirado. Con ese contexto y también con el contexto de la suspensión de la nueva ley penal juvenil, el ministro de Gobierno bonaerense dijo que disminuyeron los indicadores de violencia en la provincia de Buenos Aires y negó que haya un baño de sangre en ese distrito.
1: Los datos sobre delitos en la provincia de Buenos Aires, y la verdad que se ha reducido respecto de los últimos años. Es algo que inclusive dijo el Gobierno Nacional, ¿no? Que el Gobierno Nacional se mofa de que se han reducido los indicadores, han mejorado los indicadores de seguridad en la Argentina desde que llegaron ellos. Pero la provincia de Buenos Aires es el 40 o el 50% de eso. Después nos dicen a nosotros que hay un baño de sangre. O sea, mejoraron los indicadores de seguridad en Nación, pero supuestamente hay un baño de sangre en la provincia. No podría pasar una cosa y no la otra.
0: Bueno, ese es uno de los temas, Rodolfo. El otro tema tiene que ver con la reunión ampliada que han hecho este fin de semana en el marco del encuentro sinodal Fratelli Tutti, encabezado por el Papa León XIV, sindicatos, representantes de organizaciones sociales y también empresarios de América, en los cuales estuvieron, bueno, allí la CGT, también Barrios de Pie y Daniel Funes de Rioja, visitando y reuniéndose con el Papa León XIV, que próximamente va a estar visitando nuestro país. Dialogamos con el empresario, justamente Daniel Funes de Rioja, quien destacó la apelación del Santo Padre al diálogo responsable.
2: Es una de las cosas que más me impresionó. Es un tono de pastor que dialoga con la sociedad, con los feligreses, pero que lo hace en un campo de mutuo respeto. Yo creo que los trabajadores, el gobierno y los empresarios en Argentina no pueden dejar de tomar nota de que el Papa viene a dejar su mensaje y a incitar ese diálogo responsable con ese mensaje tan claro. En el marco de ese mensaje viene a reafirmarlo, y nosotros tenemos, si realmente lo que queremos y queremos es la visita del Papa, y tenemos que estar también dispuestos a escuchar y a participar de esa convocatoria.
0: Hasta aquí, Rodolfo, los temas que teníamos preparados para ustedes. Seguimos esperando los detalles de esta reunión de gabinete que terminó hace algunos minutos aquí en Casa Rosada.
3: Volvemos en cualquier momento. Ari, abrazo.
0: Abrazo.
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3: Recién Guille nos adelantó lo que está pasando a nivel bursátil, ¿no? Lo que pasa con algunas empresas tecnológicas con las que la IA o los desarrolladores de IA tenían previsto contratos de compra de material. Elon Musk, Sam Altman acordaron frenar el ritmo del desarrollo de la inteligencia artificial. Son dos de las tres empresas más importantes que hay desarrollando modelos de inteligencia artificial en el mundo entero. En los últimos días pasaron dos cosas muy importantes. Por ejemplo, a nivel la IA, una de las tantas IA, pudo desentrañar un problema matemático que jamás en la vida el hombre había podido desentrañar. Y uno dice, wow. Pero por otro lado, una IA en desarrollo decidió saltarse todos los controles que tiene y hackear por sí misma una base de datos para buscar una respuesta que ella no tenía. Y esto empieza a dar la sensación de que no estamos en control de la IA. A partir de ahí vinieron un montón de declaraciones de personas diciendo esto puede ser hasta el final de la humanidad. No nos gusta el alarmismo, pero para entender ante qué estamos. Enrique Quique Dutra es especialista en inteligencia artificial, especialista en ciberseguridad. Enrique, ¿cómo te va, Rodolfo? Te saluda.
5: ¿Cómo te va, Rodolfo? Buenas tardes, saluda a toda la audiencia, un gusto.
3: ¿Cómo estamos? ¿Realmente estamos ante las empresas que no tienen el dinero suficiente para seguir al ritmo que están trabajando, una de las hipótesis, o realmente hay una peligrosidad de la IA que se detecta en los últimos días?
5: A ver, ahí uno por ahí tiene que leer entre líneas algunas cuestiones, porque muchas veces estas cosas que se publican también sirven para que las acciones de estas empresas suban y bajen, ¿no?

0: Pero es un poco a lo que vos recién afirmabas. El mundo, por un lado, dice que está preocupado por la IA y este crecimiento y este comportamiento que se está saliendo de las manos, pero por otro lado no hay un control exhaustivo de las IA. ¿Por qué? Porque hoy en día muchas de las plataformas están medio como desordenadas por el mismo hecho del crecimiento. Además, recién usted daba la noticia que Nvidia cayeron un poco las acciones, y no nos olvidemos que Nvidia tiene vendido casi por un par de años todos los procesadores que fueran a ser utilizados. Entonces, cuando sale una noticia que la IA se le trata de poner un freno, obviamente este tipo de cosas pegan todos lados. Pero a lo que voy, y la preocupación es, supongamos que OpenAI, Anthropic y Google se ponen de acuerdo en vamos a hacer las cosas de otra manera, ¿qué hacemos con DeepSeek y Alibaba, que es del mundo chino, donde ellos también están desarrollando y avanzando muy fuertemente con la IA?
1: Claro, y creo que advirtieron que para ellos no es tan grande la amenaza y van a seguir adelante, digo.
0: Tal cual. Si uno hace comparaciones con años, muchos años atrás, y por ahí por tener un poco más de memoria que cierta audiencia, pasaba lo mismo con la de el armamento nuclear. Yo no freno, pero vos sí frenás. No, vos, si vos no frenás, yo tampoco freno. Entonces, hoy con la IA está pasando lo siguiente. Los países siguen avanzando y no quieren poner freno porque no saben si otros países también ponen freno. Y las empresas tampoco quieren poner freno, porque supongamos que Elon Musk dice, sí, yo quiero que frenemos, que vayamos más despacio, veamos qué vamos a hacer. Pero por otro lado, OpenAI sigue avanzando y ellos dicen, bueno, veamos los acuerdos que podamos hacer, pero tampoco vamos a frenar, porque en definitiva, si frenan en el desarrollo o ponen barreras que no todos se ponen de acuerdo, es como que de alguna manera van a dejarse competitivos como plataformas. Entonces, el clásico refrán del huevo y la gallina, es decir, ¿qué van a hacer unas u otras? Y lograr un acuerdo global es muy complicado.
1: Más en este momento del mundo. Yo lo explico de la manera más simple posible. El alerta del otro día es una IA en desarrollo que toma una decisión de buscar la forma de salir de su escenario controlado, una computadora que no está controlada de internet, busca dentro de la red interna de la compañía, logra entrar a una computadora con internet, sale de ahí y hackea sitios para buscar una respuesta que le habían pedido. ¿Eso es que ya es autónoma la IA? ¿Ese es el temor, que la super IA que está siendo entrenada algún día sea, no hablo de inteligencia, pero que pueda jugar en contra de los seres humanos, incluso si toma decisiones sola?
0: Sí, pero no nos olvidemos que todo lo que es IA está respaldado por software que han hecho los humanos. Entonces, en algún momento, alguien evitó poner algún límite, algún control. Yo siempre insisto, cuando damos las capacitaciones de IA, que el ser humano no puede delegar la responsabilidad. Entonces, cuando te dicen, esto lo hizo la IA, el que fracasó allí es el ser humano por no poner controles, parámetros para que eso no ocurra. Obviamente, si el software está descontrolado y no se le pone el límite, el software, en base a la base de datos que tenga y cómo quiere ir aprendiendo, va a asimilar más contenido. Imagina que alguien en el prompt de algo del software puso, trata de buscar todo el contenido que encuentres para autoalimentarte, y sí, el software va a hacer eso, y lo vemos en el día a día. Muchas veces las personas entregan un informe y cuando ves si este informe está mal hecho, te dicen, no, me lo hizo la IA. La responsabilidad es algo que la humanidad no puede delegar. Por lo tanto, si las plataformas empiezan a desvirtuar, es porque en algún momento alguien no puso algún límite para que eso no ocurra, digamos.
1: Claro. ¿No te preocupa la rebelión de las máquinas, por llamarlo de alguna manera, con una película que todos vimos? ¿No te parece que eso pueda ocurrir?
0: Puede ocurrir, Es más, yo siempre por ahí en las charlas digo, cada vez estamos más cerca de Terminator, ¿te acordás de
1: no,
0: la
1: idea
0: que tenía Terminator? Que,
1: claro.
0: Que de alguna manera generaba, las máquinas se vuelven contra la humanidad. ¿Eso puede ocurrir? Sí, porque si en algún momento estas plataformas empiezan a tener control con acciones físicas reales, cuando empezó recién el conflicto entre Irán y Estados Unidos, yo le pregunté a Grox, que es una de las inteligencias artificiales que menos filtro tiene y es la más complicada, es la IA que tiene X o Twitter, por ahí como lo conoce la audiencia, le pregunto, ¿cómo terminarías rápidamente este conflicto? Y me respondió, Estados Unidos debería tirar una bomba nuclear. Entonces, esa no es la respuesta, ¿sí?, que debería darme la IA, debería decir, bueno, acuerdos diplomáticos, ponerse de acuerdo con las economías. Entonces, cuando te tira una cosa así sin filtro, imagínate que tuviera acceso a algún dispositivo físico para lanzar algún arma nuclear. Sería el caos, ¿no?
1: ¿Se te ocurre una forma de decir, che, porque a mí me parece nada, que es mentira, que vayan a parar, que vayan a ir más despacio, creo que no hay marco para tal fin, más allá de lo que dicen a nivel público, ¿qué es lo que nos va a pasar? ¿Qué es lo que debería pasar?
0: Mira, ahí coincido totalmente con vos, que esto no va a parar porque, de vuelta, todos dicen una cosa pero hacen otra porque hoy todos están facturando de alguna manera por el uso, o sea, esto es un servicio que se vende, más ya que muchas personas lo usan de manera gratuita. Yo siempre en las charlas digo que Isaac Asimov en los años 60 dictaminó en un libro de ciencia ficción las leyes de la robótica, que después la humanidad los asimiló como leyes reales, y esas mismas leyes se podrían adoptar, pero la humanidad se tiene que poner de acuerdo y decir, bueno, adaptamos esto a la IA, y todo el mundo que vaya a comercializar un software de IA o tenga una plataforma tiene que tener estas características. Porque no nos olvidemos que, bueno, uno usa un ChatGPT, un Gemini, un Grok, pero también no nos olvidemos que hay en modelos locales dentro de las empresas que también se están entrenando, y muchas veces cuando se entrena ese modelo para que haga algo dentro de la empresa, tampoco tiene filtro ninguna índole. Entonces, si la humanidad no se une para hacer algo similar, como se hizo con las leyes de la robótica, me parece que vamos a estar complicados, digamos, ¿no?
1: ¿Y ese escenario cuándo lo ves? Porque antes decían 2030 y hay algunos que dicen, no, de la manera acelerada que venimos puede ser dentro de nada.
0: Mira, a mí me preocupa la evolución que está teniendo. Hace varios años que voy a un evento en Barcelona que se llama Mobile, y normalmente ahí están todas las compañías del mundo, incluyendo empresas de hardware, y muestran avances. El año pasado mostraban de gran manera los perros robots para los country, de seguridad, este tipo de cosas. Y este año hubo mucha presentación de stands con robots o humanoides para hacer ciertas actividades. Entonces, de vuelta, cuando vos ves eso y ves las noticias del uso de la inteligencia artificial, y Terminator no parece tan alocado, digamos, ¿no?
1: No.
0: Y vamos a ver qué pasa con el procesador cuántico, que es un poco que va a ser más disruptivo, que las grandes empresas decían que iban a estar disponibles dentro de los próximos 5 años, y ya estamos hablando que en 3 años ese procesador ya va a estar muy masivo, y ahí la IA va a ser más poderosa de lo que es hoy en día, ¿no?
1: Te mandamos un gran, gran abrazo, Enrique. Gracias por ayudarnos a pensar.
0: No, de nada. Gracias a usted por tenernos en cuenta. Te mando un abrazo.
1: Abrazo grande. Enrique Quique Dutrá, especialista en inteligencia artificial, especialista en ciberseguridad. El mundo nuevo ya está acá. Genera un montón de preguntas. Un montón de preguntas. No sabemos las respuestas. No la sabemos. Sí sabemos, como decía Guille, bajaron las acciones de las empresas a las que las compañías ya no le van a comprar lo que esperaban que compraran. Es eso, es guita. ¿Por qué? Porque además el desarrollo es tan rápido que tampoco las empresas están fondeadas del dinero que necesitan para esos desarrollos. Lo que sí sabemos realmente es que la IA se escapó y que la super IA, que está siendo alimentada y entrenada, termina siendo un riesgo para un montón de situaciones y una buena parte de la vida que como conocemos hoy. ¿Alguien tendrá realmente la inteligencia de parar y de evaluar todos esos riesgos antes de que ocurran? No parece. Ese es el desafío de toda la humanidad. Como dijo recién el especialista, lo de Terminator, la rebelión de las máquinas, ahora no parece tan lejano.
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1: Todo el mundo los saluda. Hace rato, de verdad. Todo el mundo los saluda a nuestro compañero. ¿Algunos mensajes?
3: Sí, sí, ¿cómo no?
1: ¿Guille?
3: Bueno, voy con el de Marcelo, que dice: yo quiero un sticker de Adrián para pegarlo en la puerta de mi casa, para que los testigos de Jehová no golpeen la puerta, dice Marcelo.
4: No, pues.
3: Y Mónica, estoy autorizado para leer este mensaje. Envié un comunicado recién, un memo interno para que quede asentado, y me autorizaron. Dice no. Mónica,
4: no.
3: Adrián, mi amor.
4: Ay,
3: le pone un montón de mi amor.
4: ¿Te autorizaron?
3: Quiero un sticker para pegarlo.
4: ¿Dónde?
3: ¿A
4: dónde?
3: En mi tanguita.
4: No, es un montón, es mucho.
5: ¿A quién le pediste autorización?
1: Y para que se asusten los que quieran ir ahí, se asusten.
4: Mirá,
1: mire usted.
4: No, por favor.
1: Mire usted, el Latin Lover.
3: Sí,
1: ¿en qué se ha convertido?
4: Ni curucuchú. No hagamos acotaciones.
6: Fíjate que hubo poco termo y muchos otros destinos, camas, ropa interior.
3: Inusuales.
6: Impensados, creo. Sí.
7: Acá alguien que lo quiere para que...
6: Se desvirtúa un poco.
4: Sí, Teresita. Dice, yo quiero uno para que mis nietos hagan los deberes. Te quiero, Adrián.
3: Sí.
4: Ivana dice, hey... No es justo, las chicas de Rosario también queremos stickers de Adrián.
3: Hay muchos mensajes en ese sentido.
7: ¿En Brillo vos podés repartir stickers en Rosario, la salida de la radio?
5: Yo sí, si es por hacerlo... No, si es por tu amistad, Adrián, yo a las 2 de la tarde salgo, es Mitre 960 al estudio de la radio.
3: Yo tengo uno de Estela, de Pablo Podestá, de Buenos Aires, que dice, hola Rodolfo y equipo, siempre hay sorteo para Córdoba, y acá, dice Pablo Podestá. Y hay uno que te va a dar pie, Rodolfo, para presentar
1: muy
3: a
1: pronto.
3: Quien se acaba de sumar a la mesa.
1: Sí.
3: Hola, dice, manden los stickers por WhatsApp, opina esta oyente, Natalia 459, deja los últimos tres por las dudas, pero dice que M u otra haga stickers de Supo.
1: Sergio Supo, bienvenido a esta mesa.
7: ¿Cómo le va? ¿Qué dice? Imagínate, Sergio, en todos los termos vos y yo juntos.
4: El de Adrián dice crack. ¿Qué diría el de Sergio Supo?
6: No, pero alguna leyenda, ¿no? Acá, sí, con la autoestima alta.
1: Juan Federico, ¿qué diría?
7: A la orilla de este arroz.
4: No. Eso es muy largo.
5: Tengo tengo mi
4: único,
5: debería decir.
4: No, o sea, único.
7: Tengo mi sticker de...
5: Único.
7: Tengo mi sticker de Adrián. Me falta el termo.
4: Bueno.
1: Sí. Bueno.
5: ¿Para cuándo el termo, Adrián?
7: Está buscando el pasto el director.
1: Sí.
7: No, bueno.
1: Bueno, bienvenido, Sergio.
7: Muchas gracias. Estoy realmente impactado y fuertemente conmovido por esta ola de afecto hacia Adrián Simeón. No voy a decir que
1: llamativo.
7: Me pone celoso, pero
6: ¿sorprendido, Sergio? No. Inesperable.
7: No, impactado. No, era esperable.
4: Esto también creo.
3: ¿Cómo lo conocés desde hace mucho tiempo, Adrián? ¿Tenía ese carisma?
7: Sí, ya de pequeño fue grande.
1: No dijimos esa edad. Sergio Supo, hablemos de el factor Trump. Las Malvinas, en Malvinas y en Gran Bretaña. ¿Farsa o drama? ¿Por qué se pregunta eso, Sergio?
7: Porque nos hemos habituado, y nos hacemos cargo de esto, a que cada vez que el presidente de los Estados Unidos habla, cada vez que Donald Trump hace una declaración, lo primero que a cada uno se le ocurre es, esto es poco serio, hay que esperar que se corrobore con los datos. La verdad es que Trump ha inaugurado un estilo ciertamente explosivo de hacer declaraciones, de negociar a cara descubierta con otras potencias que en otra época eran amigas, eran aliadas históricas de los Estados Unidos, Y al final llega o no llega a un acuerdo. Trump, a propósito de una reacción que pretende plantear desde Estados Unidos al mundo, ha generado una serie de conflictos muy importantes. Hay uno que está en curso y que no termina, y lejos de acomodarse está agravándose, que es el conflicto en el Golfo. Ya se sabe que el precio del petróleo, por culpa de la guerra con Irán, se va a mantener todavía varios meses más en aumento. Pero hay algo que nos impacta directamente, que es el tema Malvinas. El presidente de la Argentina, Javier Milei, hizo una cadena nacional y por primera vez habló sobre la posibilidad de una negociación con Inglaterra vía Estados Unidos. Y esto es porque Trump dio una señal en ese sentido. Ustedes dirán, es poca seria la señal de Donald Trump. Está bien, pero ya generó un efecto. El gobierno de la Argentina está reimpulsando la construcción de una base militar en Tierra del Fuego y ha enarbolado un discurso que en otra época enarbolaba, por ejemplo, el kirchnerismo respecto de Malvinas. Muy bien, lo hemos comentado, acá no voy a hablar sobre el tema. En ese mismo contexto, porque lo que quiere Trump es negociar con el gobierno británico mayores fondos para la OTAN, en ese mismo contexto en el que Trump dijo habría que negociar entre Inglaterra y la Argentina un acuerdo, también dijo, yo estoy a favor de la independencia de Irlanda del Norte. Recordemos algo, el Reino Unido de la Gran Bretaña está conformado por dos grandes islas. Esas dos grandes islas se pelean hace siglos por la autodeterminación de varias de sus regiones. Llamémosle provincias para que nos entendamos. Es una provincia Escocia, es una provincia Gales, es una provincia Inglaterra, que es la provincia hegemónica, y es otra provincia Irlanda del Norte. No se llaman provincias, son estados, pero para que nos entendamos en la Argentina. ¿Qué pasó hoy en Cardiff, la capital de Gales? Se reunieron por primera vez en este siglo los primeros ministros de esas provincias. El primer ministro de Escocia, John Swinney, el primer ministro galés, Rune Jordwert, la primera ministra de Irlanda del Norte, Michelle O'Neill, y la presidenta del Sinn Féin, que es el partido líder opositor de la República de Irlanda. Estos cuatro referentes de tres regiones de Gran Bretaña, sacaron un comunicado conjunto diciendo dos cosas. Primero le hablaron a Europa y le dijeron, nosotros queremos volver a Europa, aunque haya habido un retiro del Reino Unido y la Gran Bretaña, nosotros queremos volver a la Unión Europea. Segundo, lo más importante, nosotros queremos referéndum por la independencia, nos queremos independizar de Londres, del gobierno central de Londres. Esto fue impulsado por Donald Trump, en el contexto de esta pelea de la que estoy hablando. O sea, hay hechos que empiezan a escapársele de las manos al uno de los dos principales líderes mundiales. Porque probablemente Trump pueda llegar a un acuerdo con Londres, con el primer ministro laborista, por los fondos de la OTAN. Pero se ha, al mismo tiempo, encauzado un proceso político separatista dentro de Gran Bretaña. Digo para que tengamos en cuenta esto que estoy contando en la perspectiva de nuestras ilusiones respecto de Malvinas, que son igualmente lejanas, complejas, diferentes. Pero así como en la década del 70 y hasta 1982 se habló de un esquema de triple soberanía, esto es, Inglaterra,